0: roja, como tiene pintado en los costados el micro de la delegación paraguaya. Justamente por eso también la gente ya empieza a emocionarse aún más, ya agita las banderas, revuela las camisetas, atendiendo a que está a punto de llegar. Y esto todavía aumenta más la señal, considerando que se escucha bien fuerte también las sirenas de la policía, de las patrullas de la policía que están escoltando a la selección paraguaya, Facundo.
1: Así mismo, compañero, el operativo policial, ya que se para, no quiere que la gente entre en el medio de la calle justamente por la seguridad de los niños, pero es imposible. El niño, la generación nueva que va a ver a Paraguay en un mundial, está desatado en locura y de mucha felicidad. A ver si podemos fijarnos, ya está ingresando, ahora sí va a ingresar, compañero, ya en unos minutos la calle ya se está despejando para lo que va a ser el ingreso del bus oficial de la selección paraguaya. A ver si se puede ver el bus, no sé, desde acá por lo menos no podemos ver si está ploteado en el parabrisas polarizado. Dio la vuelta ahora el bus. A ver si podemos ver. A ver, dio la vuelta, no va a pasar al parecer por donde estamos ubicados. No, no es.
2: Sí, tenemos suerte todavía.
1: Sí es, porque dice la situación tradicional de la Lioroca. No sé si va a retomar por otro lado, vamos a fijarnos bien, compañeros.
0: Muy bien, y esto se debería, si es que hay algún cambio, se debería a la cantidad de gente, aunque no sé en qué momento podría allí o en qué tramo podría allí retomar. Pero sí, uno de los buses que traslada la delegación sí está allí en esa zona. El bus de la delegación del que traslada, los dos buses, porque son dos, uno van los jugadores también, el otro va el resto de la delegación, está todavía rumbo al aeropuerto Silvio Pettirossi. Sí, te aviso, Facundo, que está yendo a una velocidad bastante lenta, esto también por un protocolo de seguridad. Hay un importante despliegue policial tanto enfrente como detrás de ambos buses que traslada la delegación paraguaya. En segundos más debería llegar. Te cuento que está un poco más allá del operativo policial y demás, los cierres y lo que tiene que ver con el operativo. Igual está un poco atascado el tránsito. En definitiva, tiene que llegar ahora. Ahí tiene todavía cierto tiempo la delegación paraguaya, considerando y recordando que a las 10 de la noche está marcado el viaje de la selección paraguaya rumbo a Los Ángeles, California. Esto aumenta la ansiedad allí en la zona, Facundo, porque la gente demasiado quiere ver ese momento histórico cuando pase el bus.
1: Así mismo, Germán, solamente para confirmar, no era ese el bus, es el que trae la otra delegación. Porque estamos viendo desde aquí los fuegos artificiales de donde está viniendo el bus oficial, donde vienen los jugadores. Esta es otra parte de la delegación, el bus que se estaba acercando. Pero ya en minutos más vamos a tener la albergaría de la gente. Es terrible, a ver si nos podemos seguir acercando. El señor que sigue ordenando a los chicos, organizándoles para el cántico, no quiere que salga también por el medio de la calle, justamente por la seguridad de la gente. A ver si nos podemos acercar a más gente de la selección. A ver, mira.
3: ¡Vamos, Paraguay, carajo!
1: Muy felices. A ver. Muy felices los chicos de la selección. A ver si nos podemos acercar a más hinchas. A ver. Amigo, ¿cómo te va? ¿Tu nombre?
4: José Balmori.
1: ¿Cómo estás? ¿De dónde venís?
4: De Calúquemo.
1: El partido de ayer más hoy la despedida. ¿Cómo se siente hoy el paraguayo para lo que va a ser el mundial?
4: La verdad que es algo único. Paraguay necesita hace mucho ya estar en el mundial otra vez y por fin después de 16 años estamos otra vez.
1: ¿Es distinto a otros mundiales este que viene?
4: Este es distinto, es distinto. Este vamos a llegar hasta la final vamos a llegar.
1: ¿Hay confianza?
4: Sí, 100%.
1: Si se llega a la final, ¿cómo se grita el gol? A ver si se pega con los muchachos.
4: Dale,
1: si se llega a la final, ¿cómo se grita el gol de Paraguay? A la cuenta de tres. Dale. Uno, dos, tres. ¡Wow! Siguen pasando los hinchas muy felices por esta selección. Amiguito, ¿cómo te va? ¿Tu nombre?
5: Juan.
1: ¿Tu primer mundial, Juan? feliz por la selección, por los jugadores, por el técnico.
5: Claro, increíble, mi primer mundial y todo el ambiente se siente acá. ¡Vamos Paraguay, carajo!
1: Un mensaje para los jugadores, para el mismo Alfaro.
5: ¡Enciso, te quiero demasiado!
1: El mucho aprecio por Julio Enciso. A ver si no podemos. Ahora sí, compañeros. Al parecer ya está llegando la delegación con los jugadores. A ver si nos podemos fijar. Sí, ese es el bus el que está llegando. Ya la escolta policial ya dice que los niños se paran en la calle donde va a pasar la selección. A ver si nos podemos fijar con el compañero Juan Correa en las cámaras. A ver si podemos verlo bien a los jugadores. Ese sí es.
6: Acá empieza.
1: A ver. Amigo, ¿cómo te va? Ya llega la selección. Felicidad total para lo que va a ser la despedida hoy.
7: Felicidad total, impresionante la gente, el espíritu. Todo está espectacular. Vamos Paraguay todavía.
1: El paraguayo se merecía estar en un mundial. ¿Qué le decís a vos que viviste de generaciones, procesos pasados, donde eran decepciones, hoy con la felicidad flor de piel?
7: Que Paraguay está para grandes cosas. Y que de la mano de Dios y del profe Alfaro, Paraguay, Dios mediante, vamos por la copa.
1: Vos mismo lo mencionás, Alfaro. ¿Qué tan importante hoy Alfaro para los paraguayos también?
7: Alfaro es nuestra vía, nuestro motor. Vamos todavía, Paraguay, avante.
1: Muchísimas gracias. Ahí seguían pasando más hinchas que ya están esperando a lo que va a ser el recibimiento de la selección y la despedida aquí en el aeropuerto. A ver si allá la escolta policial ya está llegando. Pide que no ingresen en el medio de la calle por lo que va a hacer. A ver si podemos ver. La verdad de la gente es total. La felicidad y la emoción que trae la gente enorme. Ahí ya va llegando. Este sí es el bus oficial de los jugadores. El profe.
6: Bueno, ahí evidentemente ya es la hora clave que estaba esperando la gente. Y hace rato hubo como un pequeño silencio, una confusión, porque ese primer colectivo que vino pensaron que eran ya... Entonces sí, se quedaron todos mirando.
8: Hasta la gente le confundió.
6: Claro, claro. Hasta nosotros dudamos. Sí. Pero bueno, ahí vemos cómo ya está llegando la Virroja. Es un momento tan esperado por muchísima gente. Bueno, tenemos que... estamos retomamos la comunicación.
1: Así mismo, Germán, ¿ahí me escuchan bien?
9: Perfectamente.
1: Sí, dale, perfecto, Germán. Sigue llegando ahí la gente que está muy feliz por esto.
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1: ¡Felicidad total!
10: ¡La Virroja!

0: Así vemos, compañero, usted escucha también. La felicidad total que el viernes, cueste lo que cueste, tenemos que ganar. El mensaje claro para el bus que ya está pasando a lo de nosotros y los jugadores del viernes, el debut de Paraguay ante Estados Unidos. Ahí ya va llegando el bus con los jugadores, como se mencionaba, Nuestra Señora de la Albirroja. No podemos distinguir bien todavía quiénes son los jugadores que están bien enfrente, pero con los flashes de sus celulares podemos fijarnos el saludo de la gente. A ver, ahí lo vemos a Julio Enciso. Bien, ahí enfrente saludando a la gente, que esperemos que esté para lo que va a ser el debut. Ahí también Brian Ojeda pasa, otro caballero. Ahí también lo vemos a Gastón Oveira junto a Brian Ojeda. Es increíble lo que estamos viviendo aquí. Ahí lo vemos a Ramón Sosa. El saludo de Gustavo Velázquez. Ahí lo vemos también a Alejandro Romero Gamarra, un jugador muy querido por la selección que ayer convirtió un golazo de penal. Ahí también saluda, a ver si Andrés Cubas, el motorcito. Es increíble la felicidad que transmite hoy la selección. Tony Sanabria, uno de los más queridos por la selección. El saludo también de Gustavo Gómez. Y con la albirroja de fondo se despide. Ahí lo vemos a Mauricio, Miguel Almirón, como último, muy felices. Hoy los jugadores en sus rostros. Felicidad total en la selección, compañeros. Increíble lo que se está viendo. Uno de los más queridos, Tony Sanabria, Miguel Almirón. Almirón que tuvo que pasar un proceso difícil con la selección, donde al principio no le salían las cosas. Hoy la redención es total para el número 10 paraguayo. El saludo de Miguel, de Gustavo Gómez, nuestro capitán de la selección. Es increíble, compañero, lo que está viviendo con la selección paraguaya hoy. Aquí en el aeropuerto estamos juntos en la entrada. El saludo a ver si se puede, nos podemos acercar a los sitios. Tony Sanabria. Muy felices. La gente de la selección, los mismos jugadores, transmiten eso a los hinchas. Es recíproco. Hoy la felicidad de los del hincha paraguayo por lo que pasaron. También. El saludo. ¿Qué le decís al Mirón, amigo?
1: Fuerza, fuerza, fuerza para él.
0: Bautizando el bus de la selección con el agua desde allá arriba, con los bomberos amarillos pasando por el agua, el bus de la selección. Es increíble esto, compañeros. Emociona, flor de piel para todos. El bus que está pasando bajo agua. Lo vimos hace unos días con Brasil. Es increíble esto, compañeros. Mucha emoción por lo que genera hoy el pueblo paraguayo. Hay gente que capaz no la pasa bien, pero esto le da a la selección.

0: eso, el plantel paraguayo y toda su delegación para lo que va a ser el viaje a Estados Unidos y para el Mundial, compañeros.
1: Así mismo, y como bien dijiste, este es un momento donde la gente se olvida de sus problemas. Hay mucha gente que está pasando mal, un momento muy difícil para nuestro país, pero un momento muy lindo para nuestra selección. Y realmente ver esto emociona.
2: Totalmente, ya sea por cuestiones económicas, quizá alguien que está pasando la mano en el hospital, algún familiar, claro, acompañando allí. Esto te hace olvidar totalmente de eso, de ese momento malo, ¿verdad? Te ver esto y escuchar esto te suma a al entusiasmo, a la ilusión, a la alegría y a la emoción, como ya lo describía Facundo, de todo lo que contagia el movimiento de la gente y por supuesto los jugadores. Yo me estaba poniendo nomás recién en el lugar de los jugadores, ¿verdad? Mirando todo este espectáculo hecho por la gente desde el interior del micro. Me imagino el orgullo que da representar, cuántos recuerdos se le estarán pasando por la cabeza, y ellos también seguramente teniendo en cuenta todos los millones de paraguayos a los que representarán
1: y mucha presión también
2: los escalofríos, el pirí que le debe dar, ¿verdad? Y también la presión, eso ya, y el lado deportivo también, ¿verdad?
1: Mucha presión, no es joda realmente. Les recomiendo también a algunos oyentes que se acerquen ahí a Facundo si están por ahí, porque hay muchos que nos están enviando fotos que por una cuestión de tiempo no podemos pasar al aire, pero nos están mandando fotos que están ahí justamente desde el lugar de los hechos también.
2: Ah, muy bien.
1: Sí.
2: Él está cerquita, por lo que vimos por la posición de nuestro compañero Juan Coronel, Tony Coronel, cerquita de la entrada. De la entrada principal del aeropuerto Silvio Pettirossi, así que si quieren acercarse allí a dar también su parecer, a dar sus palabras de apoyo para la selección paraguaya, para el profe Alfaro, más que recibidos van a ser allí por Facundo Galeano.
1: Totalmente, y hay unos cuantos mensajes también que nos mandan los oyentes. Bendigamos a nuestra selección nacional paraguaya que ahora está saliendo para ir a los Estados Unidos a disputar su primer partido justamente contra los Estados Unidos. La oración tiene poder y bendición para llegar lo más lejos posible, y si Dios quiere, saliendo campeón de la Copa Mundial 2026 por primera vez en toda su historia, dice. Mira un poco. Qué lindo ver tantos niños con la emoción a flor de piel por su primer mundial. Realmente esto va a ir a los libros de historia, dice un oyente acá. Y mucha gente más que nos está enviando sus mensajes.
2: Totalmente. Él es demasiado orgullo para nuestro país. Y vos sabés que me encanta leer. ¿Sabés que me gusta? Aparte de todo lo que tiene que ver con la selección y demás, la emoción y todo. ¿Sabés que me gusta ese cambio de mentalidad que está teniendo el paraguayo? Viste que siempre se dice que nosotros tenemos baja autoestima, que somos muy conformistas y demás. Y en este caso, más de uno, estamos hablando de fútbol, ¿verdad? En este caso, más de uno está diciendo, y me quedo corto diciendo más de uno. Muchos están diciendo que es posible que Paraguay llegue hasta la final, que logre levantar la Copa del Mundo. Muchos ya se imaginan a Gustavo Gómez, por ejemplo, como capitán de la selección, posando ahí con la Copa del Mundo, rodeado por los jugadores de la albirroja. Esa imagen ya tiene mucho en la cabeza y me encanta, personalmente me encanta eso, de que se tenga ese cambio de mentalidad, de que sí se puede, de que tenemos que tener mentalidad positiva, de que tenemos que tener entusiasmo, y eso es, se vibra, se siente y se contagia de parte de la hinchada.
1: Y se está hablando de Paraguay en muchos lugares donde antes no nos registraban, porque yo escuché a varios analistas, expertos deportivos, que están diciendo, ojo con Paraguay. Mira que está, o sea, tenían muchos, los más antiguos, los más mayores, para no decir los más viejos, ¿verdad? Tienen esa visión de ese Paraguay del 2010 que te daba miedo, una selección fuerte, ¿verdad? Después como que unos años estuvimos ahí medio flojito, pero ahora para esta nueva generación que a lo mejor no vivió ese equipo del 2010, esa última selección que llegó a los cuartos de final, muchos lo están mirando así como, no sé si con miedo, pero ojo, ¿entendés? Porque muchos decían, no, ojo con Paraguay, ¿entendés? No,
2: es cierto, y muchos chicos pensaban eso. Más o menos entre los años 2015, 2016, 2017, hasta hace dos años, muchos estaban con capas caídas, porque, por ejemplo, de los jóvenes de la generación a la que vos te estás refiriendo, nomás quería sumar eso, Mati. Esto de Paraguay, ¿no? La selección, ¿no? ¿Qué es lo que le hacen? Un partido más, va a jugar eliminatorio, ¿qué? Va a perder nomás luego, se va a eliminar. Y ese cambio de mentalidad tan rápido, y justamente en esa generación, nosotros ya la conocemos, los que somos más mayores, como vos dijiste recién. Sí. Ya sabemos el potencial que tiene la selección paraguaya, hasta dónde puede llegar la fuerza, lo que demostró en procesos anteriores para Francia 98, Corea-Japón 2002, Alemania 2006, ni hablarlo de Sudáfrica 2010. Y como que eso pichaba que hablen mal. ¿por qué de estos chicos que nacieron acá en Paraguay no le entusiasma la selección? Y se entendía de alguna manera por lo demostrado en cancha por cierto por los procesos anteriores, ¿verdad?
1: No, pero vivieron,
2: pues. Hoy en día ellos mismos cambian ese discurso, cambian para bien, y qué gusto tener a nuestra querida Albirroja en esta situación, ya minutos rumbo a California, a Los Ángeles, California, Estados Unidos, para disputar nada menos que contra el local, contra la selección norteamericana, el debut en el Mundial, que va a significar el retorno después de 16 años a la Copa del Mundo. Estados Unidos, que por cierto jugó un amistoso hoy, perdió 2-1 contra Alemania.
1: Estuvo flojito, yo no pude ver el...
2: Puede ser, cierto, un equipo medio mezclado, no jugaron todos los titulares, pero igual... no deja de ser una buena noticia para nuestra selección, claro, nuestro claro. rival, nuestro primer rival a enfrentar en el Mundial.
1: Aparte, pero, en Estados Unidos no es que son muy fanáticos del fútbol, de este fútbol. Ellos juegan otro tipo de su deporte nacional,
2: el soccer. Sí, no, el fútbol, el que nosotros fútbol jugamos, el fútbol ese es más conocido entre las mujeres.
1: ¿Sí?
2: El fútbol femenino es muy potente, es una potencia mundial de Estados Unidos, pero en fútbol masculino y de manera popular, como estás diciendo, no.
1: Allá no tanto.
2: Ahí ya le gana el hockey, le gana el básquetbol, el fútbol americano. Como citabas recién, también el béisbol, que es el deporte de América, como ellos le llaman, entre comillas, el deporte de Estados Unidos.
1: Exactamente.
2: Como ellos le llaman también.
1: Qué deporte que nunca entendí, el béisbol.
2: El béisbol.
1: No sé, no entiendo nada.
2: Con el bat, la pelota,
1: ni atrás,
2: el circuito que tenés que recorrer para sumar puntos.
1: Es muy raro, no.
2: Tenés que ser fanático o por lo menos darle seguimiento, seguimiento, como para entender todas las posibilidades, las reglas y demás. ¿A eso te referís?
1: No, es que no sé cómo. Y el rugby menos todavía. O sea, no. Qué deporte que no entiendo, pero bueno.
2: No, ahí está la gran diferencia con nosotros, ¿verdad? Que somos fanáticos del fútbol, nos referimos a los latinoamericanos y sobre todo a nosotros, los paraguayos. Seguimos contigo, Facu. Justo en este momento continúa el ingreso de los micros que trasladan a la delegación paraguaya, ya en el interior del aeropuerto, del predio del aeropuerto, Facu.
3: Así mismo, como decía Germán, ya en el interior del aeropuerto la delegación paraguaya de fútbol que va a ser los Estados Unidos. Donde estábamos en la calle, en la fila que hacía la gente, ya casi van saliendo de todo este lugar, pero vamos a centrarnos a la gente.

0: Porque él saludó con los jugadores. A ver, amigo, ¿cómo te va? A ver, amiga, ¿cómo te va? ¿Todo bien tu nombre?
1: Súper, Tania Gómez.
0: Tania, ¿cómo viviste esta despedida? ¿A qué jugador le gritaste más? ¿Qué le decías a esa gente?
1: Y muy emocionante, la verdad. Yo que siento siempre la emoción, me da todo piel de gallina ver a tanta gente venir a ver a despedir a la Albirroja con mucha ilusión confiado en todos los chicos. La verdad que a todos los jugadores les quiero igual, pero a Diego Gómez le aprecio más, tiene mi apellido y muy contenta, la verdad.
0: Ya que el aprecio de Diego Gómez es grande, ¿qué mensaje le puede dar a Diego, un gran baluarte de esta selección?
1: Claro, y mucha fuerza, que entre con todo y esperamos resultados positivos de todo el equipo, de todo el profe, al profe Alfaro, que es el pilar de esta selección que vino a ilusionar a todo un país.
0: Ayer fue la despedida en el Defensores del Chaco, hoy aquí en el aeropuerto, se siente otra cosa hoy. El pueblo paraguayo vino, había gente de otras ciudades. ¿Cómo te sentís también vos representando a todo ese pueblo?
1: Muy feliz. Ayer realmente fue impresionante desde Upané cómo se vio la gente. Impresionante la gente que se movió realmente. Una ilusión muy grande, yo creo que para toda la gente, para todo el país.
0: Muchísimas gracias. Ahí pasaba Tania, una persona que le tiene un gran cariño a Diego Gómez por el apellido que tienen en común. A ver si nos podemos seguir acercando a la señorita. Señorita, ¿cómo te va? ¿Tu nombre?
2: Ángela.
0: Ángela, ¿viniste de dónde para despedir la selección?
2: Soy de Luque, de Luque.
0: De Luque. Pero acá cerca nomás.
2: Acá cerquita, hacia el sitio.
0: ¿Hace cuánto que estás por acá?
2: Hace toda mi vida, luqueña de corazón.
0: ¿Y en la despedida hace cuánto que viniste?
2: Ya hace 2 horas más o menos.
0: ¿Qué se siente volver a un mundial? La despedida de hoy con los jugadores, el profe
2: De
0: Alfaro.
2: que me digas, solamente me da piel de gallina. Nunca va a ser solo fútbol, señores. Nunca va a ser solo fútbol. Esto es algo hermoso. Soy recontra patriota. Tenemos ahí a un representante de Paraguay y ahora nos vamos a un mundial. Es algo realmente único, inexplicable.
0: 16 años pasaron para lo que va a ser otro mundial para Paraguay. ¿Valió mucho la espera?
2: Valió cada segundo igual, valió. Ver toda esta gente apoyando el minuto uno y vencer o morir.
0: Muchísimas gracias. Ahí vas a Ángela, hincha también de la selección. A ver también si nos podemos seguir acercando a más hinchas que se están quedando para dar su apoyo. A ver, amiguito, ¿tu nombre?
3: Paulo.
0: Paulo, ¿qué le decías a esos jugadores que se fueron ahora al Mundial para representar a nuestro país?
3: Suerte y que ponga mucha garra.
0: ¿Tu jugador favorito de la selección del plantel?
3: Tony Sanabria.
0: Ayer no pudo hacer gol, Tony.
3: Sí.
0: Pero el gol de Chile en Argentina seguramente te gustó. ¿Esperá algún que
3: Sí.
0: otro así en el Mundial?
3: Sí.
0: ¿Cómo vas a gritar el gol de Tony en el Mundial?
3: ¡Gol!
0: Pasaba otro hincha más. A ver, señora, ¿cómo le va?
4: Bien.
0: Estamos para Radio Monumental. ¿Su nombre?
4: Zully.
0: ¿De dónde viene?
4: De Villa Lizán.
0: ¿Hace cuánto que estamos en la zona? ¿Hace rato ya para despedir la selección?
4: No, hace un rato llegué de viaje, llegué de Pedro Juan y me bajé directo.
0: La emoción para despedir la selección es
4: Ayer
0: total.
4: estuve fuera del país, no pude ver el partido y me costó muchísimo. Entonces hoy tenía que estar acá para despedirle a la
0: Para
4: selección.
0: despedirle. Ya que viniste en
4: Sí.
0: la televisión de Radio Monumental, ¿qué mensaje le dejas al plantel?
5: ¡Abra,
0: al técnico Gustavo Alfaro, que nos da esta alegría?
4: Es algo inexplicable. ¿Qué te puedo decir? Lo único que les pido es que les mando muchas bendiciones. Siempre cuando va a jugar Paraguay, les bendigo a los muchachos desde mi casa, desde el lugar donde vea, ¿verdad? Y les envío mucha fuerza y mente positiva para ellos. Y lo que Alfaro está haciendo es algo increíble. ¿Qué te puedo decir?
0: El pueblo paraguayo se merecía esto.
4: Se merecía.
0: Después de tanta lucha, a veces uno dice los problemas que uno tiene personal en la casa,
4: Totalmente.
0: pero el fútbol, la gente, la
4: Es
0: Albirroja te transforma en otra
4: algo
0: cosa.
4: inexplicable. Imagínate que yo salí a las 4 de la mañana de mi casa de viaje. Hoy a las 4 de la mañana hizo 24 horas. Volví ahora y el cansancio desapareció.
0: Perfecto, muchísimas gracias.
4: Increíble,
0: Ahí
4: gracias.
0: pasaba la señora, muy fanática de la elección y muy patriota. A ver, amiguito, ¿tu nombre?
6: Yao Nicolás.
0: Yao, ¿cómo estás vos? Tu primer mundial, ¿qué sentís para lo que va a ser dentro de pocos días el partido de Estados Unidos para Paraguay?
6: Lo mejor para mí es lo mejor para mí los partidos. Me encanta ver los partidos paraguayos, lo que tengo que ser campeón.
0: ¿Va a ser campeón?
6: Sí.
5: 20.000-0 de

0: ganarán
1: 20.000-0.
0: Sí, ya.
1: ¿Quién va a meter un gol de los 20.000 en la final?
0: Tony Sanabria, Julián Ciso, 20.
1: Para repartir los goles.
0: Sí, va a repartir.
1: ¿Cómo vas a gritar el gol número 20 de Julián Ciso en el Mundial?
0: ¡Un lado!
2: Bueno, de este mundial, yo antes veía en la casa de mi abuela, el 90% de los paraguayos veíamos en la casa de nuestra abuela, con la tele de blanco y negro, tenías que pegar. Imagínate, yo ahora estoy acá viviendo con el mundial 2026.
1: La despedida, ay, muy emocionante.
2: Sí, claro que sí, claro que sí, con toda la ilusión del mundo.
1: Esa ilusión.
2: Corrí un kilómetro así, toda bala para llegar hasta acá, entonces ver el colectivo es algo tan emocionante, es algo único.
1: Hace unos días, Gustavo Alfaro en conferencia de prensa decía, la ilusión es un motor.
2: Claro.
1: Todo el Paraguay está ilusionado.
2: No, más que un motor, no sé. Esto es inexplicable, algo inexplicable.
1: Muchísimas gracias. A ver, Amida.
3: Alana.
1: ¿Qué esperas para este mundial? ¿Estás muy emocionada por lo que va a ser hoy la despedida?
3: Sí, súper emocionada porque a pesar de todo es mi primer mundial y Paraguay vuelve después de 16 años. Paraguay es único.
1: Muchísimas gracias. A ver si nos podemos seguir acercando. Amigo, ¿cómo te va tu nombre?
4: Amir.
1: Amir. ¿Cuántos años tenés?
4: 14, mi primer mundial.
1: ¿Tu primer mundial?
4: Sí, 2011.
1: El 2011, a ver, decime, la espera, había procesos que no salían las cosas, jugadores que eran criticados, por ejemplo, en el caso de Almirón.
4: Sí.
1: Hoy Almirón ovacionado por todo, hoy todos queremos ser, sí, Almirón.
4: Sí.
1: ¿Qué le decía a Almirón y que todo el equipo que va para Estados Unidos?
4: Y que estén muy ya, que se sientan ya ganadores por el cual darnos la oportunidad ya de participar nuevamente en el mundial. Y que se sientan ganadores. Ya.
1: ¿Te sentís en una final ya o hay que ir paso a paso?
4: Y todo porque sea.
1: Que sea campeón Paraguay.
4: Voluntad.
1: Muchas gracias. A ver si nos podemos acercar. Amito, ¿cómo te va tu nombre?
5: Amin.
1: Amin, ¿cómo estás sintiendo lo que va a ser el mundial, la despedida hoy con los jugadores? ¿Le diste a alguno de tus jugadores favoritos, me imagino?
5: Sí, Almirón.
1: ¿Almirón?
5: Sí.
1: Almirón, que antes era cuestionado, ayer metió un golazo.
5: Sí.
1: Y es muy querido hoy por la gente de Paraguay.
5: Sí.
1: ¿Qué sentís vos eso también porque ser gran fanático de Miguel?
5: Y legalmente que gane el Mundial Paraguay y que Almirón meta muchos goles más.
1: Si llega a meter a Almirón un gol en la final del Mundial, ¿cómo se grita el gol? Te voy a decir a la cuenta 1, 2, 3. Y metele el grito más fuerte que pueda. 1, 2, 3.
0: ¡Gol!
1: Ahí está, perfecto. Ahí pasaba otro hincha más de la selección. Amiguito, ¿cómo te va?
6: Bien.
1: ¿Tu nombre?
6: Alan Daniel.
1: Alan, ¿cómo estás sintiendo esta la despedida de la selección? Muy feliz también porque vas a ver tu primer mundial.
6: Sí, voy a ver mi primer mundial. Muy emocionante.
1: ¿Tu jugador favorito de esta selección?
6: Almirón.
1: Otro que me dice Almirón.
6: Sí.
1: Es muy querido hoy en día, Miguel.
6: Sí.
1: Antes era cuestionado, ahora muy querido. ¿Qué mensaje le das a Almirón que ahora ya está arribando para Estados Unidos?
6: Que meta muchos goles y que gane el mundial.
1: Eso la gente espera, pero a pesar de todo eso, hay mucho cariño por esta selección.
6: Sí.
1: Muchísimas gracias. Ahí pasaba otro hincha pequeño de la selección. A ver.
7: Hola.
1: ¿Cómo estás? ¿Tu nombre?
7: Jazmín.
1: Jazmín. ¿Desde dónde venís para ver la selección hoy en la despedida?
7: De Bella Vista. ¿Lo qué?
1: Pero acá cerca nomás.
7: Sí.
1: ¿Hace cuánto que estás por la zona? ¿Con quién viniste?
7: Con mi mamá. Y mis primos y mi tío.
1: Ah, vinieron todos para ver,
7: sí,
1: esta la despedida. Esa emoción, ¿cómo vas a vivir vos en tu casa, el mundial, feliz, apoyándole a la selección? ¿Un mensaje a tu jugador favorito para lo que va a ser el mundial?
7: Almirón, que, ¿cómo era? Julián Ciso también, que se recupere y que tenga mucha fuerza y que se puede ganar este mundial.
1: Muchísimas gracias. Ahí pasaban más hinchas de la selección. A ver, amiguito.
8: Hola, sí. Yo vine para... Estoy muy emocionado porque Paraguay vuelve al Mundial. Yo vi el de 2022 y dije, ojalá que Paraguay clasifique, no clasificó. Y este año podemos jugar el Mundial.
1: ¿Quién es tu jugador favorito de esta selección?
8: Enciso.
1: Enciso ayer se lesionó, pero va a volver, al parecer, va a volver en la segunda fecha.
8: Esperemos, ojalá.
1: Es muy importante, Julito.
8: Sí.
1: Ahí pasaba otro hincha más de la selección. A ver, amiguita, ¿cómo estás? ¿Tu nombre?
9: Diana.
1: ¿Cómo estás por lo que va a ser el Mundial? Vos también, tu primer Mundial. ¿Cómo vivís eso? ¿Feliz? ¿Emocionada? Me imagino. Hoy, ¿a qué jugador hoy le saludaste desde el colectivo? ¿O no le saludaste a ningún jugador? Pero alentaba con todo, me imagino. Ahí pasaba otra señorita más que muy feliz por lo que va a ser la selección en el Mundial. A ver los amigos acá. ¿De dónde vienen los muchachos?
9: La canción
10: que va a ser.
9: Sí, la canción.
10: Pero con todo para alentar la selección.
9: Obvio, obvio. Siempre
10: con la piruja. Hoy, ayer fue la despedida en el defensor. Hoy, acá, ¿dónde se vivió más o
9: Acá, siempre. Sí, acá, siempre. Acá.
10: Acá el pueblo estuvo con todo.
9: Sí, siempre. Con todo.
11: De acá, Palma y ahí la fiesta.
10: La fiesta. ¿Hasta qué hora va a seguir la fiesta
11: hoy? Hoy hasta que amanezca.
9: Lunes no hay colegio, lunes no hay colegio.
10: ¿Y el viernes después para el partido?
11: Y ahí que desaparezcamos todos a festejar nomás.
10: Decimos un cántico de la selección para alentar a estos muchachos que van al Mundial.
11: 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Soy guaraní, soy barete. 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
10: Eso. Gracias a los muchachos. Ahí sí. Amiguita, ¿cómo te va tu nombre?
12: Martina.
10: Martina. Muy feliz por lo que va a ser el Mundial, por la selección. ¿A qué jugador hoy dijiste, le despido con toda mi alma y que le vaya muy bien en el Mundial?
12: Yo creo que Enciso y Alveira.
10: Perfecto. Enciso ayer se lesionó, pero va a estar en el Mundial.
12: Sí.
10: Ay, estamos seguros de eso.
12: Sí.
10: ¿Qué mensaje le das para Enciso?
12: Dale todo con el corazón y disfrutar el Mundial.
10: Amiguito, ¿cómo estás? ¿Todo bien?
13: Sí.
10: ¿Tu nombre?
13: Lionel.
10: ¿Qué sentís vos hoy por la selección? Son muy chiquitos, pero estás con todos también acá.
13: Sí.
10: ¿Tu jugador favorito de los jugadores? ¿Enciso, Almirón?
13: Enciso.
10: Ayer no estuvo todo de todo en el partido, pero va a estar sí o sí en el Mundial. ¿Cómo vas a gritar el gol de Enciso en el Mundial? ¿Con todo? Por lo que va a ser también el Mundial. A ver si nos podemos seguir acercando. Amigo, ¿cómo te va? Ya yendo para tu casa, a seguir celebrando.
14: Seguimos celebrando. Con mucha expectativa, con mucha ilusión, con mucha esperanza sobre todo.
10: ¿Qué se siente volver a estar en un Mundial después de varios años? ¿Valió la espera?
14: Claro, claro. Cada minuto, cada segundo valió la espera. Después de 16 años volver al Mundial no todos los días se vive eso.
10: Justamente como decía, el orgullo que tiene hoy el paraguayo es enorme. ¿Qué se le puede decir a los jugadores, al cuerpo técnico, al profe Gustavo Alfaro?
14: Y que vamos a seguir confiando en ellos hasta el último y esperamos hacer una buena campaña para todo el pueblo paraguayo. Es una alegría, mira lo que es el pueblo paraguayo, mira este pueblo sufrido, guerrido. Vivir esto después de 15 años es inexplicable, ¿cómo se dice?
10: El pueblo sufrido, ¿cómo puede cambiar un resultado la selección para darle la alegría a ese pueblo, como decís, sufrido? Un orgullo enorme.
15: Paraguay,
14: y no queda más palabras que agradecimiento para todo el plantel y esperemos que este viernes saque un resultado positivo. Desearle lo mejor a Julio Enciso, nuestra mejor pieza, verdad, que sufrió una lesión y podemos volver a contar con él para los siguientes partidos. Ojalá que se recupere pronto.
10: ¿Cómo va a ser tu semana ahora el viernes? La espera va a ser enorme, me imagino.
14: Claro, claro, compartiendo ahí con la familia, un asadito, el feriado, devuelve, hacemos un vaya al puente.
10: El puente no vaya para a celebrar cuando...
14: Esperando la victoria.
10: Esa victoria que se dé como sea, me imagino.
14: Claro, claro, claro. No importa cómo, ni cómo sea, pero ojalá traigamos los 3 puntos, dejemos ahí, comenzar con el pie derecho, ¿cómo se dice?
10: Muchísimas gracias, ahí pasaba... Otro hincha de la selección. A ver si nos podemos acercar a la señora. Señora, ¿su nombre?
16: Margarita.
10: Margarita, ¿de dónde viene para despedirle? Ya se le despidió a la selección. ¿De dónde viene?
16: De Luque.
10: De Luque, acá cerca nomás.
16: Sí, sí.
10: Esa ansiedad vivida hace varios años por otros mundiales, ¿es distinta a lo que va a ser el viernes que viene ante Estados Unidos?
16: Sí, es muy distinta porque acá como que mis hijos que son más chicos tienen casa y te hacen revivir eso.
10: Cosa que antes no pasaba porque justamente no podíamos clasificar. ¿Valió la espera de esos 16 años?
16: Claro que sí. Valió la espera. Esperanzadísima de que vamos a traer. Vamos a traer.
10: ¿Un mensaje para el profe Gustavo Alfaro, para los jugadores que ahora ya están rumbo a Estados Unidos?
16: Y que nuestras oraciones con ellos y que vayan ellos acompañados bajo la cobertura de Dios Todopoderoso.
10: Muchísimas gracias. Ahí pasaba Margarita, hincha también de la selección. A ver si nos podemos seguir a ver al amigo. Amigo, ¿tu nombre?
17: Pablo Friña.
10: ¿Cómo estás? ¿Todo bien? Feliz, me imagino, por lo que fue la despedida de la selección y estar en el Mundial.

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1: Transportar a la delegación paraguaya rumbo a Estados Unidos, y me quedo con dos o tres hinchas de la selección paraguaya que estaban entrevistando recién Facundo. Uno de ellos, creo que era el último, decía: me tocó alentar a Croacia en Rusia 2018, decía. Sí, sí. Muchos de los que hoy están alentando a la selección paraguaya, en su momento, como de alguna manera te prendés por el definitiva al mundial, querés claro. Ver y te toca alentar a alguien que, o por lo menos apoyar a alguna selección que por ahí te cae bien, tener algún jugador favorito.
2: Porque no queda de otra, pues.
1: El técnico te gusta cómo plantea los partidos. Sí. Porque no te queda otra, sí. Porque como vos decís, en Brasil 2014 varios alentaron a tal selección, quizás la sudamericana, otra alguna europea.
2: Ahí se están lejano Brasil 2014.
1: ¿Verdad? Pasaron 12 años.
2: ¿Vos a quién alentaste? En el 2022, por ejemplo, es el más reciente, te digo.
1: 2022, Argentina.
2: Argentina, vos eras Team Argentina.
1: Team Argentina, tengo a mi mamá viviendo allá, así que
2: por
1: más razón todavía había apoyado en aquel momento. Obviamente queriendo ver a Paraguay, sabemos lo mal que lo pasó Paraguay en esa eliminatoria para el Mundial de Qatar. 3 partidos, no sé qué, sí, ganó sí, de sí. 18 sí. partidos jugados. Así que el orgullo de volver a sentir a Paraguay y volver a ver a Paraguay en un Mundial. ¿Y sabes por qué? Creo también que para nosotros de alguna manera tiene un sabor especial esta nueva presentación de Paraguay en un Mundial después de mucho. Precisamente por eso, Matías, audiencia, porque... para nosotros, como somos los más mayores, como dijiste hace rato, reiterando tu
2: para grande, no decir los más viejos.
1: Los más viejos, sí. los que tenemos 25, 30 años para arriba. Nunca habíamos vivido ese proceso tan largo de nuestra selección sin mundial. Nosotros crecimos viéndole a Paraguay en mundiales, como te citaba hace rato, el del 98, 2002, 2006, 2010. Y nos parecía demasiado extraño, molesto, nos enojaba que no le veíamos a Paraguay en un mundial. Otra vez nos tuvimos que desacostumbrar o acostumbrarnos a lo malo. Nos tuvimos que acostumbrarnos a lo malo en aquellos años. Y por eso también representa de alguna manera algo especial para nosotros, porque por fin se rompió esa mala racha, ¿verdad?
2: Exactamente. Y justamente, ya que hablaste de Argentina, yo recuerdo y en el video que grabamos justamente para las redes de Monumental, donde preguntaban cuál fue el momento así que más recordás, el relato que más te emocionó. Para mí, y fue un punto de inflexión incluso, que ahí donde dijimos, donde cambió el chip. Viste que nosotros estábamos ya motivados, pero el momento en que dijimos, no, acá ya estamos adentro, yo creo que fue en ese partido contra Argentina, acá.
1: Sí.
2: ¿Te acordás donde veníamos perdiendo? Después repuntamos, empatamos y terminamos ganando 2-1. Y cuando iba a entrar el segundo gol, Arturo Rubín justamente decía: si acá mete, esto revienta, explota todo. Imagínate, nada más y nada menos que al campeón del mundo le ganamos. Y yo creo que ese fue el momento.
1: Al gol de cabeza al derete, te refieres.
2: Ese, sí.
1: En el que dimos vuelta al partido.
2: Exactamente, exactamente. Y justamente en ese momento, yo creo que ese fue el momento que dijimos: estamos adentro.
1: Por más de que faltaba un año más de eliminatoria todavía.
2: Eso fue en noviembre, creo, primeros días de noviembre.
1: 2024.
2: De 2024, sí. Exactamente, mediados de noviembre más o menos. Sí. Imagínate, ese fue el momento donde dijimos: ya estamos adentro, creo yo.
1: Sí, no, en ese punto coincidimos todos, porque se tenía que dar nomás luego. Teníamos esa chapa de haberle ganado al campeón del mundo, cosa que prácticamente nadie consiguió a lo largo de las clasificatorias. Y nosotros lo logramos, nuestra selección lo logró, nuestros jugadores lo lograron. Acaban de informar hace unos minutos a través del servicio de prensa de la selección paraguaya de fútbol. El plantel de Paraguay va a llegar a San José, California, de Estados Unidos, a las 6:45 hora local. 6:45 de la mañana, hora local. Haciendo un cálculo es a las 10:45 de nuestro país, es decir, cerquita de las 11 de la mañana de nuestro país.
2: Ah, sería 6:45 de allá.
1: Sí, claro, de California, okay. Recordando que con el estado de California, como está más al oeste, está en la otra costa, tenemos 4 horas de diferencia. Nosotros estamos 4 horas más adelantados a ellos, por decir de alguna manera. Sí.

0: Allá, por ejemplo, ahora van a ser las 6 de la tarde. Acá ya van a ser las 10 de la noche. En este momento están subiendo los jugadores de la selección paraguaya. Están abordando, ya están embarcando el avión que los va a llevar al mundial. Ahí están posando para la foto, saludando a los fotógrafos presentes, a los compañeros de prensa también, que tienen la posibilidad de acceso directo hasta el espigón presidencial donde están embarcando los futbolistas. Allá, por ejemplo, lo vimos a Gustavo Caballero, también a Gustavo Gómez, a Isidro Pita, el hombre 26, el jugador 26, como muchos lo calificaron por haberse metido en la lista casi sobre la hora. El delantero del Bragantino de Brasil, surgido en Cerro Porteño, con paso ya profesional en Olimpia. Ahí está también Julio Enciso, Omar Alderete, conversan ahí un ratito también, cada uno con su equipaje de mano, lo que pueden llevar allí arriba del bus, en lo que es la parte de pasajeros. También vemos allá a Omar Alderete, está Gastón Olveira, que fue uno de los primeros en abordar, el arquero de la selección paraguaya, el uruguayo de nacimiento, como sabemos, pero que tomó la decisión de representar a nuestro país en lo que es la selección paraguaya y que va a tener la posibilidad de jugar el mundial. Ahí también lo vemos al popular, ya se lo conoce como Cubitas, a Andrés Cubas. Allá Cubitas. También está Gabriel Ábalos, goleador del fútbol argentino. Un orgullo para nuestro país que un paraguayo sea el goleador en una liga tan competitiva como la Argentina. ¿Cuántos delanteros, cuántos volantes ofensivos hay en Argentina? Y uno de los nuestros, un albirrojo, es el goleador del torneo argentino. También lo vemos allí, a ver, por ejemplo, a ver, por el tatuaje lo identifico que es Tony Sanabria. También está ubicándose allí, tiene un kepi puesto. Está José Canales, de gran destaque también en el fútbol argentino, en la nuda argentina, habiendo conseguido grandes logros. La Copa Sudamericana, que se jugó en nuestro país el año pasado, la final en el Estadio Defensores del Chaco, tuvo un gran segundo semestre de 2025 y gran primer semestre del 2026. Nuestro compatriota José Canales, oriundo de Itá, allá del prácticamente el sur del departamento central, el defensa central, vale el juego de palabras, que surgió profesionalmente en Libertad, hoy triunfando en el fútbol argentino. También este año había conseguido la Recopa en el mítico Estadio Maracaná contra el Flamengo, nada menos, defendiendo los colores de Lanús. Allá también va subiendo otros representantes de la delegación. Lo vemos al director deportivo de la APF. Hablamos de Justo Villar, mundialista también él. Claro. En su caso, mundialista en dos ocasiones, si no estoy trascordado, en Alemania 2006. En Alemania 2006 y también en Sudáfrica 2010. En Alemania 2006 tuvo el infortunio de lesionarse en el partido debut. Tuvo su gran revancha en Sudáfrica 2010.
1: Nada más y nada menos que a cuarto de final.
0: Sí, inscribiendo su nombre para siempre en la historia de nuestro amado fútbol paraguayo. También van subiendo otros representantes de la delegación paraguaya, todo lo que hace el marco de la representación de la APF. Allá, por ejemplo, está Javier Díaz de Vivar, el señor Javier Díaz de Vivar, que es vicepresidente de la APF. Va viajando también con la delegación, que reiteramos, 10:45 de la mañana de mañana domingo va a estar llegando nuestra selección paraguaya a California. 10:45 de nuestro país, esto para recordarle
1: también
0: a
1: la audiencia.
0: Sí. 10:45 de nuestro país, 6:45 hora local, hora de California.
1: 12 horas de vuelo.
0: Y sí.
1: Sí.
0: Muchísimo.
1: Imagínate.
0: Muchísimo. 12 horas de vuelo, sí. Más incluso. Porque prácticamente a las 11 de la mañana llegaría.
1: Sí.
0: Sí, muchísimo. A ver, así que muchos optan cuando es un viaje largo, enganchan varios capítulos de serie,
1: claro, algunos
0: de libros.
1: Deben estar cansados también, ¿verdad?
0: También. Creo yo.
1: Van a aprovechar el viaje.
0: Sí, para lo que sea, ya sea para lo que citábamos, lo del distraerse un poco con el teléfono, la tabla o demás, o directamente dormir, entendiendo la gran cantidad de partidos también que han tenido a lo largo de la temporada, muchos de ellos, la mayoría.
1: Exactamente. Tengo unos cuantos mensajes también que...
0: Por favor, adelante, Matías.
1: Buenas noches, mucha suerte y éxitos para la selección paraguaya. Necesitamos que salgamos campeón para que el mundo conozca la garra guaraní. Gracias a Olimpia Paraguay, ya es conocido campeón intercontinental, campeón del mundo, dice. Oiga, nosotros tenemos a nuestro Luka Modric, por eso seguro apoyamos a Croacia en su momento, dice.
0: Por Matías Galarza, dice.
1: Ay, ya.
0: Es idéntico.
1: Sí, excelente la programación, no volví a sentir esta emoción desde el 2010, realmente emocionante. Saludos desde Capiatá, estamos en sintonía, dice, a través de YouTube.
0: Gracias a la gente de Capiatá también.
1: Muchas gracias. En YouTube también están llegando muchísimos mensajes de que vamos a ir leyendo también de la gente que va comentando, así es que pueden sumarse a la transmisión a través de Monumental AM 1080.
0: Muchísimas gracias entonces también a ellos que están comentando en nuestro chat en vivo, allí de nuestro YouTube Live, donde seguimos compartiendo las imágenes. Esto es gentileza, ¿verdad, Jesús? Gentileza de Paraguay TV.
1: Así
0: gracias a los compañeros de prensa de Paraguay TV que nos comparten su señal justo el momento en que continúa la delegación paraguaya abordando, embarcando el avión que lo transportará hasta Los Ángeles, California, hasta San José, mejor dicho, hasta San José, California, donde mañana, cerca del mediodía, cerquita de las 11 de la mañana, van a estar aterrizando. Allá, por ejemplo, también está Romero Gamarra subiendo al avión también. Facundo, me informa Jesús, está todavía Facundo en la zona del aeropuerto, ¿verdad, Facundo? Continúa allí la gente entusiasmada, lo mismo si ya pasó el pasaron los buses, igual nomás la gente se quedó ahí, ¿verdad?
1: Es sábado encima, o sea, no queda ahí.
2: Así mismo, Germán, compañeros, la gente que sigue, ahora mermó un poco más, pero la gente sigue alentando, cantando para lo que va a ser el Mundial. Nosotros que aquí ingresó la selección, ya habilitaron la zona para que trasladen los vehículos.
0: Ah, perfecto.
2: Pero por acá la felicidad es total. La zona del aeropuerto, todo albirrojo. La remera de la albirroja, como decías ayer justamente, Germán, en la transmisión de Fútbol a lo Grande, el uniforme de estos días del paraguayo es albirroja.
0: Así mismo, Facundo, a todas partes, en el súper, en el trabajo, por la calle, por poco los muchachos no duermen luego con su camiseta albirroja puesta, Facundo, como para que no sea menos luego, ¿verdad?
2: Así mismo, Germán, y yo creo que de acá al viernes el paraguayo va a estar con su camiseta en el trabajo, en los pasillos de Telefuturo hace unos días todos estaban con la camiseta, así que... Como decís, el uniforme hoy del paraguayo es la albirroja.
0: Sí, no, nos unimos con todo, con tal de que a Paraguay le vaya bien. Ese es el objetivo de nuestra querida selección paraguaya comandada por el profesor Gustavo Alfaro. Despedimos tu trabajo, Facundo. Excelente tu cobertura. Sabemos que estuviste desde muy temprano, anterior al inicio de nuestra cobertura. Así que excelente tu trabajo, Facundo, allí compartiendo también con los hinchas. Nos hiciste llegar el entusiasmo, la emoción, que aún más aumenta después de lo que ha sido el paso de la albirroja rumbo al aeropuerto y por supuesto después para el viaje a Estados Unidos. Muchas gracias, Facundo, excelente.
2: Muchas gracias, Germán, a vos y a Mati, y el gran saludo para la gran audiencia de Radio Monumental. Hasta pronto.
0: Hasta pronto, hasta pronto, nuestro compañero Facundo Galeano, desde el aeropuerto Silvio Pettirossi, desde las cercanías, en realidad hay que aclarar eso. Exacto. Pero en definitiva compartiendo con la gente, que es lo que queríamos hacerle llegar también a la audiencia, el entusiasmo, la emoción, la ilusión, el ambiente positivo y la mentalidad ganadora que tenemos gracias a la selección paraguaya, que está a minutos de partir rumbo a San José, California, Estados Unidos.
1: Exactamente. Y para tranquilidad de la gente que me sigue preguntando, quiero comentar, si es que hay tiempo, para leer un poquitito lo que publicaba Enciso en su cuenta de Instagram.
0: Ah, sí, por favor. Sí, por la preocupación que generó, ¿verdad?
1: Sí. Subió una foto con un, no sé si comunicado, una carta para los seguidores, que decía: quiero dirigirme a todas las personas que ayer me demostraron su cariño y apoyo. Primero que nada, gracias por cada mensaje, por cada abrazo, por cada palabra de aliento y por el cariño que me brindan día a día. Lo que se vivió ayer fue algo muy especial para mí y para mi familia. Sentir el apoyo de tanta gente es algo que no tiene precio y que llevaré siempre en mi corazón. No voy a negar que son momentos difíciles y que uno sueña con estar siempre dentro de una cancha haciendo lo que más ama. Pero también entiendo que hay situaciones que escapan de nuestras manos y que por algo pasan las cosas. Tengo la tranquilidad de saber que he trabajado con responsabilidad, dedicación y amor por esta profesión. Hoy me toca afrontar este momento con fe con fuerza y con la misma ilusión que tuve desde niño. Sé que Dios tiene preparado el camino correcto y voy a seguir confiando plenamente en Él. También quiero dedicar unas palabras a mi abuelo. Sé que desde el cielo me acompaña en cada paso que doy. Mi sueño es llegar a un mundial y poder dedicar ese momento. Sigue más vivo que nunca. Es una ilusión que llevo en el alma y voy a luchar cada día para hacerlo realidad. Sé que Él sigue guiándome y dándome fuerzas para no rendirme. A toda la gente que me acompaña, gracias por estar en los momentos buenos y en los momentos difíciles. Su apoyo me da fuerzas para seguir adelante. Voy a continuar trabajando, preparándome y dando lo mejor de mí para volver más fuerte. El futuro lo dejo en las manos de Dios. Yo seguiré haciendo mi parte con humildad, esfuerzo y sacrificio. Gracias por tanto cariño. Nos volveremos a encontrar más fuertes que nunca, dice. Y firma Julio Enciso. Y la gente dándole su apoyo. No solamente vas a llegar al torneo, sino que vamos a llegar a la final, le dicen muchos.
0: Sí, la palabra de compromiso que da Julio Enciso y transmitiendo también un poco de tranquilidad para quienes nos preocupamos, me incluyo, por lo que le había sucedido anoche en el partido contra Nicaragua. Temprano se tuvo que retirar en el primer tiempo antes de lo previsto debido a la lesión sufrida, que afortunadamente solo terminó siendo un golpe en la parte posterior del muslo derecho, así que estará disponible probablemente contra Turquía, que es la segunda fecha de la fase de grupos del Mundial, pero no es seguro eso. Lo que sí es prácticamente seguro, de no surgir ningún inconveniente, es que esté para el partido contra Australia, que es correspondiente a la tercera fecha de la fase de grupos de la Copa Mundial FIFA Norteamérica 2026. Continúa el abordaje de parte de la delegación paraguaya, ya son los últimos que están embarcando en el avión de la selección paraguaya que los trasladará hasta San José, California. Reiteramos, estamos compartiendo señal de Paraguay TV, uno de los medios que está acompañando de in situ allí en lo que es el espigón presidencial.
1: Exacto.
0: Del aeropuerto Silvio Pettirossi, desde donde va a despegar el avión que traslada a la delegación paraguaya. El entusiasmo continúa. Y esto es también importante informar, Matías, audiencia, lo que reportaba recién Facundo, que el tráfico en ese tramo entre el Comité Olímpico Paraguayo, la sede de la APF también, y el aeropuerto Silvio Pettirossi ya está habilitado. Así que quienes quieran circular por allí, nos referimos a los automovilistas, a los motociclistas también,
1: a los que vienen en Luque.
0: Sí, los que vienen de Luque, los que van para Luque ahora, que la autopista Silvio Pettirossi, a la autopista New Iguazú, mejor dicho, en ese tramo ya está totalmente habilitado al tránsito vehicular.
1: Y resaltamos, como te dije, todo está saliendo bien y favorable para Paraguay, porque incluso hasta el clima se comportó hoy. Porque sí, marcaba lluvias para el final de la jornada. Y finalmente el clima está espectacular para que la Guirroja pueda volar y para que la gente pueda ir a despedirle también.
0: Sí, hermoso estuvo el día. Sí, soleado, sí, sí. Un calorcito bastante agradable. Mm. Tampoco es que hacía demasiado calor, así que todo fue perfecto, Monsi. Todo a pedir de Boca.
1: Sí.
0: Todo salió ya desde anoche con todo lo ocurrido con el partido de la selección paraguaya, hasta el pedido unánime que era del público de que no se agrave lo de Enciso. Eso también, exacto, según los médicos, se cumplió, así que también lo del acompañamiento a la selección paraguaya rumbo a Estados Unidos, en este caso como primera parada, obviamente, lo que era el acompañamiento en la sede de la APF y también ahora en el aeropuerto Silvio Pettirossi, donde continúa el abordaje. Ya prácticamente todos subieron, solamente unas cuestiones más de seguridad, algún que otro trámite más ya está por hacerse y por cumplirse para que dentro de 2 minutos, según el horario oficial, esté despegando el avión de la delegación paraguaya rumbo a Estados Unidos.
1: Exactamente, y muchos hablan también de que ya tiene que ser Cábala el perro que entró ayer en la cancha, la figura del partido. Ah, y las coincidencias, mira, sí, cuatro patas y 4 goles. Impresionante. ¿Verdad? Sí, una locura. No, ese tiene que ser la mascota oficial de este mundial de Paraguay.
3: creo yo, no sé qué voy a decir.
0: Podría ser, sí.
3: Espectacular,
0: sí.
3: Pues.
0: ¿Por qué no? Hay que hablar nomás con el dueño porque tenía collar el perro. Así sí, que sí. A alguien le pertenece.
3: Pero imagínate ser dueño de ese perro, el perro más famoso ahora mismo. Sí.
1: Lloré de la emoción con la cobertura. Que lleguen bien los muchachos y que vayamos lo más lejos posible. Y si no es mucho pedir, y ya que soñar es gratis, ¿por qué no traer la copa? Sí. Mira que a esta altura todo es posible. Abrazos, compañero, qué gusto ver a Germán con ustedes. Abrazos, Oscar Rodríguez, amigo de Damián. Fuerza Galvirroja, dice.
0: Muchas gracias, Oscar.
1: Sí. La gente se está aprendiendo a la
0: trabajador de prensa también él.
1: Ah, sí.
0: Oscar, sí. Muchas gracias también al amigo Oscar. Muchas gracias a todos por habernos sintonizado y por habernos elegido en lo que es esta cobertura de acompañamiento del viaje de la selección paraguaya rumbo a Estados Unidos.
3: Totalmente. Bueno, ya son puntualmente las 10 de la noche.
0: Sí.
3: Sí.
0: En segundos más debería ya estar todo listo. Todavía vemos que está ahí la escalera.
3: Sí, sí, sí. Va a despegar en breve.
0: Al lado de la puerta de acceso al avión. Así que todavía esto va a tardar un poquito más, pero obviamente se entiende que todo se corresponde al marco de seguridad. Para que todo salga perfecto en cuanto al despegue, que debe darse en segundos más rumbo a Estados Unidos. Hace rato nomás uno de los hinchas que hablaba con Facundo Matías se recordaba de Alejandro Romero Gamarra, de Cacu. Sí, sí, sí. ¿Cuántas veces él viajó en los procesos anteriores cuando a Paraguay le iba mal? Él nunca le dijo que no a la selección. Lo que pasa es que con él hay un cariño especial porque más allá de que sea nacido en Argentina, él es de padres paraguayos. Él igual siempre demostró cariño a la selección paraguaya. Siempre le dijo que sí, más allá de que Paraguay estaba eliminado ya para la clasificación, la posibilidad de clasificación a los mundiales. Más allá de que venga, no juegue un minuto en un combo eliminatorio, igual nomás en la siguiente venida, si era llamado, venir a hacer ¿cuánto? 14.000, 16.000 kilómetros desde el Medio Oriente hasta Paraguay, escala previa, de nuevo volver hasta el Medio Oriente. Recordando que él jugó en Arabia, ahora está en Emiratos Árabes Unidos, por lo menos hasta mitad de año tiene el contrato con su club de Emiratos Árabes Unidos. Hacer todo ese viaje todo el tiempo, cada cierto periodo, y que finalmente tenga su recompensa. Ayer, por ejemplo, él marcó su primer gol con la selección, su segundo gol con la selección paraguaya. Ya había hecho un gol en una Copa América. En la Copa América 2021, otro tramo feo también de la selección paraguaya en su momento, complicado. Sí, bastante difícil. Para recordar nomás que en aquel momento, en la pasada mal, él estaba ya y ahora tiene su recompensa también, al igual que muchos otros, ¿verdad? Pero en su caso toma esa tonalidad también por el cariño que la gente también le retribuye, y él también demostrando mucha humildad, siempre prendiéndose a las fotos con la gente, saludando al público. Todas las veces que hace eso, él siente ese cariño y lo retribuye también.
3: Exactamente. Te sigo leyendo unos cuantos mensajes, si te parece. Sí, este perro que entró ayer en la cancha es de Pablo Iglesias, un nene de 11 años, compañero de la escuela de fútbol de mi sobrino Leandro López en Nacional, dice.
0: Mira, muy bien. Saludos entonces al niño, a Pablito.
3: Sí, imagínate.
0: ya es candidato a mascota de la selección paraguaya.
3: Yo creo que la mascota le dio suerte ayer. O sí. no sé cómo se le dice, si es suerte o no sé, pero una cábala que hay que mantener. Así estamos esperando a el arribo de Galvirroja con un reflector apuntando hacia arriba cuando pase el avión. Soy de Fernando, zona sur. Suelen subir por acá los aviones que van al exterior, y nos envía el video que, bueno, por una cuestión de tiempo justamente no vamos a poder pasar al aire, pero nos está mostrando cómo ellos están viviendo esta espera al arribo de Galvirroja. Hola, buenas noches, quisiera saludar y darle suerte a Facundo. Fui su niñera, estoy emocionada al verlo dando la cobertura con la selección. Llegaremos hasta el final con Paraguay, dice.
0: Ah, muy bien, saludos. Excelente. Entonces también para ella, que le conoce bien a Facundo.
3: Le conoce bien, sí.
0: Es un muchacho bastante trabajador, bastante dedicado a lo que significa esta labor periodística deportiva.
3: Totalmente.
0: Continúa, a ver.
3: Ahí creo que ya... ¿O no?
0: No, aún no.
3: Hay una ansiedad de parte de todo el país. Todo el país está pendiente.
1: La gente que nos sigue a través del Amigo 80M, que nos escucha a través del dial, si tiene por ahí cerca su televisor, tiene que prender para mirar estas imágenes. Estamos por el canal 18.3 y estamos por el canal 27 de Tigo. Ya el avión de Gaby Rojas se está preparando para viajar. Y bueno, y como comentabas, Germán, va a llegar como a las 10:45 más o menos de la mañana, está previsto que llegue, pero de allá sería a las 6:45.
0: Así es, sí, a las 6:45, tempranito va a estar más o menos amaneciendo. Sí, allá sí, recordando sí. Que en este momento allá es primavera, están a punto de entrar en la estación veraniega, verano, allá en el hemisferio norte.
3: Exactamente.
0: Estamos hablando de Estados Unidos, más específicamente en el estado de California, donde Paraguay disputará sus tres partidos, primero contra Estados Unidos, después contra Turquía, que a criterio mío y a criterio me parece que coincide unos cuantos conmigo, es el rival más fuerte de nuestro grupo, y por último contra Australia, todos los partidos en esa zona, en la costa oeste de Estados Unidos.
3: Exactamente, tengo, si es que hay tiempo, ¿verdad? Recién leíamos la carta de Enciso, ¿verdad? Alfaro también hizo una dedicatoria, una reflexión, una carta que publicó también en sus redes sociales, ¿te parece? Si
0: sí, por supuesto.
3: Te leo un poquitito lo que decía nuestro director técnico. Gracias Paraguay por esa demostración genuina de afecto, por esa emoción indescriptible, ver a todo un pueblo en plenitud manifestando su pasión en las calles. Nuestro estadio fue una explosión de colores y sonidos, latiendo como nunca, alentando como siempre. Hay dos formas de llegar al objetivo, la diferencia entre tener y construir. Las potencias juegan desde las certezas con planteles colmados de élite, basando su confianza en la regularidad y el peso de los nombres. Nosotros, en cambio, jugamos desde la ilusión. Nuestra fuerza no nace de un libreto ya escrito ni de un favoritismo en los papeles. Nace de la incertidumbre linda y de esa adrenalina pura que surge al ponernos nuestra camiseta. Como entrenador, mi obligación es mirar la foto completa. Hay selecciones con una jerarquía individual acostumbradas a estas contiendas. Tienen la expectativa matemática de ganar porque la lógica los avala. Nosotros llegamos desde otro lugar, desde la construcción diaria. No tenemos certezas, tenemos el desafío gigante de hacer el mundial que el país sueña y espera. Las victorias nunca se pueden garantizar, pero las actitudes sí. Vamos a respetar la identidad histórica de nuestro fútbol. Dejamos la pasión para las tribunas. Nosotros en la cancha pondremos el corazón, la disciplina, el esfuerzo, nuestro talento, la garra y la humildad para que ese deseo se convierta en realidad. Respetamos la lógica, pero esto es fútbol. Estamos listos, con el corazón lleno de su amor, de su apoyo y de una emoción que desborda. Allá vamos a Gui Roja. Un emoji ahí de un avión. Impresionante.
0: Viste que muchos de este tipo de personalidades, como por ejemplo nuestro técnico, Gustavo Alfaro, muchos de este tipo de personalidades mandan a hacer esos comunicados. Quizás les piden a algún profesional comunicador, algún redactor profesional que les realice, que les haga ese trabajo de redactar el escrito para después publicarlo en sus redes. Yo no tengo ninguna duda de que el propio Gustavo Alfaro
3: tiene toda la pinta.
0: Lees y parece que estás escuchando alguna. Y si lo lees con su mente, parece que lo vas a estar escuchando en una conferencia de prensa cualquiera de las que dio a lo largo de este tramo profesional suyo comandando a nuestra selección paraguaya.
3: Sí, estoy totalmente de acuerdo contigo, pero sí, existe la mínima posibilidad de que no haya sido así, pero de todas formas, de igual manera, palabra por palabra, él tuvo que revisar antes que se suba. Así que realmente parece que lo estamos escuchando ayer. Mucha gente terminó el partido y se quedaba viendo la conferencia de prensa porque da gusto escucharla. Sí. Sinceramente, no sé, tiene algo, ¿verdad? Algo está haciendo bien, definitivamente, no hay duda de eso.
0: Una mezcla de entrenador, filósofo, una mezcla de todo, pero que resulta bien en definitiva a nuestra querida selección paraguaya, algo que se contagia al pueblo paraguayo, a un pueblo que tanto deseaba volver a un mundial. Y estamos a 6 días de concretarlo definitivamente. Ya el deseo se fue cumplido, el deseo de clasificar al mundial. Estamos a poquitos días, a poquitas horas. Muchos ya hacen tipo una cuenta regresiva. Ah, faltan 8 días, faltan 7 días.
3: Y ahora estamos a 5.
0: Estamos a 6 nomás ya. ¿Está cobrando? Rondando 5 nomás ya. La posibilidad de estar viéndole a Paraguay en un mundial, nada menos que contra el anfitrión, Estados Unidos, el anfitrión principal. Recordemos que se juega en tres países, pero la gran mayoría de los partidos, el 80% de los partidos, se van a disputar en Estados Unidos.
1: Sí, ¿te acuerdas cuando faltaba 100? Digo, 100 días que estamos.
0: ¿Te acuerdas?
1: Estamos haciendo el conteo regresivo.
0: Parecía tan lejano eso. ¿Cuándo fue ese 100 días? ¿En febrero? 100 días
1: y habrá sido.
0: Febrero, finales de febrero,
1: marzo, más o menos. Abril, mayo, junio, 3 meses y piquito. Sí, habrá sido por ahí febrero, marzo, más o menos. Una locura.
0: Tan rápido pasa el tiempo, ya estamos cerca. Esperemos que este tramo pase lento, sobre todo si a Paraguay le va bien, ¿verdad? Que suponemos, esperamos y queremos que sea así. De modo a disfrutar con mayor intensidad este paso de la selección paraguaya.
1: Exactamente. Saludos, éxitos y muchas bendiciones para Alexandro Maidana. Nos sentimos muy orgullosos de él. Todo Atirá dice.
0: Goleador anoche. Marcó el cuarto gol de Paraguay contra Nicaragua.
1: Exactamente. Hola Mati, Germán, los estamos viendo, acá nos envían los videos, ahí la gente a full está sintonizando la transmisión. Sí,
0: muchísimas por ahí, gracias.
1: Totalmente, sí, por ahí la gente que estuvo allá estuvo relatando su gol. ¿Cómo relataría el primer gol de Paraguay en el Mundial? Imagínate, me gustaría pedirle eso a la audiencia, si solemos hacer a la madrugada esto también. Si nos quieren mandar sus audios, entonces vamos a pasar acá al aire total. Vamos a estar acá hasta que Paraguay se vaya.
0: Sí, hasta que Paraguay despegue. Todavía el avión está allí en el aeropuerto Silvio Pettirossi, en el espigón presidencial específicamente, allí donde habitualmente, desde donde habitualmente parte la delegación encabezada por el presidente de la República. Desde allí va a partir la selección paraguaya. Esa zona del aeropuerto va a utilizar la delegación de la APF, que va a ir en minutos más rumbo a Estados Unidos. Allí, por ejemplo, un oficial de seguridad todavía está allí en la escalera. Hay otro que lo está acompañando en la otra esquina de la escalera. Dentro del avión vemos todavía a unos cuantos operarios del aeropuerto, otros también miembros de la delegación de la APF aún conversando con ellos, todavía para poner a punto todo, con tal de que todo salga perfecto antes del viaje de nuestra delegación paraguaya, de nuestra selección paraguaya. Allá al fondo, por ejemplo, le vemos a Fernando Ortiz, el jefe de prensa de la APF, también conversando con los operarios de la APF, mejor dicho, operarios de la DINAC, nos referimos al jefe de prensa de la APF, junto con otros funcionarios de la Asociación Paraguaya de Fútbol también. Poniendo todo a punto para que esté todo ok antes del viaje rumbo a California.
1: Exactamente. Siguen llegando las fotos de los oyentes que están sintonizando. Ya saben, está habilitado el 0971-108010, el WhatsApp de Monumental. Ahí nos pueden mandar sus audios y todos sus mensajes. Estoy leyendo acá que publicó hace unos días el diario Extra. Porque Alfaro fue el hombre del momento ahora. Y hay un ternerito albirrojo que es estrella, sí, de la una, ¿viste? Pero sí, Alfaro se llama.
0: De la Facultad de Ciencias Veterinarias.
1: Qué locura, sí. Me mandó un oyente.
0: Con el nombre de Alfaro, ¿cierto?
1: El nuevo mimado de la Facultad de Veterinaria, un hermoso ternerito en homenaje al DT del albirrojo, bautizaron con el apellido del profe que nos devolvió la ilusión en la selección paraguaya. O sea que la Facultad de Veterinaria ya tiene su propio Alfaro. Se trata de un ternerito pardo suizo que nació el 5 de mayo a las 10 de la mañana, dice. Y enseguida se convirtió en el mimado de los estudiantes. Fue bautizado con ese nombre en homenaje al director técnico de la selección paraguaya, aprovechando que el albirroja nos vuelve a ilusionar a todos. Impresionante. Alfaro definitivamente es el hombre del momento. Soy fiel oyente y televidente. Aurora, en plena sintonía. Muchas gracias, Aurora, oyente de la noche y la madrugada también de Monumental. Gracias a todos los que nos están enviando sus mensajes, sus fotos y sus videos a través del 0971-108010. Y nos están reportando también lo que pasa allá en las inmediaciones del aeropuerto.
0: Muchísimas gracias a todos los que nos están sintonizando, ya sea de alguna de nuestras plataformas, ya sea por aire propiamente, la radio 1080 AM, nuestra amplitud modulada, también a través de nuestro canal de YouTube, de nuestro canal de TV, por supuesto, canal 27 en la señal de Tigo, y a través de nuestra página web, a través de nuestras plataformas también. también algunos que nos están mandando saludos a través de las redes sociales, reportando con su like, con su comentario en las publicaciones que ya están siendo realizadas en nuestras diferentes plataformas, también en redes sociales, en X, Facebook e Instagram. También en TikTok como Monumental AM1080, estamos AM1080 en el caso de X. Muchísimas gracias a todos por sumarse a esta emotiva transmisión, a este contagiante suceso de la Albirroja, este contagiante éxito que en minutos más va a estar saliendo rumbo a Estados Unidos y que en 6 días más por fin concretará su retorno a la cita ecuménica mayor, a la mejor cita, a la mayor y mejor cita futbolística, por más de que nos pasó a nosotros. Y seguramente a más de uno también que no tenga su selección en el Mundial, se va a aprender, da gusto ver el Mundial, más allá de que no esté la selección de uno, de otro, nos pasó a nosotros 3 veces consecutivas, quizás alguno acá en Sudamérica no tenga esa posibilidad de tener a su selección viéndola en el Mundial, pero en definitiva acapara, por algo lleva el nombre de Mundial, ¿verdad? Acapara la atención de todo el planeta. Todo el mundo quiere saber, todo el mundo analiza primero la conformación de los grupos, quiénes clasifican, quiénes tienen mayores posibilidades de pasar a la siguiente fase, quiénes no. No, este puede ganarle a este no, este quizás sea empate, no, cuidado que este puede dar el golpe, cuidado que este también viene bien, este que tiene una generación nueva de jugadores, este que ya trae una más experimentada. Todo se analiza, todo es atención sobre el Mundial, así que el planeta va a estar atendiendo a lo que ocurra en la Copa del Mundo en menos de una semana, y qué gusto saber que nuestra selección va a estar entre esos nombres analizados ya, no a analizarse, sino analizados ya por los expertos del fútbol, especializados principalmente en lo que son las Copas del Mundo, a donde nuestro país regresa después de 16 años. Le reiteramos, para todos es especial este Mundial, para todos. Para los chicos, como ya es reiterado, para los chicos de menos de 20 años que van a vivir su primer Mundial, para los poquitos más de 20 años que quizás no dimensionaron todavía lo que era Alemania 2006, Sudáfrica 2010, y también para los que son mayores de 30 años porque nunca habían tenido que sufrir ver la selección paraguaya eliminada cada rato, 3 mundiales consecutivos, y que después de tanto tiempo se produzca esta presentación de Paraguay en el Mundial, es como un desahogo también a lo que fue una cadena de desilusiones a lo largo de estos 14 años, digamos, porque a partir del 2024 comenzó a cambiar la historia, pero sí, desde este año se va a romper por fin esa mala racha de que nuestra selección no esté en los mundiales, de Sudáfrica a Estados Unidos, 16 años después. ¿Cuántas cosas pasaron, verdad? ¿Cuántos técnicos? ¿Cuántos jugadores? ¿Cuántas anécdotas en medio? ¿Cuántas Copas América en las que la habíamos pasado mal? Quizás un poquito de buen recuerdo, más allá de lo que fue la final, fue lo que había ocurrido en la Copa América 2011, cuando Paraguay había llegado hasta la final, es cierto, a base de empates y penales, pero llegó, en definitiva, dejó en lo más alto, llegó hasta la final Paraguay, fue lo más lejos que llegó Paraguay en los últimos años hasta en un certamen continental, y que después de eso, 2011 a 2026, 15 años pasaron de eso, prácticamente el mismo tiempo, redondeando, ha pasado el mismo tiempo entre lo de Sudáfrica y Copa América 2011 hasta ahora. Ese desahogo de por fin verle a Paraguay en un Mundial, un país tan futbolero, tan tradicionalmente deportivo como lo es nuestro país, y más tan apasionado por el fútbol, sabemos lo que despierta cada uno en sus clubes, no me refiero solamente a los grandes Olimpia y Cerro Porteño, sino fanáticos de todos los demás clubes, principalmente de los de primera división, y ni hablar lo que es de la selección paraguaya, que así como hace rato hablábamos de los partidos políticos y demás, en este caso los clubes a los cuales pertenecen los corazones quedan a un lado, hoy todos enfocados en lo que respecta a la selección paraguaya y el apoyo a lo que será su presentación en la Copa del Mundo en unos días más.
1: Así mismo, estoy recibiendo acá muchos mensajes también de la gente que nos está mandando también sus videos. Buenas noches, soy Perla, esperando el despegue de la albirroja, escuchando Monumental. En un ratito vamos a pasar también el video. Buenas noches, ¿el perro también viaja o no? No, me parece que no le invitaron. No consiguió su visa.
0: No, parece sí. Parece que falta todavía un poco más en el trámite para conseguir. Todavía tiene tiempo, hay unos días.
1: Tiene tiempo todavía, exactamente. Acá me dice mi amigo Santi, el perro se llama Dexter.
0: Es el nombre del perro, sí. Ese es el nombre oficial del perro.
1: Es el nombre que le puso el dueño, ¿verdad? Sí.
0: Como el personaje del
1: dibujito. Como dibujito, el niño científico, ¿te acordás?
0: Sí.
1: Hola, Mati, gracias por las imágenes de la albirroja. Somos la familia Santander Saucedo desde San Lorenzo. Hola, Mati, gracias por las imágenes. Ah, bueno, me mandó dos veces. Muchas gracias. Y a toda la gente que nos está escribiendo, buenas noches. El perro se llama Dexter, dice. Muchas gracias. Y acá justamente tengo el. Estoy reenviando también los videos para que la gente pueda ver un poco desde la. Ya, ahí mostrábamos con el compañero también hace rato, pero desde la perspectiva del oyente que está ahí sintonizando. Había uno también que había ya salió del panel de la selección, sí, ya está en el avión, bro. Sí. No, y acá los oyentes, algunos pues se van conectando recién, ¿verdad?
0: Claro, sí.
1: Y están viviendo el minuto a minuto, y muchos de los oyentes también nos van reportando. Nosotros les agradecemos a todos porque hacen de cronistas también, como siempre hacemos también a la noche y la madrugada. El oyente siempre tiene la oportunidad de interactuar. Y bueno, gracias a todos los que nos están enviando sus fotos y sus videos de lo que se está viviendo ahí en inmediaciones del aeropuerto, donde la albirroja está a punto de viajar para los Estados Unidos. Dicen que el perro va a ser mascota oficial, dice. Sí, yo creo que sí. Tiene toda la pinta. A ver, mañana, sí, o sea, esto puso, sí, por hoy, sí. A partir del lunes sería, hoy es sábado, desde el lunes van a facturar los otorrinolaringólogos, dice. Vaya volumencito aplicaron en el estadio, hey. Ay, ay, ay. Por inciso, pues justamente, ¿viste su bailecito?
0: Sí.
1: Sí, justamente sí,
0: su bailecito de festejo en cada gol.
1: Exactamente. Desde Cuenca, España, escuchando anoche la transmisión del partido a través de una aplicación, y ahora siguiendo el paso a paso de nuestra querida selección. Aunque no lo creas, acá lo vivimos de manera más fuerte otra vez. Sí, es cierto. Es más emocionante. Imagínate para nosotros que estamos acá, imagínate la gente que está lejos. ¿Cómo vive este mundial? Hay gente que de repente pasó el mundial 2010 acá. Y ahora está en otro país. Realmente una locura lo que se está viviendo en esta época. A ver, siguen llegando los mensajes. Hola, el avión va a salir del frente de operaciones del aeropuerto. Gracias por mostrarnos en vivo la partida de la selección. No, gracias a ustedes por estar ahí en sintonía. En sintonía desde Puerto Elsa, dice. A ver, ¿por qué quitaron la insignia de la selección? Me parece raro, explícame, porfa. No sé a qué se refiere. Ah, por el costado del avión estaba la insignia. ¿Y sacaron? Vean vos. Buena pregunta.
0: Lo que era es una pegatina era.
1: Sí, sí, sí.
0: Era una pegatina.
1: Sí, sí, sí. Y no sé. La verdad que no sabría. A ver. Dice. Y, sí, vos sabés que me están escribiendo por el tema de la calcomanía. Sí. Que, a ver. Es muy grave lo que hicieron con la calcomanía. Dice, van a dejar una calcomanía a la mitad pegada al fuselaje de avión, dice.
0: Bueno, ahí pusieron otra, ahora se la está haciendo zoom.
1: Exactamente.
0: Pusieron ahí. Una al costado de lo que sería la puerta de emergencia.
1: Pero no sé en qué afecta eso.
0: ¿Verdad? ¿Qué
1: no,
0: tiene?
1: No.
0: Es una calcomanía.
1: Una calcomanía.
0: Una pequeña calcomanía. Esto para graficar un poco a la audiencia, a quienes nos sintonizan a través de la
1: radio. Estamos viendo el avión, sí.
0: Sí, estamos viendo el avión y está la pegatina, la calcomanía con el escudo de la APF al costado de lo que es la puerta de emergencia del fuselaje del avión. Una de las puertas de emergencia del fuselaje del avión. En este momento, a ver, la puerta principal, la puerta principal de acceso ya está cerrada, pero todavía continúa allí la escalera con algunos operarios de la DINAC, algunos operarios de la APF, poniendo todo a punto lo que tiene que ver con el avión que despegará en minutos más.
1: Exactamente. Yo soy de Gachaca, fiel oyente de ustedes. Dios guarde la salida y la entrada de la selección paraguaya y que sea de mucha bendición. Y por sobre todas las cosas, en el espíritu del Señor Jesús les cubra con su manto sagrado. Juan Ángel Corti les saluda cordialmente desde la República de Gachaca, fiel oyente. Muchas gracias, Juan Ángel, que siempre está también con nosotros cada noche. No puede ir nada de pegatina por el avión si no es un proteado. Buenas noches, esperando la salida del vuelo llevando a nuestro querido equipo. Saludos desde Ciudad del Este. Soy Alba, dice. Es un charter enviado por USA. No es nuestro, un 747, dice. Bueno. A ver, buenas, aquí viéndoles desde Bogotá, familia Sánchez Segovia. Buenas, la tripulación ordenó sacar las pegatinas porque, o si no, multaban. Se llegó a escuchar en un video que está circulando, dice.
0: Ah, muy bien.
1: Bueno, tenemos un...
0: la información entonces también. Para evitar un castigo económico en este caso sería. Sí, adelante.
1: Exactamente. Escuchamos un poco a ver qué nos dice. Por el número está en el extranjero. A ver.
4: Ahora recién van a sacar el pedazo que decía Royal Viaje, hermano. O sea, esa filmación que ustedes acaban de pasar está en la parte de atrás del avión. Esa no hay problema. Pero la que decía Royal Viaje, que está en la parte de adelante, están sacando ahora. ¡Qué puta! O sea, atrasaron todo esto por la puta publicidad de Royal Viaje.
1: No te vayan a poner nervioso, amigo. Tranquilo
0: sí,
1: nomás.
0: Era ese era la... Sí, me parecía raro porque tenía el nombre... Tenía el nombre de lo que sería, a ver...
1: una empresa de viaje.
0: Como una agencia de viaje.
1: Sí, una agencia de viaje, sí. Una conocida agencia de viaje.
0: Sí, en el lugar de ese se pegó la pegatina albirroja. Allá podemos ver, está al lado del acceso, de la puerta principal de acceso, la pegatina de la albirroja que fue colocada justo por encima de donde estaba la pegatina, la calcomanía, con el nombre de la agencia de viajes que mencionaba el oyente, a quien le agradecemos, por cierto.
1: Acá
0: que
1: también nos él te agradece.
0: La información.
1: Acá también él te dice muchas gracias por pasar el audio. Medio raro, hay que rotear el que quitó y no, entonces, ¿por qué? Pero nos dejan el que dice albirroja. Dice, y pasa también, nos confundimos porque este donde estamos haciendo Zoom es justamente varias personas nos mandaron la foto. Hola, ¿qué tal? Un saludo desde el Pané. Esta camiseta es mi reliquia. Maura, soy. Esta remera tiene todito la firma de los jugadores. Vean las firmas, dice. A ver un poco. No tiene ninguna marca visible. Entonces voy a pasar al compañero. De repente podemos pasar al aire. Mira, una camiseta. Perfecto. Una camiseta muy
0: totalmente
1: linda.
0: Totalmente autografiada.
1: Sí, y dice Paraguay rumbo a Francia 98, dice.
0: Ah, mira un poco, qué lindo. Mira, hasta ordenadito salieron todas las firmas.
1: Pero qué linda firma. Ahí van a ver enseguida en la TV. Ahí estamos viendo justamente a través de las pantallas de Monumental y a través de YouTube y X Twitter también. Está todito ordenado, como vos decías, así en sí. Fila le hizo firmar a todos.
0: Sí, para aportar más un datito más y sobre el tema de la calcomanía. Puedes creer que la calcomanía prácticamente estaba encima de lo que era el símbolo de el logo de la albirroja de la selección paraguaya. Eso, para cerrar nomás
1: ahí estamos
0: ese
1: haciendo
0: tema,
1: zoom.
0: Ahora sí ya está prácticamente todo listo. Esas son las firmas, los autógrafos.
1: No sé si son del plantel actual.
0: Ah, claro, está con los nombres, con la aclaración, como dicen los formularios.
1: No puede lavar nunca esa camiseta.
0: No. No sé, la guardé de reliquia, la mandaba a encuadrar, algo.
1: Hoy le sacás una buena foto, imprimís y encuadrás, ¿verdad? Y después sí, usarla. Ahora pues todo digital.
0: Sí, hermoso.
1: Me estoy riendo nomás porque un oyente se estaba planeando por la calcomanía y nos manda acá que estoy escuchando en mi radio y no le sacó la calcomanía a su radio de la marca que obviamente no puedo mostrar al aire porque es una marca muy... muy conocida. Buenas noches desde Buenos Aires. La pegatina se le saca por seguridad del vuelo, dice. Yo no sé nada, absolutamente nada de aviones, pero no sé qué tanto puede afectar una calcomanía, ¿verdad? Pero bueno, se armó el debate acá con los oyentes. Ah, sí. Acá nos explica nuestro compañero que se puede despegar y puede entrar en el... ¿Cómo se llama el ventilador? Turbina. La turbina, ahí está. Muchas gracias. Esta foto es del día que llegó la aeronave, dice. A ver un poco, le voy a reenviar al compañero. No sé si podemos mostrar también al aire este. A ver.
3: una foto y está marcado ahí la parte de donde está o estaba la calcomanía. En el lugar donde está la calcomanía que se sacó hay unas luces reglamentarias y parte de una ventanilla. Por seguridad no deben estar tapados, dice. Bueno, ahí está. ¿Quién iba a decir que se iba a armar el debate por la calcomanía? Estamos viendo justamente la foto que nos mandó el oyente. Dice, esta foto es del día que llegó la aeronave. Ahí está. Está haciendo zoom también el compañero Nahuel. Y la gente lo puede ver a través de las pantallas de Monumental. Esa respuesta es totalmente cierta. Ah, por el que mandó el audio, seguramente. Bueno, sigan mandando sus audios. Está habilitadísimo. Está explotando, de hecho, nuestro WhatsApp de Monumental, que es el 0971-108010. Acá estamos atentos, esperando y prestos a que nuestra querida selección ya vaya, salga, despegue para Estados Unidos, para llevar en alto el nombre de Paraguay a través del mundo.
0: Así es, y en este momento ya se movió de allí lo que es la escalera de seguridad, la escalera utilizada para subir al avión, así que en segundos más no debe pasar demasiado como para que despegue el avión que traslada a la delegación paraguaya allí desde el espigón presidencial rumbo a San José, California, Estados Unidos. Ya suponemos que está prácticamente todo listo, así que en segundos más se tiene que dar el despegue de la delegación paraguaya. Para ser exacto, se está retrasando aproximadamente media hora el despegue del avión, pero tiene que ver todo con los protocolos de seguridad, de modo a que todo salga perfecto, que el viaje sea tranquilo, sobre todo tomando en cuenta la cantidad de horas, el largo tiempo de viaje. Son, como lo hacíamos el cálculo hace rato con Matías, un poco más de 13 horas de vuelo son, porque en principio, como estaba informado, salía a las 10 de la noche y a través de la jefatura de prensa de la APF reportaban que cerca de las 11 de la mañana de nuestro país, de mañana domingo naturalmente, debía llegar a San José, California, el avión. Esto suponemos que no se va a cumplir plenamente, considerando el retraso justamente que está teniendo el horario de despegue del avión que traslada a la delegación paraguaya. Ya fue quitada la calcomanía de la agencia de viajes, el nombre de la agencia de viajes que figuraba allí cerca de una de las puertas, de la puerta de acceso principal, y ahora sí ya está la calcomanía de Albirroja representando a la delegación paraguaya. Así como de un lado está la Albirroja, al otro está el logo de la APF, de la Asociación Paraguaya de Fútbol.
3: Exactamente. Una oyente nos envía también, esto fue ayer en Acceso Sur, vamos Paraguay, dice, una cantidad de gente impresionante. En un ratito vamos a ver el video también, lo que fue ayer en Acceso Sur, seguramente fue cuando salió desde el Pané, sí. Claro. Vamos a ver en un ratito también el video, vamos a compartir con la audiencia lo que se vivió el día de ayer. Dios y la Virgen de Cagacupé acompañe toda la selección a la vuelta y que traigan la copa, dice. La Albirroja está volando. La Albirroja está volando para otro mundial después de 16 años y adivinen quién todavía no ganó ni una punto suspensivo. No sé qué quiere decir, ¿verdad? Soy muy inocente, yo no tengo ni idea. Punto suspensivo. No puse yo el punto suspensivo. El oyente no terminó la frase, no sé a qué se refiere, muy ambiguo. Dale, Galvirro, dice. Bueno, ahí está. Eso fue lo que nos mandó nuestra oyente, lo que se vivió en Acceso Sur.
0: Imagínate. Sí, lo de ayer, sí. No, una multitud de hinchas con sus banderas tricolores, con sus camisetas paraguayas, familias, niños, pero una cantidad enorme de niños, no solamente allí en el Pané, sino en la propia cancha también. Familias enteras, muchos chicos, desde bebés que iban en carrito hasta adolescentes. Me refiero a los menores de edad, que a los que ya citábamos hace rato, que no habían tenido la posibilidad todavía de ver a la selección paraguaya en un mundial. Ellos fueron los que coparon todos los sectores de el Estadio Defensores del Chaco, principalmente los sectores de preferencias y plateas. Y ese es también el detalle que estábamos recordando, Matías, hace un rato, que con estos buses que también fueron utilizados hoy, ya por lo menos una vista directa, un contacto visual directo entre los hinchas y los jugadores había. Y esto se repitió esta noche para la despedida. En aquel momento era la despedida en cancha, ahora la despedida oficial de nuestro país rumbo al Mundial.
1: Exactamente. Hay un live de TikTok, dice, donde le mostraron a los jugadores adentro del avión. No sé quién habrá publicado ese, pero bueno, si tenés, mandame, le digo al oyente, así vemos también. Bueno, no ganó ni una y ahí terminó la frase. Pero no quiero decir porque la mitad de nuestro público se puede enojar, ¿entendés? Entonces mejor dejar así nomás las cosas. Mira, ahora ya vienen, ¿te acordás? No me está viniendo el nombre de este animal, ¿te acordás? El capibara.
0: Para mí sigue siendo carpincho.
1: Bueno, el famoso capibara. Ahora ya trae con la camiseta de la albirroja, sí, también.
0: La albirroja, hasta él está uniformado.
1: Exactamente. Hola, Mati. Cambié de canal y te encontré. Fuerza Paraguay. Sacamos un empate ante los Yankees. El guardia capiateño. ¿Cómo te va, mi amigo? El guardia de seguridad que toda la noche está prendido a Monumental. Se habrá sorprendido verme un sábado a esta hora. Habrá pensado que ya era lunes de madrugada. Muchas gracias.
0: Gracias.
1: Muchas gracias. Mandando pues tu audio, guardia capiteño, o sea, suele mandar audio. Mandando pues tu relato de gol o tu análisis del partido de ayer. ¿Qué te pareció? Quiero saber un poco qué te pareció a vos, mi querido amigo, el guardia capiateño. Paraguay ya juega otro mundial más. Imagínate quién no tiene cancha todavía. Hey, bueno, ahí ya viene la contraparte. Cuando llegaron al aeropuerto. Ah, este va a estar muy, muy lindo, mira. Ahí le pasó al compañero. Acá nos mandan un video. Nos manda un oyente. Fue cuando llegaron al aeropuerto. El plantel, la selección. No sé si vos estuviste ahí o te enviaron. Porque este es un video ahí de ahí. A pasitos del avión nomás.
0: Ah, muy
1: sí,
0: bien.
1: Sí, sí. Y vamos a ver enseguida. Los oyentes están ahí colaborando con nosotros, enviando sus mensajes. El WhatsApp de la radio ya sabes cuál es. Los que nos sintonizan todos los días y todas las noches tienen registrado ya seguramente el 0971-108010. Igual ahí en la televisión, el código QR que aparece a la izquierda de la pantalla. Creo que a la izquierda, ¿eh? No sé.
0: Izquierda inferior.
1: Qué sé yo, pero está
0: a un inferior izquierda.
1: Sí, está a un costado de la pantalla. Ahí podés poner tu celular con la foto, como para sacar foto. Y el código QR te lleva directo al WhatsApp de la radio. A ver, ya nos mandó su audio acá el guardia capiateño. ¿Querés escuchar?
0: Ah, muy bien, sí, adelante, por favor.
1: A ver qué nos dice. Hola.
5: Hola, Mati, ¿qué tal? Tranquilo, me alegro de verte acá, Mati, en vivo. La primera vez que te he visto en vivo acá en Monumental.
1: Esperan de madrugada, hacemos en vivo, estás en guardia. ¿Cómo pensás que pasó tu audio?
0: No, y capaz que te escucha.
1: Es que me. No, y sí, que me ve. Sintoniza, sí.
0: Te sintoniza a través de la
1: señal, claro,
0: de
1: radio. Porque él es sereno. Él es guardia de seguridad. Y él escucha en su trabajo. Nunca dijo su nombre, Gaira, así que no va a saber su jefe quién es, ¿verdad? Pero siempre escucha la radio. Y ahora primera vez que nos ve, entonces.
0: Claro, claro.
1: Ah, muchas gracias.
5: Estoy en casa ahora, viendo la salida de la selección para buscar un empate, ya es un triunfo para nosotros si quitamos un empate. Viste que ellos son locales, nuestro contrario, y localistas, vos sabes, y si quitamos un empate es una victoria para nosotros. Fuerza Paraguay.
1: No,
5: el guardia capitán.
1: No sé si tiene mucho que ver, sí que tiene mucho que ver eso. Vos que sos más entendido.
0: Lo de los árbitros localistas y demás. Claro,
1: no, lo de estar en tu cancha, o sea, de ser el equipo local.
0: Por parte del equipo, no sé. Vos sabés que no. ¿Sabes por qué no creo tanto el tema del público? Porque no es tan fanático el público estadounidense.
1: Exacto.
0: Lo que estábamos hablando hace rato, que es más fanático de otro tipo, claro, de deportes. Pero quizás sí, el tema del arbitraje no debería, ¿verdad?
1: No,
0: pero
1: eso no.
0: Quizás, ¿cuántos casos hemos visto de que árbitros que le gusta...
1: Le gusta más un equipo que otro.
0: Inclinar, sí, principalmente para locales. Pero no debería ocurrir, ¿verdad? Atendiendo más todavía que se trata de un mundial, pero... si se da en ese caso, sí, podría ser un empate... Un resultado aceptable. Empate que después, con el correr de la fase de grupos, debería ratificarlo con victorias Paraguay, como para que ese punto valga, ¿verdad?
1: Exactamente. Tenemos más audios, escuchamos.
6: Hola, Mati, ¿qué tal? ¿Cómo estás? Un saludo a vos y a tu compañero. Realmente gracias por las imágenes. Estamos viendo desde San Lorenzo. Y bueno, yo todas las madrugadas, cuando estoy haciendo un trabajo o algo así, estoy corrigiendo algo, siempre estoy viendo Monumental. Un gusto saludarte y bueno, que la Lali Roja venga con muchas cosas lindas. Lleguemos a donde lleguemos, pero lleguemos al campeonato final. Es el sueño que todos queremos. Con pensamiento positivo, vamos a Lali Roja. Marta te habla desde San Lorenzo.
7: Muchas gracias, Marta. Muchísimas gracias. A ver, qué regate Germán Heliodoro, un gol de Paraguay. Es muy buen relator. Abrazo, señores. Excelente cobertura, dice Jorge. No.
0: Un saludo para Jorge. Ahí, nuestro oyente también. Muchas gracias. Allí, por ejemplo, allí uno de los jugadores, ahora para describir un poquito a la audiencia, uno de los jugadores o uno de los componentes de la delegación paraguaya levantó la cortinita del avión. Ahí sí, uno sí, ya sí. Está, ya tomó asiento. Está, a ver, para graficar un poco la audiencia también de la radio, está sentado en la mitad de atrás del avión. Fila que da hacia el lado ventanilla.

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1: Efemérides, hablando de historias, un 6 de junio como hoy, pero de 1940, Olimpia descendía a la B, pero se mantuvo en primera gracias a un decreto, dice. Mira un poco, no sabía yo eso. O de jugada. No sé, yo no tengo la menor idea, pero así nos dice el oyente.
2: No sé si la fecha coincide.
1: No coincide, a mí también me parece medio raro.
2: Porque dice un día como hoy, pues.
1: Sí, ¿y si hoy 6 de junio?
2: Y sí, pero generalmente los descensos se producen en otro momento de la temporada.
1: Ah, sí, tenés razón. Totalmente, algo está mal acá. Alentándole a Enciso, dice acá otro capibara uniformado. Pasa que ese que no tiene cancha es tricampeón de América y del mundo y su cancha se está preparando para el siguiente mundial, así nomás, dice. Pero vamos a hablar de Paraguay ahora. Fuerza Galvi Roja, saludos desde Carapeguá, dice, muchas gracias, nos manda la captura ahí del televisor que está viendo.
2: Muchas gracias.
1: Sí, oiga, ¿será que pueden pasar otra vez la camiseta que les envié? Mi hermano que está en Argentina quiere que grabe y enviarle, por favor. Ese me dieron cuando la selección apoyó a una fundación Legión de la Buena Voluntad, dice. Sí, podemos pasar.
2: Se refiere a la de Francia 98.
1: Sí, la, ¿verdad?, camiseta firmada.
2: Porque está autografiada por todos los jugadores representaron a Paraguay en el Mundial de Francia 98. Por ejemplo, distinguí la firma y el nombre de Rubén Martín Ruiz Díaz, por ejemplo. Uno de los arqueros que viajó con la delegación que estuvo representando a Paraguay en aquel momento, él jugando en el fútbol mexicano, integrando la selección paraguaya, sí, que había representado justamente a nuestro país allá en Francia. En segundos más vamos, exacto, a tenerla a disposición. Era de todos los jugadores una remera blanca, con el logo de Francia 98.
1: Bien ordenado, todo en fila. Y de por ahí, si no podemos pasar la imagen, podés retroceder la transmisión de YouTube nomás y tranquilamente podés ver ahí también. Hola muchachos, muy lindo el programa. Matías, vas a estar toda la madrugada para escucharte. No, hasta que se vaya a Paraguay no. Mañana volvemos a la medianoche. Desde Buenos Aires, a no ser que ustedes quieran quedarse y nos quedamos, hacemos hasta las 5, ¿verdad? No, ¿verdad? Desde Buenos Aires, Argentina, viendo con mi madre la salida de la selección, con mucha alegría e ilusión, aguante la garra paraguaya, dice. Hola Mati, les estamos viendo en Estados Unidos y novena proyectada. Saluda a mi suegra Marta Martínez, está ansiosa. Yo creí que estaba.
2: ¿Vos pensabas que?
1: Y sí, pues no, es mentira, está en Estados Unidos. Avenida, Estados Unidos. Más audio, ¿te parece?
2: Por favor, adelante.
3: Para el que se conforma con el empate, ganamos, Dula. Siempre vas a buscar empate, ni los localistas, le hemos ganado. Ellos especialistas son fútbol americano. Rugby, eso no juega bien.
2: Bien, me gusta, ¿viste? De eso hace rato te hablaba. Sí, esa es la actitud. Ese es el cambio de mentalidad, la mentalidad ganadora de que sí se puede, de que podemos dar el golpe contra el local.
1: Exactamente. Otro audio, seguimos escuchando, a ver.
4: Mati, yo sé que vos tenés paciencia. Vos sabés que está a punto de moverse el avión porque hay solamente dos guardias con chaleco. Y jamás me voy a olvidar de este evento de hoy, porque justo hoy es el cumpleaños de mi hija, 6 de junio, y realmente me sorprendí al verte, porque yo no tengo comunicación con los otros locutores, pero cuando te escucho ya sé, ahí está Matías. Entonces, fuerza Matías, bendiciones para tus compañeros también, y vamos por más Paraguay.
1: Muchas gracias.
4: Vamos por más.
1: Muchas gracias, felicidades para tu hija. Pasa que a la madrugada tenemos esa posibilidad de hablar con la gente directamente, sí, a través de la llamada. Y de día, obviamente, por obvias razones, por el tiempo, no se puede tampoco. Fuerza Paraguay, soy Diego de Argentina, pero vivo en San Lorenzo. Nos manda un audio, a ver.
5: Aguante Paraguay, carajo. Vamos, epa, todavía, vamos.
1: Ya, vean.
5: No va a empatar, va a ganar Estados Unidos. Va a ganar, sí.
1: Va a ganar. Bueno, ahí está, espectacular. Siguen llegando los mensajes. Saludos a mi gran amigo Sergio Carlos Bedoya, a toda la comunidad luqueña de New Jersey. Les mandamos un gran abrazo, dice. ¿Qué opinás del partido de Paraguay de ayer?

0: Ayer, ¿qué le pasó a Julio? Vamos a Paraguay. Y se despertó recién. ¿Qué le pasó a Julio? A ver, y nos manda el audio. Él mismo, creo. A ver.
1: Hola. Acá viendo siempre. O sea, un poco que mi vecino es uno de los que le escoltaba al colectivo cuando se estaban yendo al aeropuerto.
0: Ah, mira, un poco.
1: Mati, ¿será que me manda un saludo, porfa? Para Marcos Mancito.
0: Saludos para Marcos, oyente también de la madrugada. ¿Otro audio?
2: Noche, gente, monumental, va el aporte. Araca, épico, Jotala, ¿de dónde avión? Ajá, no, ese es Ina. A ver, quiero saber si vuela o no vuela ese avión, como a un pájaro.
0: La gente está desesperada.
3: Sí, es el momento más esperado de la noche, de la jornada en sí, de este sábado.
0: Sí, así mismo. Según fuentes confiables, el piloto no llevó su registro, hizo rocuera Iñaroje, y por eso no sale a un caminera que está atajando. Su hermano le está llevando el registro, y no creo. A ver qué dice este audio.
4: Ahora me avisaron el por qué no está despegando. Viste que el piloto no llevó su registro y zorro y caminera Iñarite y ahora.
0: Claro, claro. Pero no sé si van a coimear tanto allá como acá. ¿Te imaginas zorro caminera así? ¿Puede pasar de aquí a 100 años, que verdad? Que haya, no sé, tipo de, ¿cómo se dice? Barreras en el cielo, ¿verdad? Ahora, ahora que tenemos la vida en el celular hace 100 años, era inimaginable eso, ¿verdad?
3: Cierto.
0: Hola, Mati, un gusto. Ganamos el primer partido lejos. Amancio, gracias. Hoy saludos a mi señora Lourdes Sandoval y mi hijo Tadeo Caballero, dice. Saludos desde Cochabamba, Bolivia. Orgulloso acá. Ando con el pecho inflado porque yo sí clasifiqué al mundial, dice. A la pinta. No se puede despegar aún porque hay un perro en la pista. Hey. Ay, ay, ay. Otro audio.
1: Le puedo mandar un saludo también a mi hermano Samu Mancito.
0: Saludo para tu hermano, ya está ahí nomás porque de madrugada me pide saludo para Fulgano Mengano. Después ya el quinto o sexto saludo le digo, bueno, saludo para todos nomás, ya le digo. Y después se enoja y me dice, no quiero más nada. Y al día siguiente me dice otra vez que me estaba jodiendo.
3: Se le pasa el enojo ahí.
0: Sí, no, nosotros siempre bromeamos así. Saludos desde Encarnación, está viendo ahí, mira, tomando un vinito ahí, nos manda.
3: Ah, muy excelente.
0: Sí.
3: Con el clima que acompaña, mejor todavía.
0: Exactamente. Paraguayos por Bogotá viéndoles, se extraña Paraguay. Miren, pues qué linda foto. Voy a enviarle también a Nahuel, si podemos pasar al aire. Estos son paraguayos que están en Bogotá, en Colombia. Están viendo Monumental y están siguiendo nuestra transmisión. Así es que saludo a todos los.
3: Muchísimas gracias.
0: Compatriotas de allá. Tengo más audios para compartir con la gente. Ahí va.
5: Caraca, épico, se acaba de pegar al avión. Corsa.
0: Ya empieza la desesperación, ¿verdad? Otro audio.
6: Hola, Mati. Saludalo un poco acá a mi señora Cristina y Fran, que está conmigo viéndote.
0: Saludo.
6: Por favor.
0: Saludo para Cristina y Fran.
6: Fuerza Paraguay.
0: Ahí recién vimos en la televisión los compatriotas desde Colombia.
3: Colombia, sí.
0: Siguiendo la transmisión de Monumental. Otro audio.
7: Buenas noches, Mati. ¿Cómo estás? Excelente el programa. Mati, vos que tenés mucha audiencia, la selección es de todos los paraguayos. ¿Y cómo la APF se va a prestar y va a direccionar la hinchada de la albirroja a la barra de 79 comandada por el Badulá, que es ese de Gerardi Filártiga? Es el tipo que todos los clásicos armó quilombo en la cancha de Cerro, el último clásico cuando se suspendió, el tipo le maneja a la policía, el tiene la radio de la policía, quisieron atacar Norte una vez más. Él es el que arma todo el quilombo y nadie le hace nada, y le llevan como la hinchada oficial de la APF. ¿En dónde estamos? No puede ser, pues eso, Mati, ustedes que son la prensa, la fuerza, hay que sacar a la luz esta mafia que hay en el fútbol. No puede ser, no va a ir a ningún lado, nunca vamos a salir adelante. ¿Cómo le van a llevar a ese tipo? La hinchada oficial de la selección es la hinchada de Olimpia. La selección es de todo. Fuerza, Mati.
0: Yo acelero así cuando los audios son muy largos, acelero también para que haya oportunidad para que todos puedan hablar.
2: Tanto nos despedimos de la Viroja, ahora Jacuado Gaturno José.
0: No se van, ya. A ver, vos. Hola, Mati, que muchos memes va a salir después de esto.
3: Sí.
0: Hola, buenas noches.
3: Ya veo todo.
0: Estamos esperando el viaje desde Juan Oleari, Alto Paraná. Hola, Mati, buenas noches. Estamos esperando el viaje de Galvi Roja, dice. ¿A otro audio?
8: Buenas noches, Mati, perdón. No, lo que pasa es que hay corte de luz y el semáforo no funciona y por eso no puede despegar todavía. Estaba esperando que vuelva otra vez la luz.
0: Ah, bueno.
8: Porque Santi dijo un corte y ya volvemos, le dijo al piloto.
3: Ahí tiene que ver la Ande también.
0: Entonces. Tiene que ver mucho la Ande otra vez.
3: Me deja mandar un saludo también.
0: Por supuesto, Mati, señor, por adelante.
3: Mandaba pues un saludo al barrio Rincón del Peñón 2 de Limpio. Atentos a la transmisión, Constanza, Giselle y Rafael. Muchísimas gracias por la sintonía, el amigo Rafa. También atento a la transmisión de Monumental. Nosotros seguimos atentos también a lo que ocurra en el aeropuerto. 50 minutos de retraso. Esto también para los que se van sumando, los que están preguntando también. Como ya lo refería Matías, hay gente que está muy ansiosa. Nosotros también estamos muy atentos a lo que ocurra allá en el espigón presidencial del aeropuerto Silvio Pettirossi. Todavía no despegó. Informamos que todavía no despegó el avión. Todavía están en tierra los componentes de la delegación paraguaya antes de viajar a Estados Unidos.
0: Exactamente, y siguen llegando los mensajes. Me envió una compañera que está de guardia los datos del avión que lleva la selección. El Boeing 777-200 tiene una longitud de 63.7 metros, una envergadura, distancia entre puntas de ala de 60.9 metros y una altura de 18.5 metros. Su cabina tiene una anchura de unos 5.87 metros. Mirá vos, los datos curiosos que nos mandan los oyentes. Anoche... Sí, gigantes. Anoche después del partido se veía medio pichado a Oliveira entrando en el vestuario. Tenía cara de... ¿sabe algo? ¿Qué piensan ustedes? Yo por último voto por el que sea titular. Soy cerrista de corazón, pero es un buen arquero, dice. Hola, Mati. Hoy Pio no está tomando tu telegreo, va a tomar otra cosa más tarde. Fuerza, Mati. No, o sea, sí.
3: Porque es sábado, te preguntan.
0: Sí. ¿Estás tomando tu telegreo o vas a tomar otra cosa más tarde? Sí y sí. Estoy tomando telegreo y voy a tomar otra cosa más tarde. Después de que despegue Paraguay. Saludos de Ciudad del Este, vamos Paraguay, estoy viendo y estoy esperando nomás ya que se vayan. ¿Y por qué así, bro? Suena muy agresivo. ¿Cómo se llama la aplicación para seguir el vuelo de la Albirroja? Y acá podés sintonizarnos, acá vamos a estar mostrando todo, vamos a seguir mostrando todo hasta que se vaya. Hola, buen viaje Albirroja, soy Itapúa, Yatutaú, que traiga copa. Nunca olvidaré este mundial con mi team desde San Lorenzo, Barcequillo, siempre le vemos cazola a los perris marcando presencia. Para más, ya para Zorro de Luque Iñaroa. Iñaroa, habrá querido decir. Porque Luque gota. Hola, buenas noches. Saludos de Fernando Gamora, Zona Sur. ¿Cuál es tu predicción para los partidos, Mati? Vamos a la Albirroja, carajo, dice. Yo nunca acierto, por eso no hago predicción.
3: Hola. Para no mufarle a la Albirroja, te querés callar.
0: Para no mufar. Exactamente. Hola, nada que ver, pero dado que hoy es el amistoso de Argentina, pusieron por error a los Palmeras en lugar de su himno nacional. Me temo que ocurra algo así con nosotros. Ya me espero escuchar a Andy y Martín en lugar de nuestro himno. Saludos, dice, no creo. Desde San Lorenzo les estamos viendo. Vamos a Albirroja cenando y mirándoles. Qué delicia. No sé si una pascualina o una pizza. Pero nos está viendo y cenando.
3: Y luce súper bien esa comida.
0: ¿Verdad? Sí, demasiado. Bien. ¿A qué tamás? ¿A qué hora despega? Hey? Tarde llegué más paraguayito y pórteme toda última hora. Pero logramos siempre todo. Vamos Paraguay, dice. A ver... Está a punto de despegar, ya están saliendo los colectivos que trajeron a la selección. Lo único que falta es que... No voy a leer. Por la calcomanía, pues, dice. Desde Luque, saludos amigos, Huascon Ramírez esperando el despegue. Buenas noches muchachos, yo desde las 20 estoy esperando la salida del avión y empecé a tomar, ahora ya no sé ni mi nombre. Y aún no vuelve el avión, jaja, éxitos para nuestros leones, Kevin Gauto desde San Lorenzo. A mañana hay que votar temprano, ya tendré que dejar de tomar, ¿eh? Sí, cierto.
3: Al menos si planea ir temprano al local de votación.
0: Exactamente. Buenas noches, mucha gente hoy para despedir la selección, pero cuando llegó la primera, la segunda y ni hablar de la tercera, de tabú, donde eso no tiene la comparación, dice. Bueno, a ver qué dice su audio cortito de 4 segundos. ¿Qué hora? ¿Qué hora creo que va a despegar el avión? ¿Sí? Dios mío, o sea, impresionante cómo está tardando. Casi una hora de retraso del avión que llevará la selección. Adivinen quién está en la pista. Hey. Dexter, el perro de ayer. Ay. El avión no se puede mover porque hay muchos ciclones dentro del avión. Hey. Buenas noches, saludos de Ciudad del Este. Vamos a Guiró, dice. Hola, Mati, le avisan al Faro que ya terminó el Mundial. Tato Soy, todavía ni empezó. No entendí realmente. Otro audio.
2: Alfaro se olvidó su auricular y está mandando por bol envío. Bol envío le está enviando, por eso está esperando que despegue. Se olvidó su auricular preferido.
9: Será cierto. Que por eso. A ver, nuestro bello argentino alentando a nuestro querido Paraguay, Aarón Zárate, de la ciudad de San Lorenzo, dice. A ver, tengo otro audio.
10: Hola Mati, ¿qué tal? ¿Cómo están? Saludos para los compañeros ahí de Monumental. Algo más, un detalle que quiero aclarar. Selección paraguaya se tiene que decir, no selección nacional, porque al decir selección nacional se está hablando de una cuestión oficial del Estado. Y la selección paraguaya es de la APF, es una organización privada, son de los clubes de Paraguay. Por eso que tanto le critican a los extranjeros que juegan, está bien, porque también en nuestro fútbol hay extranjeros. Entonces no sé qué es lo que quieren. Entonces si quieren una selección nacional, entonces hay que le digan a Santi Peña que arme el equipo, ¿verdad? En la selección paraguaya de la APF tienen que tener derecho a jugar todos aquellos que están en el campeonato. Por eso Olveira tiene todo el derecho de representar a la APF y a la selección paraguaya de fútbol.
9: No está mal dicho, amigo, selección nacional, porque la selección de Argentina, por ejemplo, es una selección extranjera. La selección de cualquier otro país es una selección extranjera, y la nuestra, la de acá de Paraguay, es la selección nacional, creo yo, ¿verdad? A lo mejor estoy equivocado, pero no creo. Saludos Mati, esperando el viaje, vamos a Virroja. Saludos a Andrés y a Federico, Marta, soy Shea Ketama, nos vemos mañana. Y otro audio.
11: Va, ahora yo jota la ñane avión y pucú, a que se va.
9: Se está inquietando ya la gente, ¿verdad?
3: Sí, es que ya hace una hora debió haber despegado del avión rumbo a Estados Unidos. Todavía sigue en tierra acá en el aeropuerto Silvio Pettirossi.
9: Exactamente. Saludos para Dulce Cardoso, dice. A ver, saludos para Dulce Cardoso desde Villeta. Vamos Paraguay, dice. En sintonía desde Concepción, arriba Paraguay. Se puede ganar Estados Unidos, Paraguay, no, wey. Crescencio Ruiz, dice. A ver, hola Mati, un gusto, ganamos el primer partido lejos a Mancio, gracias hoy. Saludos a mi señora Lourdes Sandoval y mi hijo Tadeo Caballero, vamos Paraguay, carajo, dice. Saludos de Cochabamba, Bolivia, orgulloso acá, ando con el pecho inflado porque yo sí clasifiqué al Mundial. Otro audio.
12: Mati, ¿sabes por qué no se están yendo los jugadores de la selección? Le están esperando al Pedro que le hagan su visa, está en la embajada. Sí. El perro Dexter. Está esperando ese y ya despegan.
3: Y se sumó a última hora, pues.
9: Se sumó a última hora.
3: Y el otro, el mensaje anterior es un mensaje para. Justo para. ¿Por qué digo así? Con los que le tienen en su país, el compatriota que te dijo, yo sí clasifico el mundial.
9: Sí, sí.
3: Te escribió desde Cochabamba, Bolivia, que no va a participar del mundial.
9: Sí, me hace acordar de. Me hace acordar un meme que vi el jueves, miércoles o jueves, de un anuncio que de un local, ¿verdad? Que buscaba empleado. Estaba buscando, sí. Tenía una vacante. Se solicita empleado, de preferencia boliviano, para que no se distraiga con el mundial, dice. Ay, ay, ay. Sí. Es que a nosotros también nos barrean cuando no nos vamos. Sí, entonces todavía así con el fútbol.
3: Tres mundiales seguidos sufrimos.
9: Así. Exacto.
3: Que, nos tiene que tocar.
9: No, es para débiles el fútbol, hay que bancarse. Así como si te gusta hinchar la bola, vos tenés que bancarte, sí, que te hinchen también a vos. No despegan para que así puedan estirar este programa especial, dice. Ah, claro, la gente quiere ver por el programa, por eso acá.
3: Y quiere que se escuche que se le manda saludo también.
9: Exactamente, están escuchando ahí en el avión. Desde Caguazú, familia Rolón, Arruga, Fuerza Paraguay, a ver qué dice el audio.
13: Ciudad de Lente, vamos Paraguay, estoy bien.
14: Hola, hola. Hola. Mate Coico. No sé, más el año de avión, no sé, ya, pero te enseñó, mira, digo, a ver si el humado suena. Familia Rolón Arrua, en espera de que salga el avión que está llevando y traerá mucha alegría para la comunidad paraguaya. Sí, fuerza, señor. Paraguay.
9: Gracias.
14: Caguazú presente.
9: Caguazú presente, muchas gracias. Le están esperando a Ernesto Caballero por si Julio no llega para jugar, dice. Bueno, a ver, uno de los pasajeros no llevó su pasaporte, es miembro de la APF, dice. Bueno, Hola, ¿cómo están? Buenísima la transmisión. Te vemos desde Luque. Saludos a mis hijos, Zoe, Sol y Ian, dice. Otro audio.
15: Ese a su avión le están trayendo refrigerante porque calentó todo su radiador. Ahí le van a cargar y ya se van a ir.
9: Ah, bueno, bueno, gracias por el dato. OJ mapeó el avión, ya tomé todo un pack y todavía no voló. Saludos desde Limpio Orlando Soy, dice. Saludos de Encarnación, muy lindo la despedida de Luis Rojas. ¿Qué hora van a despegar? Ya quiero cenar otra vez. Dice, nada, nomás pues no van a despegar todavía, me parece. Buenas noches, todo es moda Luis Rojas. Desde San Lorenzo seguimos la programación y a la vez preparando para el cumple número 10 de Bruno Miranda. Si le pueden saludar, felicidades a Bruno. Le están esperando a Marilina. Quiero hacer pipí y voy y van a salir. Y nada, anda nomás. Nosotros vamos a gritarlo casi cuando sale para que escuche. Dejando más la tele bien fuerte. Paraguay será el puntero del grupo. Buenas noches, chicos. Esperando que despegue la ilusión de 6 millones de paraguayos de Luque, Luz, Marina, Judy, Soy. Dice otro audio.
16: Día, sobre ya. A hora 9:30, Aruina. A Yahoo, se manda Yahoo.
9: Ay, bañate nomás ya. ¿Verdad? A ver qué dice este audio.
17: Por favor, gente paraguayo, si me están escuchando así por ahí, hay penal. Ya me cruzo y en el cuá. Para que no entre contra Paraguay, hinchada. Ese es famoso y no acaba nadie de paraguayo. Por favor, ese siempre cruzó el dedo y no entra el gol.
9: ¿Vos haces eso cuando el tema de cruzar los dedos?
3: Algunas veces.
9: Mira, pues. Funciona. A veces, algunas sí, veces. A veces no. Otro audio. Ah, ya, escucha lo que dice.
18: Dejaron la luz prendida y según fuente van a dejar que la hinchada empuje el avión para que pueda arrancar.
9: Ah, tiene que bajarse para empujar el avión, sí.
18: Ahora la selección dice que se va a bajar en sí, se en un envío y dije que se van a bajar para empujar el avión porque no arranca.
3: Tiene problema de batería.
9: Por lo visto. No sé qué tanto me va a decir este oyente. Mandó un audio de un segundo.
19: Vamos, Paraguay.
9: Ah, bueno, está bien. Apoyo, claro. Le están esperando a Marilina, dice. Sí, saludos a Aya Alfonso también, que va a cantar en nuestro himno nacional. Hola, le están esperando al perro. Saludos desde Cacupé. Ya queremos dormir. La visa del perro todavía no sale desde Cacupé. Estamos escuchando, dice. Hola, Mati, ¿a qué hora sale el avión? Nos envía saludos. Somos de Paraguay. Saluda a la gente de Paraguay. Buenas noches, hay más posibilidad que yo me vaya a votar primero antes que el avión despegue, dice. Así parece.
3: Y por lo menos hasta ahora sí.
9: Sí, otro audio.
20: A ver, Mati, allá justo te la misma, será de la 8, estoy viendo la tele y te no está volando nuestro avión, será.
9: Qué locura, sí. Ay, ay, ay, otro audio.
21: Se olvidaron de colocar la bocina. Ah. Están instalando ahora.
9: Ese es el famoso avión bocina. Otro audio.
22: El famoso a la hora paraguaya. Hora paraguaya va a despegar nuestro avión. Tranquilo.
9: Bueno. Otro audio. Buenas noches. Le saluda Ruth Pereira desde Mariano. Aquí esperando con mis sobrinas a que despegue el avión.
23: En minutos despega el avión. Decía, yo estoy esperando más de 3 horas que tengo mi sobrina y eso. Vamos.
9: Bueno, la gente está muy ansiosa. Fíjate, Mati, en el país la palabra nacional se asocia fuertemente con lo estatal gubernamental. Por esta razón, usar selección paraguaya, selección de Paraguay es siempre la opción más natural, es representativa y libre de confusiones para referirse al equipo de fútbol. Está bien como vos decís, pero selección nacional también se puede decir. Otro audio.
24: De tabú, selección paraguaya, nacional, cangrejo, como sea. Con votar, ajá, votar con ya, Pejomina, por favor. Rigo Chamorro, intendente y Rabarreta, concejal para Ciudad del Este. Fuerza Paraguay, Fuerza Paraguay, estamos esperando que te vaya para allá a votar mañana.
9: No se puede, como hace propaganda. A ver, menos mal que no se escuchó, no se entendió lo que dijo. A ver.
25: Hola, Mati, ¿qué tal? ¿Será que pueden poner mi foto, por favor?
9: No.
25: Le mando un saludo a mi abuela Matilde, por favor.
9: Matilde, otro saludo, Maya.
25: Paso, Matichera, parece que se olvidaron de Dexter. A ese pío le están esperando.
9: A Dexter le están esperando, sí, por eso. Nelson de Gambaré, ¿me pueden pasar el número del avión? Juego quiniela mañana, hey. Ay, ay. Modo avión. Y si modo el avión está en modo avión. Hola, somos de Estados Unidos. Queremos saber si saben el contacto del grupo de la gente que se quedó sin visa para vender sus entradas, les estamos buscando. Mira, buena iniciativa eso. Hola Mati, enviarle saludos a Mel y Maxi. Te estamos viendo, esperando que despegue nuestro avión. Saludos para Mel y para Maxi. Avísenle a algún taxista que está cerca si necesita acople el avión, dice. Ay, ay, ay. Están esperando para cenar. Otro audio. ¿A qué? Acá estoy. A un segundo, ahí vamos.
2: Sala programa.
9: Este empezó al mediodía por ella, o de la noche.
2: Aquecemos 82 años. Lirea sala. Aje Sayerita la mundial. Hay coeta 10 años más. Eutanasio González, capiataña.
9: A las pintas. A ver. Buenas noches. ¿Qué hora despega el avión? Mis ojos ya se están cerrando. Vidalia Asunción dice. Otro audio. Así parece. Mati Omborea, Dexter en el avión, le mordió al piloto. Hey. ¿Cómo están, Mati? Te estamos viendo de Carapeguá. César Romero, soy. Mañana es mi cumple. Si me mandas un saludo de 10 de la transmisión, éxito. César Romero, muchas felicidades, mi amigo. Otro audio.
1: Hola, ¿cómo están? Hablando sinceramente, Mati, por algo no me suceden las cosas, porque por algo del motivo, porque Dios es grande en ese aspecto. Como creyente y cristiano, sinceramente les digo que suceden las cosas por A o B motivo. A buen entendedor, pocas palabras nomás, mis grandes amigos.
9: Y por lo visto que no soy buen entendedor, pues no entendía a qué te referís.
3: Y que quizás se está editando algo mal o algo,
9: seguramente mala. Por eso se está atrasando, sí. El vuelo. Ok. Otro audio.
4: Está pasando el tren de cercanía y están esperando que pase todo eso para poder volar el avión.
9: Están esperando el tren de cercanía, no, si es así, vamos, y no en 16 años más, otra vez al mundial. Para el partido contra USA, los gringos no saltan. Pita y Tony, centro, cabeza y gol, dice. A ver, desde Capiatá me llamo Anker. Saludá, Mati, saludo.
5: Vamos a la Luis Roja, no paramos hasta la final. Saludo a mi tío Gustavo Gómez, bendiciones.
9: Bueno, saludo para vos. Saludo, amigo, soy Javier de Lloré, Fuerza Paraguay, carajo, dice desde Villarrica. Buenas noches, aún no se fue porque hay mucho tránsito en el aire. Hey. Le dije a mi señora que voy a tomar una cerveza mientras el avión salga, ya me voy por la cuarta, ahora sigue en el aeropuerto. Shetu Shaiteka Urema, hey. No, están esperando todavía que llegue para el vuelo. Me están esperando que llegue. Le están esperando a ella, a la oyente que mandó el mensaje. Claro, por eso todavía no salen. Hola, Mati, avísame si va a haber tiempo para traer de casa mi colchón inflable. Soy Luis de San Vicente, Asunción. Saludos desde Artigas, Yanni Prieto, dice. Mostrando el avión. Sí, estamos viendo. A ver. Buenas, el avión no despega por el tráfico aéreo nomás. Saludos desde San Lorenzo. Hola, Mati, te estamos viendo desde Ñemuy con mi abuela Lina, mis primos Beta, Matu, mi tío Lelo y mi tía Carol. Soy Sofi. Preocupante ya es el por qué no vuelan. Pueden informar, gracias, saludos. Yo creo que más que nada, o sea, no es preocupante. Genera nomás esa ansiedad, pero por algo nomás no están saliendo todavía. Esperando que despegue el avión para cenar, Mati. Soy Víctor Sombra, dice. Mira un poco. Buenas noches, ansiosa de qué hora va a despegar. Hola, Mati, es Hernandarias, ya vendí todo mi chipa y empanadas, qué genial. Hola, amigo de Trinidad, te saludo y quiero mandar saludo a mi señora de Luisa Quiñones. Ella sabe quién soy, estoy con ella. Bueno, otro audio.
6: Paraguay va a salir campeón.
9: Así mismo, otro audio. No despega la nave, Bueno, no despega la nave de Paraguay. ¿Será que hay barrera? Buenísima la transmisión. Ya quiero cenar extraterrestre. Soy de Lambaré, el avión. Le está esperando a Agder Alcides para despegar. Y no, déjate eso. Váyanse nomás ya. Que se vayan nomás, por favor. No dijo nada al final. Mandó un audio ahí. Otro audio.
25: Así que en 8 días van a llegar la Albirroja para el Mundial. Fuerza Paraguay desde KQP.
9: Fuerza, fuerza, fuerza. Otro audio.
7: ¿Qué tal? Buenas noches. Pedir a Upisa. A ver, Rosita.
9: Bueno. Están llegando muchísimos mensajes y muchísimos audios, pero me indican que tenemos que hacer una breve pausa.
3: Adelante.
9: Así es que bueno, quédense prendidos. Vamos a esperar que despegue Paraguay. Si despega a las 6 de la mañana, igual vamos a estar acá. Así es que quédense prendidos a Monumental. Ya venimos 23 con 7 minutos en la República. 23 con 10, mejor dicho. 23 con 10. 20 la temperatura. Ya venimos.

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0: Bueno, estamos de vuelta, 23 horas con 27 minutos, 20 grados la temperatura, faltan 5 días para el Mundial, en media hora van a faltar 4 días para el Mundial y Paraguay todavía no despegó, ¿verdad? Impresionante. La gente se está inquietando ya en el WhatsApp.
1: Una hora y media ya de retraso, Matías. Algo definitivamente pasó. Estamos tratando de contactar con gente de la APF también, si es que nos pueden informar acerca de lo que pudo haber ocurrido. Por eso tanto retraso, ¿verdad? Porque esto es importante no solamente acá, sino también en Estados Unidos. Porque habrá que informar también allá. Ahí suponemos la tripulación tendrá que informar que se va a llegar con cierto retraso. El avión que transporta a la delegación paraguaya.
0: Exactamente, seguimos con los mensajes, ¿te parece?
1: Por favor.
0: Sí, está bien dicho, selección nacional, no le hagas caso a ese bobo, seguro olimpista. Vamos al birro, selección nacional, claro que sí. Cuálpico es nuestra nación, Paraguay, selección nacional y selección paraguaya igual, dice. Otro audio.
2: ¿Qué por qué sabe enviar mensaje? Oye, por publicidad para los políticos.
0: No puedo.
2: La carrugaje y caso.
0: Burrero. A ver, estos son
1: ese te decía por lo de Ciudad del Este.
0: Mandó pues una, dijo mañana sí, intendente jugando de tal, no sé sí. Quién es, no se escuchó, pero por suerte. Paraguayito siempre a última hora, dice. A ver, otro audio.
3: Acá capata más, acá hay coseta, acá capata más.
0: Y no despega todavía. A ver, otro audio.
4: Hola Mati, ¿qué hora sale el avión? Estamos esperando para saludar cuando pase encima de nosotros, acá desde el limpio rincón, te saluda. Porque a qué pota y tema.
0: Bueno, te vamos a avisar. Apenas nosotros sepamos, también vamos a avisar.
1: Sí, ahora, justamente sobre ese tema, un saludo también para el colega Jorge Sosa, atento sí. A la transmisión, colega nuestro, compañero de fútbol a lo grande a través de Radio Monumental. Solamente falta la aprobación para que el vuelo ingrese. Okay. Esa aprobación tiene que venir de parte de las autoridades de Estados Unidos. Okay. Esa es la razón del retraso. Me parece que eso era algo que debía hacerse con antelación también.
0: Y se debía prever.
1: Eso ¿no? depende de la empresa. Esa gestión debía ser la empresa cuya calcomanía estaba pegada al costado en uno de los costados del avión. Ese es el dato que nos pasa entonces el colega, a quien agradecemos la sintonía y también el haber compartido con nosotros la información. Nosotros también estábamos averiguándola justamente para compartir con ustedes la audiencia que está atenta a lo que ocurra con la selección paraguaya. La aprobación para que el vuelo ingrese, supuestamente falta el ok. USA, o sea, Estados Unidos debe dar el ok.
0: Donald Trump tiene que autorizar.
1: Y digamos que sí, Donald Trump.
0: Donald Trump.
1: La empresa estaba con esa gestión. Esa es la información. Agradecemos nuevamente a Jorge Sosa y también informamos de paso a la audiencia que esa es la razón del por qué todavía no despegó el avión que transporta a los albirrojos. Sí. Recordando que ya hace una hora y media debía estar ya en aire el avión que transporta a la delegación paraguaya.
0: Bueno, a ver, seguimos con los audios.
5: Mati, saludos de Luque. Fuerza Paraguay, carajo. No importa la hora que sea. Vamos a salir y vamos a llegar lejos. Fuerte abrazo.
0: Bueno. Seguimos leyendo los mensajes que nos van llegando. Oiga Mati, dos veces ya cené y no despega el avión, Ciudad del Este. Desde Connecticut, Estados Unidos, excelente la transmisión. Muy entretenido, muchas gracias, muchas gracias. Estados Unidos.
1: Excelente.
0: Están esperando votar primero para despegar HC o mandaje y. ¿Qué noticias tienen en CISO? Recién justamente comentamos que está bien, no hay nada que preocuparse.
1: No es nada grave, descartado para Estados Unidos, para el partido con Estados Unidos, probable para Turquía y más que seguro para el partido con Australia.
0: Así es, Ariel Quiñones de São Paulo, Brasil, Paraguay, ya está en el Mundial, venga quien venga, vamos para encima. No podemos escoger adversario, el objetivo es uno solo, disputar la final. Paraguayos, no seamos mediocres, vamos Paraguay. Mati, saludos de Luque, ya se durmió el abuelo de tanto esperar, dice. Te estoy mirando de Buenos Aires, vamos a Luis Roja, carajo. Saludos, soy Ariel, saludo a mi señora, mi nina, que ya sé que estás durmiendo. Ahí le desperté, te quiere escuchar, dice. Otro audio.
6: Mati, no será, creo que ya se fue el avión, será. Ahí te pusieron una foto nomás ya, hace rato, ya están por Panamá y nosotros esperando que salga.
0: No,
6: mirá,
0: creo.
6: No creo.
1: Otro dato para actualizar, las 12 de la noche saldría el vuelo, es la información preliminar, sí, exactamente dentro de 28 minutos Y los jugadores pasan la info y los jugadores ya se están enojando.
0: ¿En serio?
1: Sí, ya, y sí, porque ya estar sentado ahí de balde, medio sin saber qué hacer, teniendo que ya estar viajando, es incómodo definitivamente. Información nuevamente que nos facilita el colega y compañero Jorge Sosa de Fútbol a lo Grande, como siempre también a través de Radio Monumental. Muchas gracias.
0: Muchísimas gracias a nuestro compañero. Otro audio.
7: Y así continuamos. Y el avión no sale. Vamos a perder por Walcover. El primer partido.
0: Ay, ay, ay.
7: Si el avión no despega, vamos a perder por Walcover. El primer partido.
0: Una vez nomás tenés que decirme, amiga. Otro audio. Mati, a ver. Eso es lo que quieren dormir, porque es lo que no se van a dormir. ¿Quién le dice que le espera la selección? Y dice, año ya le esperamos, que es lo que tanto ahora. Mati, vos puedes tener la culpa que no salgan todavía. Y no, la verdad, que no es la culpa, ¿verdad? Pero la gente se descarga con nosotros.
8: Hola, Mati, ¿qué tal? Esperando que la selección pueda viajar. Y toda esa gente que no puede esperar, ¿quién le obliga para que estén despiertos? Yo ya 16 años esperé este momento, entonces ya seguí esperando, que es lo que tanto... Que se vayan a dormir
1: en
8: su pecho frío.
1: Un saludo. ¿Me dejas enviar también un par de saludos, por favor?
0: Por supuesto,
1: Matías.
0: Por supuesto.
1: Para Lucas, que nos está sintonizando a través de nuestra señal de TV. Muchísimas gracias por la sintonía. Nos está viendo desde Capiatá. Muchas gracias por estar atento a la transmisión. También pendiente y ansioso de lo que vaya a ocurrir con el avión de nuestra querida selección paraguaya, recordando que el informe preliminar es que sale a las 12 de la noche desde el espigón presidencial del aeropuerto Silvio Pettirossi. También saludo para Damián que nos está escuchando, Damián Recalde, que nos está escuchando, el compañero también sintonizando él, en su caso a través de nuestra aplicación, la aplicación Monumental. La aplicación de Monumental AM1080, también sintonizándonos a través de esa de una de nuestras plataformas a través de las que nos sintoniza la audiencia. Entonces reiteramos el saludo para Damián Recalde, sintonizando desde su casa en Barrio Obrero, acá en Asunción.
0: Bueno, acá cerquita, a ver qué dice este audio.
8: Hola, Mati, ¿qué tal? Acá esperando que la selección pueda viajar. Y toda esa gente que no puede esperar, ¿quién le obliga para que estén despiertos? Yo ya 16 años esperé este momento, entonces ya seguí esperando, que espero que tanto, que se vayan a dormir en su pecho frío.
0: Otro audio.
9: ¿Cómo le van a tener a los jugadores de la selección paraguaya ahí en un avión durante 2 horas? Eso no se hace, eso le causa un estrés a los jugadores.
0: Sí, cierto.
9: A la puerta de un mundial. Esto es... una empresa full y la APF da risa. Esto no se puede tener al pasajero en un avión 2 horas ahí. Imposible, eso es de lo último.
0: Ya, una vergüenza.
1: Totalmente, sí. Es una gestión que debía haber realizado la empresa encargada de hacer las gestiones y demás trámites con respecto a los papeles y documentos para ingresar a espacio aéreo estadounidense. Ese es el trámite, todavía está en proceso. Suponemos que están ultimando los detalles, por eso es que a las 12 de la noche, según el informe preliminar que parte desde la APF, despegaría el vuelo que transporta a la delegación paraguaya a California.
0: Así mismo, otro audio.
10: Aupeito cayó, ojo, me el avión.
0: Todavía.
10: Una seta mayera, yo y nana y de ojo.
0: Otro audio.
11: Qué linda, ¿qué tal? Yo soy nueva, estamos de Pacaraí con mi esposo Calixto Vergara. Él es de Cerro y yo soy de Olimpia y estamos esperando que despegue ese avión. Yo me quiero bañar y quiero dormir. Bueno, mañana hay que ir a votar. Fuerza, nuestro querido Paraguay.
0: Otro audio.
12: El coño de avión no despega, el tío loico y la semáforo.
0: No sé, otro audio.
13: No, le están esperando a Marilina, por eso es lo que no se va a tener el avión.
14: Hola, amigo de va el año de selección de hoy se hace se envía escobes a curi a otra vez te y en este ojo ahí va a ver tres más una y ellos hoy no va y pea otro tu chiste que ahora más se ahí ando hoy ya va digo que ahí ya puta se ha jatado ahí por un país no ver
15: no
14: se fanático ahora está ahí por
15: señor
1: No, se entiende. El saludo también para el oyente que está en sintonía. Otro dato, permiso para pasar sobre el espacio aéreo de Perú y Bolivia, o de Bolivia y Perú, porque en ese orden va a ir el avión, también se necesita. Toda la culpa está apuntando contra la empresa que se encargaba de gestionar el viaje de la selección paraguaya. Otro saludo también para el compañero Jorge Casala, colega, compañero.
15: Saludo para Jorge.
1: Oyente en su rol de oyente en este caso, sí. Desde Upacaraí, allá en el límite entre Central y Cordillera, sintonizándonos también, en su caso, a través de la señal de radio, nuestra señal de la AM1080.
15: Bueno, saludos para el compañero Jorge. Seguimos con los audios. Vos sabés que estoy notando nomás, porque yo paso audios de hace media hora, 20 minutos, y voy subiendo el chat. Y hace media hora era todo joda, ¿entendés? No, faltó su visa, viene el perro, no tiene su registro. A medida que va subiendo y te va acercando.
1: Le esperan a Alder Alcides.
15: Sí, sí. Y a medida que voy subiendo los chats, la gente ya se empieza a inquietar y se pone nerviosa, porque realmente ya es una joda esto. Otro audio.
16: Fuerza, querida Albi Rojas, desde Vancouver, Canadá, Betty Rodolfo, les deseamos lo mejor y que lleguen bien lejos. Le queremos mucho, querido Paraguay.
15: Eso es lo que queremos, que lleguen lejos, pero todavía ni despegaron. Otro audio.
17: Ope, Matías, más te copio. Qué puta, Matías, yo estoy acá de las 8 acá en Parque Ñuguazú esperando el avión. O sea, para mí que el perro salió ya otra vez ahí en frente. Por eso el avión no está subiendo. Chevare, A0, Ugaré, Copa y T. O sea, tengo todo ya. Qué barro. O sea, va, lo veo chupitaña en avión. Averiguan un poco de ese hermano. Ope, Matías, más te copio. Qué puta, Matías, yo estoy acá de las 8 acá en Parque Ñuguazú esperando el avión. O sea, para mí que el perro.
15: Dos veces mandó el mismo audio. Otro audio.
18: Buenas noches, ¿qué tal? Saludos desde Ciudad del Este. Y la demora ya se hace de más.
15: Sí, ya demasiado ya. Otro audio.

0: va a acelerar, ay, mira. No, ellos van a coger las 9, las 10, las 11, y ellos se la colección. Pues sí, de la vida de hoy. Qué loco, será, qué loco. Saludos de Gaviota.
1: Bueno, haga pinta. Otro. A ver, Puguete, el programa, estoy mirando en vivo, les paso fotos, dice, gracias. Es emboscada.
2: Vamos, vamos, Albirroja, vamos, Albirroja. Saldremos campeón, ¿qué es lo que es tanto? Vamos
1: a... ¿A qué? Perdón, salí sin querer del chat. Ahí está.
2: Vamos a esperar. A las 6 de la mañana vamos a esperar todo.
1: Mati, lo bueno se hace esperar y lo bueno es nuestra selección. Parece que los Yankees están ya con miedo y acaban de revocar la visa a las selecciones. No, no hay así eso.
3: Mati, perdieron.
4: Tenemos información de último momento. Los Yankees le acaban de revocar la visa a los de la selección. Malicia Jukuye, güey.
1: Vos decís. Éxito a la hermana selección de Paraguay. Saludos de Luque. El avión sale a la hora paraguaya. Hay regulada de aviones, ey. Siempre regulada de aviones. Otro audio. Ya. Y si es un boicot de Estados Unidos para alcanzar a los jugadores, no, no creo.
5: Después las 12 salen Popi. Están esperando
1: eso. Otro audio.
6: Falta la rubia en el avión para que despegue. La rubia del avión.
7: No, eso iba a ser tierra, ahora.
6: Todavía ni empezó el mundial y ya no están haciendo la camita.
1: Oye, qué malo. Y si era directo a Brasil, sí, ¿verdad?
7: Ahí sí.
1: Otro audio.
8: Para mí que HC se coló ahí en el avión y por eso el piloto no quiere ir hasta Estados Unidos.
1: No creo, vos. Otro. Qué falta de seriedad la empresa anterior con respecto a las gestiones. Ánimo, ánimo. 12-15 confirman, supuestamente, dice acá un oyente. A ver qué dice. Sí, ya te mandé. Ya, saludos a Gonzalo Díaz y hago Barreiro que siguen esperando. Sí, ya le mandé el saludo. Otro audio.
9: Matías Pio, piloto Madeo Azafata. Está mucho partida.
1: Y sí, porque a nosotros pues, nos putean porque sí. no sale Paraguay. Va a aterrizar primero un avión y después sale. Este avión tiene que bajar primero, después sale el Roja, el avión que está aterrizando. Excelente programa. Consulta: ¿quién va a cantar el himno nacional de Paraguay? Acaban de avisar a las 12 y 14, va a salir, dice. Fuerza Paraguay. Otro audio. Otro mensaje. Queremos ser el afortunado del horno. No, hay horno acá. Desde la chacarita que estamos escuchando, Jorge Algano, vamos Paraguay, vamos a Roja, que guía reporte de sintonía desde un motel de Lambaré. Todas las habitaciones llenas y escuchando Monumental. Hey. Aplausos y más aplausos en las habitaciones. Dios mío, o sea. Ya entendimos.
7: Igual, muchas gracias.
1: Sí. Acá mirando Monumental con una amiga muy conocida. Todavía Pio no va a salir en el avión. Mira vos, con Shakira está viendo el partido. Lo que hace la inteligencia artificial, ¿verdad?
7: Y encima en una...
1: En un lugar íntimo, ¿verdad?
7: Sí, muy privado.
1: ¿Qué hora sale el...
7: Muy privado.
1: Sí. ¿Qué hora sale el vuelo? Dice... Mati, yo hago delivery de colchones y me pidieron presupuesto para 50 colchones para el aeropuerto. Y sí, parece que se van a quedar dormidos ahí. Buenas madrugadas, saludos de Ciudad del Presidente Franco, Alto Paraná, República de mi amado Paraguay, Jorge Mesa. Soy Mati, los Yankees acaban de revocar la visa del plantel de la Albirroja, no es una cuestión personal. Y dice, Mati, los Yankees, ya leí, avisé bien hace una semana, somos los últimos en viajar a USA, lo cual es una locura. Todas las selecciones ya están acá hace una semana y ahora una hora y media de atraso es una hora y media menos para todos de atraso y más para Enciso, dice. Me dormí, me desperté y todavía no sale el vuelo, dice. Falta también que aterrice el avión proveniente de Tocumen, Panamá, dice. Saludos de Encarnación, recién me prendo al programa y muy contento y entusiasmado ver todo esto. Dios los acompañe. Si pasa del grupo voy a ir como sea a Estados Unidos, dice. Bueno, buenas noches. El perro también viaja o no. Paraguay ya juega otro mundial más. Imagínate quién no tiene cancha todavía, dice. Ahora mismo son 5 botellas ya que estoy tomando y todavía no sale Paraguay, no despega. Buenas noches, señores. Selección nacional se refiere a la nación a la que representa. El mejor de los deseos a nuestra selección, por cierto. Muy simpáticos los señores. Estaba deprimido y ahora vuelve a tener color mi vida. Saludos desde el abogado Luque. Ojalá ya llegue mi delivery. Tu delivery va a llegar antes que Paraguay despegue.
7: Bueno, ya con lo rápido que manejan los motos delivery.
1: Qué bárbaro, le agarró propio diarrea al piloto, por eso no sale. Vamos Paraguay, le callá, saludos desde el limpio barrio San Cayetano de Costa Azul. Soy Agri, y por eso hay más de un piloto. Si a uno le pasa eso, el otro toma el mando.
7: Oiga, el copiloto.
1: Oiga, Mati, se cortó la señal. Dice, no, lo que pasa es que nos fuimos a la pausa nomás un ratito.

0: ¿Qué pasó de la transmisión? Dice. Nos fuimos a la pausa a esa hora. Buenas noches. Llamen a la torre de control del aeropuerto para saber qué pasa. Hola, Mati. Estoy sobre el techo de mi casa con la familia y los mosquitos mirando hacia el cielo de Luque y nuestro cuello ya está todo duro, dice. A ver... Esperando el despegue de la selección paraguaya acompañado de unas ricas empanadas. Saludos. Son unos capos, dice. Están cerrando los baches, por eso no despegan. Mati, Néstor, soy de Mariano, dice.
1: Reiteramos nomás para la gente que sigue preguntando, ya enojada, y se entiende también el enojo y la ansiedad, por sobre todo, que el permiso por parte de las autoridades de Estados Unidos es lo que se está esperando. También el permiso de parte de las autoridades de Perú y Bolivia. El permiso para pasar sobre espacio aéreo de esos tres países. Eso es lo que se está gestionando en este momento. La gestión la está haciendo la empresa encargada de organizar el viaje de la APF, en este caso la selección paraguaya de fútbol, y toda la delegación que tiene que viajar rumbo a California. Recordamos, a las 22 horas debía haber partido el avión, debía despegar allí desde el espigón presidencial del aeropuerto Silvio Pettirossi. Debido al retraso en cuanto a en lo que refiere a trámites, por eso se está retrasando el despegue del avión. Ya van a pasar casi 2 horas de ese momento. Ya quizás, ¿dónde? Más o menos en espacio aéreo boliviano, más o menos debía estar, o si no, sí, o si no, muy cerca. Y bueno, justamente sobre espacio aéreo de ese país no se tienen todavía los documentos para que el avión que transporta a la delegación paraguaya pueda pasar. Son necesarios esos documentos, también el espacio aéreo de Perú y sobre todo el de Estados Unidos, país en donde tiene que aterrizar el destino del avión. Es el destino del avión donde tiene que aterrizar la delegación paraguaya para disputar el Mundial 2026. Reiteramos, debía salir a las 22, ya son 23:47, hay casi 2 horas de retraso, faltan esos documentos para que pueda partir por fin, ¿verdad?, la delegación paraguaya.
0: Exactamente, si yo era Alfaro pedía nomás ya voy para irnos a Estados Unidos. ¿Te imaginas cuánto te va a salir hasta Estados Unidos? Fuerza Albirroja, vamos a ganar este despegue, dice. A ver qué dice este audio.
2: La mayoría no sabe, pero le están culpando a la empresa encargada del vuelo, pero la selección llegó tarde, subieron tarde, entonces por ende se retrasa todos los vuelos, o sea, no puede pasar por otra línea aérea, siendo que ya todos tienen vuelos programados, o sea, no se pueden cruzar los aviones. Uno más. Pero no entiende la gente. Creo que eso se debería explicar.
0: Y no sé. Pero bueno, lo que sí que la audiencia ya está inquieta. Le están esperando a Don Ramón, que tiene que traer sus chupas para vender en USA. Dice, por culpa de este bendito avión no despegas. Y ya, ¿qué culpa tiene el avión? Acá está el problema, están esperando a los Libertadores de Cerro para despegar. Gendú, dice acá un oyente. Contundente e irrefutable, esta gavilla multicolor es remedio del gobierno. Nos están robando las 24 horas de doble mano con estas estafas legalizadas. Pretenden seguir robándonos aún desde la llanura. Hay que tener estómago para soportar y seguir aplaudiendo a estos sabandijas, dice. Otro mensaje. Hola, Mati, presente desde Yaguarón. Vamos a Albirroja, familia Benítez. Ayala te saluda. Hola, Gustavo Gómez, soy. Acá el faro ya está roncando, dice. Ay, aclaramos que no es Gustavo Gómez. De más está a decir. Muchachos, esperamos ni 16 años para esta gloria. Ustedes no saben que lo bueno se hace esperar. Vamos, que esa copa es nuestra este año. Está bajando un avión ahora, posiblemente ya va a despegar. Seguro solo esperaban eso, dice. Si el retraso de un vuelo es superior a 5 horas, los pasajeros pueden optar por no tomar el vuelo y solicitar el reembolso completo del billete, dice. Con razón sacaron el logotipo de la empresa de viajes. Qué pena, hey. Otro audio.
3: Buenas noches, muchachos. El avión aparentemente no está saliendo de allá porque le falta retrovisor.
0: Ah, le falta retrovisor.
1: Y bocina también, dijeron
0: los. Bocina también, otro tema. Y el piloto estaba sin su registro también. Por los audios, parece que muchos oyentes lo que ya están volando, hey. Le tenía que dar un piquito primero para volar, hey. ¿A quién te referís? Otro mensaje, a ver. Monumental siempre presente, gracias por existir, dice. Muchas gracias a ustedes.
1: Gracias.
0: Van a votar primero para ir en Jet. Santi, Bolivia no da permiso, está pichado porque ellos no van, hey.
1: Esperando también entonces.
0: Y por lo visto, esperando, va a costar un Perú despegar. Esperando los permisos de los perucas y los boricueras, ellos están pichados porque no clasificaron y están boreando. ¿Sí? Lo peor es que hay mucha gente que va a creer esto. A ver, le tenía que dar un piquito primero para volar un avión al otro. ¿Sí? Ah, ya entiendo, le mandó dos aviones junto ahí. Otro audio, a ver.
4: Michael Mati, ¿por qué lo mandó a pedir el avión?
0: ¿Qué anda? Preguntarle al piloto, no sabría decirte. Bueno, tenemos que hacer una pausa nuevamente, mi querido Germán.
1: Perfecto, adelante, Matías.
0: Faltando minutitos para las 12 de la noche. Vamos a estar acá, quédate, porque hasta que Paraguay despegue, nosotros no nos movemos acá.

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0: puntualmente las 12 de la noche, ya estamos en domingo, ya es domingo 7 de junio.
1: Y todavía no despegó la selección.
0: Ya es al día siguiente.
1: Ya es al día siguiente.
0: Todavía no despegó la...
1: En 24 horas empieza madrugada monumental. Sí. En 24 horas, sí.
0: Exactamente, en ese tiempo exacto. Sí. Y todavía no despegó el avión. Tenemos ahí la imagen de apoyo en la que se puede observar que todavía está el avión allí... en tierra, está ahí en el espigón presidencial del Aeropuerto Internacional Silvio Pettirossi. Ahora, de hecho, hay una escalera colocada a un costado, al otro costado del avión, en este caso, al otro costado de una de las puertas. Así que parece que esto no va a ser, por lo menos pronto, el despegue del avión que traslada la delegación paraguaya, Matías.
1: Exactamente. Y bueno, la audiencia nos manifestó su molestia, más que nada porque no quieren, porque se les estresa a los jugadores que están ahí hace dos horas esperando. Bueno, tengo unos cuantos mensajes más y
0: perfecto,
1: para ponernos al día con los oyentes y ya nos vamos. La selección esperó 16 años y 2 horas para ir al Mundial, vergüenza. ¿Qué pasó con la transmisión del avión? Ya quiero que despegue el avión, entre otros mensajes más. Y bueno, mucha gente que está bastante inquieta. Pero en cualquier momento, según se dice, seguía más o menos a las 12 y cuarto por ahí.
0: Sí, principalmente imagínate cómo estarán los jugadores ahí, ¿verdad? No. Sentados de balde ahí dentro del avión cuando ya tenían que estar en vuelo rumbo a California, Estados Unidos.
1: Exactamente.
0: Por nuestra parte, por el momento, nos vamos, Matías.
1: Nos vamos, señor. Un placer compartir contigo esta noche y acá
0: lo mismo digo.
1: Con todo el equipo también, agradecidos a los compañeros. Y bueno, lo importante es que estamos dentro del Mundial, que nos está yendo bien, que ayer goleamos y que vamos
0: Anteayer ya.
1: Y que, bueno, el sentimiento aguirrojo está a flor de piel, así es que faltan 4 días para el Mundial y vos lo vas a vivir acá por Monumental. Así es que agradecemos a todos por su sintonía y preferencia.
0: Con el relato que emociona.
1: Con el relato de Arturo Máximo Rubio.
0: El de Fútbol a lo Grande, siempre por Radio Monumental y todas sus plataformas. Muchísimas gracias también. Digo lo mismo, un placer haber compartido aire contigo, Matías. También gracias a los compañeros, a Jesús, a Nahuel, a Facundo, que estuvo con nosotros haciendo móvil, a Ricardo también.
1: También.
0: Que estuvo también compartiendo las informaciones desde la sede de la APF. Y también al compañero Hugo en controles, a los chicos, a Facundo y a Isabela también, que vinieron uniformados con su albirroja también.
1: Totalmente, acá, totalmente.
0: Acompañándonos los hijos de Jesús, también nuestra compañera productora, acá también para disfrutar con nosotros lo que fue la cobertura del viaje de la selección paraguaya rumbo a Estados Unidos. Nos reencontramos prontamente, Matías.
1: Prontamente, de mi parte, esta medianoche con Madrugada Monumental y bueno, y en la semana también haciendo la previa al Mundial también contigo y todo el equipo de Fútbol a lo Grande.
0: Así mismo, muchísimas gracias a todos, gracias por su elección, gracias por su preferencia. Hasta la próxima.

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0: Carlos, a los difusores de nuestro folclore, Miguel Ángel Rodríguez, Papote Fretes y Héctor Velázquez. Hoy vuelven a la memoria las folclóricas figuras de las bohemias de antaño, paseando por Pinosá. De Flores, Jacinto Herrera, Bobadilla Cáceres, Monquelós, ¿dónde está Edmundo Medina, tu arpa soñadora? Rubito Medina, Uki, Epifanio Méndez, Yace,
1: Carlos Sosa, Máximo.

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1: 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En esta secuencia, poema eucarístico de hace 7 siglos, cantamos nuestra alabanza al pan de los ángeles. Nos ponemos de pie para escuchar.

0: El Señor esté con ustedes.
1: Y con tu espíritu.
0: Evangelio de nuestro Señor Jesucristo según San Juan.
1: Gloria a ti, Señor.

0: Jesús dijo a los judíos: Yo soy el pan vivo bajado del cielo. El que coma de este pan vivirá eternamente. Y el pan que yo daré es mi carne para la vida del mundo. Los judíos discutían entre sí diciendo: ¿Cómo este hombre puede darnos a comer su carne? Jesús les respondió: Les aseguro que si no comen la carne del Hijo del Hombre y no beben su sangre, no tendrán vida en ustedes. El que come mi carne y bebe mi sangre tiene vida eterna, y yo lo resucitaré en el último día. Porque mi carne es la verdadera comida y mi sangre la verdadera bebida. El que come mi carne y bebe mi sangre permanece en mí y yo en él. Así como yo, que he sido enviado por el Padre que tiene vida, vivo por el Padre. De la misma manera, el que me come vivirá por mí. Este es el pan bajado del cielo, no como el que comieron sus padres y murieron. El que coma de este pan vivirá eternamente. Palabra del Señor.
1: Gloria a ti, Señor Jesús.

0: Alabado sea Jesucristo.
1: Por siempre sea alabado.
0: Qué bien nos viene hoy, queridos hermanos, a todos los que de alguna manera se acercan al Santísimo Sacramento, ahí en el Sagrario, y le contemplan al Señor, dialogan con Él y salen con el corazón en paz y también rebosante de alegría. Hoy el Señor nos quiere regalar esta gracia. Aprovechemos. Celebramos hoy en esta gran solemnidad en honor del misterio eucarístico. En este misterio se une la liturgia y la piedad popular, que nos han ahorrado ingenio y belleza para cantar al amor de los amores, esta canción tan antigua, pero siempre nueva, porque encierra el amor a este gran misterio. Para este día, Santo Tomás compuso esos bellísimos textos de la misa y del oficio divino. Y hoy debemos dar muchas gracias al Señor por haberse quedado entre nosotros. Hoy tenemos que desagraviarle y mostrarle nuestra alegría por tenerlo tan cerca, y decirle a Él, te adoro con devoción, Dios escondido. Y le diremos de muchas maneras en la intimidad de nuestro corazón. La fe es la presencia real de Cristo en la Sagrada Eucaristía, que llevó a la devoción a Jesús sacramentado. Y también fuera de la misa, no solo aquí, sino fuera de la misa. ¿Cómo lo vamos a hacer después? La razón de conservar las sagradas hostias en los primeros siglos de la Iglesia era para poder llevar la comunión a los enfermos y a quienes por confesar su fe se encontraban en las cárceles en trance ya de sufrir el martirio. Con el paso del tiempo, la fe y el amor de los fieles enriquecieron la devoción pública y privada de la Sagrada Eucaristía. Y esta fe llevó a tratar con la máxima reverencia el cuerpo del Señor y darle ese culto público. De esta veneración tenemos muchos testimonios en los más antiguos documentos de la Iglesia que dio lugar a esta fiesta que hoy nosotros estamos celebrando con devoción. Nuestro Dios y Señor se encuentra en el Sagrario. Allí está Cristo Jesús, donde nos espera día tras día. Allí deben hacerse presente nuestra adoración y nuestro amor. Esta veneración a Jesús sacramentado se expresa de muchas maneras. Bendición con el Santísimo, hacemos también procesiones, hacemos oración ante Jesús sacramentado. Hacemos esas genuflexiones con respeto, con unción, que son verdadero acto de fe y adoración. Entre esas devociones y formas de culto, merece una mención particular la solemnidad del Corpus Christi como un acto público tributado a Cristo presente en la Eucaristía. La Iglesia y el mundo tienen una gran necesidad del culto eucarístico. Jesús nos espera en este sacramento del amor. Hermanos, no escatimemos tiempo para ir a encontrarle en la adoración, en la contemplación llena de fe y abierta, a reparar las faltas y delitos y pecados del mundo. Tenemos que recurrir a Él. Que no cese nunca nuestra adoración. Nunca. Especialmente el día de hoy, ha de estar lleno de actos de fe y de amor a Jesús sacramentado. El santo cura de Ars, San Juan María Vianney, es universalmente conocido por ofrecer uno de los testimonios más profundos de amor y adoración en la Eucaristía, en la historia de la Iglesia. Toda su vida sacerdotal y pastoral giró en torno al Sagrario. al sagrario, ahí. Una oración, la oración de una novena dedicada a San Juan María Vianney dice: oh santo cura de Ars, cuyo único consuelo en este mundo era la presencia real de Jesús en el tabernáculo. Imaginemos la desolación, si se puede decir así, de nuestro santo al enterarse de una noticia, algo que sucedió o comenzó ya a suceder desde hace unos 5 años. Hace 5 años ya comenzó en una diócesis francesa, Belle-Ars, donde fue párroco el santo cura de Ars. Se retira el Santísimo Sacramento de todas las iglesias y capillas de su territorio, en vista a esa ola de robos de sagrarios, copones y hostias consagradas. En esa diócesis ha habido por lo menos unas 10 profanaciones sacrílegas que se han hecho muy de seguido. Esta terrible noticia fue difundida por EWTN, esta cadena de televisión, y la ordenanza fue emitida por el obispo diocesano, que dice él: el Santísimo Sacramento será retirado de los tabernáculos de todas las iglesias y capillas parroquiales y será depositada en un lugar seguro. La puerta de los tabernáculos permanecerá ostensiblemente abierta, dice, para indicar que está vacío. Para las necesidades de la oración pública o privada, seguía diciendo el obispo en su comunicado, el Santísimo Sacramento podrá ser recolocado temporalmente en esos tabernáculos, es decir, en esos sagrarios, con la condición de que se asegure una presencia suficiente de fieles. La condición es razonable. No es que haya guardia policial o que se instalen alarmas. Es que se asegure una presencia suficiente de fieles. Dice, una presencia de fieles. Que esté alguien ahí. Aquí se pone el dedo en la llaga al problema. En última instancia, es la insuficiencia o la ausencia de fieles lo que esté provocando esta profanación. Taiporingo abadé. Uy, ¿qué? Oye, ¿y qué? A ver, taiporingo, entonces, oye, ve, oye, ajá. Para alguna cosa, me ni de provecho. Y eso duele. Entonces, al contrario, es la presencia de los fieles lo que asegura la custodia y la adoración. Es desolador que ante un tesoro de infinito valor, que haya una indiferencia por parte de los fieles. Y eso es lo más preocupante, que la existencia de esos profanadores. Estos profanadores han existido y merodeado en todos los tiempos, solo que en el pasado encontraban más dificultades para perpetrar sus negros atentados, porque había siempre fieles, devotos, y una opinión pública también favorable y coherente que prestaba atención a esto. Hoy, pocas iglesias permanecen abiertas ahí en esa diócesis y en algunos lugares también. Durante el día, bueno, se entiende que la hora de la misa sí está abierta, pero terminada la misa, algunos vuelven a cerrar otra vez. Entonces, generalmente están vacías la iglesia. De vez en cuando entra algún curioso cuando está abierta y es un turista o tal vez un ladrón también. Pero ahora esos templos de la diócesis de Belle-Ars están prácticamente vacías. ¿Por qué? Porque no está presente allí el Santísimo Sacramento. Y eso le duele a la gente. La medida del obispo ciertamente es prudente y oportuno, pero él invita a cada cristiano a orar por el perdón y arrepentimiento de aquellos que cometieron estos actos. Que esta prueba sea para todos los cristianos ocasión de profesar su fe en Cristo realmente presente en esas hostias consagradas. Entonces se debe reparar la ofensa y revitalizar la fe. Y ayuyegaránico, estar presente ahí ante el Señor. Nos preguntamos, ¿habrá en cada una de las parroquias de Beléars, ahí en Francia, suficientes almas eucarísticas para que el Señor sacramentado pueda ser repuesto en el lugar que le es propio? Oremos para que así sea, y para que, habiéndose dado este testimonio, este tristísimo acontecimiento de retirar las hostias sagradas, en esa zona o en otro lugar del mundo, los sagrarios no estén abandonados. Estemos siempre presentes. Nosotros somos los fieles custodios de Jesús sacramentado. Es evidente que la retirada del Santísimo va a ser temporal. No queremos creer que, a pesar del pensar que esas medidas puedan durar mucho tiempo y que no se generalice en otros lugares también, pero vemos que la situación en Francia, sabemos que está muy difícil en estos momentos. La violencia por las calles, se entra en cualquier parte, se destruyen cosas y nos apena mucho eso. Hace poco estábamos viendo un acto de violencia al terminar un partido de fútbol también. Repercutió muchos negocios, comercios, y el daño fue tremendo. Entonces, hermanos, qué importante es sincerarnos más, y tengamos que volver a preguntarnos. Si la comunidad católica de un lugar específico descuida su deber de valorar el Santísimo al punto de propiciar los sacrilegios que se van multiplicando en varios lugares del mundo, merece el privilegio de tener la presencia real, de tener a Cristo Jesús allí en el sagrario. ¿Vale la pena si está vacío y no le dan importancia? La respuesta es esta: claro que no le merece. Pero lo que pasa es que alguien nos lo mereció. Y es Cristo muriendo en la cruz que actualiza su oferta en cada celebración de la misa. Él sí vino para quedarse con nosotros. Él se quedó en la Eucaristía precisamente para sanar nuestra enfermiza indiferencia y darnos vida abundante. Más que aprender, o mejor dicho, más que prender y castigar a esos vándalos, se trata de motivar y atraer a las ovejas junto al divino pastor. Eso es lo que tenemos que hacer, invitar a que vengan junto a Él. La Iglesia en su magisterio, en su pastoral, ha multiplicado su solicitud para tocar los corazones. Así como, por ejemplo, la nueva evangelización o remar mar adentro, salida a las periferias existenciales, pastoral del retorno, comunidad en salida, misión allentes. Ahora el Papa nos habla de magnífica Humanitas, de Papa León también. ¿Cuántas exhortaciones pontificias? Pues bien, las asociaciones eucarísticas, así como, gracias a Dios, en muchas partes existen este pequeño grupo de adoración eucarística perpetua que van creciendo y se van haciendo presente, nos llena de alegría porque están cumpliendo su misión evangelizadora. Y si esto se multiplica, las cosas buenas vendrán por añadidura. Que el santo cura de Ars, precisamente en el año jubilar franciscano, junto con San Francisco de Asís, ellos que tanto amaron el Santísimo Sacramento del altar, tanto amaron, obtenga desde el cielo la normalización de la vida parroquial de esta diócesis de Beliars, y así también el incremento en todo el mundo del amor a la Eucaristía. Que amen más la Eucaristía, que es el fuente, es centro y meta de la vida cristiana y de la Iglesia misma. Redescubramos nosotros, queridos hermanos, redescubramos la adoración al Santísimo, que continúa en nosotros la acción de la misa. Nos hace bien hacer esta visita. Nos sana por dentro, nos cura, nos da luz, nos fortalece, nos ilumina, nos impulsa. Al anciano le vuelve joven, al cobarde le vuelve audaz, valiente. A los matrimonios los fortalece en el amor, a los niños le da confianza, seguridad. Y especialmente ahora, tiempos difíciles, que realmente nosotros más que nunca le necesitamos. Bien lo dijo el Señor, sin mí nada puedes hacer. Recurramos al Santísimo Sacramento y estemos allí. Así como el santo cura de Ars le aconsejó a un hombre que estaba haciendo adoración al Santísimo en su parroquia y le veía horas, y un día se le acercó y le preguntó: buen hombre, ¿qué es lo que estás haciendo? Y el campesino le dice: yo sé que allí está Jesús, Él me mira y yo también le miro. Y eso es lo que hacemos, nos miramos. El cura de Ars, sorprendido, le dice: qué bien, buen hombre, qué bien, sigue así, sigue así. Y eso es simplemente lo que nos hace falta hacer. Y sí, queridos hermanos, sin el Señor nada podemos hacer, nada. Que así sea.

Hacemos nuestra profesión de fe y decimos juntos: creo en Dios, Padre Todopoderoso, Creador del cielo y de la tierra. Creo en Jesucristo, su único Hijo, nuestro Señor, que fue concebido por obra y gracia del Espíritu Santo. Nació de Santa María Virgen, padeció bajo el poder de Poncio Pilato, fue crucificado, muerto y sepultado, descendió a los infiernos, al tercer día resucitó de entre los muertos, subió a los cielos y está sentado a la derecha de Dios Padre Todopoderoso. Desde

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1: Niños que reciben por primera vez la comunión, para que crezcan en amistad con Jesús y lo sigan siempre con alegría, roguemos al Señor.
2: Te lo pedimos, Señor.
1: Por quienes se dedican a la adoración eucarística y promueven este bello apostolado, para que puedan reflejar fielmente ante los hermanos aquello que viven junto al Señor, roguemos al Señor.
2: Te lo pedimos, Señor.
1: Por todas las instituciones educativas que, con dedicación y espíritu de fe, colaboraron en la elaboración de la alfombra eucarística, para que el Señor bendiga abundantemente su servicio y fortalezca en ellos el amor a Jesús sacramentado, roguemos al Señor.
2: Te lo pedimos, Señor.
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2: Orerendumikena ñandeyara.
1: Por nosotros aquí reunidos, para que la Eucaristía nos enseñe a dar gracias y a reconocer la presencia del Señor en nuestra vida cotidiana, roguemos al Señor.
2: Te lo pedimos, Señor.
3: Un hombre paraguayo célebre también, gran adorador de la Eucaristía. El padre Julio César Duarte Ortellada se pasaba horas ante el sagrario, allá en su parroquia de Ibicuí. Pidamos por su pronta beatificación. Roguemos al Señor.
2: Te lo pedimos, Señor.
3: Padre de bondad, todo esto te lo pedimos por Jesucristo nuestro Señor.
2: Amén. Presentamos el pan y el vino. Cristo quiso hacerse presente en estos sencillos dones. Acercamos también nuestra ofrenda económica para el sostenimiento del santuario y sea signo de gratitud y entrega al Señor. Pan y vino presentan el Señor Supervisor y Señora Esposa, representantes de las instituciones educativas, participantes del proyecto Alfombra Eucarística, como signo de la fe, el esfuerzo y la unidad de toda la comunidad educativa. Pan y uvas presenta a la hija de un excombatiente, Epifanio Pereira Gómez, como signo del trabajo y del sacrificio de quienes defendieron nuestra patria. También presentan alimentos imperecederos, familiares de un excombatiente de Trinidad, María Auxiliadora Guazú, una niña con su familia que ha sanado de leucemia, de Mariano Roque Alonso. Acompañamos este momento cantando.

0: Recen, hermanos, para que este sacrificio mío y de todos ustedes sea agradable a Dios, Padre Todopoderoso.
1: El Señor reciba de tus manos este sacrificio para alabanza y gloria de su nombre, para nuestro bien y el de toda su santa iglesia.
0: Oremos. Señor y Dios nuestro, concede bondadosamente a tu iglesia los dones de la unidad y de la paz, significados en las ofrendas que te presentamos, por Jesucristo nuestro Señor.
1: Amén.
0: El Señor esté con ustedes.
1: Y con tu espíritu.
0: Levantemos el corazón.
1: Lo tenemos levantado hacia el Señor.
0: Demos gracias al Señor nuestro Dios.
1: Es justo y necesario.
0: En verdad, es justo y necesario. Es nuestro deber y salvación darte gracias siempre y en todo lugar, Señor Padre Santo, Dios Todopoderoso y Eterno, por Cristo Señor nuestro. Él mismo, mientras comía con los apóstoles en la última cena, para perpetuar el memorial salvífico de la cruz, se entregó a sí mismo como Cordero Inmaculado y sacrificio perfecto de reconciliación. Con este venerable sacramento alimentas y santificas a tus fieles, para que todos los que habitamos en el mundo seamos iluminados por una misma fe y congregados con una misma caridad. Nos acercamos así a la mesa de este sacramento admirable, para que la abundancia de tu gracia nos conduzca a la vida eterna. Por eso todas las criaturas del cielo y de la tierra te adoran entonando un cántico nuevo, y también nosotros, con los ángeles, te alabamos cantando sin cesar.

Santo eres en verdad, Señor, fuente de toda santidad. Por eso te pedimos que santifiques estos dones con la efusión de tu Espíritu, de manera que se conviertan para nosotros en el cuerpo y la sangre de Jesucristo nuestro Señor. Él mismo, cuando iba a ser entregado a su pasión voluntariamente aceptada, tomó pan. Dándote gracias, lo partió y lo dio a sus discípulos, diciendo: tomen y coman todos de él, porque esto es mi cuerpo, que será entregado por ustedes.

0: Del mismo modo, acabada la cena, tomó el cáliz y dándote gracias de nuevo, lo pasó a sus discípulos diciendo, tomen y beban todos de él, porque este es el cáliz de mi sangre, sangre de la alianza nueva y eterna, que será derramada por ustedes y por muchos para el perdón de los pecados. Hagan esto en conmemoración mía.
1: Señor.
0: Este es el sacramento de nuestra fe.

0: Así pues, Padre, al celebrar ahora el memorial de la muerte y resurrección de tu Hijo, te ofrecemos el pan de vida y el cáliz de salvación, y te damos gracias porque nos haces dignos de servirte en tu presencia. Te pedimos humildemente que el Espíritu Santo congregue en la unidad a cuantos participamos del cuerpo y sangre de Cristo.
1: Acuérdate, Señor, de tu Iglesia extendida por toda la tierra y reunida aquí en el domingo, día en que Cristo ha vencido la muerte y nos ha hecho partícipe de su vida inmortal, y con el Papa León XIV, con nuestro obispo Ricardo y todos los pastores que cuidan de tu pueblo, llévala a su perfección por la caridad. Acuérdate también de nuestros hermanos y hermanas que se durmieron en la esperanza de la resurrección, y de todos los que han muerto en tu misericordia, admítelos a contemplar la luz de tu rostro. Ten misericordia de todos nosotros, y así con María, la Virgen Madre de Dios, bajo la advocación de tu Pascua Acupé, su esposo San José, los apóstoles, y cuantos vivieron en tu amistad a través de los tiempos, merezcamos por tu Hijo Jesucristo compartir la vida eterna y cantar tus alabanzas.
0: Por Cristo, con Él y en Él, a ti Dios Padre omnipotente, en la unidad del Espíritu Santo, todo honor y toda gloria, por los siglos de los siglos.

0: historia del santo cura de Ars se cuenta que a él le costaba mucho el estudio de latín y era, parece, de corta memoria y le costaba mucho preparar sus homilías. Entonces no encontró mejor camino, mejor inspiración que ir a ponerse, instalarse delante del sagrario con una mesita y una sillita. Y ahí, y él mismo cuenta que una vez tardó 7 horas delante del Santísimo para preparar su homilía y fue una de las más memorables. Era muy agudo e interpelaba verdaderamente el corazón de tanta gente que iba a escucharle. Y así, aquel quien era tenido como corto y de poca memoria y poca inteligencia, venían gente de toda la zona, de toda Francia y de Europa para escucharle. Estaba abierto al Espíritu de Dios. ¿Y qué luz le dio el Santísimo Sacramento? Y así hoy quiere hacer con nosotros también, pero recibe poca visita. Ya yo remina peñal ya tomé miña de inspiración a ella, ya pongo guay, va y ponaba en estos momentos difíciles. Le suplicamos al Señor con la oración que Él mismo nos enseña. Padre nuestro que estás en el cielo, santificado sea tu nombre. Venga a nosotros tu reino, hágase tu voluntad en la tierra como en el cielo. Danos hoy nuestro pan de cada día, perdona nuestras ofensas, como también nosotros perdonamos a los que nos ofenden. No nos dejes caer en la tentación y líbranos del mal. Líbranos de todos los males, Señor, y concédenos la paz en nuestros días, para que, ayudados por tu misericordia, vivamos siempre libres de pecado y protegidos de toda perturbación mientras esperamos la gloriosa venida de nuestro Salvador, Jesucristo.
1: Tuyo es el reino, tuyo el poder y la gloria por siempre, Señor.
0: Señor Jesucristo, que dijiste a tus apóstoles: la paz les dejo, mi paz les doy. No tengas en cuenta nuestros pecados, sino la fe de tu iglesia. Y conforme a tu palabra, concédele la paz y la unidad. Tú que vives y reinas por los siglos de los siglos.
1: Amén.
0: La paz del Señor esté siempre con todos ustedes.
2: Y con tu espíritu. Y démonos fraternalmente la paz.

0: Y este es Él. Este es el Cordero de Dios que quita el pecado del mundo. Dichosos los invitados a la cena del Señor.
1: Señor, no soy digno de que entres en mi casa, pero una palabra tuya bastará para sanarme.
0: Que el cuerpo de Cristo y su sangre los guarden para la vida eterna.
1: Amén. Cristo se nos da como verdadero alimento de vida eterna. Acerquémonos con fe y con corazón reconciliado a recibir el cuerpo del Señor. Hagamos la comunión espiritual. Creo, Señor mío, que estás realmente presente en el Santísimo Sacramento del altar. Te amo sobre todas las cosas y deseo ardientemente recibirte dentro de mi alma, pero no pudiendo hacerlo ahora sacramentalmente, ven al menos espiritualmente a mi corazón y como si te hubiese recibido, me abrazo y me uno todo a ti. Oh Señor, no permitas que me separe de ti. Amén. Cantamos.

0: Oremos. Señor Jesucristo, te pedimos que podamos saciarnos con el eterno gozo de tu divinidad, anticipado en la comunión de tu cuerpo y de tu sangre, que vives y reinas por los siglos de los siglos.
1: Amén. Avisos y agradecimientos. Informamos a los peregrinos que al término de la Santa Misa haremos la procesión con el Santísimo Cuerpo y Sangre de Cristo alrededor de la Basílica hasta llegar a la Capilla San Roque González de Santa Cruz. El orden de procesión serán cirios, monaguillos, lectores, incensario delante del Santísimo, palio con el Santísimo, heraldos, abanderados, ministros, autoridades educativas y fieles en general. En otro orden, Serra Club invita a colaborar con ellos con la compra de comidas típicas. Están ubicados frente al obispado. Expresamos nuestro más sincero agradecimiento a los alumnos, padres de familia, directivos, docentes, supervisores, técnicos y a la Dirección Departamental de Educación de escuelas, colegios, institutos y universidades, quienes con espíritu de servicio hicieron posible la realización del proyecto Alfombra Eucarística 2026. Cada detalle fue preparado con gran dedicación, esmero y amor a Jesús Eucaristía. Gracias por el tiempo ofrecido y la valiosa colaboración de todos que han contribuido a embellecer y realzar nuestra celebración de Corpus Christi. Que el Señor sacramentado bendiga abundantemente a cada institución educativa, a sus comunidades y a todas las personas que hicieron posible esta significativa manifestación de fe. Agradecemos también de sobremanera al coro permanente de la Basílica Santuario por animar la liturgia, a los servidores de la Basílica, a los bomberos voluntarios, a la Policía Nacional y a la Policía Municipal. Agradecemos también a los diferentes medios de comunicación que transmiten esta Santa Misa. Saludamos a las peregrinaciones presentes, familiares de excombatientes de Trinidad, Mariano Roque Alonso y de María Auxiliadora, y también a las instituciones educativas de CAACUP presentes en esta mañana. A todos y a cada uno de ustedes, un fuerte y caluroso aplauso por esta hermosa presencia aquí en la casa de nuestra Madre. Al concluir esta celebración, acompañaremos al Santísimo Sacramento en procesión solemne por nuestras calles. Este gesto nos recuerda que Cristo camina con nosotros, permanece en medio de su pueblo y nos invita a rendirle adoración y testimonio público de nuestra fe. Antes recibiremos la bendición con el Santísimo. Dispongamos el corazón en este momento.

0: La bendición de Dios Todopoderoso con la presencia del Santísimo sea. En el nombre del Padre, y del Hijo, y del Espíritu Santo.
1: Amén.
0: Permanezca y se quede para siempre con todos nosotros.
1: Amén.
0: Amén.

0: Prema entrevista al ministro Manuel Ramírez Candia, ministro de la Corte. Estamos a partir de ahora, bueno, saludamos, estamos ahora recién con Telefuturo, perdón, yo no sé, claro, porque estaba todavía la misa, ¿verdad? Bueno, ahora le saludamos otra vez a nuestra teleaudiencia de Telefuturo, nosotros ya arrancamos con las otras plataformas, pero creo que corresponde porque son nuestros seguidores cada domingo, así que vamos a arrancar acá y después seguimos con los periódicos, pero bienvenidos, bienvenidas, vamos a estar haciendo esta transmisión. Hoy hacemos nuestro programa habitual, pero hoy es Paraguay Vota y estamos en todas las plataformas del canal para poder seguir, obviamente, lo que van a hacer estas internas del partido. Saludo rápidamente otra vez al equipo, para la gente de Telefuturo que se enganchó ya ahora. Pito Cabral, ¿cómo le va?
1: Buenísimos días, Luis, Ruth, un gran abrazo a toda la audiencia de Telefuturo y todas las plataformas del grupo.
0: Rutuazo, ¿cómo le va?
2: Muy bien, señor. Buen día a los compañeros, buen día a toda la audiencia de Telefuturo. Muchas gracias por acompañarnos como todos los domingos.
0: Bueno, nosotros estamos ya con la tapa de los periódicos y les estaba contando que el principal titular del diario Última Hora, la foto de portada, tiene que ver con lo que fue ayer la caravana que acompañó a los integrantes de la Albirroja que ya partieron hacia Estados Unidos, donde se va a dar el primer partido. También leo entre los titulares del diario Última Hora: Perú elige presidente hoy entre dos visiones radicalmente opuestas. Por un lado, la derecha extrema, Keiko Fujimori. Por el otro lado, un candidato de la izquierda, Roberto Sánchez. Así de dividida está la cosa en el Perú y hoy están eligiendo en esta segunda vuelta electoral. Contratapa del diario Última Hora: por cumplir el gran sueño. Llena de esperanza, con gran aliento de una afición emocionada, la Albirroja alistó su viaje para el Mundial 2026. Gran expectativa, el equipo paraguayo buscará romper sus marcas históricas en la edición 23 de la Copa del Mundo. Titulares del diario Última Hora.
2: Bueno, y vamos a ir ahora hasta el diario Extra, lo que trae hoy en portada. Y atención, porque apareció un nuevo protagonista, Dexter, el albirrojo número 12. No sabemos cómo escapó de la casa. El yaguaí que causó sensación en pleno estadio ya es considerado como una cábala de la Sele. Se cree que su hermano, York, actuó de distractor para que Dexter pudiera ir rumbo a la cancha. Fue realmente sensación ese momento.
1: Su humana le vio por TV.
2: Sí.
1: Su humana vio por TV, no sabía qué hacer, empezó a llorar porque se dio cuenta que era su perrito que se fue siguiendo al hermano y al cuñado.
2: Y cuando el hermano estaba en la cancha, ve, dice, yo lo conozco a este perrito, ¿verdad? Después se da cuenta que era su perro. Y dice él en un momento, tenía dos opciones. O irme a ver qué le estaban haciendo, tipo si no le estaban maltratando o algo, o mirar el partido. Decidió mirar el partido y se fue en el primer tiempo, o sea, en el entretiempo a ver cómo estaba Dexter. Pero estaba súper bien.
1: Portó bien, Dexter.
2: Sí, sí, y la gente le trató muy bien también, hay que decir. Sí. Ahí les vamos, Trump y Tío Sam. Albirroja rumbeó a Estados Unidos. Vemos allí que una multitud despidió anoche al plantel de la selección que partió a la máxima cita futbolera con un retraso de 3 horas.
0: Ay, ay. ¿El vuelo?
2: Sí. Llegaron ellos un poquito, llegaron a tiempo, a las 10 tenía que salir el vuelo, cerca de la 1 salió, porque tuvieron ahí algunas complicaciones y al pasar ese tiempo ya la ruta estaba ocupada, entonces tuvieron que recontragestionar todo. Y bueno, 3 horas estuvieron los futbolistas, todo el equipo que iba a viajar allí en el avión ya. Avión gigante, hermoso.
0: ¿Pero al salir de acá de Asunción?
2: Sí, 3 horas estuvieron ahí en el Silvio Pettirossi.
0: ¡Qué bárbaro!
2: Sí, sí, sí, sí, fue complicado ese momento, pero bueno, finalmente salieron, fue muy emotivo, seguramente en algún momento vamos a ver también esa parte cuando sale el avión rumbo a Estados Unidos. En 263 ciudades eligen candidatos, están habilitados 4.600.000 votantes, es lo que dice también.
0: 263 administraciones municipales.
1: Sí, sí, señor.
0: Y tan buenos resultados.
2: Impresionante. Sí. Y de esos, ¿recordás?
0: Invipa la ciudad.
2: ¿Sí? 12 concejales y 12 suplentes por cada 263. Claro,
0: lo que le pagamos todos la dieta.
2: Qué impresionante. Lindo.
1: En Asunción son 24. Creo que en Ciudad del Este también, ¿no?
2: No, 12 son ahí. Sí. Los más votados hoy competirán para las intendencias y concejalías el 4 de octubre próximo. Las 11 cosas que necesitas saber, dice también Página 2 y 3. IPS atenderá con videollamadas a 15.000 pacientes, anuncian hospital virtual, es lo que dice también este título y es muy importante tener en cuenta este dato. En principio será para los mayores de 55 años para arriba con enfermedades crónicas, pero la idea es que todos puedan acceder a consultas a distancia.
1: Está muy bueno eso.
2: Sí.
1: Porque en realidad es para mucha gente que ya tiene una enfermedad crónica, como decías, que ya está empadronada de alguna manera por los médicos del IPS y que con una videollamada ya pueden obtener una nueva receta para retirar sus medicamentos. Otra de las novedades es que le van a enviar los medicamentos a la clínica periférica más cercana. Si a vos te queda mejor 12 de junio, te envían ahí. Si te queda mejor Boquerón, te envían ahí. Si te queda mejor Ciudad del Este, Villarrica, claro, te envían ahí los medicamentos. Entonces se evita la concentración de pacientes en el IPS central.
2: Qué bueno, realmente espectacular. Bueno, y el último título dice, FIFA pone en apuros a las modelos.
1: ¿Por qué así?
2: Si no respetan las normas, tarjeta roja. Vamos a ver cuáles son las normas. Algunas cueronas tuvieron que cambiar mante de atuendo. Si van muy sexys, podrán ser rebotadas por exhibicionismo. Lauris Diva y otras viajeras hablan de las estrictas reglas del mundial.
3: Pero ¿y si para eso se van? Para exhibirse, ¿cuál es el chiste?
2: Hay que decir que ni en Qatar hubo esto.
3: Pues sí, es rarísimo.
2: Bueno, vamos a ver.
3: ¿Para qué se van? ¿Para leer libros? ¿Se van para exhibirse?
2: Ay, se van para ver el partido, Luis.
1: Claro,
2: para, obvio, para alentar a sus selecciones.
3: Si es por eso, puede quedarte a ver por televisión.
2: Y no, pero el aficionado le gusta ir a la cancha, ¿cómo no?
3: Ok.
2: Bueno, contratapa del diario Extra. Pasión albirroja cautivó al DT. El profe ya tiene en mente quién será el arquero titular en el Mundial. Impactado. Fue alucinante la caravana de despedida. Es maravilloso lo que puede generar el fútbol, decía Gustavo Alfaro. Más abajo, la promesa del capitán. El que porta el brazalete del albirroja, Gustavo Gómez, discurseó y dijo que nos estamos preparando de la mejor manera. Tenemos un objetivo muy grande. También habló José Canale, Diego Gómez y también habló, en este caso, Alessandro Maidana, el más joven. 20 años nomás tiene él. Imagínense, en el Mundial anterior tenía solo 4 añitos y ahora ya va a jugar y representar a la selección paraguaya. Títulos del diario Extra.
1: Antes de ir a los títulos del diario ABC, hacemos un contacto con nuestro compañero Freddy Valenzuela. Está en un local de votación en la ciudad de San Lorenzo. Freddy, buen día.
4: Muy buenos días, Tito. Sí, estuvimos más temprano en San Lorenzo. Ahora nos encontramos ya en Fernando de la Mora, en este local de votación, el Colegio Leo Cowan, que es uno de los locales de votación del Partido Colorado aquí en la ciudad de Fernando de la Mora, en donde hay un importante colegio electoral aquí en este sector también. Como lo decías, Fito, más temprano
1: sí. Estuvimos
4: en la ciudad de San Lorenzo, específicamente en el colegio Saturio Ríos, en donde la cantidad de votantes es impresionante en todo lo que es San Lorenzo, una cantidad muy, muy importante de votantes del Partido Colorado, que son casi, estamos hablando de unos 90.000 electores del Partido Colorado están en San Lorenzo, y estuvimos más temprano, como te decía, en el Colegio Saturio Ríos, en donde hubo problemas para abrir a las 7 de la mañana. Incluso los votantes que se aglomeraron allí en la parte de enfrente pedían a coro ya entrar a votar, porque no se habilitaba todavía a las 7 de la mañana el acceso, porque estaban primero queriendo conformar todas las mesas. Si te parece, Fito, podemos compartir justamente lo que a coro la gente pidiendo que se abran.
1: Veamos.
4: Abra el local de votación.
1: Veamos, Freddy.
5: Ahí está la gente intentando ya votar aquí en San Lorenzo, Colegio Saturio Ríos. Fíjense la fila impresionante de gente que temprano ya vino para votar aquí en San Lorenzo. Es una fila más o menos 2 cuadras.
1: Freddy, ¿a qué hora? ¿A las 7 de la mañana era esto?
4: Esa era a las 7 de la mañana para mostrar la cantidad de gente que estaba esperando entrar a votar, Fito. Luego hay unas imágenes que enviamos, que hicimos con la cámara, que justamente es la gente que estaba agolpada frente al portón de acceso
1: al
4: Saturio Ríos, que estaban gritando ellos allí que querían entrar a votar. ¿Podemos compartir también ese material?
1: Veamos.
3: Mucha gente de tercera edad.
6: ¿Por qué no es Saturio Ríos y otra vez? Dios mío, siempre es Saturio Ríos. Las 7 se dice.
3: Hay mucha gente de la tercera edad, tiene que respetar eso. Obvio no van a tener en cuenta.
6: Abuelitos que dejan todo para venir a votar y no le abren la puerta.
3: Hay gente con muleta, en silla de ruedas y no se respeta el horario. La verdad, no más se le dice.
6: Vamos a darle privilegio a los
3: adultos mayores. Vamos a priorizar a los adultos mayores.
1: Y en serio había mucha gente agolpada allí, Freddy. Tanto es así que les costaba abrir los portones porque la gente estaba aglomerada frente a los portones de acceso desde muy temprano. Ahora estás en Fernando de la Mora, en otro local electoral. Freddy, ¿cómo está la situación allí?
4: Sí, exactamente, Fito. Iniciamos nuestro recorrido, arrancamos en San Lorenzo, ahora estamos en la ciudad de Fernando de la Mora, hay varios locales electorales también por aquí, vamos a estar recorriendo toda esta zona. A las 9 de la mañana, el candidato al directorio del PLRA, Alcides Rivero, va a estar en un local electoral también, intendente actual de Fernando de la Mora, vamos a estar también en eso cubriendo, porque él junto a otra persona más son los únicos candidatos al directorio, al presidente, como candidato a presidente del directorio del PLRA, Fito.
1: Correcto, Freddy, estamos atentos a tus reportes, haciendo un recorrido por el departamento central. Bien tranquila la situación ahí en Fernando de la Mora. En San Lorenzo estaba un poco complicada por la apertura de mesas de votación. Continuamos con las tapas de periódicos. Estos son los títulos del diario ABC Color, que hoy destaca en su principal titular: los colorados de Asunción exigen entre el cambio o el continuismo. Elecciones internas municipales, eligen. Claves para futuro ANR. ¿Cómo?
7: Eligen.
1: Sí, eligen entre el cambio o el continuismo. Camilo Pérez, de Honor Colorado, Arnaldo Samaniego, por la disidencia, se juegan más que la intendencia. Están habilitados para votar 266.290 afiliados de la ANR en Capital. Capital sufre consecuencias de pésima gestión de Nenecho y Luis Bello. 7 concejales que los acompañaron buscan la reelección para la Junta. En el país, 4.661.047 electores pueden castigar o premiar a intendentes y ediles de 263 comunas. Cardenal insta a no negociar votos por dinero ni favores. Locales estarán abiertos de 7 a 16 horas. Tribunal Superior de Justicia Electoral promete resultados a las 20 horas. A la par, el PLRA elegirá entre ser opositor o funcional al cartismo. Se refiere a las elecciones del directorio. Más abajo, que en este caso es una caricatura y no una foto, se puede observar a los dos candidatos en pugna en Capital. En una aplanadora, Camilo Pérez, en un tractor, Arnaldo Samaniego y sus respectivos equipos. Otros títulos: Albirroja partió rumbo a Estados Unidos con la ilusión y optimismo de los paraguayos. Fiscalía pide a la Corte que ratifique pena de 13 años a Erico Galeano. Exministro cuestiona las explicaciones del Banco Central del Paraguay ante caída del dólar. Y con premio al autor del año se despide hoy la Feria del Libro 2026. Tengo que decir con muchísimo orgullo que mi madre, doña Alita Pérez Cáceres, ha sido designada como autora del año.
3: Muy bien.
2: Wow, felicidades. Bueno.
1: Estoy muy feliz. Felicidades, madre.
3: Muy bien.
1: Son bueno. los títulos de ABC Color. Esto no lo tenía previsto, pero bueno, ya está ahí.
0: Bueno, muy bien, che. Felicidades, Alita. Felicidades. Gran escritora. Lástima que los talentos no se heredan.
2: Basta, no le digas eso.
0: No, mentira, Alita está súper orgullosa también porque tiene otros hijos.
1: Cuatro.
2: Dios mío, hasta casi se emocionó, Fito.
0: Está bien, qué lindo.
2: Qué bueno, lindo.
0: Como nosotros entramos, para la gente de Telefuturo, digo, viste que entramos primero con la transmisión de la plataforma, todavía no estábamos con Telefuturo, estábamos cerrando, se estaba cerrando lo de la misa de Cacupé. Consigna para hoy es que pueden enviar fotos de cómo está la situación en sus diferentes
1: locales
0: municipios.
1: De votación.
0: Sí. Pero, ojo, no propaganda electoral, nada de eso, no. Lo que queremos es que nos digan cómo está la jornada cívica. Y esto es muy importante. Vayan a votar en las municipales, inclusive en las internas, siempre que estén afiliados a un partido, claro. ¿Verdad? Porque, digamos, para que tu partido se depure, es muy importante que vos, si estás afiliado, vayas y castigues o premies la administración que tuvo si el intendente era de tu partido.
1: Claro.
0: ¿Verdad? Así que, porque hay gente que... Si no tiene directamente una vinculación, si no es que tiene algún cargo público o de alguna manera se beneficia de forma directa, ya ni participa. Y es muy importante porque los partidos se depuran cuando la gente que está afiliada participa, repito, castigando o premiando a los administradores que hayan estado, dándole una oportunidad a otra administración, no sé. Pero bueno, ustedes sabrán juzgar eso. En este momento... Ah, ya, ¿hacemos una primera pausa? Ok, vamos a hacer una primera pausa. Nos vamos rápidamente con estas recomendaciones. 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
2: Bueno, y tenemos que ir rápidamente hasta el móvil de nuestra compañera Rocío Pereira porque llegó Arnaldo Samaniego al local de votación. Rocío, ¿cómo estás? Buen día.
7: Buen día, Ruth. Está llegando al local de la seccional número 12, Arnaldo Samaniego, precandidato a la Intendencia de Asunción. Lo están saludando todavía a la entrada algunos de sus simpatizantes en este local me cuenta que están 28 mesas habilitadas, son a razón de 350 electores por mesa aproximadamente, y en total son 9.800 personas las que pueden votar en esta seccional número 12, que ustedes conocen históricamente, es uno de los sitios donde se considera de mayor dominio el sector de los samaniegos. Después de este lugar, nos comentan que Arnaldo Samaniego va a ir a recorrer los locales de votación, va a ir a la Escuela Santa Ana y va a acompañar a Daniel Centurión, el diputado, hasta ese local. Todavía lo siguen abrazando, aplaudiendo, ahí en la entrada no está llegando todavía Arnaldo Samaniego a ingresar hasta este local. A él le toca la mesa número 24. Estamos viendo que no se estaba formando fila todavía en ese sitio donde él tiene que votar, no hay demasiada gente en este sitio, a diferencia de en otros donde ya nos estaban reportando algunos que otros incidentes e irregularidades. Aquí está bastante tranquilo, vemos que le está acompañando su hermana, Lilian Samaniego, la senadora también. Vamos a escuchar cómo lo recibe la gente. Ahí está llegando Arnaldo Samaniego, en compañía de su esposa. Lo acompañan también candidatos a concejales. Todavía lentamente va ingresando. También están algunos concejales de Asunción acompañando al candidato a este lugar. 8:30 estaba prevista su hora de votación. A las 7 de la mañana realizó él su conferencia. Dijo que en ese momento todavía no iba a admitir preguntas. Hasta este momento no estuvo respondiendo a una sola consulta de los medios él. Dijo que iba a hacer un recorrido primero y después iba a estar abierto a las preguntas. Lo siguen saludando, Arnaldo Samaniego.
8: Arnaldo, intendente, se siente, se siente. Arnaldo, intendente, se siente, se siente. Arnaldo, intendente.
1: Es su barrio, es su seccional prácticamente, esa, Rocío.
7: Sí, así mismo, Fito, así mismo, Fito.
1: Es la zona de mayor influencia de la familia Samaniego en el barrio San Vicente de Asunción.
7: Ahora se acerca ya a la mesa 24 Arnaldo Samaniego. Después de recorrer esta escuela, él dice que posteriormente también se va a estar trasladando hasta el hotel del centro de Asunción, donde está él concentrando toda esa actividad. Estaba utilizando ese sitio como PC hasta ahora. Vamos a ver si es que primero nos responde una consulta y vota o ya se va.
9: La conferencia. Bueno, la expectativa, senador, con relación a esta jornada, ¿cómo está viendo también de lo que pudo ya monitorear?
10: Excelente ambiente, excelente ambiente. Estamos más que seguro que va a ser una fiesta del coloradismo, una fiesta cívica. Y que esto va a ayudar a fortalecer la democracia, que finalmente es lo que tenemos que hacer desde la clase política, trabajar en forma más responsable, dar más apertura para que la gente pueda participar y construir entre todos ciudadanía.
7: Estaban denunciando algunas irregularidades acá en la seccional 9, mencionaban que empezaron ya inclusive de las 5:30.
10: Eso forma parte del folclore, pero en líneas generales estamos en condiciones de llevar esto a un buen puerto y que esto se convierta realmente en una fiesta cívica.
11: Las primeras siempre son clave, Arnaldo. Las primeras horas siempre son clave para conseguir los votos. Las primeras horas.
10: Claro, no, en todo el día. La gente en familia va a venir a votar, es un lindo domingo que nos regala Dios. Entonces, hay que aprovechar de este buen clima, buen ambiente y que venga la gente. Cuando más participe, más gana la democracia, más gana Asunción, más gana el Partido Colorado.
1: El diputado Latorre mencionó en su discurso de la mañana, fue bastante conciliador y dijo que después de estas elecciones van a ser todos uno. ¿Usted también tiene esa postura, senador?
10: Nosotros de mañana abrimos los brazos a todos los asuncios, sean de mi partido o de otro partido. Nosotros vamos a trabajar fuertemente para reconstruir Asunción.
1: ¿Y qué queda olvidado entonces todo lo que hizo el movimiento oficialista en función de gobierno para Asunción, senador?
10: No, nosotros no vamos a apañar ninguna irregularidad. Estoy hablando justamente de que tenemos que reconstruir Asunción. Para eso tenemos que unirnos los buenos paraguayos, los buenos asuncenos, los buenos colorados. Una tarea difícil, pero lo vamos a hacer.
7: ¿Y esta denuncia que hacía senadora Samaniego de coerción a los policías?
12: ¿Saben qué? De ese tema mañana voy a ampliar lo que dije y mañana vamos a hablar de eso. Hoy acá en esta seccional que lleva el nombre de, del fundador de nuestro partido. Vamos a vivir una gran fiesta cívica con la alta participación, van a ver ustedes, de los correligionarios y correligionarias de Asunción.
7: No quieren dar más detalles en estos momentos acerca ya de la denuncia que formularon anoche ante la Fiscalía, donde dicen que habilitaron a una larga lista de policías para que voten estas internas. Ustedes, eso no está permitido. Los policías uniformados no pueden tener afiliación política, solamente tienen permitido votar en las generales. Está ya haciendo los trámites respectivos en estos momentos a Narlo Samaniego para que le entreguen los boletines para poder depositar su voto. Y ahora se dirige ya a la zona del cuarto oscuro, donde figura la advertencia prohibido el ingreso del celular y otros aparatos que puedan permitir, que puedan... le pide a los fotógrafos que no fotografíen nada, también justamente la zona del cuarto oscuro, ¿verdad? Que no está permitido en este momento registrar ese momento por ningún tipo de artefacto tecnológico, justamente para tratar de evitar que se concreten la compra de votos y otros delitos electorales que son denunciados en jornadas como esta. Está depositando en estos momentos entonces Arnaldo Samaniego, precandidato a la Intendencia de Asunción, su voto. En esta jornada están ellos con un mensaje más conciliador, diciendo que están abiertos al abrazo a partir de mañana, sea con el sector que sea, y todas las denuncias de irregularidades y lo que encuentren en este día ya lo dejan para mañana. Terminó de votar Arnaldo Samaniego, alrededor de 20 segundos aproximadamente es todo lo que le demoró el trámite, y vaya a depositar las urnas, el certificado de votación que recibe también una vez que marca los votos en la máquina electrónica, compañeros. Se va desde acá hasta la Escuela Santa Ana acompañando a Daniel Centurión, diputado, haciendo el recorrido por los locales electorales.
2: Perfecto, Rocío, vamos a estar atentos entonces a todo el movimiento de uno de los precandidatos. Allí vemos.
7: Ahí está el dedo ya entintado.
2: Perfecto. Bueno, Rocío, estamos atentos a cualquier novedad allí en esta seccional y el camino de Arnaldo Samaniego.
0: Bueno, vamos a ir con nuestro compañero Francisco. También está votando el expresidente Nicanor Duarte Frutos. Fran.
13: Sí, así mismo, Luis, en estos momentos ya está formando la fila el expresidente Nicanor Duarte Frutos, ya recibiendo también la papeleta correspondiente. Llegó aquí hace minutos hasta la sede de la Escuela Básica Luis Alberto de Herrera, del barrio Herrera, justamente de la capital, donde ya también existe un movimiento interesante de personas que llegaron desde tempranas horas a este local de votación. Hay que mencionar que hay varias mesas habilitadas hasta ahora sin ningún incidente, según tuvimos como reporte de esto. Y antes de ingresar justamente a la fila de votación, hablaba con nosotros el expresidente de la República, señalando de que él confía en que será una jornada bastante tranquila, a pesar de los incidentes que ya se registraron a primeras horas de la mañana. También mencionaba de que se tiene que trabajar en la unidad con respecto al ganador, que se dé en horas de la tarde, y que también mencionaba que hasta ahora está recibiendo reportes en los distintos lugares de que todo se está desarrollando con mucha tranquilidad, Luis, compañeros.
0: Bueno, perfecto. Gracias, Fran. Gracias. Tenemos que hacer nuestra primera pausa, ¿sí? Breve. Enseguida tenemos más información y obviamente vamos a estar haciendo el seguimiento de lo que son estos comicios internos con miras a las elecciones municipales. Ya

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1: Paraguay, Uruguay, 5 de junio 2025, Estadio de los Defensores del Chaco. Duelo particular, Alfaro Bielsa. Aparece en escena Matías Galarza, autor de uno de los goles. Resultado final, Paraguay 2, Uruguay 0.
2: Vino un golpe de taco, gran jugada, miró, la miró, la miró, viene. Vino el centro, se hizo, se metió, tiró. Vino un golpe de cabeza, gol. El gol albirrojo paraguayo lo hizo Matías Galarza, poniendo el grito de gol. Indudablemente la gran alegría, lo que transmite imborrable gran paso de la selección nacional rumbo al mundial. Cómo detener a la albirroja, con el aliento, con la respuesta del público indicable desde todo punto de vista, creyendo que se puede, la firmeza, la convicción en el equipo paraguayo.
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1: Las internas de los diferentes partidos políticos con miras a las elecciones municipales. Y estamos con nuestra compañera Marian. Ella está acompañando al intendente actual, Luis Bello, que también va, obviamente, a sufragar. Marian, estamos contigo.
2: Sí, así es, Luis. En este momento está todavía en la fila el intendente Luis Bello para pasar a votar en la mesa 4 de la escuela Juan Eudoro Cáceres. Y lo que él mencionaba ya más temprano cuando ingresaba aquí en el local es que no se debe mezclar las cosas, ¿verdad? Al ser consultado de que la gente tiene miedo al continuismo del oficialismo. Es de su grupo político. Y lo que él mencionaba es que no hay que mezclar. Ya también algunos logros que él lograba durante su gestión. Y algo que llamó la atención es que durante lo que queda de su gestión, él dice que va.
1: ¿Cómo tenemos?
2: ¿Sale ahora?
1: Sí, estamos escuchando, solo que estaba entrecortado. Pero adelante, Marian.
2: ¿Sale ahora?
1: Sí, Marian, te estamos escuchando.
2: Sí, decía que él mencionaba que hay.
1: No.
2: Lo que él decía es que en su gestión ya varios logros se realizaron y decía que no hay que mezclar con lo que la gente dice, ¿verdad? De acuerdo a su grupo político, que en este caso Camilo Pérez está en su mismo grupo político. Ahora mismo está en la fila, está a punto de sufragar en la mesa 4 de la institución, la escuela Juan Eudoro Cáceres, en este caso, ya se encuentra a punto de votar en este momento, Luis.
1: Bueno, perfecto, perfecto. En cualquier momento, entonces, vota el actual intendente, el Luis Bello.
3: Bueno, y atención porque vamos a ir ahora hasta San Pedro. Vamos a ir justamente allí porque se están desarrollando las elecciones con normalidad y, bueno, lo que se espera en realidad en todos los puntos de locales de votación, que se tenga una buena participación por parte de los electores. Una expectativa importante la que se tiene también allí, y está nuestro compañero Carlos Aquino. ¿Cómo estás, Carlos? Muy buen día.
4: Muy buenos días, compañeros. Estamos en uno de los locales del departamento de San Pedro, específicamente en Santa Rosa de la Guaray, donde a estas horas ya la mayoría de las 38 mesas habilitadas ya están recibiendo a los electores. No hubo inconvenientes aquí, como casi en todos los 22 distritos del departamento de San Pedro, donde se realizan las internas de los partidos políticos. Santa Aní, Santa Rosa, San Pedro de Comandillú y Choré son los distritos con mayor caudal electoral y donde la disputa entre los sectores de un mismo movimiento, hablamos del ministro de Agricultura Carlos Jiménez y también del gobernador Freddy de Crescis, la disputa va a ser bastante reñida por quedar con el liderazgo del departamento de San Pedro. Todos tienen sus candidatos dentro del Honor, o en este caso su precandidato dentro de Honor Colorado, y hoy se va a saber justamente quién se queda con el liderazgo en este departamento. sin incidente algunos en el departamento de San Pedro. 162.000 colorados están habilitados para sufragar en los 22 distritos, mientras los liberales van a participar en 16 de los 22 distritos con candidatos de la alianza, mientras solamente en 6 distritos van a participar con sus propios candidatos del Partido Liberal Radical Auténtico. Este es el panorama al inicio de las elecciones internas para las municipales de octubre aquí en el departamento de San Pedro.
3: Bueno, Carlos, estamos atentos entonces a cualquier novedad y, como ya decía, la puja que se tiene allí entre dos pesos pesados, el ministro de Agricultura y también hablaba del gobernador de Clesis.
1: Es muy importante que la gente recuerde que no solamente están eligiendo a el intendente, están eligiendo a los concejales. Y no se olviden, a la hora de votar, qué resultado hubo en su municipio y qué concejales apoyaron las medidas de ese intendente. Porque muchas veces los concejales se limpian las manos con respecto a los desastrosos resultados que ha tenido determinada administración. Y ellos son corresponsables porque terminan aprobando las medidas decididas por el intendente de turno. Es muy importante esto. Si hay un lugar en donde se nota o se observa el recutú permanente, es en las juntas municipales. Nosotros tenemos concejales que llevan 25 años o más eternos en la junta municipal, eternos concejales municipales que han muchas veces construido toda una red de operadores desde dentro del municipio porque metieron un montón de gente, y sus caudillos regionales.
3: De profesión concejal.
1: Exacto, y allí es muy importante que la gente también los ubique y sepa si los va a premiar o los va a castigar. Porque si no, lo que les interesa al candidato intendente y se olvidan y votan a cualquiera para la lista a concejales.
5: Hasta ahora casi sin incidentes, en algunos locales de votación nada más se dieron algunos incidentes. En Quiquegó anoche ya hubo un incidente muy violento. Ahora en la Escuela República de Ecuador también habían problemas porque no estaban definidas los números de mesas de votación. En la Escuela Brasil también se presentó un caso de apoderados de movimientos que no existían y que se presentaban con unas credenciales aparentemente falsas, y ahí tuvo que intervenir la Fiscalía en la Escuela Brasil aquí en Capital. Pero muy aislados los incidentes.
1: Pues supongo que estará más disputado esto en las ciudades más grandes. Bueno, obviamente Capital, Asunción. Después tenemos en Ciudad del Este, hay que ver quién le va a disputar al grupo de Prieto.
3: A Mujica, a Pereira Mujica.
1: Claro, al equipo. Bueno, y Mujica es otra vez el candidato, creo que, ¿verdad?
3: Sí, ya renunció a la intendencia él.
1: Sí.
3: Ya no es intendente de Ciudad del Este.
1: Ciudad del Este, sí. Después tenemos acá a nivel central, tenemos, claro, Luque, uh-huh. Lambaré, Fernando de la Mora.
5: San Lorenzo.
1: Y San Lorenzo.
5: Sí.
1: Son un poco las ciudades más importantes, después, o sea, que tienen mayor cantidad de ciudadanos, ¿verdad?
3: Y después entender un poco también la lectura política de todo esto, ¿verdad? Los grandes referentes que tienen sus distintos municipios o gobernaciones, incluso sí. Lo que va a significar la victoria o derrota que puedan tener hoy.
1: Claro, hay municipios que a lo mejor no tienen mayor relevancia en términos de número de habitantes, pero que sí son disputas entre operadores fuertes.
3: Totalmente.
1: Del Partido Colorado. Y allí se va a dar la cosa entre, a veces inclusive entre oficialistas.
3: Claro.
1: Y a veces oficialistas e disidentes.
5: Está nuestro compañero Domingo Carlos Magno desde un local de votación en Lambaré. Allí está el ex vicepresidente de la República, Hugo Velázquez. Domingo, te escuchamos.
6: ¿Qué tal? Sí, estoy acá en la escuela del MAS, acompañado del vicepresidente, el ex vicepresidente de la República, Hugo Velázquez, quien acaba de entrar a votar. Vamos a tratar de conversar con él para saber un poco cuál fue su experiencia. ¿Qué tal, vicepresidente? ¿Todo bien?
7: Todo bien. Un gusto saludarle a ustedes y a la audiencia.
6: ¿Cómo fue su experiencia de votación acá?
7: Muy sencillo, muy fácil. Con dos pasos ya uno vota, me fue muy bien a mí. Es decir, en 30 segundos uno ya puede decidir todo lo que hoy en este momento se está votando.
6: Como líder de Fuerza Republicana, ¿qué espera Fuerza Republicana con los resultados? Y no solamente eso, sino el día después en el consenso.
7: Y primero, Fuerza Republicana va a buscar en estas elecciones generales municipales el acompañamiento de todos los movimientos políticos a nuestros candidatos electos democráticamente hoy para representar al partido en todo el país. Y luego de las elecciones generales municipales vamos a encargarnos de unir a todos los de la disidencia para enfrentarle en un solo frente al oficialismo.
6: ¿Recibieron alguna denuncia, algún tipo de irregularidad, algún tipo de controversia en este proceso electoral?
7: Estuve escuchando que sí hubo en uno o dos locales de votación acá en Lambaré, unas denuncias, otras denuncias a nivel nacional, pero en general, en un 90% tengo entendido, o 99% tengo entendido que las elecciones están tranquilas y normales.
6: Muchas gracias.
7: A la orden.
6: Bueno, estamos también acompañados de Carlos González, quien se está candidatando también para la intendencia, quien quizás puede dar más detalles sobre estos incidentes que se registraron en la Escuela República del Salvador y Santa Luisa.
8: Sí, tuvimos varios incidentes al inicio de lo que iba a ser este día de las elecciones y bueno, uno de los más, creemos, más delicados es la que tuvimos en el local de votación de Ecuador y así también en Bernardo Campos, ¿verdad? Donde tuvimos inclusive agresiones físicas. La delegada electoral titular de la Escuela de Ecuador fue brutalmente agredida, fue trasladada al hospital y las personas que lo agredieron fueron custodiados por la Policía Nacional. Según los videos que se nos acercó, tuvimos esa situación. También así fue agredido el apoderado del movimiento Fuerza Republicana. Y bueno, tuvimos varias situaciones que hoy por hoy estamos tratando de buscar el consenso y la pacificación como para que se puedan dar inicio a lo que es el escrutinio dentro del local de votación de Ecuador.
6: ¿Van a judicializar lo que ocurrió en Ecuador?
8: Y nosotros creemos que es lo que corresponde. Hoy por hoy se vieron afectados la situación de esta señora y bueno, yo creo que esto no corresponde, no amerita llegar a una agresión y sí, vamos a estar judicializando.
6: Es muy fuerte esa denuncia de que un cierto sector de la policía estuvo apoyando supuestamente al otro grupo.
8: Los videos que se nos fueron proporcionados y los testigos que estuvieron en el lugar es lo que manifiestan, ¿verdad? De que la Policía Nacional custodiaba a los apoderados del Movimiento Honor Colorado y eran las personas que estaban, custodiando a las personas que estaban golpeando o agrediendo físicamente a los que son del apoderado de Fuerza Republicana y así también a la delegada electoral, que es una persona imparcial que está para poner orden dentro del local de votación.
6: ¿Ya votó usted?
8: Estoy esperando. Primero le acompañé a mi líder del movimiento Fuerza Republicana y bueno, ahora voy a acudir a mi mesa.
6: Muchas gracias.
8: A ustedes.
6: Bueno, compañero, entonces estábamos escuchando a Hugo Velázquez, que ya emitió su voto, y también a Carol González, bueno, la concejal que en este momento se está candidatando para intendenta y también acompañada de su marido, el exdiputado Arévalo.
5: Correcto, Domingo. Estábamos viendo justamente el video de los incidentes en la Escuela República del Ecuador, donde nos dicen que una apoderada salió en ambulancia del lugar después de los golpes que recibió.
9: Estaba hospitalizada.
5: Sí. Ahí el problema era que las mesas de votación no tenían número. Y ahí empezaron los incidentes. Ahí está la mujer.
10: No sé si vos, dos enfermeras. Sí, dos enfermeras. Si son enfermeras, adelante. No. Si no. Si son enfermeras, sí. Perdón.
11: Por favor.
10: No me toques. Y salí.
11: No me toques.
10: Sacala de acá. Métete tu
11: Vamos a la cara.
10: Vamos a la cara.
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5: Lo que ocurría más temprano en la Escuela República del Ecuador en Lambaré.
3: Bueno, y nos vamos ahora hasta Fernando de la Mora, porque allí también seguimos el movimiento de los fernandinos que van a votar, y está nuestro compañero Freddy Valenzuela nuevamente. Buen día, Freddy, adelante.
9: Muchísimas gracias, Ruth. Impresionante la cantidad de votantes del Partido Colorado que están acudiendo aquí al Colegio Fernando de la Mora, de la ciudad de Fernando de la Mora. Verdaderamente muy importante la cantidad de electores que están viniendo hasta este lugar. Sin mayores, hay que decirlo, sin mayores incidentes hasta el momento. Sí, los diferentes candidatos que están llegando también a depositar su voto. Vemos en todas las mesas que están diferentes personas que votando, incluso la candidata, una de las candidatas, se encuentra en estos momentos también aquí en este local electoral, que es la doctora Lizy. Vamos a acercarnos a ella. Doctora, ¿ya emitiste tu voto?
12: Sí, buenos días para todos. Acabamos de estar en la mesa número 20, que era la mesa que me correspondía, y ya deposité mi voto también.
9: ¿Para mayores incidentes se reportan? ¿Qué te están reportando tu gente?
12: Absolutamente armonía total. Todo muy bien organizado, ¿verdad? Lo cual nos pone muy contenta de que sea una justa como debe ser realmente, con alegría.
9: Bueno, muchísimas gracias.
12: Con mucho orden.
9: Bueno. Dale, a una de las candidatas a intendente aquí de la ciudad de bueno, o precandidata en este caso, Ruth. El otro es el señor Ariel Ojeda, que también nos dijeron que estaría por este local electoral. Y bueno, ven ustedes la cantidad de personas que están acudiendo a votar aquí en el Colegio Fernando de la Mora, de la ciudad de Fernando de la Mora propiamente, Ruth.
3: Sí, señor, estamos viendo una cantidad importante y además todo bastante tranquilo, hay que decir. Así que, bueno, vamos a estar atentos a cualquier novedad. Nuestro compañero Freddy Valenzuela, entonces, desde Fernando de la Mora.
1: Perfecto. Hoy también se están llevando adelante las elecciones para autoridades del Partido Liberal.
5: Correcto, sí. El directorio.
1: El directorio del Partido Liberal, que bueno, un partido que busca poder reorganizarse después de un periodo largo realmente de una situación bastante complicada. El diario Última Hora dice en su página 3, 7 se disputan liderazgo de un partido dividido y en crisis. Bueno, que haya 7 candidatos ya te dice mucho, ¿verdad? El partido va a movilizar a sus afiliados en todo el país, tanto para cargos electivos a nivel de municipalidad, pero la disputa más importante es quién obtiene la presidencia del directorio. El mayor sector de oposición, que hoy preside Hugo Fleitas, tiene la primera gran batalla electoral luego de que en el 2023, de la mano de Efraín Alegre, el partido cayera una vez más. Bueno, y después vamos a citar un poco quiénes son los diferentes candidatos. Está Grace Cardoso, vamos con nuestros amigos de Tupí. Grace.
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5: Gracias, Grace. Nosotros nos trasladamos ahora hasta el departamento de Alto Paraná, donde, bueno, un gran caudal de electores se está volcando a las urnas. Noelia Duarte, contanos, por favor.
15: Muy buenos días a toda la audiencia aquí desde la capital del Alto Paraná en la cobertura de las internas partidarias con miras a las elecciones municipales. Nosotros estamos en uno de los mayores colegios electorales de Ciudad del Este. Estamos con el representante de la Junta Cívica, en este caso Fernando Fernández. Brevemente, Fernando, aquí también hubo una cierta demora para la apertura de portones.
16: Sí, hubo una demora por el tema de la conformación de mesas y la entrega de los maletines y todo eso, las urnas. Pero sin ningún incidente, todo tranquilo. Se conformó 47 mesas. Ahí dimos la apertura a las 7 y 20 de la mañana. Ya están la gente votando.
15: Ahí estamos viendo que hay gente que no sabe votar. ¿Le dificulta mucho el tema de las urnas electrónicas?
16: Sí. Hay algunas personas que tienen esos problemitas, pero se le va a distribuir antes de entrar.
15: ¿Hay alguna urna de instructiva antes de entrar?
16: Existe una urna instructiva que están preparando ahora para venir a probar antes de entrar a la urna correspondiente, o sea, al cuarto oscuro.
15: Igual con este retraso se cierra a las 16 los portones.
16: Sí, con este, a las 16 horario de habilitación es a las 7 y de culminación es a las 16 horas, las 4 de la tarde.
15: Muchas gracias, Fernando Fernández, miembro de la titular de la Junta Cívica aquí en el Centro Regional de Educación de Ciudad del Este. Y un detalle que los colegios electorales grandes de los distritos de cabecera, como Hernandarias, Mingaguazú, Presidente Franco, también tuvieron demora en la conformación de las mesas y la apertura de los portones. A poco después de las 7 y 10 y cuarto más o menos, sufragó uno de los precandidatos colorados en el barrio Fátima, la seccional colorada número 8, está también a punto de sufragar otro precandidato en la ciudad de Hernandarias con miras también a la municipal, a ganar las internas municipales por el Partido Colorado. Lo mismo está haciendo María Portillo, precandidata del PLRA en Ciudad del Este, y es el horario en que se va regularizando la habilitación de mesas en todos los colegios electorales del Alto Paraná. Compañeros, podemos informar esto desde ahora. Volvemos en cualquier momento con ustedes.
5: Gracias, Noelia. Completo reporte desde Alto Paraná.
1: Bueno, y se siguen desarrollando estos comicios con relativa tranquilidad. Hubo algunos incidentes, pero son, digamos que, incidentes aislados, menores, sí, aislados. Normalmente la elección tiene, digamos, como dos oleadas de potenciales electores. Uno que se da a primera hora de la mañana y la segunda suele ser a la tarde.
5: Sí.
1: Esto pasó a ser, digamos, una situación a ser observada después de lo que ocurrió con Mario Ferreiro, porque en los sondeos de boca de urna que se hicieron en las primeras horas de la mañana, Ferreiro estaba perdiendo la elección y después se da una remontada a la tarde, que por lo visto eran sobre todo los adolescentes, o sea, no los adolescentes, los jóvenes.
5: Y los independientes.
1: Y que normalmente, digamos, o sea, no se van a levantar temprano para ir a votar. fueron, almorzaron, hicieron la digestión y después decidieron ir a votar.
5: Es más, Arnaldo Samaniego hizo ya un festejo.
1: Sí, ya.
5: Antes que se cierren las mesas de votación.
1: Estamos hablando de las elecciones que perdió Samaniego con Mario Ferreiro.
5: Sí, 2015.
1: No, estamos hablando ahora, porque no, por ahí claro, la gente se confunde.
5: 11 años atrás.
1: Claro.
17: Y hay que decir también que el Partido Colorado y Liberal incluso también tienen todo como una disciplina, ¿verdad? Es muy temprano, van todos.
1: No, además, allí funciona el aparato, ¿verdad? Exacto. Porque son los equipos que van a buscar a los electores, normalmente tienen transporte, etcétera. Y aquella vez se movilizó después el ciudadano común, la gente joven, que no necesariamente está afiliada a un partido político o que no vota en las internas, y terminó volcando el resultado. Está en este momento, perdón.
3: Bueno, vamos a ver un poco en el colegio Escuela Mayor Otaño, de Mayor Otaño, sí, porque querían entrar otras personas a sufragar, a apretar la máquina de votación. Bueno, el voto es individual, recordemos, y tiene que estar demostrada la incapacidad, digamos, para no poder entrar al cuarto oscuro solo, y allí se autoriza que otra persona lo acompañe, pero tiene que estar recontra confirmado eso. Y acá hubo una situación bastante complicada incluso también, así que vamos a compartir un poco lo que decían y este momento que se dio. Bueno, reiteramos, esto ocurrió en la Escuela Mayor Otaño en Arroyito, que la gente está muy expectante y controlando también que se cumplan con todas las disposiciones legales para que puedan ejercer su voto y que sea de la mejor manera. Vamos a continuar seguramente ya después con el recorrido en todos los locales en todos los locales de votación, porque de verdad allí estamos viendo mucho, mucho movimiento.
1: Bueno, tenemos que hacer nosotros la pausa. No sé si la gente está enviando fotografías de los lugares de donde se están realizando los comicios.
5: Todavía no, Todavía ¿no? Están enviando muy pocas. Pueden enviarnos videos también.
1: También, claro.
5: Si no estoy en la escuela tal, de tal ciudad, está todo normal. O hay algún incidente.
1: O gente que dice, no sé, te quiere decir, nosotros estamos haciendo otra cosa.
5: Claro,
1: hoy no estamos en la
5: estoy interna. Afiliado, no voto.
1: Claro, no voto, estamos haciendo un asado, estamos ya preparándonos para el Mundial.
5: Claro.
1: Porque yo creo que muchísima gente se está preparando para el Mundial.
17: Quiero contarles que en medio de esta mañana vamos a hacer un paréntesis para hablar del Mundial y de Paraguay también, ¿verdad? Por supuesto.
5: Okay. Ayer se fue. El clásico de ayer también.
17: El clásico, ¿cierto? De ayer, Luis,
5: Estados Unidos, Paraguay, Paraguay, Estados Unidos, en Sudamérica, en Villa Elisa.
17: La Lupa presente.
5: Nuestros compañeros, Luis Carazales, Santiago González, ganamos. Roberto Coronel, jugaron.
17: Sí, ganaron.
5: No ganamos gracias a ellos, pero ganamos.
17: No
5: puedo decir que fueron ellos los artífices de la victoria, pero
17: ¿por qué no? Ganamos. Yo sí confío plenamente en nuestros compañeros. Fueron ellos los titulares de los sábados.
1: A mí me dijeron que Santula hizo una jugada espectacular y después se borró porque era imposible que pudiera repetir.
5: Para no ensuciar su botín, que era nuevo.
17: Sí. Lo que yo vi algo ahí, sí, se notó que era nuevo, que era la primera vez que estaba usando.
1: Me sacó el precio.
17: Lo que yo vi es que hubo ahí una falta grave, me parece, para nuestro jefe.
5: Ah, sí, sí, sí. Una agresión contra nuestro enciso. Luis Carazales.
17: Claro, 19, la 19 tiene teléfono, Carazales.
5: Teléfono, teléfono. Sí.
12: Ah. ¡Hola!
17: Sí, no. ¿Ustedes por qué no fueron convocados?
1: Claramente lo querían sacar de la cancha porque era el
17: y
1: jugador
17: el
1: más
17: habilidoso.
1: Era el más habilidoso.
17: Es el distinto.
1: Sí. No, Fito iba a estar, él iba a ser win mentiroso, pero no sé por qué finalmente...
5: Le reservé para hoy, para este evento.
1: No, yo lamentablemente llegué ayer, estaba ya... El jet lag me impidió.
5: Sí.
1: Si no...
5: Estábamos firmes ahí.
1: ¿Sabes cómo le arrugaba a los marines eso del equipo contrario? vamos a hacer la pausa, sí, ¿verdad? Dejamos de decir disparate. 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
1: Paolo Rossi protagonizó una de las transformaciones más impactantes en mundiales. Llegó al torneo de España 82 y fue cuestionado durante la fase de grupos donde no convirtió. Cuando la Copa entró en su fase decisiva, explotó. Le marcó 3 goles a Brasil en uno de los partidos más recordados de la historia. Después anotó 2 en semifinales ante Polonia y finalmente abrió el camino en la final contra Alemania Occidental para lo que sería un 3-1 definitivo. Terminó como bota de oro, balón de oro y símbolo absoluto de una Italia que fue creciendo hasta conquistar su tercera estrella.
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1: Pasaron 29 minutos de las 9 de la mañana, una mañana soleada, linda, la que tenemos hoy. Estamos en esta jornada comicial, las internas de los partidos con miras a las elecciones municipales. Ruth.
2: Bueno, nuestro compañero Freddy está en Fernando de la Mora, sigue allí. Y de lo que estaban siendo estos locales de votación, estamos hablando mucho también de los colorados, pero bueno, hay que recordar que los liberales también están decidiendo autoridades y queremos tener mayor información del movimiento de una ciudad que, al menos por ahora, está siendo del caudal liberal. No sé cómo estaría la situación después del día de hoy, pero Freddy, contanos por favor cómo están los liberales también allí en tu zona.
3: Sí, muchísimas gracias, Ruth. Y la verdad que pueden fijarse en este local electoral en el que nos encontramos, que es el local María Luisa, viuda de Franco. Es importante la cantidad de electores liberales que se encuentran en estos momentos también para emitir sus votos. Y estamos justamente también con dos de los referentes aquí de la comunidad. El candidato a presidir el directorio del PLRA, el señor Alcides Riveros. Don Alcides, buenos días.
4: Buenos días, Freddy, a la televidencia, muy buenos días.
3: ¿Ya votamos?
4: Sí, ya voté ya, y le invito al pueblo liberal a que vengan a votar para elegir sus autoridades partidarias y también los candidatos a intendentes y juntas municipales, para que de ese modo el partido también en los próximos 5 años pueda estar representado con una legitimación realmente activa y popular.
3: ¿Cuál es el reporte que están teniendo a nivel país?
4: El reporte de nuestro movimiento es que casi no tuvimos ningún problema. No hay muchos casos. En todos los lugares ya han empezado las elecciones en los 163 distritos. Y eso nos fortalece mucho también para el partido, para que podamos instarle a los correligionarios que vengan a votar en el día de hoy.
3: Gobernador, también está acá Yoyito Franco, buenos días. Gobernador, ¿cuál es el reporte que tienen en estos momentos?
5: Y reporte muy favorable a nivel nacional, mucha participación. Hoy realmente el Partido Liberal está eligiendo autoridades muy importantes, quienes le van a representar en los próximos 5 años dentro del directorio, y de esa manera tratar de recuperar la institucionalidad que tanto la gente reclama que el partido perdió, volver a tener identidad. Y nosotros estamos acompañando el proceso de cambio con Alcides Rivero, acá en compañía con Luis Fernando también, que es el próximo intendente de Fernando. Estamos confiados de que al terminar la jornada electoral, nuestro proyecto es el proyecto que va a ganar, nuestra idea, la idea que va a llevar adelante el partido.
3: Bueno, muchísimas gracias, gobernador, el candidato también a intendente. Y la situación es, bueno, esa bastante normalidad la que se tiene, Ruth, aquí a nivel del Partido Liberal también. La cantidad de votantes en este lugar, al menos, que es el primer lugar que estamos concurriendo del Partido Liberal, es importante la cantidad de votantes, así como la del Partido Colorado también, que son los otros lugares en donde estuvimos anteriormente.
2: Bueno, señor, vamos a estar atentos. Sí, hay mucho movimiento y la expectativa también es importante e interesante allí donde veíamos a candidatos, a intendente de Fernando de la Mora, al Partido Liberal, porque recordemos que Alcides Riveros es.
6: Sí, Alcides Riveros.
2: Es uno de los candidatos al directorio, exactamente, y estaba el gobernador de Central también allí. Bueno, tenemos que ir ahora hasta Concepción, porque allí también la jornada se está desarrollando aparentemente con normalidad y esperemos que así continúe. Justiniano Riveros, para darnos más detalles, ¿cómo está Justi? Adelante.
7: Hay discusiones por instalación de mesas que últimamente ya son normales, pero en líneas generales todo comenzó a tiempo. Nosotros aquí en el Centro Regional de Educación estamos siguiendo los comicios de los colorados, específicamente acá votan los que pertenecen a la seccional colorada número 127. Son 59 mesas instaladas en este lugar, mientras 10 mesas más en la escuela Jorge Sebastián Miranda, donde votan los colorados que pertenecen a los registros de la seccional número 330. No se observa, digamos, ningún inconveniente. Bastante gente está participando a estas horas de la mañana. Es importante destacar que los colorados están eligiendo a Bernie Villalba, actual intendente de lista 2, o a Silvio Ayala, concejal municipal lista número 6 para su candidato oficial. Es importante decir que el PLRA tiene candidato de consenso, que es Alejandro Urbieta, ex intendente municipal durante 12 periodos. Ellos están sufragando en el Instituto Salesiano San José, donde no hay mucho entusiasmo y no hay mucha presencia, solamente están en juego las elecciones partidarias para los cargos dentro del PLRA. En la Escuela Presidente Franco también hay elecciones, votaciones, pero también hay un solo candidato entre los partidos menores, en este caso el arquitecto Francisco Huerta. En Belén se produjeron algunas escaramuzas por la instalación de las mesas en un local bastante reducido, que es la seccional colorada de Belén. Allí están pugnando Dani Cubilla por la lista 6 y el actual intendente Javier Peralta, lista 2. Bastante fuerte es la pugna electoral en dicha ciudad. Por suerte, no pasó a mayores más que algunos forcejeos y agresiones verbales. Hasta este momento se puede decir que con normalidad las elecciones internas en el departamento de Concepción.
6: Gracias, Justiniano de Concepción. Vamos al Chaco porque en la zona de Puerto Casado se reportaron algunos incidentes, cortes de energía eléctrica principalmente, que impidieron el normal transcurso de la votación. Nuestro compañero Alcides Manena está allí desde la zona de Puerto Casado, pero antes tenemos estos videos que ya nos hacía llegar, donde se puede observar cómo la gente se está agolpando, esperando su turno, y se ven temporalmente interrumpidos los procesos de votación por la falta de energía eléctrica. Otro problema es el voto asistido, esto que mencionábamos ya en otros locales de votación. Pueden ayudar a votar a un adulto mayor, a una persona que tenga algún impedimento físico para movilizarse o, bueno, algún impedimento visual, pero no pueden entrar siempre a votar con una persona que tiene todas sus capacidades, digamos, como para poder hacerlo. Este también era otro problema en la zona de Puerto Casado. Alcides Manena, te escuchamos.
8: Buenos días, Tito, y a la teleaudiencia. Es así, en Puerto Casado, esta mañana inició la jornada electoral partiendo de las 7 de la mañana, cuando se dio la apertura de ese local, Escuela Juan de Ayora, donde están sufragando el partido Colorado, justamente en sus internas, para el municipio de este distrito que tiene el mayor caudal electoral en el departamento de Alto Paraguay. Están habilitadas 4.315 electores en el partido Colorado. A nivel departamental son ya 14.000 electores habilitados, pero en ese sentido lo de Puerto Casado prácticamente es algo definitorio para lo que va a ser también incluso para el distrito en cuanto a lo que pueda surgir en el día de hoy en las elecciones. El ganador de esta interna colorada ya podría ser definir justamente el futuro intendente de esta ciudad. En este sentido también hubo corte de servicio de energía eléctrica por 10 minutos aproximadamente, un servicio de la ANDE, por cierto, pero y pocos minutos fue que paró justamente la jornada electoral, pero se pudo subsanar esto debido a que las máquinas electorales de las 12 mesas que fueron habilitadas tienen autonomía para aguantar por lo menos cierto tiempo con las baterías cargadas. Estaban todos al 100%, por lo que pudimos verificar también nosotros alrededor de este local, y también en lo que es la oposición, era que está teniendo también su interna muy, digamos, con poco movimiento, teniendo en cuenta que la oposición, sobre todo Partido Liberal, es la que está teniendo una electoral en el Alto Paraguay, en Carmelo Peralta y Bahía Negra son los que presentan candidatura para intendente. Los otros distritos, como Puerto Olimpo y Puerto Casado, solamente en la parte de concejalía en cuanto a oposición. Es muy escasa el electoral que está teniendo en Alto Paraguay, apenas 2.000 electores en los que está alcanzando en este momento, según lo que pudimos nosotros verificar. Pero sin embargo, esta jornada, pese a este incidente, digamos, que ha sucedido, no ha llegado a mayor gravedad, debido a que también los miembros de mesa han podido subsanar el inconveniente. Lo que sí es, se pudo evidenciar, es que muchos adultos mayores, sobre todo, están teniendo ciertos inconvenientes para manipular, sobre todo, las máquinas electorales. Por ende, eso es lo que piden justamente el voto asistido, ¿verdad? Que los miembros de mesa son los que encargados de habilitar en este sentido para que se haga justamente este proceso. Pero los apoderados son los que realmente tratan de interceptar para que no se llegue a esto. Realmente apoderados de ambas listas, son solamente dos listas, una de Puerto Casado, la lista 2A y 2B, que son del oficialismo de Honor Colorado, precisamente.
6: Correcto.
8: Entre estos dos candidatos es la disputa justamente, y lo que se da más, lo que pudimos evidenciar, es el tema del voto asistido.
6: Gracias, Alcides, desde Puerto Casado, Chaco paraguayo.
1: Vamos a hacer ahora el contacto con nuestra compañera Marian Vivo. Ella está en el Colegio Saturio Ríos, en San Lorenzo. Marian.
9: Así es, Luis, me encuentro aquí y, como ustedes podrán observar, masiva concurrencia de personas que van a votar. Me decían hace poquito nada más los miembros de mesa que están 300 votantes habilitados por mesa, 120 mesas es lo que hay aquí en esta institución de Saturio Ríos, aguardando también a que llegue el actual intendente de San Lorenzo, Felipito Salomón, quien está buscando también su reelección. Como podrán observar, masiva concurrencia, compañeros, aquí en esta institución. Y bueno, aguardando todavía que lleguen también otros candidatos. Recién nos mencionaban que ellos generalmente vienen con un grupo político bastante excesivo, así que todavía no lo estamos observando, pero sí en minutos más estaría llegando aquí para votar también el actual intendente de Asunción, quien su principal contrincante en este momento, recordarán ustedes, es Edgar López. Él busca su reelección y hoy aquí se va a presentar para votar. Mucha concurrencia nuevamente, reitero, compañeros, pero sin incidentes, todo tranquilo hasta el momento aquí en esta institución. Incluso es una de las escuelas con más mesas habilitadas. Ya estuvimos recorriendo también por otras instituciones y la mayoría no exceden las 30 mesas. Y aquí nos encontramos con 120 mesas habilitadas. Mucha gente que sigue ingresando, algunos que otros ya votaron. Mucha concurrencia, señores, vemos con sus hijos, algunos ya también personas de edad que van ingresando aquí al local de votación. Ya en espera también de otras autoridades que están aquí habilitadas para votar, Luis.
1: Bueno, perfecto, perfecto. ¿Qué temperatura? Contanos un poco de cómo está este domingo ahí, el clima agradable, está haciendo calor, fresquito, ¿cómo está la cosa?
9: Mira que te digo que no hace ni calor ni frío, Luis. Es bastante agradable, al menos no se siente aquí con la concurrencia masiva de personas. Pero no se siente ni calor ni frío, bastante agradable hasta el momento al menos, capaz al mediodía sí ya empecemos a sentir más el calorcito, pero muy, muy amena la jornada del día de hoy, Luis.
1: Bueno, perfecto, ojalá esto siga así hasta el cierre. Gracias, Marian, gracias. Bueno, está, la verdad que el día se presta.
6: Absolutamente.
1: Porque hemos tenido a veces elecciones con mucho calor intenso. Sí.
2: 18 grados ahora.
1: Uf,
2: espectacular.
1: Espectacular.
6: Recordarle a la gente que las mesas se cierran a las 16 horas y que si todavía hay gente en la fila dentro del local de votación, se espera a que vote la última persona que está en la fila, por más que haya pasado ya el horario, digamos, de las 16. Cosa que no suele ocurrir, ¿verdad? La gente ya va a votar antes que termine el horario.
1: Claro, y a ver, voy a repetir esto porque es importante para la construcción de los procesos democráticos. Si vos estás afiliado a un partido y no tenés un interés directo, o sea, no es que sos un funcionario que está colgado de algún cargo o alguna promesa de ese tipo, es muy importante que votes en las internas de tu partido, porque eso va orientando el perfil que va a tener tu partido político. Lo que pasa ahora en el PLRA, en el Partido Liberal, es clave quién vaya a ganar, porque va a definir cuál es el rol que juega el partido o va a jugar el Partido Liberal en este proceso democrático, con miras a las elecciones generales, pero además con respecto a lo que es la rutina de la política. O sea, un partido se convierte en el fiscalizador, el que controla, puede ser obstruccionista si es que el proyecto del partido de gobierno va en contra de los idearios de ese partido. Por ejemplo, no sé, por decirte, vamos a suponer que el gobierno de turno decida privatizar las empresas públicas y vos estás en contra de que se privatice y crees que tu partido tiene que tener ese perfil, entonces votás candidatos que tengan esas ideas. Las internas de un partido son claves para la salud de un partido político y los partidos políticos son necesarios para construir procesos democráticos, aunque hoy tengamos una pésima imagen de los partidos en general. Pero eso tiene que ver con que los afiliados de ese partido normalmente dejan que sean los que tienen algún beneficio concreto los que elijan a las autoridades del partido. Por eso es muy importante que participen.
6: Vamos hasta el Colegio República.

0: de la seccional número 1 de Lambaré, que tenemos 46 mesas electorales. Y en la mesa donde el de Leo estuvo habilitando las mesas de la mesa número 1, en la mesa 32 hubo un pequeño incidente, vamos a llamarlo así, que no pasó a mayores, pero que tengo entendido como apoderado y tenemos testigo de que se ha enviado o se ha expandido gas pimienta de una de las personas que estaban ahí en vamos a llamarlo, entre las personas que están manifestándose en contra de la habilitación de la mesa 31. Y sabemos que a dos personas que fueron, que les afectó muchísimo el gas pimienta, que fue auxiliado en su momento por los oficiales del orden público, y también de las personas que tenían utilizado unas planchetas para ayudarles en la pequeña conmoción, vamos a llamarle, por el efecto del gas pimienta, que fue realmente, tengo entendido que hay una grabación de que ahí se le va a detectar a través de las grabaciones, y seguramente la fiscalía va a tener que solicitar esa grabación para ubicar a la persona que tuvo en su bolsillo en algún lugar para expandir ese gas pimienta.
1: ¿Y esa persona que fue supuestamente agredida, que tuvo que ser evacuada en ambulancia?
0: Sí, al instante ella perdió los conocimientos, hay que decir la verdad, y también la mayoría de los que estaban en la, como integrantes de mesa, también fueron afectadas a través de sus ojos el efecto del gas pimienta. De hecho, la que perdió el conocimiento fue auxiliada y al instante fue llamada una ambulancia, que tengo entendido que ya se tiene previsto luego para estas ocasiones la asistencia a través de una ambulancia. Vinieron los profesionales en auxiliarla y le llevó tengo entendido que le llevó acá en el hospital distrital de Lambaré, en los primeros auxilios. En fin, yo creo que ya está subsanado ese pequeño incidente, que realmente es lo que sucedió acá en la Escuela República del Ecuador.
1: ¿Y ahora cómo sigue la jornada electoral en la escuela?
0: Y se tardó un poco justamente por algunos pequeños incidentes desde el inicio de la conformación de las mesas electorales. Por algunos pequeños, vamos a llamarlo, desconocimiento de algunos apoderados que no llegaron a tiempo, también sus integrantes de mesa, se les sustituyó como corresponde y como establece la ley, se les sustituyó, pero llegaron tarde y querían ocupar esas mesas, pero fueron pequeños incidentes que, si bien no hemos iniciado a las 7 de la mañana como corresponde, como tendría que haber sido, se atrasó por estos incidentes que hubo, pero que no pasaron a mayores, y gracias a Dios hoy ustedes estarán viendo que todas las mesas electorales están tranquilas, los integrantes de mesas están constituidos, y en fin, creo que es una fiesta cívica muy importante para, principalmente para el Partido Colorado, acá en la ciudad de Lambaré, señor.
1: Muchas gracias.
0: No, agradecidos somos nosotros al Canal 4, que siempre está expectante de todo lo que acontece a nivel país, y mis felicitaciones a su directivo, a todo lo que componen su staff de periodistas, los camarógrafos, en fin, muchas felicitaciones, que están cubriendo, tengo entendido, todo el país. Éxito.
1: Muchas gracias. Bueno, entonces ahí escuchábamos una persona que fue testigo, estuvo involucrado en estos incidentes de la mañana, pero como según él dice, ahora se está desarrollando la actividad con total normalidad.
2: Bueno, perfecto, gracias. Vamos con nuestro compañero Francisco, está en la seccional 5. Fran, ¿cómo estás?
3: Sí, así mismo, Luis, retornamos aquí donde ya estuvimos bien temprano con el momento en que se acercaba para votar el expresidente Mario Aldo Benítez. Es la seccional número 5, que se encuentra en Barrio Jara, con una masiva concurrencia de votantes justamente desde tempranas horas. Hay mucha gente que llega, vota, también hay gente que queda aquí para guardar el vehículo, el transporte, y hay otros que estamos viendo, no sabemos qué hacen aquí frente al local de votación, pero me voy a acercar por lo menos a la gente de Kepis Blanco, que siempre me llamó la atención desde que llegué, qué es lo que hace, porque hay un grupito de gente con un Kepis Blanco distintivo, no a ningún partido, pero nos imaginamos que algún sector de uno de los... Amigo, discúlpame, ¿qué hacen aquí los de Kepis Blanco estando...?
4: Nosotros somos de las 5, por ejemplo, y nosotros este usamos como para que nos puedan diferenciar a nosotros, que son nuestros votantes, o sea, los votantes de nosotros, por ejemplo, para que nos diferencien, usamos este Kepi, para que se acerque a nosotros y nosotros vamos a llevarle a llevarle a la mesa y que puedan votar con nosotros.
5: ¿Pero no está prohibido que estén acá tan cerca del local?
4: No, estamos acá cerca porque me dije, ahí vienen y se bajan ahí para que nosotros le podamos para asistir, exactamente, y acá nosotros le...

0: Verificamos qué mesa es y le llamamos para que ellos puedan votar allá.
1: Aquí el joven que asisten a la gente que viene para votar y lo llevan a la mesa correspondiente, Luis, compañero, hasta la audiencia.
2: Bueno, perfecto. Gracias, Fran. Gracias. Tenemos que hacer la pausa. Obviamente nosotros vamos a seguir con esta cobertura a nivel país. Estamos con los compañeros en los diferentes departamentos, en cada uno de los municipios donde se están llevando adelante las internas de los diferentes partidos con miras a las elecciones municipales de octubre próximo. Vamos a hacer la pausa breve, nos vamos con estas recomendaciones. 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
6: Bueno, vamos a ir hasta nuestro compañero Reinaldo Galloso, que está en la zona de Paraguarí. Contanos, hay algunos incidentes aparentemente, estamos viendo ya algunas imágenes, hablan de agresiones incluso. Reinaldo, ¿qué tal? ¿Cómo estás?
7: Hola Luis, a toda la audiencia. En este momento se registra los incidentes en nuestra zona de cobertura, tanto en la zona del departamento de Paraguarí como así también en la zona del departamento de Cordillera. Está difícil la situación porque hay dos locales que no han podido iniciar las elecciones debido a incidentes que se ha producido llamativamente. Esta situación es entre los afiliados del Partido Liberal Radical Auténtico en la zona de Mocayatú y del Lidagüí, donde se produjeron algunas agresiones e igualmente con clavo Miguelito. Esto hace a que varios vehículos hayan quedado averiados, no han podido avanzar, y esto ha sido denunciado de parte de los afectados ante el Tribunal Electoral Partidario del PLRA. Tiene que intervenir un fiscal electoral y también se tiene que ver qué dice el delegado para que se pueda decidir la continuidad de la elección. Esta situación hasta en este momento trae una complicada un complicado momento para los electores que ya vienen como para sufragar. Sin embargo, esto no puede continuar. Esta misma situación está ocurriendo en la ciudad de Quiquegó, departamento de Paraguarí, en donde en estos momentos hay un fiscal electoral, un delegado electoral, que todavía no han habilitado el inicio de las elecciones debido a incidentes que comenzaron anoche. Según lo que decía el fiscal electoral, va a revisar cada una de las urnas si sufrieron o no modificaciones, van a ver cómo se llevaron hasta el lugar para luego habilitar como válida o no la elección de parte de los afiliados del Partido Colorado, ya esto en la zona de los departamentos de Paraguarí. Son los dos incidentes más importantes que estamos teniendo aquí, mientras que en los otros lugares hubieron otras denuncias, como por ejemplo el acompañamiento de la persona dentro del cuarto oscuro, pero no terminaron más que discusiones. Son estas las últimas novedades que estamos teniendo en estos momentos en nuestra área de cobertura, Luis.
6: Gracias, Reinaldo.
8: Bueno, vamos a ir ahora hasta nuestro compañero Freddy Valenzuela nuevamente porque tenemos novedades. Adelante, Freddy.
9: Sí, muchísimas gracias, Ruth. Y esta mañana nosotros estuvimos en la escuela Leo Cowan de Fernando de la Mora y allí estuvimos viéndolo justamente a la persona que en estos momentos está aprendida. Es un candidato a concejal, estamos hablando del señor Alfonso Orella, quien se encuentra ya demorado aquí en la comisaría de Fernando de la Mora. Don Alfonso, ¿por qué te detiene la policía? Yo voy a cédula, hijo, hijo.
10: O sea, acá no de la cédula, yo voy a, güey, por lo menos, va a irse para yo voy a. Llego a pagar por servicio prestado de transporte, porque ayer mi candidato que está acá me llevó a última hora la plata para nuestro servicio de transporte que tenemos a cargarle a la gente. Y les dije entonces a todos los que no pude pagarle ayer, le dije en frente de la escuela Leonora que yo voy a estar todo el día ahí trabajando y que ahí le iba a pagar. Y ahí llegó una de las chicas, tenemos nosotros el screen de el mensaje, perdón, de de su cédula verde y de la cédula de ella que le exigimos para que nos traigan, nos envíen para poder pagarle por el servicio prestado. Y ella tiene eso y yo también tengo en mi teléfono esa evidencia. Y solamente eso es lo que hemos hecho, pero la policía presumía de que yo estaba pagando por voto. Y tengo mucha gente que tengo que pagar todavía. Para mí que es una persecución a nuestro movimiento y a nuestro equipo de trabajo, pues yo tengo mucha gente todavía que tengo que pagarle hoy y ahora me están llamando, me están pidiendo ya el pago de esos servicios y no puedo pagarle, pero le estoy pidiendo, como son amigos, le estoy pidiendo para que justamente sigan trabajando. Que el...
0: ¿Es que estuviste comprando votos?
10: No, señor, de ninguna manera. Yo soy un ciudadano de bien, que siempre he trabajado en la política, 15 años de presidente seccional, nunca tuve este tipo de incidentes. Y hoy, por una candidatura a la concejalía y somos oposición al gobierno, hoy prácticamente no nos traen, seguramente, presumo yo que es una orden superior, porque nunca tuve ese tipo de acciones.
0: Bueno, gracias, señor. Vamos a ver si con la policía también qué nos dice sobre este caso, la detención justamente de este señor. Vamos a hablar con el ayudante. ¿Podemos hablar con usted, ayudante, con el interviniente? Estamos en vivo para La Lupa, justamente, sobre la detención de este candidato. ¿Por qué él está detenido?
11: Hasta el momento él está demorado. Demorado. Para tratar las averiguaciones correspondientes. El fiscal va a disponer también su situación, cuál va a ser. Si es que le va a convocar o va a también sustanciar el hecho en sí, que lo que ocurrió.
0: ¿Y qué es lo que ocurrió según la información que usted tiene?
11: Tenemos es por delito electoral. Supuestamente, estaba entregando dinero después del sufragio. Ajá.
0: El señor mencionó recién que él estaba pagando por un servicio de transporte a la gente.
11: Sí, exactamente, eso es lo que él menciona y vamos a estar realizando la averiguación correspondiente, así también vamos a recabar las filmaciones en la zona y los testigos.
0: Ajá. Hay una filmación de hecho, ¿no?
11: Tengo entendido que sí, hay varias filmaciones. Ajá. Pero hasta el momento estamos recabando y estamos haciendo el procedimiento en curso.
0: Ya. ¿Cuál es su nombre, su oficial?
11: Oficial mayor Héctor Galeano.
0: Bueno, muchísimas gracias, su oficial mayor Héctor Galeano. Bueno, y esa es la denuncia que existe contra este candidato a concejal, el señor Orella, que es el que está en carácter de demorado en estos momentos en la comisaría segunda de Fernando de la Mora. Está también la persona que fue. Señora, supuestamente a usted le estaba pagando el señor.
12: No quiero hablar. Yo ya dije todo lo que tenía que decir.
0: Ajá. ¿Y qué es lo que pasó, señora?
12: Él lo que me dio fue para el tema del combustible del móvil nomás.
0: Ajá. ¿De qué móvil, señora? ¿Usted le contrataron para hacer traslado de gente?
12: Sí.
0: ¿Y qué te dijeron a usted ahora? ¿Usted también está demorada?
12: No, no me dijeron nada todavía. Estoy esperando acá.
0: Bueno, ahí está la... Esta es la situación. Ella es la persona que supuestamente... fue vista recibiendo dinero por parte del concejal, del candidato a concejal. Él afirma de que él estaba pagando por el servicio que esta persona le estaba proveyendo, que es la de traslado de personas. Pero la averiguación que está haciendo la policía es por aparentemente haber pagado a alguien que votó. Eso es lo que nos decía el suboficial con que hablamos.
8: Bueno, importante va a ser, Freddy, que se pueda conocer, que se tenga esas pruebas de las que hablaba el suboficial ayudante, porque hablaba de videos, de cámaras, varios encima, no solamente uno. Así que vamos a estar atentos para poder tener toda la información. Muchísimas gracias.
0: Dale, señora, hasta luego.
8: Hasta luego.
13: Qué increíble es este concepto de acarrear a la gente, que decía el concejal, ¿verdad?
6: Sí, porque acarrear, yo no sé si tiene que ver con llevarle en el carro, tipo carretilla.
8: Voy a googlear.
6: Es como llevar ladrillo, ¿verdad?
13: Claro.
6: Y no, estamos hablando de gente, de votantes.
13: Qué cosa.
6: Acarrear, ¿verdad? Gente.
13: Sí. Bueno, los partidos tradicionales tienen un sistema de control del voto, en el que, bueno, van cada cierto tiempo a la mesa de votación, le preguntan a su representante cuánta gente ya votó.
6: Su veedor.
13: En el padrón, exacto, y ven quiénes no votaron todavía y se van y le buscan.
6: Claro.
13: O le dicen, vení a votar, te estamos esperando, o lo que sea. Pero la mayoría utiliza sistemas de transporte para llevarle a la gente a votar, ¿verdad?
8: Bueno, dice la inteligencia artificial, acarrear es un verbo transitivo que significa transportar o llevar algo de un lugar a otro. transporte físico, llevar cargas de manera manual en vehículos o mediante animales. Nunca habla de personas, habla de cosas.
6: Sí, pero bueno, es parte de la tradición, ¿verdad?
13: Sí, del folclore.
6: Del folclore, como dijo hoy Samaniego. Esto forma parte del folclore.
13: Sí.
6: Está bien. Bueno, ojalá que no haya mayores incidentes, repito, y que la gente siga participando. Hablando de participar,
13: sí.
6: La gente está siguiendo la ruta de la selección como nunca.
8: Pinilla
6: hacen
8: medio.
6: Un seguimiento del vuelo.
8: Me encanta.
6: Del vuelo. Sí. Contanos, por favor, Ruth.
8: Bueno, hay que recordar que el día de ayer, hoy ya, porque tenía que partir a las 10 de la noche
6: sí.
8: y se retrasó el vuelo. Cerca de la 1 finalmente salieron todos los muchachos y las chicas, porque creo que también hay mujeres dentro de este vuelo. Y bueno, ya hoy están rumbo a Estados Unidos. Recordemos que son 11 horas de viaje, era lo que estaban anunciando, 11 más o menos. Y bueno, estamos allí. ¿Dónde mismo Pico está?
13: Estamos en Durango. Estado de Durango.
8: ¿México?
13: México, sí, viva México.
8: Viva México.
13: Ahí están cerca de la zona de Mapimi, más o menos, cerca de Torreón de Cañas.
8: Muy bien.
13: Recuerdo lo que yo conozco de esa zona de México.
8: Sí,
13: ¿verdad?
8: Sí, sí. Nosotros...
6: ¿Pero es la vieja o es nueva Durango?
13: No, es Durango.
6: Nueva Durango.
8: Sí, hola Durango.
13: Sí.
6: No manches, güey.
8: Bueno, y si salieron cerca de la 1, yo calculo que al mediodía sí. más o menos van a estar llegando, esperemos. Esto, obviamente, al retrasarse el vuelo, retrasó un poco las actividades también de...
6: Allá.
8: De, claro, porque allá hoy ya tenían que estar entrenando los muchachos.
6: ¿El partido cuándo es? ¿El viernes?
8: El viernes.
13: A la noche.
8: Sí.
6: Viernes a la noche.
8: Tenemos videos impresionantes de los chicos. Mira lo que es esto. Recreando un poco los festejos también. Y hay notas con los hinchas. Esto fue el día de ayer, allí en la zona del Comité Olímpico. De ahí salieron los jugadores, los futbolistas. Y bueno, muchísima gente que fue hasta ese lugar para esperarlos y acompañarles en esta despedida. Muy emocionante todo. Y por supuesto, nosotros también acá les deseamos lo mejor.
6: ¿Dónde es el partido?
8: En Los Ángeles.
6: Ah, Los Ángeles.
8: Sí, espérate, digo exactamente para que podamos...
6: Veo que están yendo hacia California.
8: Sí.
13: Están a una altura de 38.000 pies aproximadamente.
6: 38.000 y sí. medio.
13: Sí. Una velocidad de 480 kilómetros por hora más o menos al vuelo.
8: El Estadio Sofi de Los Ángeles. Ahí se va a jugar el primer partido de Paraguay ante, recordemos, la anfitriona. Estados Unidos,
13: USA.
8: Paraguay, que va a salir con su casaca oscura, la celeste, la azul.
13: Sí.
8: Porque, bueno, Estados Unidos tiene una especie de albirroja también, pero de costado.
13: Ayer perdió Estados Unidos su amistoso contra Alemania.
8: Pero
13: 2-1.
14: También 2-1. Alemania.
8: No, pero un golazo metió Estados Unidos, madre mía. ¿Sí? Pero no nos importa.
13: Ya.
8: No.
6: Qué buena onda.
13: Gracias, Ruth.
6: Una pregunta frívola. ¿Será que viajan todos en primera clase? Porque es clave poder descansar en el vuelo.
8: Los futbolistas,
13: el avión es
8: sí.
13: exclusivo para la selección y la delegación.
6: Bueno,
13: es
6: pero
13: Boeing en el que van exclusivamente los jugadores.
6: Pero los asientos son todos tipo primera clase.
8: Los futbolistas.
6: Para que puedan ir como descansando.
8: Los futbolistas, sí. En gigante. Se dio a conocer todos los detalles de dónde iban a estar ellos en primera clase, obviamente. Y para 300 personas más o menos ese avión. Entonces...
6: Porque viste que normalmente los aviones, los vuelos comerciales, primera clase es X, no hay muchos asientos, porque no hay mucha gente que pueda pagar.
8: No, muchos son. Es inmenso el avión, precioso, y obviamente muchos estaban preocupados. Nuestro arquero, por ejemplo, uno de ellos casi 2 metros tiene.
6: Por eso.
8: Tenía. Y después de lo que fue esta espera de 3 horas en el aeropuerto, más 11 de vuelo, bueno, sí, tienen que estar muy cómodos. Todo está perfectamente calculado, Luis, para que la fiesta sea total y que los jugadores puedan llegar de la mejor manera y puedan regalarnos una buena participación. Me emocionó el entusiasmo de la gente porque ya no se hablaba de llegar a octavos o cuartos. Vamos a ser campeones, decían.
13: Buena noticia en los principales portales del mundo y de los influencers en redes sociales.
8: Una locura.
13: La despedida a la albirroja, lo que fue el espectáculo en el Estadio Defensores del Chaco. impresionó al mundo entero, hay que decirlo, ¿eh? Sí. Porque no era un partido por el Mundial, era un amistoso contra Nicaragua. Y aún así, en los principales portales noticiosos fue noticia la despedida de Paraguay. Uh-huh. Y fue noticia Dexter también.
8: También, por supuesto. Qué lindo Dexter, que hoy salió perfecto en tapa en el diario Extra también. Bueno, tenemos la nota con los hinchas. Podemos compartir un ratito haciendo un paréntesis a estas elecciones. Vamos a escuchar lo que decían los hinchas, lo que se vivía el día de ayer en la despedida oficial del Albirroja.
14: Muy, muy emocionado por mi primer mundial. Que gane Paraguay y que traiga la copa acá.
15: Vinimos a despedirle acá a todos los jugadores. ¿Y nuestro apoyo a quién? ¡Al CISO!
16: ¡La joya!
17: Me peleé porque ganó Paraguay.
16: ¿Ayer?
17: Sí, ayer me peleé.
16: ¿Ya la viste, bro?
17: ¿Qué?
16: ¿Y en el mundial qué te vas a hacer?
17: En el mundial me vas a tatuar, a ver.
18: Y una emoción grande. Después de mucho tiempo estar otra vez en el mundial. Más para mi hijo, que por primera vez. Para ellos, ¿verdad? Pues yo ya pasé ya en el 98, 2002. Ahora para ellos, su primer mundial. Algo emocionante.
19: Sentir esta experiencia es única y por eso me tomé el tiempo y el atrevimiento de traerle a mi hijo para que pueda él ver, sentir ya en su corta edad lo que es la experiencia de un mundial.
20: Toda la fe, toda la esperanza puesta en los muchachos, ¿verdad? Es una selección que le está poniendo mucha garra, sangre, pasión, entonces tenemos que llegar lejos. Mi niña interior está muy feliz porque después de mucho tiempo logramos ¡llegamos al polo!
13: Sí. Qué increíble el entusiasmo todos. Realmente, ¿eh? Sí. Hace mucho no veíamos esto.
8: No, emocionante es.
21: No, le hace bien al país, a la gente. Es una terapia.
13: Y mirá, caballo,
8: el mariscal ahí. Estuvo ahí. Y sí. Dio unas palabras también. Muy emotivo todo, realmente.
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21: 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Ya volvemos.
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4: En más de 263. 63 municipios en todo el país, ¿eh?
5: Así es, 2.832 puestos en las juntas municipales. Mismo número para concejales suplentes. No nos olvidemos, también sí. Están los titulares y los suplentes. 4 millones, acá tengo un dato de 338.716 electores están habilitados hoy. Y bueno, no solamente se elige a los intendentes y a los concejales del Partido Colorado, también los liberales. Y hay que recordar que el PLRA elige a sus autoridades el día de hoy. Son 7, decías, los posibles candidatos, pero creo que la disputa más fuerte es entre 3, ¿verdad?
4: Sí, que se da probablemente entre, bueno, el candidato de la disidencia más importante, que es Ever Villalba.
5: Sí, Alcides Rivero y Dionisio Amarilla. Creo frente, que son ellos 3 los que están más.
4: Frente Radical, sí. Alcides Rivero, que es el nuevo liberalismo, y Dionisio, no sé si Dionisio Amarilla, cuál es el nivel de fuerza electoral. Él es el candidato del oficialismo colorado en la interna liberal. A decirlo así, pues no hay ninguna discusión al respecto. Después está el doctor Herminio Ruiz. El
6: doctor Ceboí.
4: El doctor Ceboí, que está por el siglo XXI. Alfredo Luis Jaegli.
5: Sí. También.
4: Aparece nuevamente Alfredo Luis Jaegli. Cambio para el cambio.
6: Él es buen nombre.
4: Sí, es del claro, es del club de los cambistas. después también está Abel Villalba, que es la derecha liberal. ¿Mira? Y Marlene Orué, que es de coherencia liberal.
5: Una mujer aparece también, sí. Entonces, bien.
6: Ya está.
4: No entendí bien, el actual gobernador de Central, lo respalda a...
6: Riveros.
5: Alcides Riveros.
4: Alcides Riveros. Sí. Nuevo liberalismo. O sea, él es el candidato de...
5: Que aparentemente es el que tiene, sí, más chances, finalmente.
6: De un actor, sí.
5: Vamos a ver.
4: Bueno, veremos qué es lo que pasa. Ah, perdón, Alcides Rivero. Yo estaba confundiendo con Ever Villalba.
5: No, Alcides Rivero.
4: Alcides Rivero, que es el candidato entonces del actual gobernador de Central.
5: Así mismo, señor.
4: Y lo vi también a Yoyito Franco ahí.
6: Sí, creo. También estaba acompañando.
5: Y vi que estaba Agustín Zaguer también.
6: Ah. Sí, ahí que fue él. Candidato a la intendencia por Asunción. Precandidato.
4: ¿Hay alguna idea de a qué hora tendríamos los resultados? No sé si se va a usar, como son internas, no hay TREP.
6: Sí, hay TREP de dos partidos, del Partido Colorado y del Partido Liberal, porque tienen candidaturas múltiples, digamos. Ah. Entonces ahí el TREP facilita mucho todo lo que tenga que ver con el voto preferencial, porque vos podés tener 24 candidatos para concejal en Asunción, pero vos elegís cuál querés que vaya, digamos, con tu preferencia. Entonces el TREP va a empezar a emitir los primeros resultados ya a partir de las 16:30, anunciaron desde la Justicia Electoral. A las 20 horas se tendrían ya más cercanos, digamos, los resultados casi reales, digamos, de lo que fueron las votaciones por las actas y por el sistema de conteo rápido.
4: Y hoy en Política Anticorrecto, porque vamos a estar obviamente con el programa... más que nunca hoy se presta para una mesa de análisis donde vamos a estar ya discutiendo con algunos analistas sobre los resultados y qué lectura hay que hacer a partir de esos resultados. ¿Cuál va a ser el nuevo escenario? ¿Un fortalecimiento del oficialismo si es que gana la mayoría de su candidato? ¿O un resurgimiento de la disidencia colorada? Hay que ver en el Partido Liberal qué autoridades quedan, o sea... Realmente vamos a tener mucho para debatir esta noche.
5: Claro, y la oposición, que por lo menos aquí en Asunción también ya va a tener definido quién va a ser su rival, ¿verdad?
4: Exacto. a quién habrán de enfrentar, si va a ser el candidato del oficialismo o de la disidencia.
6: Tenemos que hablar de un incidente que se registró en la escuela graduada número 3 República de Brasil, aquí en el microcentro de Asunción, donde anoche ya habían detectado algunas acreditaciones falsas de apoderados de un movimiento inexistente en el Partido Colorado. Y hoy se volvió a repetir esta situación con una mujer que tenía una acreditación de apoderada y que los delegados electorales decían aparentemente era falsificada. Se constituyó la fiscal Sandra Ledesma hasta la Escuela Brasil y allí quedó detenida la mujer que tenía esta acreditación que aparentemente sería adulterada. Es lo que decían justamente los apoderados del local de la Escuela Brasil del Partido Colorado. El local está habilitado como centro de votación y tras la recepción de una denuncia, antes de la apertura oficial de las mesas receptoras de votos, se constituyó la fiscal Sandra Ledesma y decretó la detención preventiva de una mujer, la que tenía esta acreditación de un movimiento que aparentemente no existe, de acuerdo a lo que denunciaban. Ayer ya encontraron un caso, hoy se repitió esta situación y ya hay una detención de una persona, lo que podría ser un delito electoral.
5: Bueno, y vamos a ir ahora a esta Ciudad del Este porque, atención, uno creería que una persona con tanta experiencia dentro de lo que es todo este movimiento de las elecciones y demás, estamos viendo ahí a Justo Zacarías Irún, que quiso votar y se olvidó su cédula.
7: Que se vayan a buscar a la misma mochila en la casa. Voy a aprovechar para ir a compartir un poco más.
6: El director de Itaipú. Director de Itaipú del lado paraguayo,
5: Del clan Zacarías, ¿verdad? O sea, ya tiene muchas elecciones encima. Bueno, se olvidó su cédula. Qué pelada, decía.
6: Sí, le pasó alguna vez al expresidente Horacio Cartes.
5: Ah, también.
6: Pero sí, que no tenía esa práctica como la tiene Lucho Zacarías.
5: Sí.
6: Creo que era la primera vez que iba a votar.
5: Una cosa nomás tenía que hacer.
4: Creo que se enteró Horacio que necesitaba la cédula para votar.
6: Exacto, exacto. 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
4: 40 minutos pasaron de las 10 de la mañana. Ruti.
5: Bueno, y tenemos que hablar también hacia el sur. ¿Qué está pasando? Nuestro compañero Gabriel Benítez está con más información. ¿Cómo estás? Muy buen día.
6: Buen día, Ruth, Fito. Saludos para ustedes y la audiencia. Y en Misiones están habilitados para sufragar 64.117 de la ANR. Son afiliados que están con posibilidades de sufragar en el día de hoy en 11 locales de los 10 distritos de votación. En Yabebirí hubo un incidente inicialmente a partir de la conformación de la mesa, porque los referentes del Movimiento Colorado AÑTT denunciaron de que al menos más de 150 simpatizantes de este movimiento supuestamente figuraban en el padrón con observación sin posibilidad de sufragar en el día de hoy. Eso hizo de que se produzca discusión, subió de tono por momento, tuvo que incluso intervenir la policía para evitar que eso pase a mayores. Eso ha ocasionado también el retraso de aproximadamente un poco más de 3 horas, porque hace cuestión de un poco más de 20 minutos que empezaron a sufragar aquí. Vemos a una muy buena cantidad de electores quienes están en las distintas filas. Son 7 mesas habilitadas en el colegio, o la escuela, digo bien, 164 Carlos Antonio López de Yabebirí. Se tuvo que constituir en este local el fiscal electoral Hugo Dávalo, quien dispuso el inicio de esta elección. No obstante, todos estos incidentes fueron debidamente documentados y seguramente ya lo van a hacer seguimiento posteriormente. En el resto, digamos, en los 10 distritos del departamento de Misiones, hasta el momento, con normalidad transcurre esta interna. La ANR, como así también, de Partido Liberal Radical Auténtico.
5: Perfecto, señor. Bueno, estamos atentos a cualquier novedad y, por supuesto, allí en Yabebirí queríamos saber también qué era lo que estaba ocurriendo. En distintos puntos del país estamos para informarles de todo lo que ocurre.
4: Bien, y vamos hasta otro local de votación aquí en Capital. El ministro del Interior, Enrique Herrera, hizo uso del voto, hizo uso de su derecho. Contanos, por favor, Francisco. Francisco, ¿nos estás escuchando? Está el ministro Enrique Herrera.
7: Sí, lo escucho perfectamente.
4: Adelante, Francisco.
7: No, sí, hace un rato acaba de hablar el ministro Enrique Herrera atrás, justamente votar aquí en sede de la seccional número 5, donde llegó hace minutos y hablaba con respecto a la jornada electoral, señalando de que efectivamente hubo incidentes en zona en el interior que ya fueron subsanados. También hablaba sobre esto que se da hace minutos en zona de Fernando Lamora con este precandidato a concejal que supuestamente fue denunciado por la compra de cédulas, pero él decía que eso se está desarrollando con mucha tranquilidad, que se están solucionando los inconvenientes y que no espera mayores problemas para el resto de la jornada. También le hacíamos la consulta con respecto a la denuncia que realizaba la señora Lina Samaniego con respecto a que los efectivos policiales eran supuestamente obligados a votar por el candidato oficialista, a lo que él responde de que es una información totalmente negativa, de que incluso los efectivos policiales están trabajando sin algún tipo de presión con respecto a el voto, y lo que señalaba él es que no existen pruebas con respecto a tal denuncia, Fito.
4: Correcto, Francisco. Gracias, gracias por este reporte.
8: Bueno, y vamos avanzando. Está Marciano Candia desde Amambay para saber cómo va evolucionando la cosa por allá. Marciano, ¿cómo estás? Buen día.
0: Muchas gracias, compañeros. Desde la capital de la Mambay, Pedro Juan Caballero, durante todo el departamento de la Mambay, más de 115 mil votantes en los dos partidos tradicionales deberán pasar hoy por las urnas. Desde temprana hora de la mañana pudimos observar un gran movimiento en los locales de votación, tanto del PLRA como de la ANR respectivamente. En el departamento de la Mambay, los liberales habilitaron un total de 55.093 votantes en un total de 138 mesas, siendo Pedro Juan Caballero la de mayor caudal electoral. Mientras tanto que la ANR, el Partido Colorado, ha habilitado un total de dos locales de votación para que un total de 61.408 votantes puedan pasar por las urnas. Con cámaras de Nelson Candia, informó Marciano Candia desde Pedro Juan Caballero.

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10: Una jornada bastante tranquila, Ruti.
11: Sí, muy tranquila, señor, donde ya han votado los dos precandidatos, al menos si hablamos aquí en Asunción. Ya votó el presidente de la República, Santiago Peña. También lo hizo el expresidente Mario Abdo Benítez y el expresidente, hoy titular de la ANR, Horacio Cartes, entre otros.
10: Sí. En general, pocos incidentes, Cabral.
12: Pocos incidentes. Acá en Capital, el caso de la Escuela Brasil, donde una persona se presentó con una acreditación aparentemente falsa. Después tuvimos ya en Lambaré, la Escuela República del Ecuador, en la que, bueno, una mujer fue aparentemente

0: agredida, tuvo que ser retirada y hospitalizada. Después también el caso del concejal de Fernando de la Mora, que fue detenido junto con una mujer por supuestamente hacer un pago por los votos, aunque decía que era por el pago por traslado, por servicios prestados. Y bueno, el caso de Kikyo, que desde anoche ya llamaba la atención porque era gente que estaba dentro de un local de votación, se enfrentó con gente del movimiento contrario, hubo golpes, incluso una persona que tenía una herida en el rostro, sangrante la herida, y a partir de allí también se constituyeron los fiscales electorales. Pero son casos aislados dentro de lo que son los 263 municipios que votan hoy.
1: Y la pelada, según su propia descripción, fue la de Justo Zacarías, que se olvidó la cédula.
0: Sí, qué pelada. Qué pelada.
2: Y llegó ahí en la mesa, se dio cuenta. Sí. Qué loco.
1: Sí, no. Además, usando la frase en latín que usó, el qué pelada, boludo.
0: Sí.
1: Ahí está, justo en el momento que Justo Zacarías.
3: Que se vayan a buscar a mi mochila en la casa.
4: No traje
3: mi cédula. Qué pelada, boludo.
5: Como decía un amigo, ocurren las mejores familias.
3: Qué pelada, bueno. Voy a aprovechar.
1: ¿Qué le quiso decir? Ocurren las mejores familias.
0: Sí, sí.
1: O sea, con más razón.
0: No voy a entender nunca esa cuestión, Luis. ¿Eh?
1: ¿Qué cosa?
0: Que se vaya alguien a buscar. Yo me voy, busco yo.
2: Bueno, pero bueno, sí, sos Zacarías.
0: Pero me molesta.
1: ¿Por qué alguien iría a buscar tu cédula?
0: Me molesta esa cuestión de que alguien me traiga mi café, que alguien no sé qué cosa. No, anda vos si tenés dos patas, dos brazos, anda caminando, trae tu cédula, vos te olvidaste, vos tenés que votar.
1: Yo estoy de acuerdo, a mí me pasa algo, yo que vaya a buscar Fito.
2: Claro. Dios mío, basta, mentira.
0: Me molesta
2: mentira.
0: Esa actitud así imperial, no sé cómo decirle. Yo soy el jefe, tráiganme mis cosas.
2: Bueno, hay que ver. Dale poder y lo conocerás, dice.
0: Denme alguna jefatura y van a ver.
1: No, ni en pedo. No.
2: O vótenme.
1: Qué pelada, boludo.
0: Vótenme y verán.
1: Como diría ese gran pensador contemporáneo. Pero bueno. En general, una jornada bastante tranquila. No sabemos, todavía no hay datos. ¿Eh? Imposible saber si ya votó un porcentaje alto. No sabemos todavía el nivel de participación que hay.
2: Que no es mucha la expectativa, como siempre.
1: No es alta la expectativa.
0: 30, 40%.
1: Son pocos los lugares en donde hay un debate fuerte. Creo que sí en Capital, que bueno, ahí se juega no solamente quién va a ser el candidato colorado, sino también... se están pulseando el oficialismo colorado y la disidencia.
2: Ciudad del Este también.
0: Alto Paraná, justamente de donde estaba Justo Zacarías votando, tiene también una puja dentro del propio movimiento oficialista.
1: Y en la disidencia también hay una definición de fuerzas, porque está Hugo Velázquez al frente de Colorado Añetete, creo que se sigue llamando su
2: Fuerza
1: movimiento.
2: Republicana.
1: Fuerza Republicana. Y por el otro lado tuvo el expresidente Abdo Benítez haciendo también campaña. Entonces, ahí se van a un poco acomodar también las fuerzas y al interior de los movimientos del Partido Colorado. Y en el Partido Liberal, que hoy están eligiendo autoridades, veremos qué perfil le queda.
0: En el directorio.
1: En el directorio, y supongo que eso también va a estar de alguna manera determinando el derrotero que va a tener el que en teoría es el principal partido de oposición en lo que resta del mandato de Santiago Peña. Estamos a mitad de mandato, así que esto va a ser sumamente importante.
2: Bueno, está saliendo Horacio Cartes del PC de Camilo Pérez. Estuvo allí y ya se está retirando en estos momentos. Creo que el intendente de Asunción también ya estaba por ahí.
1: Sí, ellos deben tener durante algunos sondeos de boca de urna. Recordemos que el oficialismo colorado ha hecho una inversión de ingentes cantidades de recursos, impresionante. Yo hace rato no había una campaña tan intensa, publicitaria sobre todo, y hoy hay una movilización enorme, así que supongo que ahí estarán viendo cuáles son los resultados. No olvidemos que el candidato del oficialismo o precandidato del oficialismo ha sido dedocráticamente electo por el propio Horacio Cartes.
0: Correcto, Camilo Pérez.
1: Camilo Pérez. Está Emi. Emilce.
4: Así es, Luis. Y bueno, en estos momentos está por retirarse Horacio Cartes del puesto de comando del precandidato a la Intendencia de Asunción, Camilo Pérez, una reunión del comando por capital, donde también cuentan con un centro de cómputos y de monitoreo, sobre todo del movimiento electoral a nivel nacional. Y a estas horas tenemos que mencionar que además de el precandidato estuvo hasta hace minutos el actual intendente de Asunción, Luis Bello, y otros exponentes del movimiento Honor Colorado están solicitando al menos a los periodistas alejarse un poco para que pueda retirarse el presidente del Partido Colorado, Horacio Cartes. Esta reunión que se está desarrollando dentro del puesto de comando, un sitio limitado para el acceso a la prensa, solo con este cerco y desde este sector podemos observar algunos que otros movimientos, un refuerzo de seguridad como es habitual cuando el expresidente y actual presidente del Partido Colorado se despliega. Tenemos entendido, y de acuerdo a lo que ya ha comunicado el responsable de comunicaciones de Camilo Pérez, es que en minutos más Cartes se retira del puesto de comando aquí de su precandidato a la Intendencia por Asunción, Camilo Pérez. Jornada tranquila, al menos a estas horas, decía Luis Bello, sin sobresaltos, habla o vaticina de un escenario festivo a nivel electoral. Menciona que dentro de todo el sistema, recuerda nuevamente esa frase, apelando igual que otros cartistas, la frase utilizada por Cartes, del corazón de madre, para insistir en el abrazo republicano, Luis, dando a entender el interés, al menos del oficialismo colorado, de evitar confrontaciones internas para llegar unidos de cara a lo que va a ser esas elecciones municipales previstas para el mes de octubre, Luis.
1: Bueno, perfecto. Gracias, Emi. Gracias. Bueno, nosotros vamos cerrando esto. Sigue la transmisión a través de las plataformas. Ya están Sani López Garelli, Dante, Pati Vargas, están todos para seguir esto. Así que obviamente no vamos a interrumpir nosotros la cobertura periodística gigante que está haciendo el grupo para lo que son estos comicios partidarios con miras a las elecciones municipales.
2: Bueno, y tenemos una programación, como decías, muy completa para que la gente pueda seguir estando informada aquí con nosotros. Decías, durante toda la tarde, después de este grupo de la señora Sani López Garelli, la señora Patricia Vargas, el señor Dante Daniel, también se vienen el señor Luis Carazale, William Domínguez, Pato Obando. Después se viene Santiago González, María Teresa López, y así va a continuar hasta llegar hasta su horario, donde lo vamos a tener de vuelta en pantallas.
1: Asimismo, hoy en Políticamente Incorrecto estamos al aire, obviamente ya analizando los resultados de estos comicios. Bueno, cerramos. ¿Agradecimiento, acá, señorita?
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1: Cabrales.
0: Bueno, yo agradezco por supuesto a Bertoni, que está con su nueva colección. 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Y a Charmé, donde cuido mi pelo y mi barba.
1: Bueno, no es mucho, pero lo cuidan muy bien, como corresponde. Bueno, nosotros nos vamos. Que tengan todos un feliz resto de jornada. Quédense, porque esta transmisión espectacular que está haciendo el grupo va a seguir, bueno, llevándole paso a paso lo que sucede con estos comicios. Nos vamos. Feliz resto de jornada.
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0: Hora 11, 5 minutos en todo el país. Estamos acompañándoles en esta jornada de Paraguay Vota, internas municipales simultáneas. Y estamos con Roberto Santander ya para acompañarte con todas las novedades del día. Roberto, buenos días.
1: ¿Qué tal, Susana? ¿Cómo estás? Bueno, estamos haciendo un seguimiento ya de prácticamente 3 horas del inicio de estas elecciones internas municipales. Y por supuesto, todo el seguimiento, vamos a estar hablando con los cronistas que están afuera, en exteriores, qué está ocurriendo a nivel país, cómo está este proceso electoral. Recordemos, arrancaba a las 7 de la mañana hasta las 16 horas, que es horario de invierno.
0: Horario de invierno, exacto.
1: Sí, y estamos observando mucha participación de electores, ¿verdad? Tanto, principalmente sí. El Partido Colorado, que es lo que conversábamos antes del inicio de este programa, Susana.
0: Exacto, el Partido Colorado que mueve siempre toda su estructura ya temprano. Hay que decir también que el tiempo se está prestando para eso, porque tenemos una temperatura súper agradable, un día muy, muy lindo, y eso facilita, favorece que la gente vaya a los locales de votación. Por lo general, el Partido Colorado mueve todos sus punteros ya temprano, Roberto, siempre a partir de las 7 y más o menos hasta el mediodía.
1: Sí, bueno, es generalmente todas las elecciones vemos que la gente se moviliza con el apoyo de los punteros que vos estás diciendo, los dirigentes. Yo al llegar a la radio observaba muchos vehículos, seguramente te pasó lo mismo,
0: sí,
1: recorriendo, llevando a gente a los locales de votación, que siempre sí. Es un punto también que se cuestiona, porque en realidad hubo proyectos en otras épocas que hacían referencia a la posibilidad de que la justicia electoral o también las instancias responsables puedan ofrecer transporte gratuito a la gente.
0: Claro.
1: Lo que observamos justamente es nuevamente que la gente está siendo trasladada a los locales de votación, y eso se observa prácticamente desde temprano, desde las 6. Sabemos que inclusive antes ya se movilizan.
0: Sí.
1: Primero para la conformación de las mesas electorales,
0: sí,
1: que es un punto también sumamente importante. Sabemos que ahí muchas veces también pasan
0: incidentes,
1: sí. No aparecen algunos,
0: no agila
1: candidato, y entonces tiene que ser reemplazado.
0: Claro.
1: Y suele ser un punto vital en un proceso electoral. Eso es siempre lo característico en todo proceso.
0: Sí.
1: Y luego ya los candidatos que observamos que muchos de ellos, la mayoría ya fueron a votar. Creo que en algunos puntos aquí en el Departamento Central todavía, eso vamos a estar chequeando también con nuestros compañeros. Pero observamos al menos aquí en Asunción, ya fueron a votar, incluyendo a los dirigentes, porque sabemos que también
0: claro,
1: en estas internas,
0: líderes.
1: Sí, los líderes se están jugando no solamente la carta de quién gana en esta interna y por supuesto lo que va a ser la definición en octubre, sino también los liderazgos, quiénes son los que van a estar marcando ese
0: claro.
1: proceso.
0: Y también, bueno, se está modificando el mapa ya de cara a lo que va a ser el 2028, o sea, muchas cosas se van a definir en estas internas, no solamente las candidaturas para las municipales que son en octubre, sino también ya, como decías, los liderazgos, las figuras emergentes, a ver a quién le cambiamos, a quién le sacamos, a quién no. Bueno, así que mucho todavía que se va a definir en estas elecciones. El Partido Liberal también elige presidente y directorio, Robert, medio que pasa desapercibido eso.
1: Exacto, sí. No solamente los colorados hoy están jugando sus cartas, sino también tenemos al sector del PLRA, que hoy qué es lo que elige el Partido Liberal Radical Auténtico, que es el partido de oposición más importante.
0: Sí.
1: Está definiendo quién va a ser el próximo presidente del partido y quiénes son los candidatos que están en juego ahí. Por un lado le tenemos a Alcides Riveros, intendente de Fernando de la Mora.
0: Sí.
1: Lo observamos a él acompañado de Yoyito Franco, el ex vicepresidente de la República.
0: Sí.
1: Y quién es su principal mentor político, es el gobernador del Departamento Central,
0: Ricardo Estigarribia,
1: que sabemos también se juega su futuro político en el sentido
0: de su candidatura.
1: Exacto, yo creo que la ficha de Ricardo va a estar: si gana Alcides Riveros hoy como nuevo presidente del PLRA, y su hermano candidato a intendente también de Villa Elisa.
0: Claro, y después se va a ir viendo también en las elecciones municipales ya los candidatos que van ganando. Eso va determinando, porque para ganar la presidencia de la República hay que ganar Asunción, Ciudad del Este y Central, ¿verdad? Entonces ahí después ya se va definiendo esa candidatura o ese cargo en definitiva. Pero ya está con la estamos con la compañera Marian Fernández, que ella está en San Lorenzo, en el Colegio Saturio Ríos, donde varios referentes emitieron ya su voto y otros lo van a hacer. Marian, buenos días, ¿cómo estás?
2: ¿Qué tal, compañeros? Y acá no cesa la movilidad de personas que siguen ingresando aquí en la institución de Saturio Ríos de San Lorenzo. Masiva concurrencia de las personas que van a votar. Hace rato justamente ya mencionaba que hay 112 mesas habilitadas y para cada mesa hay 300 votantes aproximadamente. Hay que decir que dentro de unos minutos estaría llegando el actual intendente de la ciudad de San Lorenzo, Felipe Salomón, quien va a votar en la mesa 96 de aquí de la institución Saturio Ríos. Su papá, Cachito Salomón, el senador, también me confirmaban también que aquí estaría votando, ambos aquí en la institución de Saturio Ríos. Mucho movimiento y también el tiempo se presta, hay que decirlo, Susana, para que vengan y sea una fiesta cívica bastante, mucha gente realmente que está ingresando todavía sin cesar. Inició esto a las 7, lo que sí nos mencionaban algunos es que empezó un poco tarde aquí la habilitación de portones. Nos dijeron que un poquito más de las 7 y en realidad tenía que empezar a las 7 en punto la apertura de portones. Pero eso es lo único que realmente nos estuvieron mencionando aquí algunas personas que están llegando a votar. Aparte de eso, siguen llegando mucha concurrencia, masiva concurrencia, y nosotros mientras tanto seguimos aguardando a que lleguen las autoridades que están habilitadas para votar en este local de votación, Susana.
0: Sin incidentes hasta ahora, Marian. ¿No hubo problemas en la conformación de mesas?
2: Hasta el momento no se registran incidentes, hasta el momento por lo menos todo muy tranquilo. No hay ninguna novedad al respecto, ¿verdad? Pero siempre estamos atentos a que si hay algún reporte policial, digamos, pero por el momento todo tranquilo, se está desarrollando de manera amena, mucha concurrencia sí, pero muy tranquilo hasta el momento.
1: Marian, en ese local de votación de San Lorenzo va a estar el actual intendente, va a estar sufragando en ese local, y de Edgar López, que sabemos que es su principal contrincante interno.
2: Así mismo. Sí, Felipe Salomón es el actual intendente de San Lorenzo y él incluso está buscando su reelección y va a votar aquí justamente en la mesa 96. Nosotros ya estamos acá frente mismo al lugar donde él va a pasar a votar. Su padre también estaría votando en el mismo local y el contrincante actualmente de Felipe Salomón es Edgar López. Estaría compitiendo contra él.
0: ¿Y él ya se acercó a votar, Marian, o todavía, Edgar López?
2: No, todavía. Ninguna autoridad aún no votó. Estamos aguardando. Supuestamente a las 11 tendría que llegar Felipe Salomón. Ya pasaron 12 minutos. Seguimos aguardando a que llegue con su grupo político, porque ya nos dijeron que van a venir en masas con todos los correligionarios seguramente del grupo político de Felipe Salomón, quienes van a venir a votar aquí en esta institución. Y seguimos aguardando porque todavía no están llegando, se están retrasando ya un poquito, pero seguiremos acá esperando a la llegada del intendente de la ciudad de San Lorenzo, que seguramente va a venir acompañado con su padre, el senador Cachito Salomón, Susana. Pero como les digo, mucha concurrencia, no cesa. Pareciera que al mediodía de repente uno dice que de repente la gente va a dejar de venir, pero no, aquí sigue llegando mucha gente sin parar, ingresando, algunos con sus hijos, adultos mayores, no importa, siguen empezando aquí a llegar, a votar, a sufragar, mientras llegan las autoridades que están habilitadas aquí para votar. Nosotros seguiremos pendientes de todo lo que suceda y si en algún momento hay algún incidente, pero se está registrando de forma muy amena. Hay que decir que hay muchos policías también aquí, Susana, mirando todo lo que está pasando, preservando también la seguridad de los votantes. Pero hasta el momento bastante amena la jornada electoral.
0: Bueno, vamos a estar pendientes de lo que vos nos avises, Marian, para volver contigo cuando ya esté ahí Felipito Salomón, Edgar López, o ante cualquier incidente que pase, vamos a estar atentos a tu señal.
2: Así es, Susana, hasta cualquier momento.
0: Gracias, Marian Fernández. Ya está Montserrat también, equipo Hola, completo. Monse. Buenos días, Monse, ¿cómo estás?
3: Bien, bien. Una jornada bastante ajetreada la que estamos viviendo.
0: Sí.
3: Pasé por varios locales de venida hacia acá y
1: mucho movimiento.
3: El colegio Estela Maris tiene mucho movimiento, hay mucha gente que está llegando a votar. Y el Saturio Ríos, como estábamos viendo... Sí. Inició tarde la apertura de los portones y se prevé que 40.000 personas voten en ese local de votación.
1: Claro, es uno de los locales más grandes en San Lorenzo.
0: Sí, sí. Departamento Central y en todo caso, ¿verdad?
1: Exacto.
0: Un local de referencia.
1: Y paralelamente, cuando estábamos con María, ¿verdad? Haciendo la conexión, observamos también a Camilo, que estaba ya en otro local. Y creo que estaba esperando a que lleguen algunas autoridades que le están acompañando, ¿verdad?
0: Sí, para una conferencia de prensa. Esa conferencia de prensa al mediodía ya se dice más algo, Roberto.
1: Vos y que famoso. Ya tenés. Bueno, ahora, mira, ya estamos ya 11 y 17 de la mañana. Sí. Y mediodía suele ser tipo una especie de corte.
3: Un corte.
1: Luego sabemos que a partir de las 2 cae un poco, los jóvenes van a votar después del almuerzo o después de la, digamos, cuando se despiertan, como dicen algunos.
0: Sí.
1: Y ya después el cierre, porque recordemos que hasta las 16.
0: Sí, hasta el horario de invierno.
3: Sí, sí. Y muy extraño que Felipe no se haya acercado ya a primeras horas. Como el resto.
0: Como suelen hacer,
3: sí,
0: ¿verdad?
3: Como el resto de las autoridades, ¿verdad? Que ya temprano se acercaron a votar y por lo visto que quiere dejar para la tardecita.
0: Quiere generar expectativa, sí. Bueno, el WhatsApp de la radio está habilitado 09-71-10-8010 para que puedan comunicarse con nosotros. 23 grados tenemos ahora en Asunción y hay probabilidad de lluvias dispersas para la noche. La temperatura bajaría a 20 grados y ya para mañana lluvias más importantes con ocasionales tormentas eléctricas. Algo que me percaté, Robert, nosotros que ya tenemos unas cuantas elecciones encima. Monse es jovencita.
1: Monse, yo creo que
0: mucho menos. Pero nosotros tenemos unas cuantas elecciones encima. Y algo que yo me percaté es que antes se usaban los colectivos para llevar a la gente.
3: Sí, ahora buses. Auto.
0: Ahora son autos y son autos de plataforma. Algunos incluso con el plateado.
3: Hay escasez de plataforma. Si querés pedir alguna de las plataformas,
0: está carísimo.
3: El tiempo de espera es muchísimo.
1: Interesante ese dato.
3: Y el precio también está el doble.
0: Sí, porque se están utilizando. O sea, de eso yo me percaté al venir. Porque antes era común que cerca de las escuelas, los colegios, vos veas buses así por todos los lados. Ahora son autos. Son autos particulares y vehículos de plataforma. Esa es la
3: diferencia.
0: Está mutando nuestro escenario electoral.
1: Quería hacer un recuento de estas tres horas de elecciones que está avanzando prácticamente. Recordemos a la audiencia, hoy no solamente el Partido Colorado está en un proceso electoral, sino también la oposición.
0: Sí.
1: Y en el sector, digamos, de la oposición, recordemos que está también los candidatos a concejales que están acompañando la candidatura de Soledad Núñez.
3: Sí, País Solidario también tiene sus internas hoy.
1: Por supuesto, el Partido Colorado está movilizando a una gran cantidad de electores y eso es algo típico siempre en un proceso electoral. Estoy observando aquí la página del diario Última Hora y está haciendo un recuento que me parece interesante. Por ejemplo, internas 2026, a las corridas. Entre incidentes y demoras se vive elecciones en el interior del país.
0: Sí.
1: Y también lo que decía el presidente de la República, Santiago Peña, él afirmaba, porque ya se fue a votar, que se dará el abrazo republicano y resalta al cartismo como el más democrático. Al menos eso dice o decía el presidente de la República al momento de votar. No sé qué piensan ustedes, ¿verdad? Bueno, seguimos.
0: Donde ponemos candidatos a dedo sin consultar con la dirigencia, sin escucharle a los presidentes de seccionales, sin escucharle absolutamente a nadie.
3: Cerramos votaciones cuando queremos sin escuchar ningún tipo de debate. No sé si tan democrático sea eso, pero bueno, él como siempre con una percepción medio alterada de la realidad.
0: Exacto. Es su forma de entender la democracia.
1: Bueno, en San Lorenzo, lo que nos decía justamente la compañera que estaba recién con el vivo, internas en San Lorenzo inician con atraso y votantes tuvieron que esperar. Que es lo que ella también estaba comentando. ¿Qué pasó en Lambaré? Parece que ahí la cosa está...
3: Ahí está candente.
1: Sí. Ahí está candente. Recordemos, por un lado le tenemos a la concejal,
3: sí,
1: Carol González, quiere ser intendenta, versus el actual intendente, Guido González. ¿Y qué pasó en San Lorenzo, en Lambaré? Que es lo que justamente el diario Última Hora menciona. Gas pimienta en escaramuzas coloradas afecta a una mujer y es retirada en ambulancia.
3: Estuvo complicada ahí la situación. Pasa que en Lambaré está muy dividida la cosa entre los colorados, que mismo dentro de la... entre los concejales luego se pelean constantemente.
1: Sí. Eso ocurrió en la Escuela República del Ecuador. Al menos esa situación.
0: Sí, uno de los principales locales de votación. En esa escuela también suele votar Hugo Velázquez. Ese suele ser el local de votación de Hugo.
3: Todavía no se acercó a él.
0: Y todavía todavía no vi reportes de eso.
1: Liberales entran a las corridas a votar en Pedro Juan Caballeros. También,
0: Pedro Juan Caballero, que suele ser un feudo liberal. Y ya estamos con el compañero Reinaldo Galloso, él es nuestro corresponsal en Paraguarí. Hubo inconvenientes en Quequidó ya desde anoche. Reinaldo, buenos días, ¿cómo estás?
4: Buenos días, un saludo a todos, a todo el equipo. Y bueno, quiero hacer un poquito de resumen de lo que pasó en la ciudad de Quequidó. Desde las 21 horas aproximadamente comenzaron a haber enfrentamientos entre los seguidores de la lista 2N y la lista 2A. Ellos son de Honor Colorado, son dos listas que uno responde al ministro Baruja y otro a la gobernadora Norma Zárate. Son las únicas listas que pugnan allí por la intendencia municipal y finalmente terminaron con agresiones, una pelea masiva entre los dos grupos. Inclusive hubo personas ensangrentadas que llegaron hasta el Hospital Regional de Paraguarí para poder ser asistidos. Posteriormente fueron hasta la ciudad de Quindí para que puedan hacer la denuncia policial. En tanto, los seguidores de la lista 2N, encabezados por el diputado Martín Samaniego, también realizó una denuncia en la comisaría, en este caso local. Allí presentaron sus denuncias y se suspendió el inicio de las elecciones. Ya prácticamente a las 9 de la mañana se dio a conocer una suspensión temporal hasta tanto se tenga que ver las documentaciones si estaban en regla, las urnas electrónicas, como así también los útiles electorales. A esta hora está saliendo una resolución de parte del Tribunal Electoral Partidario y que dice disponer la continuidad de las elecciones internas partidarias municipales en el local de la votación de la escuela número 76 General Fulgencio Yegros de la Comisión Seccional número 225 del Distrito de Quequidó, Departamento de Paraguarí. A esta hora se está iniciando la elección de autoridades en la ciudad de Quequidó, pero con una particularidad. Solamente de una lista conforman la mesa y no se presenta lo de la otra lista. Es decir, que de un solo sector se han ido hasta el local de votación y la de la lista 2A se han llamado a silencio. Con relación a esta resolución, seguramente vamos a buscar tener las versiones del otro sector a ver qué dicen con relación a esta situación, porque ya anticipaban ellos que van a recurrir al Tribunal de Electoral Partidario. Otros incidentes que se produjeron: dos detenidos en la ciudad de Vicuí, uno por querer votar con una cédula ajena y otro por sacar foto a su cédula. Después, otros mayores incidentes no tuvimos en este departamento, salvo aquellas escaramuzas que hace a que alguna persona tenga que acompañar a esta persona de tercera edad que pide un acompañante y así sucesivamente. Después, otro tipo de discusiones no tuvimos en la mayoría de los locales de votación aquí en la zona del departamento de Paraguarí.
0: Muchas gracias, Reinaldo. Volvemos contigo en cualquier momento. momento estamos teniendo ahora, ya en breve, el presidente del Tribunal Superior de Justicia Electoral, que va a estar ya haciendo una especie de corte ya del Tribunal Electoral Partidario. Del Tribunal Electoral Partidario de la ANR va a brindar una conferencia de prensa en algún momento.
1: De cómo estaba avanzando el proceso electoral. Sí. Creo que es el único local hasta el momento, al menos lo que yo escuché, que se suspendieron las elecciones y pasa para otra fecha.
0: El de Kukuo. En realidad se reanuda ahora.
1: Ahora se
0: eso
1: ya,
0: es lo que dijo Reinaldo.
1: Ya, ya, porque viste que hubo incidentes fuertes ahí.
0: Hubo incidentes.
3: Anoche ya se estuvieron peleando en ese local y por eso se decidió la suspensión, pero como decía el compañero, se reanuda pero con una sola lista.
0: Sí,
3: decía.
0: Una sola lista es la que presenta sus miembros de mesa. Ay, las ya. Otras, ahí, y claro, eso ya es para recurrir, ¿verdad?
1: Claro, porque ahí sí son prácticamente de una misma lista, es lo que siempre ellos denuncian. Sí. Se presta para cualquier tipo
3: de suspicacia.
0: Y son dos listas del mismo movimiento. Colorado Añetete, la disidencia no presentó candidatos en esa ciudad. Es lo que nos decía Reinaldo, ¿verdad? Son los candidatos, ambos son de Honor Colorado y entre ellos él y la pelea.
1: Entre ellos, sí hay mucho entre ellos. Sí. Realmente muchas de las disputas se dan entre, en el mismo movimiento.
0: Sí. Claro, porque responden a los liderazgos regionales en el interior, son otra cosa, ¿verdad? Entonces, nos decía, responden al ministro Baruja, por un lado, y a la gobernadora Norma Zárate, ¿verdad?
1: Exactamente.
0: Está ya Santiago Brizuela, presidente del Tribunal Electoral Partidario, en conferencia de prensa. Vamos a escuchar.
5: Levantarse recientemente esa restricción de suspensión, y se están ya llevando adelante las elecciones mediante la colaboración del delegado electoral del Tribunal Electoral Partidario, que está en el local de votación. Y se ha corroborado mediante la colaboración del Ministerio Público y el agradecimiento público a la doctora Sandra Ledesma, la coordinadora de agentes fiscales, y al doctor Leonardo Cáceres, quien se constituyó hasta la ciudad de Kukuo, de tal manera a poder realizar una verificación y un respaldo a la labor del delegado electoral, de tal manera a cuidar la integridad de los maletines electorales en el sentido de corroborar si esa integridad fue vulnerada o no, que es lo que atañe al Tribunal Electoral Partidario, de tal manera a que la garantía de los resultados y la transparencia del proceso electoral no se vean afectados. Se ha corroborado que de los 14 maletines, 12 maletines estaban con el lacrado intacto, y también se ha corroborado que 2 maletines de los 14 fueron abiertos, pero el contenido íntegro, que está también lacrado dentro de los maletines, sí se encontraban íntegramente sin haberse violentado el lacrado respectivo. Entonces, tenemos que los padrones electorales de esos 2 maletines, las credenciales electrónicas y los boletines de votación están totalmente íntegros. Por lo tanto, se ha tenido que de los 14 maletines, los 14 maletines de las 14 mesas están íntegramente en condiciones de ser utilizados y brindar la transparencia necesaria, de tal manera a dar continuidad a partir de aproximadamente las 10:30 horas al proceso eleccionario. Ya el delegado titular del Tribunal Electoral Partidario radicado en el local de votación en la ciudad de Kukuo.
6: Sí, muchas gracias. Habla ahora el presidente del Tribunal Electoral Partidario, Santiago Brizuela, quien acaba de confirmar que las elecciones en Kukuo, departamento de Paraguay, van a continuar.
5: De todos los electores en cada una de esas mesas. Por tanto, con ese conflicto se tiene subsanado el conflicto principal que se dio en la jornada de hoy, y tenemos el proceso eleccionario hoy a esta hora 100% en curso en lo que respecta a los 481 locales de votación y las 8.018 mesas del Partido Colorado. Tuvimos también el reporte de un inconveniente en la ciudad de Yabebirú por una cuestión de supresión del padrón de aproximadamente 170 personas, y eso comunicamos debidamente. Eso fue producto de una sentencia judicial que ordenaba la exclusión de esos padrones. Esa exclusión fue ordenada posterior a la certificación de los padrones, por tanto la exclusión queda anotado en el padrón de mesa de tal manera a no alterar, porque posterior a la certificación una eliminación de un nombre altera absolutamente todo el padrón del distrito. Como esa orden judicial fue notificada al Tribunal Electoral Partidario a inicios del mes de mayo, entonces la solución material a esa situación es asentar en el número de cédula dentro del padrón que está excluido y está impedido de votar esa persona, y se dispone la anotación del número de resolución judicial, la fecha y la autoridad que la ha emitido. También ya fue aclarada la situación, fue subsanado el inconveniente, y nuevamente también en colaboración con el Ministerio Público, a través de la intervención del doctor, el fiscal, no estoy teniendo ahora, pensé que tenía, se pudo hacer el respaldo necesario a la delegada electoral de la ciudad de Yabebirí y se instalaron todas las mesas, ya está continuando con normalidad las elecciones. También tuvimos problemas en algunas mesas muy aisladas, uno en Guayabí y el otro problema se dio en una mesa de la ciudad de Ciudad del Este, donde se tuvo inconvenientes con el expediente electoral, se reaccionó inmediatamente y se subsanó el inconveniente, entonces se prosiguió con la impresión nuevamente de esos expedientes de esas mesas. Uno es la mesa 11 en Guayabí, el otro en Ciudad del Este, cuyo número no recuerdo, pero ya fue subsanado y las elecciones se están desarrollando con normalidad. Posterior a ello, lo que tuvimos son reportes de acreditaciones falsas. Eso es un tema, no digo que es normal, pero suele ocurrir con frecuencia. Una vez que el Tribunal Electoral toma conocimiento, se le comunica a los apoderados generales del movimiento afectado, de tal manera dar baja a esas credenciales y corregir la situación. Pero lastimosamente ese problema no está bajo el control directo del Tribunal Electoral Partidario. Sin embargo, nos erigimos en un vehículo, de facilitación para corregir el problema. Lo otro que tuvimos es la cuestión del impedimento de conformación de mesas y veedores en un local de Lambaré. Ya fue subsanado también el inconveniente, fue aclarada la situación con el apoderado del local y ya se está desarrollando con normalidad también las elecciones. A esta hora, lo que puedo reportar, que ya me estuvieron preguntando en varias ocasiones, es aproximadamente un promedio de participación, por lo menos a nivel capital, estimado de 14,6%, pero son informes oficiosos porque no tenemos un monitoreo permanente y exacto al respecto. Por tanto, estamos en ese orden a nivel capital. Y a nivel país seguramente vamos a tener dentro de una hora más o menos un corte que nos permita tener una idea aproximada. Eso es lo que quería comunicarles, instarle de vuelta a todo el pueblo colorado a asistir a las urnas, a votar por los precandidatos que van a representar a la lista 1 en las elecciones municipales del 4 de octubre de 2026. Y con ello colaborar con la construcción de la democracia. Muchas gracias.
7: Se retrasaron en las votaciones. ¿Eso se va a ampliar el periodo de votación por cuánto tiempo?
5: Se amplía conforme al artículo 214 del Código Electoral y la resolución 166 de la Justicia Electoral, que habla de la convocatoria y el horario, se amplía hasta las 17 horas. Más que eso no podemos ir, pero creemos que es más que suficiente porque el local de votación tiene previsto más o menos, un poquito más de 4.000 electores. Por tanto, creemos que es más que suficiente para llevar adelante las elecciones con normalidad.
7: Con respecto a la participación, 14%, ¿eso a nivel
5: nacional? A nivel capital.
6: Muchas gracias. Entonces, lo que señala el presidente del Tribunal Electoral Partidario aquí, de la ANR, 14% hasta ahora el nivel de participación en capital, y hasta el momento se puede confirmar que las elecciones, o sea, los lugares de votación, en todos los lugares de votación a nivel del país están activos, es decir, lo de que hubo se subsanó y ya se ordenó la continuación. y máximo en aquellos locales donde existieron retrasos hasta las 17 horas sería la hora oficial de cierre de las votaciones, compañeros.
0: Sí, es lo que decía ya, lo que adelantaba el compañero Reinaldo Galloso, ¿verdad? Hasta las 17 horas entonces van las elecciones en ese local de Kikudó, que es el incidente más grave hasta ahora.
2: Hasta ahora,
0: ¿verdad? Sí. Ese es el incidente más grave.
1: Y me llamó la atención lo que decía Brizuela de la cantidad de participación.
2: Sí, 14%.
0: Es muy bajo.
1: Es bajo.
0: Es bajo para unas internas municipales.
1: Y ya estamos 11:36. 11:36. Cerca al mediodía.
3: Suele ser más alta la participación a estas horas.
0: Sí, sí, ya suele rondar 20% para esta hora.
1: Y bueno, puntualmente él hacía referencia a que ese nivel de participación hace referencia a Capital, Asunción. Ahora hay que ver a nivel país cómo se está generando la participación, si hay mucho entusiasmo. El tiempo se presta para ir a los locales. Clima agradable, sí. No hace... frío.
0: No hace frío, calor, tampoco, ¿no? Hace mucho calor.
1: ¿Cuánto está la temperatura? 23 grados.
3: Está súper agradable.
1: Súper agradable.
0: Súper agradable está. Bueno, hubo también incidentes en la seccional número 1, o sea, en la escuela Enrique Solano López, dependiente, o sea, el local electoral de la seccional número 1 de Coronel Oviedo. Compra y alquiler de cédulas al por mayor. Hubo incidentes también por diferencias en el pago de incentivos. Sí. Que forman parte de lo que
3: el folclore,
0: del folclore, ¿verdad?
3: De estas elecciones. Sí. Y en Fernando de la Mora, el precandidato a concejal, Alfonso Orella fue detenido.
0: Sí, ahí estamos viendo, sí. Compartimos con la audiencia lo que ocurría en Coronel Oviedo esta mañana en el local electoral de la escuela Enrique Solano López. Una fuerte discusión entre operadores. Vamos a escuchar qué es lo que pasaba.
8: Que me suelte eso.
9: No tengo ninguna cédula. No, ahí tiene plata ajeno. No, este es plata. No tengo plata ajeno.
0: Esta gente probablemente sea del mismo equipo, o sea, porque
3: ahí se están peleando, sí, entre ellas peleando por el dinero.
0: Sí, eso sí. Son punteras probablemente del mismo equipo y una recibió la plata, la otra no le está reclamando porque a la vez ellos tienen que distribuir, pues, claro, a los demás, ¿verdad? Entonces ese es el
3: tiene que llegar al que se va a votar, ¿verdad?
0: Eventualmente, no siempre pasa.
3: Y aparentemente ahí había como una diferencia.
0: Ahí parece que hubo una especie de peaje.
1: Malentendido parece, ¿eh? Aparentemente. Coronel Oviedo.
0: Coronel Oviedo, escuela Enrique Solano López.
1: Estamos también hablando del feudo de... Le tenemos ahí a Beto Velar.
0: Marcelo Soto,
1: ¿verdad? Son los grandes referentes colorados, al menos.
0: Y Mario Varela también.
1: Varela.
0: Pero este incidente es dentro de Honor Colorado. Dentro del movimiento más democrático,
1: entre ellos, replicando, ¿verdad? O parafraseando lo que decía Santiago Peña.
0: Sí, sí, sí. Ahí está ocurriendo democráticamente la discusión, sí, por la plata.
1: A mí me pasaron un dato, hay que chequear, por supuesto, esto. Incidente mesa 1, dice, se detecta mini cámara.
0: Sí,
1: y una fotito así, una cámara chiquitita, así, ¿verdad?
3: Y famoso, ahora la tecnología. Pues, claro,
1: dice, acá está el otro equipo que van a utilizar cámara, dice departamento de Caazapá. Y bueno, esto hay que chequear, por supuesto, hay que llamar, hay que ver si realmente hay una denuncia, porque es la constante. Y ayer, inclusive, seguramente habrán observado ustedes, compañera, se hablaba de una denuncia formulada por Lilian Samaniego.
0: Sí, los bolígrafos.
1: Sí, ese era uno, y también el tema de que aparentemente policías iban a ir a votar y ellos no pueden votar en estas internas.
0: No, policías y militares no pueden, sí, en no servicio activo, no pueden votar en internas, ni municipales ni generales, no pueden votar en internas.
1: No sé si dijo algo el ministro del Interior que escuchaba antes de nuestro programa, ya está llegando para votar. No sé si hizo referencia a esa denuncia, porque creo que ellos formularon la denuncia ante la fiscalía.
3: La denuncia formal.
1: Exacto. Sí, sí, entonces, sí, sí. Forman parte. O sea,
0: de hecho, que en elecciones municipales tampoco pueden votar policías y militares. O sea, no solamente en las internas, sí, también en las municipales. Solamente en las generales presidenciales pueden votar. Eventualmente, si no están de servicio.
1: Exacto. Sí.
3: ¿Y con los bolígrafos qué pasó?
0: Había unos bolígrafos que supuestamente iban a estar en los cuartos oscuros y tenían una camarita.
3: No te
0: Pero no
3: puedo
0: tiene pues razón
3: creer.
0: De ser bolígrafo en el cuarto oscuro si ya esto
1: es. Claro, y además son máquinas de votación.
0: Son máquinas de votación y no tiene ninguna razón de ser un bolígrafo en el cuarto oscuro.
3: Hay que estar atento con el avance de la tecnología también, que se presta para cierto tipo de fraude.
1: Sí. Y escuchaba otro cuestionamiento, es que muchas de las instituciones educativas tienen cámaras. Claro, cámaras
3: propias. Cámaras de
0: las cámaras propias que, de las
1: Exacto, y mucho tipo, a ver, ahí se va a ver cómo realmente está la gente votando.
0: El compañero Freddy Valenzuela está en el colegio Juan José Soler de Villa Elisa. Freddy, ¿cómo estás? Buen día.
1: Ese es el local donde está Freddy.
0: Ese es donde está Freddy, Colegio Juan José Soler de Villa Elisa. Aparentemente hay un incidente también
3: en las mesas.
0: Por la conformación de mesas, aparentemente. Freddy, buen día, ¿cómo estás?
3: Monoscopia parece.
0: No,
3: Freddy.
0: Freddy está atento ahí al conflicto, me parece.
10: Le digo.
0: Freddy, hola Freddy.
1: Se ve mucha gente, al menos eso es lo que estamos observando.
0: Ahí está Freddy, atento a todo lo que está pasando. Hola Freddy, buen día.
10: ¡Emma!
0: Sí, hay la gente que se acerca a saludarle también a Freddy
1: todavía
0: Valenzuela.
1: No tiene retorno.
0: Freddy es tiene una especie de liderazgo regional también en Villa Elisa.
1: Él es de Villa Elisa.
0: Sí, él es de Villa Elisa.
3: Y con pueblano.
1: Sí, vos sos de Villa Elisa también.
3: Yo soy de Villa Elisa también.
1: Sí. Monse Villa Elisa se define prácticamente el liderazgo de Ricardo.
3: De Ricardo. Y Sergio, su hermano.
1: Su hermano, que busca el Recutú.
3: El Recutú, sí, Recutú está buscando. Y está muy fuerte.
1: Y su contrincante es una mujer.
3: Sí, pero sabes que está siendo muy cuestionado también Sergio en su gobierno de este periodo. Uh-huh. Es como que la gente no está muy conforme con él. Así que vamos a ver.
0: Vamos a intentar una vez más con Freddy. Hola, Freddy. Bueno, vamos a esperar.
1: Me llama la atención que hasta ahora no hay mucho reporte de Luque.
0: ¿Verdad?
1: Luque, al menos en esta, cuando estábamos por cerrar el proceso de la campaña, denuncias, y principalmente otra vez la concentración fue en el sector del sector oficialismo, Honor Colorado.
0: Sí, bueno, lo que pasa es que el liderazgo luqueño está medio desarticulado, porque ahí ese era feudo de González Daer, de los González Daer, y ellos están como, o sea, ese liderazgo pero se acabó.
1: ¿Por qué vos decís? En el sentido de que Echeverría.
0: Claro, ninguno de los líderes tiene
3: el poder que tenía
0: González Daer. Los González Daer, ¿verdad?
3: Sí, se desarticuló y hay una puja ahí entre quién se va a quedar con ese.
0: Exacto. También dentro de Honor Colorado.
1: Sí.
0: También dentro de Honor Colorado. Estamos otra vez, vamos a intentar de nuevo con Freddy Valenzuela, que está en el colegio Juan José Soler de Villa Elisa. Hola Freddy, ¿cómo estás?
10: Muy buenos días, Susana. Y la verdad que mucho movimiento aquí en la escuela Juan José Soler de Villa Elisa, y una participación muy, muy importante de la cantidad de electores. Esto es un local de votación del Partido Colorado. Hay que decirlo, en Villa Elisa, tanto el Partido Colorado como el Partido Liberal son los que están eligiendo para sus respectivos candidatos. Y en Villa Elisa se da la particularidad de que son dos candidatas mujeres las que están pugnando para ser las representantes del Partido Colorado. Se dan ciertas escaramuzas de repente, pero no hay mayores conflictos aquí en este local de votación, que es donde nos encontramos. Está justamente una de las candidatas, la señora Diana Recalde, que estaba saludando. Señora Diana, la particularidad en Villa Elisa, dos mujeres son las que lideran, están pugnando para ser representantes del Partido Colorado.
11: Así mismo es. En realidad son tres candidaturas, pero dos figuras femeninas dentro del distrito.
10: ¿Cómo está viendo la participación? ¿Hay ciertas discusiones?
11: Son circunstancias en realidad que un poco aislada, que no sabría darte detalles, pero dentro de todo el ambiente es muy tranquilo. Este es un local justamente donde hay una concurrencia bastante importante, porque en Villa Elisa tenemos tres locales, de los cuales este local es el que tiene mayor cantidad de votantes en comparación a las otras dos. Pero yo creo de que es un ambiente bastante tranquilo. Veo una buena participación, que es al fin y al cabo lo que interesa, ¿verdad?
10: Sí, señora.
11: Así es.
10: Bueno, muchas gracias. Muchas gracias. Una de las candidatas que es del Partido Colorado, que está también en este lugar. Y ven ustedes la cantidad de personas que están formando filas, esperando justamente el momento de votar aquí en el local del Colegio Juan José Soler, donde nos encontramos en estos momentos, Susana.
0: Se espera mucho, Freddy, para votar. ¿Cuánto más o menos esperan? ¿Cuánto tarda una persona en votar?
10: Susana, te pediría si me pueden levantar el retorno. Estoy escuchando muy bajo.
0: Vamos a ver si ahí me escuchás mejor, Freddy.
10: No. Un poco mejor, sí.
0: No, te decía, si cuánto se espera para votar. ¿Esperan mucho la gente? ¿Es rápido?
10: Y es relativamente rápida, ¿no? Mm.

0: amable. Y acá ya nos responde la señora, justamente, Susana,
1: sí,
0: que el proceso es bastante rápido, nos dice.
1: Sí, la gente se está...
0: en el caso de ella, que había poca gente en su mesa,
1: sí,
0: y lo otro, que el trámite con la máquina es bastante rápida, lo que nos dice.
1: Sí, o sea, la gente se está acostumbrando a votar con las urnas electrónicas. Sí. La gente se está acostumbrando a votar en esta modalidad. Freddy, estuviste más temprano en Fernando de la Mora también. ¿Cómo viste la jornada por ahí?
0: Exactamente, estuvimos más temprano en Fernando de la Mora. Allí se dio un incidente bastante importante. Es más, uno de los candidatos a concejales está en estos momentos detenido por la policía, demorado por la policía, porque supuestamente fue descubierto en el momento de estar... intentando comprar votos, supuestamente, es lo que la denuncia que hay contra él. Te voy a confirmar el nombre en estos momentos. Estamos hablando del señor Orella, que es precandidato. El señor, ya les digo el nombre de esta persona, que
1: Alfonso
0: es
1: Orella.
0: El señor Orella, efectivamente, el señor Orella.
1: Sí.
0: Él está demorado en estos momentos en la comisaría segunda de Fernando de la Mora. Él es candidato a concejal por la lista 6 de la opción 10 de Colorado Añetete. Y fue filmado, creo que ustedes también tienen la filmación,
1: sí,
0: en el momento en que supuestamente él estaba pagando por cédulas, ¿verdad? Mm. Pero él dice que en realidad lo que él estaba haciendo es pagando a una de las personas que le estaba prestando el servicio de alquilar un vehículo para traer a sus votantes, para acercar a sus votantes allí al local de votaciones en la ciudad de Fernando de la Mora, y que es en ese proceso en que a él lo detienen, Susana.
1: O sea que logística lo que él estaba haciendo, y justo le grabaron y le detuvieron, según él.
0: Exactamente, eso es lo que él manifiesta que ocurrió. Aquí justamente tengo el nombre, fue en el colegio Leo Cowan, en donde fue detenida esta persona. Estamos hablando de Alfonso Orella González, es el precandidato que fue demorado por la Policía Nacional. Hay que decirlo, demorado, todavía no está todavía detenido. La Fiscalía aún no tomó una determinación con respecto a su caso. El fiscal que va a entender en esto es el fiscal Carlos Acuña, de la Unidad Penal 2 de Delitos Electorales de Fernando de la Mora, Susana.
1: Bien, completito el resumen. ¿En San Lorenzo también estuviste, Freddy?
0: Sí, en San Lorenzo también estuvimos a la mañana temprano. Mucha gente en San Lorenzo, estuvimos en el colegio Saturio Ríos, en donde la gente se agolpó, por decir una manera, porque ya eran las 7 de la mañana, no se abrían los portones, y hubo muchísima queja por parte de la ciudadanía. El Colorado, que llegó temprano para votar, adultos mayores en su mayoría, y eran justamente los que estaban protestando del por qué no se abrían los portones, que se tenían que abrir a las 7 de la mañana, y ya eran cerca de las 7 y media y todavía no arrancaba la votación en este local electoral. Incluso acercamos unos videos que podemos compartir con respecto a ese momento que nos tocó estar esta mañana.
1: Sí, estamos viendo, Freddy, cuadras de filas de gente que estaba esperando que se abran los portones para entrar a votar.
2: A protestar, a gritar, a cantar entre todos, porque querían entrar ya a votar.
1: Sí, qué increíble, ¿verdad? Pero bueno, el folclore. Imagínense vivir en Suiza y perderse.
2: Perderte este tipo de cosas.
3: Lo que pasa es que mucha gente quiere hacerlo temprano,
2: sí,
3: y después
2: liberar,
3: ya se dedica
2: a su actividad. Y te vas a compartir con la familia.
1: Exacto. Muchísimas gracias, Freddy. Estamos atentos a cualquier otra novedad que tengas.
0: Muy bien, señora. Hasta luego.
1: Hasta luego. Freddy Valenzuela, que está haciendo un recorrido por el departamento central,
3: claro,
1: y veíamos
3: San Lorenzo, Fernando, Villaliza.
1: Sí, cuadras y cuadras ahí en el Saturio Ríos. Hay pues gente que quiere ir temprano a votar, después se va a la misa.
3: Exacto.
1: Y después ya para el almuerzo familiar y esperar los resultados, ¿verdad?
2: Sí.
1: Esos son los colorados que tienen más de 60 años.
2: Claro, los colorados TET, vamos
1: a
2: decirle.
1: Sí, sí. Y después están los punteros que se movilizan temprano.
2: Sí, desde temprano, desde anoche luego están trabajando.

0: medianoche ya, que tienen que temprano recibir el aporte para el combustible.
1: Claro.
0: Ustedes que, nomás son mal pensados, porque claro, esos autos donde se les lleva a la gente a votar, no se mueve con agua, Robert.
1: Claro, tienen que cargar combustible. Y el combustible sí, subió también.
2: Pico, claro, frente a un local de votación te va y le pagas a tu chofer.
0: Justo, pico. ¿Cuál pico?
1: Ese, ¿cuál, ese, ¿cuál era? ¿Esa es la pelea de las señoras? ¿O cuál
2: no,
1: era?
2: No, no, no. De Alfonso.
1: Ah, sí, claro. Sí, él es sí, candidato a concejal.
2: Sí, precandidato a concejal. Y sí, pero ¿cómo frente
1: justo
2: a un...?
1: Frente, justo, ¿verdad?
0: Sí. Sabiendo... Ahí por Estépico la PC, no, no sé, un lugar donde...
2: Por lo visto que no.
0: Ahí por Estépico la transferencia, no sé, pero bueno.
2: No, pero sí, en efectivo se maneja.
1: Sí, todo efectivo.
2: Sí, sí, todo efectivo.
1: Realmente no, para efectivo. Este para las elecciones parece no hay transferencia, ¿eh?
0: No, no, no, no.
1: Todo efectivo.
2: Y
1: todo
2: la
1: efectivo,
2: trazabilidad te voy a estar sí, debiendo también.
0: Exacto. Ahora, ¿cuánto será que están pagando por voto, Robert?
1: Eso también podríamos... Porque hay un grupo de estudiantes, tengo la información, que están haciendo un monitoreo de eso.
0: Están haciendo un trabajo de
1: vamos
0: campo.
1: A ver, sí, vamos, sí, vamos a ver si después si hablamos con
0: ellos. Hablar con ellos.
1: Sí.
0: Recordamos que está habilitado el WhatsApp de la radio 0971-108010 por si quieran contarnos cómo va la jornada electoral en sus barrios, si ya se fueron a votar, sí, si vieron algo irregular, cuánto
2: si
0: les tomó.
2: Ofrecieron plata, si cuánto les ofrecieron.
0: Exacto, sí, sí, sí, sí, pueden contarnos eso. Estamos aquí para escucharles. Nosotros tenemos que hacer una pausa, Rafa, ¿sí? Vamos a hacer una pausita y volvemos enseguida con más novedades.
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5: Justito son las 12, bueno, 12, un minuto. Uh-huh. Iba a calcular quién se acuerda de mí.
6: ¿Ustedes casi, eso? Casi, ¿eh? No, ese es cuando es puntual.
7: Tenía que decir el
6: claro.
7: Abecedario.
6: Sí,
7: me acuerdo.
6: Ah, de poner el 12.
7: 12, que... tenés que contar la letra número 12.
5: A, B, C, D, E, F, G, H, I, J, K, L. De bárbaro.
6: Ah, qué verdad. Bueno, volvamos a lo nuestro, ¿verdad? Las elecciones, estamos prácticamente en mediodía.
5: Sí, a esta hora es un corte ya que marca la tendencia para
6: la gente ya quiere saber. Algunos ya preguntan, ¿quién está arriba? Te preguntan.
5: Sí, sí,
6: Y eso sabemos que por una cuestión, yo creo que ha de haber algunos que están tirando, ¿verdad? Pero siempre eso se presta también.
7: Antes hacía, afuera acá local había como una
6: boca de urna.
7: ¿Se sigue haciendo eso?
6: Yo creo que sí, los candidatos hacen.
5: Yo creo que sí. Los medios no sé si mandan a hacer, pero los candidatos sí tienen su boca de urna.
6: Tienen su boca de urna. Susana, vos querías repasar la cantidad de, digamos, de candidaturas, lo que se juega en estas elecciones.
5: Sí, se eligen 263 intendentes municipales en todo el país. Y en Asunción son 24 concejales titulares y 24 suplentes. Después tenemos las capitales departamentales y municipios de primero y segundo grupo, donde además del intendente se eligen 12 miembros titulares y 12 miembros suplentes. Y en los municipios de tercero y cuarto grupo se eligen el intendente y 9 miembros titulares y 9 suplentes para la concejalía, uh-huh, para la junta municipal. Sí. Ahora, ¿cómo se determina qué es lo que significa municipio de primer grupo, de segundo grupo, de tercero, de cuarto grupo? De primer grupo son las capitales departamentales y esos municipios donde hay más de 40.000 habitantes y donde hay mucha actividad económica. Los de segundo grupo son de hasta 40.000 habitantes, de 10.000 a 40.000 habitantes. Los de tercero y cuarto grupo ya son los que tienen menos cantidad de habitantes. Los de cuarto grupo ya son los que esos municipios chiquititos que tienen menos de 400 habitantes.
7: Ay, Dios mío.
5: Sí. Esos pueblitos donde, esos pueblitos donde todos se conocen, sí, ¿verdad? Sí. Que bueno, se constituyeron en municipios y esos son los de cuarto grupo, donde hay menos de 400 habitantes. Eso es lo que se elige. Hoy, además, el Partido Liberal, como estábamos comentando más temprano, Robert,
7: elige, y Montse, miembros.
5: Elige presidente y elige miembros del directorio. Entonces, eso es lo que se define hoy. Es una jornada bastante intensa, bastante larga, y que los resultados vamos a tener también seguramente ya bastante tardecito.
6: Nos informan ahí las compañeras también de producción. A las 12:30, conferencia de prensa de la fiscala Sandra Ledesma. Resumen de todas las denuncias recibidas hasta ahora
7: en el país.
5: Todos los incidentes, sí. Y además está pendiente la conferencia de prensa del PC de Honor Colorado.
6: Exacto.
5: Claro. Hay que ver, yo quiero ver esas las caras en esa conferencia de prensa. A esta hora más o menos vos ves ya las caras y los movimientos en los PC.
7: Sí.
6: ¿Y qué, y por ejemplo, tenemos que mirar ahí, Susana?
5: No, y vos ves ahí, que ves el movimiento, ves si ya van llegando algunos
6: equipos. Sí, ahí, si están serios.
5: Si están serios.
7: Si hay como una risita ahí.
5: Sí, ahí, si la gente te rehúya, si vos querés hablar con alguien y así, pero fuera de cámara, ¿verdad? Exacto. Vos querés ir a hablar con alguien y no hace wow, que está hablando por celular, uh-huh. entra en la piecita. No hay luego, no viene los bocaditos y eso. Entonces ahí vos ya pillas, ese y, ya es el parámetro.
6: Y a Carte ya le vimos, Mario Abdo.
7: Sí, que también.
6: Ya estuvo votando.
7: Sí, ya sí. dijo que él no se va a abrazar con su.
6: O sea, él se mantiene en su postura.
7: Sí.
6: Que no va a ser, no va a ser fácil el abrazo republicano. ¿O definitivamente no habrá ese abrazo?
7: Él dice que no va, que no se tiene que dar entre dos personas, que se tiene que
6: claro,
7: dar.
6: Claro, él siempre usó ese discurso él cuando era presidente de la República.
7: Y bueno, él por lo menos no se va a abrazar con nadie. Sí. Y vimos luego eso en Ciudad del Este cuando fueron las elecciones, que se hacían los actos. Por ejemplo, los de Añetete por un lado, los de HC por otro lado, apoyando al candidato. Se vio esa división luego y por lo visto que no van a subsanar eso todavía.
5: Incluso en Ciudad del Este hubo un acto en el que Mario Abdo dijo, yo a los que son de la otra lista les quiero fuera de acá.
7: Sí,
5: digo, salgan
7: les
5: de
7: acá echó,
5: en este momento, les echó.
6: Sí, pues discurso bastante fuerte,
5: bastante confrontativo. ¿Verdad? Entonces, vamos a ver qué pasa ahí también. Eso es algo que da gusto observar durante las elecciones, más o menos al mediodía, el movimiento en los puestos de comando. Ahora, no sé cómo de ser en el PC de Arnaldo Samaniego porque es en un hotel.
7: Sí.
6: En un hotel, qué raro, ¿verdad?
7: Tuvo su desayuno en un hotel.
5: Es como que ahí es un poquitito más difícil de pillar porque es como todo muy impersonal, ¿verdad?
6: Sí.
7: ¿Por qué será que no tuvo un PC?
6: Si eso me llama la atención.
7: Él tiene seccionales en donde es muy fuerte.
6: Y la seccional 12 en Asunción siempre fue el PC de la familia Samaniego.
5: Lo que pasa es que cuando son internas no se pueden utilizar locales partidarios como PC, porque se supone que la seccional pues es de todos. O sea, no, las sedes partidarias pues son de todos, no es solamente de un movimiento o de un candidato en particular, pero suele ser más divertido, si cabe el término, cuando los PC son así en casas.
7: Claro,
5: ¿verdad?
7: Claro.
6: Ajá.
7: Porque
5: aquí
7: vos
5: en la casa, ¿verdad?
7: Y ves entonces llegar la gente.
5: Claro, vos ves por dónde llega, o sea, ves, hay dos entradas nomás, ¿verdad? Entonces, sabes quién entra, quién sale, dónde entró, qué están haciendo. Cuando es en un hotel tenés como más accesos restringidos, es como que hay ya una especie de, hay guardaespaldas ahí, ¿verdad? No tenés tan fácil el acceso a todas las instalaciones.
6: Y en el otro vos observás todo el movimiento que hay.
5: Claro, vos observás todo el movimiento, vos podés escuchar. Y en Botaúde tenemos auto auricular puesto, pero estás escuchando todo lo que pasa. O sea, es como estamos justo.
6: Exacto. Ahí están tirando justamente la información sobre el caso de la minicámara que se detectó en la zona de YouTube.
5: Y estamos justo con Robert Figueredo, nuestro compañero, nuestro corresponsal en esa zona. Robert, ¿cómo estás? Buen día.
8: En realidad ya, buenas tardes. Muy bien.
5: Sí,
8: aquí
5: buenas tardes,
8: muy
5: cierto.
8: Todo lo que está ocurriendo en estas internas a nivel regional. Y así como mencionaron, en YouTube detectaron una mini cámara en una de las mesas de votación en un local de la ciudad. YouTube, recordemos, se encuentra en el departamento de Casapá, límite ya con el departamento de Itapúa.
5: Sí.
8: Este hallazgo derivó en la suspensión de la votación en la referida mesa ante la irregularidad detectada a media mañana aproximadamente, cuando ya un número interesante de electores han depositado sus votos. Al parecer, el objetivo del dispositivo fue controlar los votos e identificar la elección de cada una de las personas asignada a la mesa. Resulta que, en la práctica, los votos comprados, al recibir el efectivo, al recibir el dinero, la persona, el que paga no tiene la seguridad plena de que vote por el candidato al cual responde el operador.
5: Claro.
8: Entonces, lo que se pretende con estas cámaras es saber finalmente si, vamos a decir, la compra valió o no la pena.
5: Si la inversión valió la pena.
8: Este incidente fue en la mesa número 1 del Colegio Doctor Felipe Molas López de Yutú, donde colocaron esta mini cámara J041. Las evidencias fueron ya puestas a disposición de la Fiscalía, que inició la investigación sobre el caso, que ha generado todo tipo de comentarios. En principio, fue suspendida la votación en la referida mesa a consecuencia de esta grave irregularidad. Es lo que destaca en estos momentos el departamento de Cazapá, específicamente el distrito de Yutí, compañera.
6: Robert, ¿en qué parte estaba la minicámara? ¿Dónde mismo estaba ubicada?
8: Bueno, la minicámara estaba ubicada en uno de los sectores donde está el voto electrónico, de acuerdo a los datos que pudimos obtener. Y al parecer un efectivo policial fue el que descubrió. Él estaba observando desde lejos y bueno, se dio cuenta de que existía una mini cámara y rápidamente llegó y detectó. Bueno, y esto motivó alarma, vamos a decir, en el sentido político, en la mesa número 1 y en todo este local, el Colegio Nacional Doctor Felipe Molas López. Las otras mesas, los presidentes, los vocales, bueno, se abocaron a revisar si es que no tenían también sus respectivas mesas este elemento.
6: ¿Y cuántos votantes estaban habilitados para esa mesa puntualmente?
8: Bueno, en realidad son 400 votantes cada mesa.
6: 400.
8: En concreto no tengo de manera específica la cantidad exacta de esta mesa número 1, pero por ser número 1 creo que fueron 400 en total.
5: Bueno, Robert, estamos atentos a cualquier otra novedad que surja en tu zona. Aparte de ese incidente, tranquilo en Caguazú, bueno, en Coronel Oviedo vimos que hubo también una escaramuza más temprano, aparentemente por una cuestión de distribución logística.
8: Sí, aquí en Coronel Oviedo, en donde estoy, bueno, también la compra y alquiler de cédulas al por mayor, ya es toda una tradición en los días de elección.
5: Se conoce en esa zona por eso, ¿verdad? Hay los referentes de eso.
8: No, esta es una zona donde el trato a Puá es el pan de cada día en materia política.
5: Bueno, ¿y hubo detenidos? Bueno, ¿cómo terminó ese incidente, Robert?
8: Y bueno, de acuerdo a las imágenes que se pudo obtener, apareció un operador que puso paño frío a la situación. Porque la pelea fue ya por la distribución del monto de dinero a cada una de las operadoras.
5: Sí, no, ahí ya está. Sí. Vamos a describir la escena para los que nos están escuchando por la radio nomás. Una de las operadoras le intentó meter la mano dentro de la remera a la otra, ¿verdad? ¿Viste ese famoso? Estaban estironeando y le intenta meter la mano dentro de la remera porque, bueno, asumió que tenía guardado el dinero ahí, ¿verdad?
7: Y tiene como
5: una riñonera. Una riñonera por el cuerpo, ¿verdad? La otra. Entonces,
7: y ahí se están estironeando y una llega, le dice: yo no tengo plata, yo no tengo la cédula.
5: Sí. Y ahí llega un operador, un señor que tiene camisa blanca, y él aparentemente es el que pone paños fríos al asunto. Pero ahí ese caso no trascendió, no hubo denuncias, ni detenidos, ni demorados en ese caso, Robert. ¿O sí?
8: No hubo denuncia, no hubo. En estos casos, aquí en Coronel Oviedo, se aplica esa norma entre bomberos: no nos pisemos la manguera.
7: Queda todo en familia otra vez ahí entre ellos.
5: Sí.
8: ¿Saben cómo funciona el sistema?
5: A ver,
8: escuchamos. El jefe del grupo determina un monto del valor de la cédula. Y generalmente a operadores que compran la cédula le pagan el doble. Vale decir que si por una cédula se paga 100.000 guaraníes al elector, 100.000 guaraníes es el monto de dinero que se le asigna a estos operadores encargados de la adquisición. Entonces, 100.000 guaraníes ya es ganancia, pues.
5: Claro, el 100%.
8: Esa fue la discusión ahí entre las mujeres.
5: Y claro.
7: Robert, los operadores retienen la cédula y le entregan al momento de votar a la persona, ¿o cómo es el sistema?
8: Bueno, retienen la cédula. La persona es derivada hasta otro local en donde en la computadora determinan exactamente en qué mesa y en qué orden deben votar. Y a partir de ahí, otra persona que acompaña al elector hasta esa mesa, hasta la puerta del cuarto oscuro para depositar el voto.
5: Y ahí le entregan la cédula, ahí recién le devuelven la cédula.
8: Y ahí le devuelven la cédula una vez que tenga la tinta indeleble por el dedo.
7: Qué fuerte. Sí, o sea,
6: todo un esquema, preparado, ¿verdad?
5: Sí,
6: para eso.
5: Sí, sí, y que ya lleva años.
6: Exacto.
5: Sí. Bueno, Robert, vamos a estar atentos para lo que resta de esta jornada, porque faltan todavía unas cuantas horas. ¿Puede pasar todavía algo?
8: Al menos en mi zona.
5: ¿Qué?
8: El departamento de Caguazú.
5: Sí.
8: En horas de la tarde vamos a tener una avalancha.
6: Ah, mira.
5: Ah,
8: resulta que ahora los electores están especulando quién paga más.
6: O sea, aumenta la cotización, Robert.
5: Sube. ¿Y cuánto más o menos pagan,
8: aumenta
5: Robert?
8: La cotización, y de acuerdo a bocas de urna aquí en Coronel Oviedo, están cabeza a cabeza.
6: Mira.
5: ¿Y cuánto por ejemplo, es la base? O sea, el mínimo que pagan, ¿cuánto es lo que es, Roberto?
8: 100 mil.
5: Ese es lo mínimo.
8: Pero eso es las 3 de la tarde. Oscilante llega a 300.
7: Dios mamá mío, querida. Por eso están reteniendo los votos.
5: Sí. Y sí.
8: Se están reteniendo los votos. Poca gente están en las mesas.
7: Ya, y por eso el bajo porcentaje también de participación.
5: Y entonces Robert,
8: a las 3:30 les voy a enviar fotografías ya.
5: Sí.
8: Con la cola inmensa en cada mesa.
6: Eso siempre fue así, Robert. Robert, acá me preguntan, Robert, preguntan también el tema de la minicámara. ¿Qué clase es la minicámara que detectaron? ¿Qué modelo es?
5: J041, dice acá el reporte.
6: J041.
8: Sí. J041, pues aparenta una minicámara bastante vieja.
7: Sí, no es de las modernas.
6: Capaz que sea también como
7: un shaque.
6: Exacto, un elemento persuasivo para la gente. Porque
7: que le digan, mira, que hay una cámara ahí.
6: Porque viste que tipo, ponele, hay compras de votos. Sí. Pero ¿cómo se realmente garantizan que
5: claro,
6: están votando?
5: ¿Cómo asegura que está votando por él?
6: Capaz que sea eso, ¿verdad?
5: ¿Cómo aseguran su inversión los candidatos? O sea que se mueve muchísima plata, Robert. Los candidatos a intendente, a concejal, mueven muchísima plata. Recuperan pico en 5 años eso. Ponele, ¿verdad?
8: Y yo creo que recuperan
7: con creces.
6: Es la gran pregunta, ¿verdad? ¿Cómo recuperan?
5: ¿Cómo recuperan? Porque es muchísimo dinero.
8: Y recuperan con las licitaciones. Con la construcción de empedrado, donde se triplica el precio. O sea,
5: sí.
8: Todos los recursos económicos del municipio están destinados a
6: ahí se ve,
8: recuperar a cada una de estas personas.
5: Sí. Bueno, Robert, vamos a estar atentos entonces a partir de las 3 más o menos que va a empezar a haber movimiento en tu zona.
8: A partir de las 3, a las 3:30 se cierran los portones, se forma la fila de personas que van a votar, aquellas que están en la fila, y esto va a terminar alrededor de las 5:30.
5: Claro, porque una vez que están dentro del local, tienen que votar. Sí.
6: Aunque la votación es rápida. Al menos la gente, la mayoría.
7: Sí, sabe. 2 minutos.
6: Sí. Eso ya es.
5: Robert, la gente en tu zona ya se acostumbró a las urnas electrónicas. ¿Les resulta fácil o hay todavía gente que tiene un pan ahí con eso?
8: No, muy pocas personas son las que no están acostumbradas. Muy pocas. Pero la mayoría ya tienen experiencia.
5: Ah, genial. Bueno. Estamos atentos entonces, Robert. Te liberamos para que hagas una siestita y a partir de las 3 se va a empezar el zarambí en tu zona. Así que vamos a estar atentos.
8: Aquí ya me llega el canal.
5: Dale, gracias, Robert. Gracias. Bueno, así está la situación en el departamento de Caaguazú, sí. Muy pintoresco.
6: Exacto.
7: Muy interesante,
6: muy interesante la descripción que sí. está haciendo Robert, ¿verdad?
5: Sí, sí. ¿Cómo funciona el esquema? Porque nosotros pues decimos, venta de cédulas, compra de votos, ¿y cómo lo que funciona eso?
7: ¿Cómo lo que funciona
5: eso?
7: Realmente. Funciona
6: y realmente cómo se mueve eso en el día D.
5: Claro.
6: Sabemos que el día D, muchos de los candidatos sí. se preparan para el día D.
5: Claro. Sí. De hecho, económicamente los candidatos se preparan para el día D. Todo lo que puedan gastar en publicidad o lo que sea en la campaña es mínimo, no llega ni al 10%.
7: Eso es una bicoca.
5: Sí, no llega ni al 10% de lo que se reserva para el día.
6: Y ahí hablamos nuevamente de la mercantilización digamos, del voto, que sí. es lo que prácticamente todo lo que estamos observando, denuncias, incidentes, peleas.
5: Sí.
6: Es una señal de cómo realmente se mueve ese submundo de un proceso electoral, ¿verdad?
5: Claro, y cómo todavía nuestra democracia es más que nada electoralista. Y, sí. y ni siquiera eso representa también un ejercicio del derecho al voto, que es una de las herramientas más importantes de la democracia, pero como está tan pervertido, entonces es otra vez cuestionable. O sea, ¿qué legitimidad tiene el electo, verdad?
6: Totalmente. Totalmente. Y estamos pendientes de la conferencia de prensa 12:30, sería de la fiscala.
5: Sí, también.
6: Para hacer un recuento de todos los incidentes que se generaron ya hasta este momento, hasta el mediodía.
5: Sí. Y Rocío Pereira da Costa está también en el PC de Arnaldo Samaniego y también ahí anunciaron conferencia de prensa. Sí.
6: O sea, los dos
5: candidatos. Así que vamos a ver, hay que ver las caras ahí, vamos a estar atentos a eso, porque a partir de ahora se definen muchas cosas, ¿verdad? Ya entra en la recta final en algunas ciudades, como decía. Ahí ya está hablando Arnaldo Samaniego precisamente.
6: Samaniego ahora está hablando.
5: Vamos a escuchar.
9: Doña María, por ejemplo, allá en Sajonia, con toda su familia grande, todavía no fue a votar. Tiene que ir a votar, ¿por qué? Primero, fortalecemos la democracia, que es el sistema que elegimos como república para convivir pacífica y abiertamente en nuestro país. Pero lo importante es cómo está hoy Asunción. Asunción no está como queremos, está lejos de lo que queremos, está prácticamente destrozada. Y ya saben por qué, la gente ya sabe por qué. Entonces, si queremos continuar, que creo que la mayoría no quiere, debemos ir a votar. Cuanto más grande es la diferencia, más es el rechazo al continuismo. Los buenos asuncenos queremos el cambio. Y el cambio va a llegar. Yo tengo mucha fe en Dios que va a llegar. Por eso invitamos nuevamente a todos los vecinos, a todas las vecinas que vayan a votar. Que vayan a votar en estas internas y mañana abrazarnos todos, abrazarnos con la gente que realmente quiera recuperar y reconstruir nuestra amada capital del país. No importa que sean de mi partido, no importa que sean de otro partido, todos los que quieran trabajar por la recuperación de la capital, porque nuestra Asunción se merece. Imagínense que no hay casualidad, es causalidad. Le estaba comentando acá al ingeniero y a los amigos que estamos en donde fuera en su momento la Municipalidad de Asunción, en este hermoso hotel. Así que todo tiene sentido, pero más sentido tiene que vaya a votar. Vayan a votar, participemos de esta fiesta cívica que se está llevando con normalidad, la gente está yendo a votar, pero no tienen que quedar ni un solo voto en la casa. Porque así vamos a legitimar más la victoria y la participación. Porque participación, en este caso, hace falta para cambiar los destinos de nuestra capital. Así que, muchísimas gracias.
10: Senador, ¿no está siendo entonces lastimada la participación por el momento? ¿Por eso hace ese llamado de vuelta?
9: No, la verdad que este es el horario que la gente en Asunción, sobre todo, van a votar masivamente. Entonces, vayan, el clima está súper agradable, hay un lindo ambiente y los domingos se comparte más en familia. Entonces en familia vayamos.
10: Hagamos
9: el asadito, el tallarín y después.
10: Ya se supera el 20% hasta ahora. ¿Qué información también ustedes sobre la participación?
9: Yo no sé si se llega todavía a ese porcentaje, ¿sí?
5: 16% mencionaban que era el porcentaje de participación a estas horas.
9: Tenemos que aumentar la participación, necesitamos como ciudad, como pueblo, necesitamos que más participen. Entonces, este es un llamado a los buenos asuncenos a que vayan a depositar su voto, vale la pena.
5: Le están consultando por los incidentes que se registraron desde temprano cuando se abrían los locales de votación.
9: No, incidentes casi no hubo, poco o nada. O sea que lo normal siempre está en el presupuesto un poco de incidentes. Obviamente es una mega organización que se hace en la capital y toda una estructura que se está moviendo. Y también aprovecho la oportunidad para agradecerle a todo nuestro equipo, al equipo de la lista 6 y el equipo de la lista 7, todos los candidatos a concejales, que ellos con sus respectivos equipos otra vez están recorriendo, invitando a que vayan a sufragar los ciudadanos. Entonces, compartamos esta fiesta y a través de los medios también hago extensiva esta exhortación para la ciudadanía. Muchísimas gracias.
10: ¿Qué local recorrió el senador? ¿Qué nos puede decir?
9: Bueno, ahora vamos a ir a la seccional 18, en la jurisdicción seccional 18 en el barrio Obrero. Después vamos a irnos al barrio Santa Ana, luego vamos a irnos al sector de Trinidad y así vamos a estar recorriendo todo lo que podamos recorrer para alentarle a los amigos, a las amigas, que sigamos con esta fiesta.
5: Le están consultando si esos serían los únicos puntos a recorrer y otros lugares.
9: Es una cuestión de organización nomás, ya previa. Ayer ya se estableció algunos locales de votación donde van generalmente los lugares más populares donde va mayor gente a votar.
10: ¿Qué es la razón que realizó? ¿Por eso suspendió su ida a Santa Ana, que estaba previsto?
5: Me preguntan por qué suspendió su visita al Colegio de Santa Ana más temprano.
9: Nos fuimos, estuvimos acompañando a toda la dirigencia, reuniones con delegados, con apoderados, o sea que todo lo que hace a la organización. Pero todo está bien, sino que hay que ir a votar.
5: Senador, ¿están controlando que no ingrese la gente con estos bolígrafos con cámara que se había denunciado también, o con otros artefactos con los que puedan grabar o sacarle fotografía al sentido de su voto?
9: Tiene la instrucción, los delegados electorales tienen que velar por la garantía y después están nuestros apoderados y también están nuestros representantes en la mesa, en algunas mesas nos toca presidente, en otras eso nos toca solamente vocales, pero en todas las mesas tenemos veedores.
5: ¿No encontraron nada hasta ahora?
9: No, yo no recibí ninguna denuncia al momento.
10: ¿Con total normalidad se puede decir entonces el desarrollo de esta jornada, senador?
9: Se está desarrollando con normalidad.
5: Estamos atentos, está diciendo la concejal Rosana Rolón ahora.
9: La concejala Rosana Rolón.
11: Por supuesto que estamos atentos a lo que nos indican nuestros apoderados, nuestros representantes en cada local electoral. Y como con respecto a las denuncias que hubo, estuvimos con el tema de la jurisdicción de la 15, la Escuela Brasil, que fue lo que ustedes mencionaron. Eso ya se envió todo lo que tiene que ser, era como por ejemplo las actas que se lavaron actas, porque había una persona que tenía falsificado su documento. Son cuestiones así que no pasan de ser una situación, pero que nosotros estamos resolviendo con la justicia, con los delegados electorales y con nuestros apoderados. Por eso es que le agradecemos a nuestros apoderados que están trabajando conjuntamente también con los veedores y aquellos integrantes de mesa que también están sacrificadamente dando su tiempo para poder hacer en lo posible una justa electoral bastante transparente.
10: Para precisar nada más, el porcentaje que ustedes manejan de participación, ¿cuánto es?
11: 15% en este momento. Ese es el porcentaje que tenemos en un informe off. Pero como esto va avanzando a esta hora, puede ser más porque ya están en el recorrido que de mi parte estoy haciendo, vemos que está subiendo la participación.
5: Pero históricamente es bastante bajo ese porcentaje, concejala. Más o menos hasta ahora ya se suele registrar 30% aproximadamente.
11: Sí, exactamente. Por eso es que nosotros estamos haciendo este llamado acá con el futuro intendente de la ciudad de Asunción. Y queremos que realmente la gente vaya a votar, vaya y participe en estas elecciones, porque como ya dijo el doctor Samaniego, esta es la forma también de rechazar un modelo de gestión que está ya perimido. Eso es todo lo que puedo decir y gracias por este acompañamiento. Nosotros estamos en la espera de los resultados, con el trabajo de la gente. y de todos los vecinos y las vecinas que quieren ir a votar y que están aguardando también, porque como dijo también el doctor Samaniego, tienen sus familias y esta es la hora que tienen que irse a votar. Yo tengo mucha esperanza de que vamos a cambiar, porque trabajamos muchísimo para que Asunción cambie.
5: Bueno, esta es la conferencia de prensa desde el PC de Arnaldo Samaniego, Roberto.
6: Sí, y los mensajes. ¿Qué destacamos? ¿Llaman a la participación?
7: Sí, a la participación masiva.
6: Participación masiva.
7: Un tono preocupado parecía. Sí,
6: lo que preocupa, decía hace rato Susana, sí, ¿verdad? Sí,
5: preocupa la baja participación, sí, ¿verdad? Instan a que la gente vaya a votar. Reiteran el discurso del modelo, exacto.
6: Sí, o sea, tratando de hincar a la gente, ¿verdad? Sí. Para el sentido de su voto. Sí. Después lo que decía Rosana, 15% es lo que ella maneja, Rosana, sí, Rolón.
5: Bajísimo.
6: Baja participación, porque yo creo que en otras épocas, más, sí, del 20% ya en este horario, son más, sí, de 4 horas desde que inició esto.
5: Sí.
6: Y el mensaje que ellos están haciendo, ahora van a hacer unos recorridos en algunos puntos seguramente.
5: Los barrios más populosos, sí. Hablaba Arnaldo Samaniego de Sajonia. Sajonia. Después dijo Trinidad, dijo que va a recorrer Barrio Obrero, va a recorrer, sí, Santa Ana. ¿Ustedes conocen el barrio Santa Ana?
6: No. Yo creo que llegué a ir en algún momento. Es un barrio bastante
5: populoso,
6: sí, sí, bastante, sí, grande.
5: Sí, de mucha densidad poblacional, ¿verdad? Sí. Mencionaba él los barrios de mayor densidad
6: poblacional. Y hablando de barrios populosos, ¿verdad? Sí. Y lo que le decíamos a Monse, en estas elecciones también las figuras mediáticas, o sea, figuras.
7: Exacto. Sí, tenemos sí, varias. Sí, sí. Justamente de un barrio bastante popular, La Chacarita, el, sí, príncipe de La Chaca.
5: Sí, es candidato a concejal.
7: Precandidato a concejal por, sí, la lista de Honor Colorado.
5: Sí.
7: Él estaba con Camilo Pérez haciendo campaña justamente en ese barrio que es bastante popular. Y en el corte hablábamos de eso, que,
5: sí,
7: tal vez tengan los votos necesarios, no sabemos, pero también...
5: Porque no hizo tanta campaña, o sea, su campaña no hizo mucho ruido.
7: No. ¿Verdad? No hizo mucho ruido. Pero... Yo me imagino que se concentró en lo que es su barrio, ¿verdad? Mm. De tener los votos
5: de su barrio,
7: ¿verdad?
5: Pero no sé si va a alcanzar.
6: Hay que ver, ¿verdad?
7: Sí.
6: Yo creo que lo usan mucho también como figuras.
7: Joven.
6: Siempre es una estrategia y no es el único, ¿verdad? Sí. Y Chacarita siempre a mí me recuerda a Ñadelo.
5: Ñadelo, claro.
6: Fue una de las figuras fuertes,
5: sí,
6: de un del barrio, sí, sí, como La Chacarita. Y hoy en día no le tengo a nadie como referencia como
7: de lo
6: que
7: fuera
6: Ñadelo en otros tiempos.
5: Sí, totalmente. Ñadelo era referente no solamente de La Chacarita, sino de toda la zona ribereña, sí, ¿verdad? La zona, sí, hasta Puerto Botánico llegaba su liderazgo incluso, ¿verdad? Exacto. En algún momento.
6: Sí.
5: Y hoy no hay una figura fuerte representativa en ese barrio, sí, de ese, uh-huh, barrio, pero no sé si le van a alcanzar con los, uh-huh, votos del barrio al príncipe.
7: Y hay que ver cómo le va en estas elecciones. Después otra figura mediática, Paulo da Silva, el exjugador, es candidato, precandidato a concejal de Asunción por la lista también de Camilo Pérez.
5: Sí, también por Honor Colorado.
7: O sea,
5: que tampoco hizo tanta campaña, ¿verdad?
6: No hizo mucho ruido.
7: Creo que se confían en su popularidad, ¿verdad? Claro. Vi que estuvo haciendo alguna...
6: Y juega mucho en las redes, ¿verdad? Sí. Eso es lo que más hacen.
7: Alguna gira, sí, de medios, ¿verdad? Pero no... La verdad que no vi mucho.
5: De hecho, esta campaña sí tuvo ya el componente de la calle, a diferencia de las internas anteriores, que fue en época de pandemia y donde el elemento principal fueron las redes.
7: Sí.
6: Ese fue un punto interesante, Susana, porque mirando un poco cuál fue la última elección municipal interna, y por supuesto teníamos la situación, el contexto de la pandemia.
5: Sí.
6: Y el miedo de que aumente los contagios.
5: Claro, no solamente el miedo, sino que había restricciones por, exacto, ley. O, sí, sea, era una cuestión legal.
7: Las redes fueron primordiales en ese momento.
5: Y las redes jugaron un papel impresionante para esas campañas. En esta ya era, o sea, las reuniones políticas, las concentraciones, los encuentros. Exacto. Ya eran más presenciales. Ya se normalizó. Pero las redes sociales también siguen jugando un papel importante.
7: Claro, sí, porque ahí también tenés el voto joven.
5: Claro, tenés el voto joven y también marca la diferencia con Monse, pues es muy joven, ¿verdad?
7: Pero... soy tan joven.
5: Vos fijo, te acordás, Robert, antes no había pared, o sea, vos tenías así una muralla de más de 30 centímetros y amanecía ya una ficha ahí, claro, una cara de alguien pegada.
6: O pintaban.
5: Pintaban. Sí. Ahora no se ve tanto eso. No, lo que se ve son esos tipo afichecitos
7: en los
5: banners colgados así en las columnas.
7: Sí.
5: Entonces, está cambiando también la forma de hacer los columneros. Está cambiando la forma de hacer política.
6: Y ponerle que también, como ustedes dicen, utiliza mucho las redes sociales.
5: Sí.
6: Las redes sociales tienen una capacidad de llegar a...
7: Claro,
6: a
7: aparte te sale mucho más barato pautar en redes sociales totalmente. Que hacer toda una campaña de afiches y compañía para las calles.
5: Claro, totalmente.
6: Conferencia de prensa nos indican.
5: Sí, conferencia de prensa de la fiscal Sandra Ledesma. Vamos hasta ahí.
12: Detenido, tuvimos también en Villa Ayo una persona que fue aprehendida con 10 cédulas y pero luego estas personas, los dueños de las cédulas, se fueron a decir que solamente le daban para que le revisen dónde van a votar. O sea que en nuestro vamos encontrando el mismo problema de siempre, que la propia ciudadanía, como que cómplice de las situaciones, no denuncian y nos quedamos sin víctimas. Tenemos también denuncias de una silla de ruedas que era utilizada en la ciudad de Luque. La fiscal Sofía Galeano se constituyó, en donde aparentemente se utilizaba la silla de ruedas para hacerle pasar a los electores por personas discapacitadas, para que estos puedan, se les acerque hasta el cuarto oscuro con la silla de ruedas y se les pueda indicar por quién votar. Eso fue ya también por orden del agente fiscal, fue retirado. Y tenemos también varios lugares donde hubo algunos problemas con las mesas, pero ya se encuentran solucionados y estamos administrando y tomando las denuncias en su totalidad y tratando de darle solución inmediatamente a los problemas que denuncia la ciudadanía.
13: Doctora, referente a la silla de ruedas, doctora, ¿hay personas detenidas? ¿Qué se sabe? ¿O simplemente retiraron la silla de ruedas?
12: Sí, por supuesto que nadie se hace cargo ni dice quién es la persona que llevó la silla de ruedas, ni sí se sabe que aparentemente era de un equipo político, pero ya la silla de ruedas fue retirada. Supuestamente la excusa que pusieron es que se puso ahí para ayudarle a las personas de tercera edad, pero sabemos que en lo electoral es claro, solamente las personas con discapacidad visual o discapacidad motriz en el brazo para marcar las urnas electrónicas son las que pueden entrar de esa manera. No hay excusa para lo de la silla de ruedas y evidentemente la fiscal ordenó que se retire del lugar.
13: Aquí en la sesión al 5 se tuvo un dato de que supuestamente votaban con una cédula que no le correspondía en la seccional 5. ¿Tienen ese dato?
12: Sí, el agente fiscal Marcelo García Zúñiga ya también se constituyó en el lugar y ya se encuentra a cargo, ya se dieron directivas sobre esa situación. Creo que hay un detenido, ¿verdad? Sí, detenido en el marco de esa causa.
14: Con relación a la silla de ruedas, ¿cómo se dieron cuenta de que estaban siendo utilizadas por personas que estaban bien de salud?
12: Denuncias que llegaron al Ministerio Público y creo que la silla de ruedas tenía el logo de un partido, de uno de los candidatos.
13: ¿Y las denuncias no se indicaron a los responsables?
12: No.
13: ¿Qué dijeron las denuncias?
12: Que se estaban utilizando, así mismo como estoy manifestándole a usted.
13: Genérico. En cuanto a lo que son locales donde señalan también que el lacrado a las máquinas, a los útiles, fue vulnerado al comienzo de la jornada, ¿qué se tiene con respecto a esto?
12: Sí, eso ocurrió, ese tipo de denuncias tuvimos en Kikuo. Dos agentes fiscales se constituyeron en el lugar, el doctor Ramos y Leonardo Cáceres, y realizaron la inspección de cada uno de los maletines electorales y se pudo verificar que efectivamente ninguno de ellos fue vulnerado.
13: Doctora, ¿se reportaron casos de personas que acudieron para votar y se dieron cuenta que ya votaron a su nombre?
12: Sí, ya tuvimos reporte de ese tipo de situaciones.
13: ¿Cuántos reportes aproximadamente?
12: Tres.
13: ¿Y cómo una persona puede verificar eso si no utilizaron su nombre para votar?
12: Justamente se labra un acta de incidencia para que en la mesa pueda ser fiscalizada posterior y esto puede ser judicializado ya en el ámbito de la justicia electoral.
14: ¿Pero una persona se puede dar cuenta de que están utilizando su cédula solamente cuando acude al lugar de votación?
12: Así mismo. Por eso es que se insta justamente a las personas que vayan a ejercer su derecho al voto.
13: ¿En cuanto al total de personas detenidas hasta el momento, doctora?
12: No quiero mentirte, pero creo que son media docena. Está ahí.
15: ¿De qué logo sería o de qué movimiento sería el sticker o la propaganda que tenía esta silla de ruedas?
12: Creo que es del movimiento Uy Farías, el nombre de un candidato, un partido político ahí de la ciudad de Luque.
15: Uy Farías.
12: Sí.
14: Tenemos ya un concejal también detenido justamente en la segunda de Fernando de la Mora, fiscal. ¿Otros candidatos que estarían también ya detenidos o por lo menos en la mira tienen información?
12: Solo tengo conocimiento de Fernando de la Mora, que es lo que reportó el agente fiscal Carlos Acuña.
14: ¿Denuncias por voto asistido?
12: Todavía no hemos tenido.
14: ¿Ustedes también tuvieron un incidente?
12: Sí, tuvimos, se constituyó el agente fiscal, creo que ya está solucionado también eso. No recuerdo. ¿Cómo? Cuatro detenidos que utilizaron un documento de identidad falso o una cédula ajena para votar, y ahí el doctor Hernán Mendoza, que es el fiscal de Catuete, es el que tiene el caso a su cargo.
14: ¿No cuesta además decir a qué se exponen estas personas?
12: A expectativa de pena hasta 5 años de cárcel.
15: Justamente el delito más común y que más se está viendo es el tema de compra de cédulas en los locales de votación.
12: Sí, así mismo, es por eso que justamente antes de las elecciones hemos realizado varias conferencias de prensa con ayuda de la prensa, hemos realizado reuniones con la Policía Nacional y hemos recordado a la ciudadanía este tipo de acciones, pero nos vemos otra vez recibiendo denuncias de los mismos hechos punibles.
15: ¿El marco penal para el soborno para exigirle a una persona que vote por cierto candidato, cuál sería?
12: 5 años de pena de cárcel.
15: ¿Y la compra de cédula lo mismo?
12: También.
15: ¿El
12: voto asistido? Hasta ahora no puedo entender cómo hacen eso, pero no solamente tienen pena expectativa de cárcel, sino también multas en el Código Electoral.
16: Es lo que señala la doctora con respecto a los detenidos, compañeros. Vamos a seguir escuchando.
12: Otro en Fernando y acá en uno en Asunción.
15: ¿9 detenidos?
12: 9. Sí.
16: Es lo que dice la doctora, 9 personas detenidas, compañeros, con respecto a las personas que estuvieron detenidas o están siendo detenidas en distintos locales, donde el delito más común es el de la compra de cédulas. También en Luque se dio un caso bastante particular. Utilizaban una silla de ruedas.
6: Claro, Luque, porque me llamaba la atención tanto silencio. Al menos sabemos que Luque, la disputa fue bastante fuerte al cierre de esta campaña. Y lo típico también, el tema de la silla de ruedas.
5: Recordemos que en Luque fue detenido un precandidato a concejal. No, un precandidato a concejal fue detenido por formar parte del esquema de transferencia irregular de propiedades que eran del diputado de la Loma.
7: Ah, sí.
6: Hubo muchos casos, muchas acciones judiciales, un precandidato a concejal que fue detenido también.
5: Totalmente. Y se abrió, era de la lista de Honor Colorado, y el candidato a intendente se abrió. Sí, forma parte de la lista, pero no, o sea, yo no le conozco. O sea,
7: yo no tengo nada que ver con él.
5: Sí, le negó así peor que Pedro.
6: Monse, ¿cómo titularías el caso de silla de rueda para esta?
7: No.
6: A ver, Monse.
7: No sé, porque
6: es un milagro, viste, que tipo se va a silla de rueda, bota todo y después seguramente sale caminando.
7: Sí, qué loco, ¿verdad? Muy loco eso de, bueno, pues la viveza criolla, podríamos decir.
6: Exacto, y hay un control cruzado, sabemos que ahí seguramente el candidato del otro sector estaba controlando, claro, porque inclusive tenía calcomanía, dice la silla de ruedas.
7: Uy Farías, de Honor Colorado.
5: Sí, pero lo que dijo la fiscal también tenemos que destacar. Ella dice, de repente la gente se niega a denunciar y nos quedamos sin víctimas. Claro. Entonces el Ministerio Público no puede hacer nada.
7: Y claro, no creo luego que se animen a hacer ningún tipo de denuncia, porque finalmente les están pagando por ir a votar. Entonces, y en Luque también anoche fue detenido un puntero por manejar borracho y tenía en su poder 23 millones de guaraníes.
5: Sí.
7: Ahí, ojo la campaña de hablando alguien con de eso, ese puntero.
6: Voy a buscar acá antecedentes. Me pasaron ayer el dato de Salto de Guaira. Hubo un asalto grande.
5: Sí.
6: No sé cuánta plata le robaron a uno de los precandidatos a intendente.
7: Ah, mira.
6: Sí. Pero estamos hablando de sumas, pero vamos a ver qué publicaron sobre el tema. Sí. Pero se da mucho. El caso que están diciendo, ¿cuánto? 23 millones.
7: 23 millones tenían su
6: poder.
7: En
6: Luque.
7: En Luque.
6: Sí, y yo creo que a lo largo también de este proceso de la campaña, mucha gente, muchos de los candidatos fueron asaltados.
5: Sí, candidatos o personas ligadas a los precandidatos también. Y son sumas grandes, ¿verdad? Sumas.
7: Es una suma importante. Una suma
5: importante.
7: ¿Cuántos votos tenés? 23 millones.
5: Y si le calculamos a 300 mil, espera que voy a hacer el cálculo.
6: No, y tenés una suma bastante, ¿verdad? Importante.
7: Uno de los candidatos se quedó ahí sin un caudal importante de dinero. Sí, bueno, de combustible
5: si,
7: también.
5: Sí, si tenés a 300 mil por voto, como dice Robert Figueredo, que en Coronel Oviedo sube la cotización, tenés 76 votos ahí, que puede, en un para una candidatura a concejal, puede marcar la diferencia.
7: Sí.
6: Acá leo, pero el monto lo que no estoy encontrando, no, porque asalto armado, dice, en la casa del precandidato en Salto del Guaira. Uh-huh. ¿Este es el caso de Salto del Guaira?
5: Sí.
6: Pero me habían comentado que era una suma bastante alta, no sé si eso quedó registrado, ¿verdad? Al menos en las publicaciones, a ver acá también, algunos creo que fueron ya, cayeron nuevamente, fueron detenidos. Pero el monto, no mencionan mucho sobre el monto, de cuánta plata robaron. Pero sí, es una constante que se da en la campaña electoral de gente que se queda. ¿Y cuánto te salió ahí? Si es que hace.
5: En 23, si es 23 millones dividido 300 mil, son 76 votos.
7: ¿Y si pagas menos?
5: Si pagas menos, si pagas 100 mil, son muchísimo más. Yo soy malísimo en matemáticas.
7: Todos los periodistas somos malos en matemáticas. Sí.
6: Pero bueno, ahora hay mucha tecnología que te ayuda también para hacer los cálculos.
5: Roberto Coronel sí es muy bueno en matemáticas. Sí, él saca los cálculos así precisos, sí. Y encima te explica y vos te quedas así con esa cara de ese meme que calcula así todo, ¿verdad?
6: Y él ya te hizo todo el cálculo.
5: Ya te hizo todo el cálculo, sí. Él es la excepción, pero las excepciones pues no hacen más que confirmar la regla.
7: Sí, totalmente.
6: Bueno, pero ahí la constante, digamos, de todo, ¿verdad? Y veo que sigue mostrando la minicámara, lo que decía la fiscala de cantidad de detenidos, de morados.
5: Sí, 9 detenidos hasta el momento. 9 detenidos. Había un caso de 2 detenidos. Por perturbación de la paz pública también, eso es en un ratito, les confirmo.
6: Y estamos prácticamente cerca de las 13, prácticamente 3 horas, ¿verdad? Para
7: el cierre.
6: Para el cierre de los locales de votación y en algunos lugares va a tardar un poco más.
7: Acá me reportaban que en el Comité Liberal de Villa Elisa hay mucha gente, se tarda bastante para la votación. Mucha participación de liberales en Villa Elisa.
6: Villa Elisa, que se amplió el feudo de Ricardo Estigarribia.
5: Bueno, tenemos que hacer una pausa nuevamente y volvemos con más Minuto a Minuto de Paraguay Vota.
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17: Paraguay, Uruguay, 5 de junio 2025, Estadio de los Defensores del Chaco. Duelo particular. Alfaro Bielsa. Aparece en escena Matías Galarza, autor de uno de los goles. Resultado final, Paraguay 2, Uruguay 0.
18: Vino un golpe de taco, gran jugada, miró, viene. Vino el centro, se hizo, se metió, tiró. Vino un golpe de cabeza, gol.
17: El gol albirrojo paraguayo lo hizo Matías Galarza, poniendo el grito de gol. Indudablemente la gran alegría, lo que transmite imborrable gran paso de la selección nacional rumbo al mundial. Indudablemente la gran alegría, lo que transmite imborrable gran paso de la selección nacional rumbo al mundial. ¿Cómo detener a la albirroja? Con el aliento, con la respuesta del público.

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0: 12.52 minutos en todo el país, 25 grados la temperatura, así es muy, muy agradable.
1: Súper agradable.
0: Y ya estamos en comunicación con nuestro compañero Justiniano Riveros, él es nuestro corresponsal en Concepción, donde hubo incidentes en la ciudad de Belén. Hola Justi, buen día, ¿cómo estás? Bueno, buenas tardes ya.
2: Sí, buenas tardes ya, Susana, un saludo a toda la... a la audiencia de Monumental. Sí, y bueno, a nivel general podemos decir que en el departamento de Concepción las elecciones son normales, excepto algunos distritos donde esta mañana algunos incidentes, como el caso de Belén, donde está en pugna la candidatura oficial a la intendencia entre el actual intendente municipal Javier, el intendente municipal

0: principal, ya te digo, ya enseguida, es Javier Peralta de la lista 2 oficialista y Dani Cubilla de la lista 6. A tempranas horas ya se produjeron algunas escaramuzas. Pasa que están haciendo las votaciones en un local muy precario, en el local de la seccional colorada de dicha ciudad, un local muy pequeño. Y entonces comenzaron primero con la conformación de las mesas. Las mesas estaban muy cerca una de ellas, de otras, perdón. Y en el último momento, esto que estamos viendo en imágenes, una mujer que no estaba habilitada, se encontraba cerca de la mesa, y eso generó una discusión generalizada hasta la intervención policial, y se paralizó el momento de los votos por varios minutos a consecuencia de este tema. Tenemos imágenes, si vos crees, Susana, podemos incluso la gente que sigue a Monumental en la televisión escuchar un poco lo que ocurría.
1: ¡Dale ahí, amigo! ¡Porque el CEU hace la votación! ¡El CEU es el carajo! ¡El CEU es el CEU! ¡El CEU es el CEU! ¡Vengo la de
2: ¡Pásame a César la llave! ¡Te mandé loca! ¡Te mandé esta bomba!
3: ¡Esa, anda! ¡Arra y César! ¡Vamos a ver, anda!
2: ¡No me puede dar la César!
4: Se requirió intervención policial, incluso sí. Justiniano.
0: Sí, así mismo es. Hubo intervención policial y, bueno, finalmente después de unos minutos de tensión se pudo superar el problema. En la misma ciudad de Belén, Susana, te cuento que ocurre algo bastante insólito también.
4: Sí.
0: El candidato oficialista Javier Peralta está ofreciendo, o al menos en las redes sociales, se viralizó un video donde ofrece a su electorado el sorteo de un automóvil después de la terminación de las elecciones. No es tan inédito para nosotros, porque aquella vez cuando él ganó la intendencia municipal ya había hecho, y en esta oportunidad vuelve a realizar. Es que tiene un rival bastante difícil como es Dani Cubilla, y según nos dicen que los votos son parejos. Entonces él decidió hacer eso, y es también un hecho bastante llamativo que está ocurriendo en la ciudad de Belén, que queda distante a 20 kilómetros de la capital departamental.
5: ¿Y eso está en las redes sociales, Justiniano?
0: Sí, está en las redes sociales, ¿no? Ahí ya tenemos en nuestro grupo también las imágenes.
4: ¿Y qué tipo de vehículo es lo que sortea Justiniano?
0: Es un hecho llamativo, no sabemos hasta dónde puede ser legal, seguramente claro. Eso no. Ya... No se ha tomado los recaudos correspondientes en esta primera oportunidad, y ahora vuelve a reiterar.
6: Pero no, es una compra de voto directa, es como...
4: Pero el sorteo es ahora después de las internas o después de las municipales, Justi. Ahora ya es...
0: No, esta noche va a ser después de terminar las elecciones. Él promete hacer el sorteo.
5: ¿Y qué dice Justi? ¿Vos tenés a mano lo que dice en su posteo?
0: Es un video.
5: Mira, un video.
4: Sí.
0: En el grupo de corresponsales ya está. Está el video de cuestión de estirar un poco más adelante podemos.
4: Estoy buscando, Justi. Y decime, ¿y qué tipo de auto es? ¿Hoy cópico? ¿O como para participar, para anotarnos, para participar del sorteo? ¿O dejáis
6: de participar? No
5: vas a poder participar.
4: No, pero pregunto, no sé, por ahí, qué sé yo.
0: Un cochecito lindo, de color blanco. No sé la marca, realmente no sé, pero está interesante.
5: Pero me imagino, Justiniano, que está condicionado a la gente que va a votar por él, ¿verdad? Claro. La gente que va a participar del sorteo.
4: Claro.
0: Y se supone que para eso se da un ticket, seguramente en el PC central, algo así, ¿verdad? Debe haber una estrategia, o si no, vos opetitas
5: o ponerle que
0: la elección y contrario entero.
5: Claro, ponerle que se fue a votar y después lleva, o se va a retirar su ticket, ¿verdad? Sí. Algo así, me imagino, ¿verdad?
4: Ahí compartí en nuestro grupo de trabajo para que podamos ver el auto que sortean. Está ahí. Mira, acá te voy a mostrar.
5: A ver. Mira. Ahí está, con todo
4: decorado. Blues, todo decorado.
5: La cinta colorada.
4: Sí.
5: Mira,
4: sí.
0: Con audio de por medio.
4: Sí.
0: Audio
5: de Javier Peralta.
4: Sí, Javier. Sí, acá está.
5: Justiniano, vos dijiste que ya hizo.
4: Pero es un auto que tiene una maldición. ¿Por qué? No sé yo si. Y viste esos autos que siempre están chocados en la parte de atrás.
6: Es un Ractis.
4: Sí. Pero bueno, parece un IST también, sí que no, por la parte de atrás parece un Ractis.
5: Ahí está mostrando, ahí. ¿Querés ganar para tu auto?
4: IST. Ah, un IST. IST. Ah, no, sí, entonces sí, porque el IST es máquina, ¿verdad, Rafa? Ajá. Sí, máquina.
5: ¿Cuánto sale este más o menos, Rafa? Este. 24.
4: Sí, 24 millones.
6: Mira un poco. Está lindo, yo le cambiaría las llantas,
4: sino pues un mira detalle más. Claro. Mira, tiene los faritos ahí abajo y todo. Sí. Este es motor 1.5.
6: Busca huella.
4: 1.3.
0: Usado ha de ser el auto así como pinta.
5: Pero ¿no? Viste, sí, te esperamos por el PC ganador, dice, ¿viste?
6: Y ahí te va a festejar y ya recibiste.
4: Ahí seguramente te van a dar alguna especie de
6: tu boletita.
4: Claro, una boletita para participar del sorteo.
5: Justi, vos dijiste que él ya hizo en las elecciones, no sé cuándo fue.
6: Municipales.
5: ¿Y qué tal le fue con el sorteo? ¿Ganó? ¿Entró? ¿Este es el que está buscando su...
4: su recuto?
0: Y entregó, según dijeron, en aquella oportunidad, según...
5: Pero él ganó.
0: Sí, hizo el sorteo correspondiente.
5: ¿Este es el actual intendente?
0: Este es el actual intendente. Cuando él ganó la intendencia...
6: Le fue bien, entonces.
0: Sí. Bueno. Sí. ¿Y qué? Quiere la reelección.
4: Claro. ¿Y qué? ¿Y el auto anterior que sorteó también era similar a este, Justi?
0: No sabría decir. ¿Para qué te voy a mentir? No, recuerdo bien, pero sí recuerdo que se había ofertado en aquella ocasión también el automóvil para los adherentes del Partido Colorado. Mm.
6: Qué raro que no es rojo el auto, ¿verdad?
5: ¿Verdad?
4: Sí.
5: Lo tiene los globos.
4: Claro. Sí, ahí en la parte de abajo parece que está así medio picadito, pero ha de ser cuestión de detalle nomás.
5: ¿No?
6: Una chapería y pintura y listo. Aire frío.
4: Aire congela, sí. No.
6: Hay que ver qué tal el motor también.
4: Una lavadita y a seguir. Sí.
0: Y hay que ver si tiene un buen equipo de sonido también.
4: También, sí. No, pero un mira ya detalle más, Justi. Eso ya después. No,
0: pero el que quiere auto, pues dice, no, pintura antes de faltar, sube, y motor falta, y mi, pero y radio y puponaje.
4: Se le pasa. Bueno, Justi, muchísimas gracias por este contacto y seguimos atentos a tu zona por si suceda algún incidente. Hace rato hablábamos con Robert y él decía que a partir de las 3:30 de la tarde lo que se incrementa el movimiento en su zona. ¿En tu zona cómo es, Justi? ¿El grueso de la gente ya fue a votar o a partir de ahora se espera todavía un movimiento interesante?
0: Gran parte del... lo que siempre dice, votos conscientes, ya esta mañana llegaron, por ejemplo, al Centro Regional de Educación, donde nosotros nos encontramos, donde el Partido Colorado tiene el mayor caudal electoral y donde están compitiendo el exintendente municipal Bernie Villalba por la lista 2 y el concejal municipal Silvia Ayala, representante de la lista 6. Siempre se habla de esta manera, que los votos conscientes a la mañana, es decir, quienes no son pagados, por ejemplo, Y en horas de la tarde generalmente los adherentes, que ya son todos amaestrados, esperan la presencia de los líderes y bueno, ya jata, pero obrero y cotenecoa. Y generalmente ahí suele haber mucha gente de vuelta en horas de la tarde. Eso ahorita mismo es la pausa donde hay menos gente, la gente está almorzando en su casa, pero a partir de las 15:30, 2 de la tarde aproximadamente, de vuelta vamos a tener buen caudal electoral aquí en la ciudad de Concepción.
4: Similar a lo que ocurre en el departamento de Caguazú también. Entonces, el aparato se mueve recién a la tarde. Interesante, porque acá en Asunción y Central se da al revés. El aparato se mueve a la mañana temprano.
6: Desde temprano de la mañana.
5: Y ahora ponerle la pausa y yo creo que van a reforzar. Y el punto de los candidatos a concejales, porque eso también mueve muchísima cantidad de gente que va a votar.
4: Sí, así mismo. Bueno, Justi, seguimos atentos a lo que pueda ocurrir en tu zona y por supuesto al sorteo del auto.
0: Atentísimo.
5: Vamos a ver quién gana.
4: Gracias, Justin.
5: Un dato interesante que me escriben y me hacen referencia al uso de las máquinas de votación. Hay que ver cuántas realmente del total funcionaron. Porque ¿cuál es el dato? En Sajonia, en varios colegios, las máquinas de votación no funcionan. Van a entrar en contingencia con papeletas nuevamente. ¿Y cuáles son los colegios? Al menos, y hay que chequear esto, y seguramente la justicia electoral va a hacer un reporte. Sí. Escuela Perú, dice Mallorquín, no carga la batería. Rodríguez de Francia, Naciones Unidas, dice se hizo la prueba anoche, cargaba 100% y ahora el amperaje no carga. Y están al 50%, no saben si van a llegar a toda la jornada. Para chequear. Son los datos que van llegando.
4: Y esos son colegios donde hay
5: Naciones Unidas
4: es referente. Sí. Naciones Unidas es uno de los colegios donde vos tenés que ganar si querés ganar las elecciones.
6: Claro, sí. Exacto. Es un colegio enorme.
5: Es un colegio grande donde suele haber también incidentes.
6: Sí, se suelen dar ahí muchos incidentes. Ahora sí que no pasó nada todavía, aparentemente, en ese colegio.
5: Hasta ahora no sabemos.
6: Pero... solamente lo de las urnas.
4: Sí, hasta ahora. Vemos que está hablando Estigarribia en Villa Elisa.
5: Está ahí el intendente.
4: Sí, el intendente.
7: Sergio Estigarribia. Tenemos 3 locales electorales en la ciudad, 32.170 habilitados para sufragar el día de hoy. Y le invitamos a toda la ciudadanía, a todos los villaliceños, a todos los liberales, que vengan no solamente a votar, sino también a elegir a sus representantes, a sus autoridades.
8: Bueno, muchas gracias, Sergio Estigarribia.
4: Ahí estaba Sergio Estigarribia en un local de votación del PLRA, que recordemos, reiteramos de vuelta, no solamente elige candidatos a intendentes y concejales, sino también
6: autoridades
4: partidarias. Le pasa un poco desapercibido. ¿Ustedes se imaginan que se ha tratado como tema secundario así una elección de la ANR? ¿Ninguna posibilidad?
6: No. Y también la Alianza por Asunción está llevando a cabo sus internas. Son 12 partidos que integran la Alianza. Y según me reportaron, todo tranquilo por los locales de votación. Ningún incidente. Súper tranqui por acá.
4: ¿Ellos van a ir con una lista a candidatos de concejal unificada?
6: Creo que van con unificada.
4: ¿Y el PLRA también?
6: El PLRA no.
4: Ellos eligen también candidatos a concejal para Asunción.
6: Ellos eligen sus candidatos a concejal para Asunción, aparte. Por eso no van en conjunto con la Alianza ahora las internas.
4: Pero la Alianza sí va a tener una lista
6: unificada
4: de candidatos a concejales.
6: Así mismo.
5: Hasta ahora no tenemos reporte del PC oficialista, al menos aquí en Asunción.
4: No, habían anunciado conferencia de prensa al mediodía y se está demorando bastante.
6: Una hora llegó Camilo al PC.
5: Hace una hora.
4: Indica también algo.
5: Y yo creo que estarán recibiendo información de cómo están.
6: Están midiendo la temperatura.
5: Y reforzando también para el cierre, que son. ¿Cuánto quedan? ¿Cuatro horas?
4: Cuatro horitas.
5: Son las 13.
4: Y vamos hasta las 16.
5: Sí. Y ponerle que realmente se confirma que hubo problemas en estas máquinas, en estos locales. Sí. En Asunción seguramente van a estirar un poco más porque las papeletas se van a estar usando. Hay que reemplazar.
4: Va a llevar más tiempo.
5: Exacto.
4: Sí.
5: Sí, sí, es al menos lo que estamos recibiendo, y vamos a chequear también lo que pasaba en la zona de Alberdi.
4: En Alberdi
5: que observamos en los videos que hubo una gran cantidad de personas corriendo, discutiendo.
4: Sí.
5: Y para tener detalles, ¿qué realmente pasó en esa zona del departamento de Ñeembucú?
4: Sí, vamos a estar enseguida con eso también. Ahí estamos viendo precisamente lo que pasaba en Alberdi. Sí. Una escaramuza impresionante. Vamos a escuchar qué es lo que estaba pasando.
5: Sí, un ratito. Lo que observamos es mucha gente ahí caminando, seguramente una discusión. Disturbios en local de votación de Alberdi.
4: ¿Ahí de fondo se escuchan batucadas o qué es?
6: Parece que sí.
4: Parece que sí. Eso no está permitido el día de las elecciones.
5: Y allá se observa, ¿viste? Una pelea, parece.
6: Sí, hacia sí, es como una pelea y la gente le sigue a la... Bueno, eso se vivía en Alberdi. Vamos a buscar un poco más de información sobre lo que está pasando en Alberdi.
4: En esa zona del país, sí.
5: Podemos hablar con también. Ahí pasaron el dato del fiscal, ¿verdad? Capaz que
4: el
5: tengan un dato.
4: De la zona que seguramente ya tomó intervención en el caso. Tenemos que hacer una pausa, Rafa. Sí, bueno, hacemos una pausa y volvemos con más Minuto a Minuto en Paraguay Vota.
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0: 13:17 minutos en la República del Paraguay. Acá los oyentes se están manifestando de a poco.
1: ¿Qué dicen?
0: Desde Coronel Oviedo decían hace rato cuando estábamos hablando con Robert, decían, en Oviedo fiel reflejo de trato a Puá, dicen. Después acá hay un saludo para Monse también. Marcos Flores dice, estoy mirando Monumental. Saludos, dice, gracias Marcos. Saludos gracias. También para vos. Acá alguien mandó la foto de su perrito que está ahí observando la
1: jornada. ¿Cómo se llama el perrito que se hizo famoso?
2: Dexter.
0: Dexter. Acá envían también mensajes del Albirroja. La gente está en modo Albirroja.
2: Sí, justamente un pequeño paréntesis para esta jornada electoral. Sí. La Albirroja acaba de aterrizar.
0: Ya llegó.
2: Hace aproximadamente 10 minutos llegó a San José. Y había ya un grupo de hinchas que les estaban aguardando ahí en el aeropuerto.
0: Compatriotas. ¿Que residen ahí o que viajaron?
2: Y no tengo un poco ese dato de si viajaron exclusivamente para eso, pero ya estaban ahí aguardando con la camiseta, con la bandera, esperándole a la Albirroja, pero acaba de aterrizar y ya están en zona de migraciones haciendo los trámites los jugadores.
1: Desembarque, ¿verdad? Sí. Ya están haciendo ese proceso.
2: Ya está la Albirroja en territorio estadounidense. Mucha emoción.
0: Sí.
2: En los últimos días vivimos con...
1: Ahí está.
2: Bueno, y este es en el New York Times.
1: Ajá.
2: En el Times Square. Dice Roja y Ju. Y un león albirrojo. No sé quién habrá sido la persona que pagó, porque se paga para que aparezca ahí en las pantallas de Times Square. Tiene un costo no muy elevado.
0: No es tan caro.
2: Dependiendo del tamaño y la ubicación de la pantalla, ¿verdad? Ya esperándole a la Albirroja también desde Nueva York, los compatriotas haciendo la bienvenida.
0: Estamos ya en comunicación con el fiscal César Riquelme. Él intervino en este incidente que hubo en Alberdi. Doctor, buenas tardes. Gracias por atendernos. ¿Qué fue lo que ocurrió, doctor?
3: Buenas tardes. ¿Cómo están? Un saludo. Estamos recabando información de que una persona hizo votar, o sea, que votó una vez, pero después volvió a entrar para votar en otra mesa. Y hemos buscado a conocer esa situación. Estamos ahora levantando alguna información.
2: No se tienen mayores datos entonces.
3: Pero no te escucho bien porque hay mucho tumulto acá.
2: Que no existen mayores datos sobre lo que ocurrió.
3: Estamos justamente relevando algunos datos, ¿verdad? Pero la información primaria que tenemos es esa, ¿verdad? Estamos acá justamente abocados a eso.
0: Pero todavía no hay detenidos, doctor, en este caso.
3: No, todavía no.
0: ¿Y otro incidente más temprano en otro local de votación de repente?
3: No, solamente eso en el local de votación principal, acá en la ciudad de Alberdi tenemos esa
0: situación.
3: Ese incidente, ¿verdad?
1: O sea, ocurrió, digamos, esa situación con uno de los votantes y después se generó esa discusión que se observa en el video, al menos mucha gente caminando, peleas, todo está relacionado a ese caso.
3: Todo está relacionado a eso. También estamos manejando que uno de los candidatos posiblemente fue agredido, ¿verdad? Y ahí se hubo un tumulto entre los adherentes de ambas partes, ¿verdad? Y estamos tratando de identificar a esa persona.
2: ¿No saben quién es el candidato que presuntamente fue agredido?
3: El apellido es Canicas, uno de los candidatos acá para la intendencia.
2: Okay.
1: ¿Herido ahí, fiscal?
3: No, nada herido. Solamente tengo entendido que, y según los datos que estamos recabando, es que en el medio de la greca recibió algunos golpes, pero sin heridas mayores ni lesionados de consideración.
1: ¿Y hay personas demoradas por este caso?
3: Hasta el momento no, porque lo que la policía trató de hacer es dispersar a la gente, ¿verdad? Y tenemos identificado a las personas, pero obviamente que estamos recabando mayores datos para es ver cómo procedemos respecto a eso, ¿no?
0: Okay. Bueno, doctor, muchas gracias. Vamos a seguir como lo que ocurra en Alberdi a partir de este momento también con ese caso. Muchas gracias por atendernos.
3: Dale, no hay problema, cuando guste.
0: Gracias, doctor César Riquelme, fiscal de Alberdi. Un incidente, aparentemente un precandidato herido, golpeado, pero no hay todavía demorados detenidos. Están recabando las informaciones la gente de la fiscalía, de la policía. Dice José Antonio Paredes, de tan importante que es Naciones Unidas, el local puede colocar un concejal. Si quieres ganar en Asunción, tenés que ganar de 30 mesas, por lo menos en 25, dice. Pasé por ahí y a full time los candidatos de la ANR, dice nuestro oyente.
1: Y no dice lo del tema de las papeletas, porque al menos en el mensaje hacía referencia a que las máquinas, o sea, 50% no funcionan. No sé si nos puede aportar ese dato.
0: Sí, vamos a consultarle. José, si por ahí nos estás escuchando, ¿qué vos sabés o qué viste en el local del tema de las urnas electrónicas? Escribinos un mensajito a ver si de verdad ya habilitaron las papeletas o qué está pasando ahí, porque ese es un colegio, como decíamos, muy, muy importante. Sí. Realmente es
1: uno de los colegios grandes.
0: Para ganar Asunción hay que ganar en Naciones Unidas.
2: En ese colegio.
0: Así es. Contento por estar las bonitas e inteligentes informando, dice. Un oyente.
1: Los piropos.
0: Y había un mensaje que era para Monse también. ¿Dónde lo que se me fue ese?
2: Espérame que.
0: Y le mandaba saludo a Monse. ¿Espera qué? Bueno, después te voy a reenviar.
2: Seguimos esperando.
0: Seguimos informando.
2: Sí, seguimos esperando también la conferencia de prensa de Camilo. Se está haciendo esperar porque estaba anunciada para el mediodía.
0: Sí, convocaron para el mediodía.
1: Yo creo que estarán haciendo una especie de monitoreo, uh-huh, ¿verdad? Porque es lo que ocurre al mediodía pasado. Bueno, ya son las... casi 13:30 ya. Sí. Entonces se hace monitoreo, relevamiento de datos. Y bueno, ya su principal adversario ya dio la conferencia de prensa y el mensaje que lanzaba instando a la gente a ir a votar.
2: Por el bajo porcentaje de participación que estamos viendo. ¿Cuánto será en este momento?
1: Claro, hablaban antes, bueno, al mediodía era 14 y 15% es lo que manejaban ellos. Tanto el presidente del Tribunal Electoral Partidario, 14%, y Rosana Rolón decía 15%.
0: Sí, que es muy bajo.
1: Es realmente bajo.
2: Muy bajo para esta altura del día ya.
0: Para esta altura del día, teniendo en cuenta que tenemos un tiempo espectacular, ¿verdad? Sí. No hay, porque incluso en el elecciones donde hacía mucho frío y teníamos esa llovizna
1: igual persistente, había mucha gente.
0: Igual la participación era de 30% ya para el mediodía, entonces es muy muy bajo, y la participación en la ANR suele superar el 40% por lo menos.
2: Sí.
0: Entonces postergan la conferencia de prensa de Camilo Pérez, es lo que estábamos comentando, ya seguramente van a hacerlo ya cerca del cierre.
1: Y Ciudad del Este, estoy mirando Ciudad del Este.
0: Sí, Ciudad del Este también. No, pero te decía lo de Camilo Pérez. Ese también es un indicador, Roberto. Tenemos que hacer nuestro análisis.
1: El tema de que están postergando.
0: Para el final, me parece que...
1: Y bueno, yo creo que estarán ellos, ya como decía, tomando todas las informaciones, monitoreo, relevamiento de datos, y ponerle que... están en la expectativa. A ver cómo va.
2: Sí, Susana, positivo o negativo. Para Camilo.
0: No sé, pero es raro.
2: Es raro, ¿verdad? Que no salga ya a hablar.
0: Es raro.
2: O capaz esté guardando para cantar victoria nomás ya.
1: Y estará con, me imagino que estarán ya La Torre, que es su principal ahí referente.
2: Sí, que estuvo con él acompañándolo en la votación.
0: Hay que
2: sí.
0: ver el movimiento en el PC. Eso es lo que hay que ver.
1: A Emilce podríamos preguntarle. Ella creo que estaba por ahí.
0: Si está Emi, está disponible y nos puede contar. Emi también, con su perspicacia y su experiencia, también puede hacer una lectura.
1: Les decía, Ciudad del Este también es un punto que hay que mirar. ¿Qué está pasando? Sí. Ahí el clan Zacarías Irún tiene su candidato.
2: Lucho se fue sin cédula hoy a votar.
1: Ah, mira, se olvidó de su cédula.
0: Importante llevar la cédula.
2: Llegó a la mesa y se olvidó de su cédula.
0: Sí. Está Emi Aponte. Hola, Emilce, ¿cómo estás?
4: ¿Qué tal, Susana? ¿Cómo estás? Qué gusto escucharte.
0: Igual,
4: Roberto, Monse.
0: ¿Qué igualmente, tal? Hola, amiga. Amiga, vos estás en el PC de Camilo Pérez. contanos pues cómo está el ambiente ahí.
5: Efectivamente, bueno, desde temprano, siguiéndole al precandidato por el Honor Colorado, desde muy temprano dio unas palabras, se mostró un poco emocionado y bueno, en un discurso un tanto más conciliador, lejos de alguna confrontación interna, apelando constantemente al abrazo republicano, a la concordia, son términos que se repiten en las intervenciones de tanto Camilo como de otros referentes de Honor Colorado por Capital, el jefe de campaña, incluso el jefe de comando por Capital, Fernando Ayala, insistía en que habrá abrazo colorado después de estas elecciones, como así también lo mencionaba el propio presidente de la República esta mañana. Camilo Pérez votó alrededor de las 7:30 en el colegio Eduardo López Moreira, allí de Barrio Herrera de Asunción. Llegó y fue recibido por sus adherentes, que entre gritos y burras pedían y lo acompañaban hasta la mesa de votación. No duró ni 2-3 minutos para que concrete su voto y allí dijera que para él es algo increíble la experiencia que está viviendo y el acompañamiento que está teniendo de sus principales adherentes, equipo de movimiento de campaña. Después se retiró de ese lugar señalando que no existen maneras, o sea, rechazando estas denuncias de supuestas maniobras y coacciones para que los policías voten, que supuestamente es lo que se denunció, invocando que ellos no están nuevos en el padrón porque es algo inconstitucional. No sabrá, Susana, tu papá, ¿verdad? Por la experiencia que tenés, sí. Los policías no pueden votar.
0: No, no pueden votar. En internas y en municipales no pueden votar, solamente en las generales.
5: Exactamente, y él hacía énfasis sobre eso y también insistía en que, apelando a la participación electoral, y que, bueno, estas elecciones concluyan y que los resultados se respeten. Después se trasladó a otro local de votación, a un colegio, República de Alemania, donde votó su familia, su esposa, sus hijos y su mamá. Y de aquí dijo que iba a trasladarse al puesto de comando, lo seguimos hasta el puesto de comando y minutos después ya se confirmó la llegada de Horacio Cartes, que está siguiendo de cerca toda la jornada, prácticamente desde el inicio hasta, bueno, monitoreando, siguiendo de cerca el desarrollo, más que todo, no solo de Capital, sino a nivel nacional. Horacio Cartes continúa y, de hecho, la plana mayor de Honor Colorado, integrado por los principales exponentes, están siguiendo desde aquí las elecciones a nivel nacional. Mencionan que desde el inicio hasta incluso el mediodía, la jornada en general era tranquila y que se muestran optimistas por la participación. Consideran podría incluso llegar, decía Fernando Ayala, al 50%. De hecho, que todavía entiendo que está por verse, pero ellos daban ese pronóstico.
1: ¿Cuánto por ciento de ellos, según lo que vos pudiste conversar?
5: Ayala decía que 30-50%.
1: Es la expectativa.
0: Pero
5: esa es la expectativa que ellos tienen.
0: Pero en 15% nomás estaba el último corte a mediodía.
5: Y al instante el TEP informaba que sí. En ese momento era apenas el 14.
0: Sí.
5: Y le preguntábamos a Raúl La Torre y también a los demás integrantes del Comando por Capital, y ellos decían que estaban esperando el corte oficial. No descartando también que pudiera ser ese dato, pero preferían no referirse a ese resultado, a ese porcentaje. Okay. Pero Carter continuó allí y lo que nos dijeron es que se dará la conferencia, se suspendió la conferencia a las 11:30 y es probable que antes de las 12 pueda dar la intervención de Camilo ahí en el puesto de comando.
2: Okay, entonces
0: y falta poquito porque son las 13:30 ya ahora, Emi. Pero ¿y el movimiento que vos estás viendo ahí? Hay mucha gente, ¿cómo está la cara, las caras de la gente ahí, cómo está, Emi?
5: Con mucha expectativa y sobre todo mucho movimiento, incluso los hijos de Cartes llegaron hasta el puesto de comando, los principales exponentes, lo veíamos a José Alberto Alderete, también nos confirmaron que estaba participando en la reunión el senador el exministro de Salud, Antonio Barrios.
0: Sí.
5: También lo veíamos a Luis Fernando Bernal, a Raúl Latorre, Jorge Ayala y otros que forman parte del comando y aparte también del sector de vigilancia. Decían que Eduardo González probablemente sea el vocero, pero eso está por confirmarse porque los equipos de comunicaciones decían que iban a ver quién estaría ejerciendo de vocero en caso de que tengan que informar, pero la conferencia de prensa que va a asumir Camilo Pérez es lo que todavía está en expectativa. Se había marcado según su agenda 14:30, pero tenemos entendido, está oficialmente, que eso se va a modificar, puede que sea antes, es lo que nos acaban de decir, pero está en esa expectativa. Ya nuestro compañero Ricardo va a estar con los detalles seguro.
2: ¿Él sigue en el PC, Camilo?
5: Sí, él llegó, incluso cuando nosotros volvimos de ese recorrido que él hizo, todavía no había llegado al puesto de comando, entonces entendíamos que pudo haber hecho otro recorrido o se grabó su domicilio, pero ya en ese interín nos confirmaban de que se había concretado la llegada de Cartes al puesto de comando. E iban llegando más exponentes, sus hijos, entonces dando a entender que iba a continuar en el sitio, y luego lo confirmó así Fernando Ayala, que Cartes seguía de cerca el desarrollo de las elecciones, no solo de Asunción, sino de a nivel nacional.
0: Bueno, expectativa también entonces en ese puesto de comando, Emilce, y vamos, ¿hasta qué hora es tu guardia ahí? ¿Hasta las 14?
5: Sí, ya estamos prácticamente pasándole la posta al compañero Ricardo.
0: Bueno, entonces vamos a estar atentos con Ricardo para lo que ocurra después. El almuerzo entonces ahí en el PC, entre Cartes, Camilo y todo el comando de Honor Colorado, la plana mayor de Honor Colorado entonces ahí en el puesto de comando.
5: Sí, es la reunión y el monitoreo seguro en el centro de cómputo y el movimiento y la participación a nivel nacional que también son de ambos.
0: Bueno, compañeros, no sé si
1: es el ambiente. No. Atentos, ¿verdad? Lo que decía Mielce, la conferencia, al menos antes de las 14:30, es lo que ella está mencionando, la descripción de cómo están viviendo en este momento. Y hay una pausa siempre. En este horario hay ya una pausa, seguramente ahí hacen un recuento y ya para el cierre preparar lo que necesiten hacer, ¿verdad? Y más todavía los candidatos a concejales.
0: Bueno, muchísimas gracias, Emi.
5: Hasta pronto.
0: Hasta pronto.
1: Acá estuve ingresando mientras hablábamos con Emilce en la página de la Justicia Electoral. Y esto, por supuesto, después del cierre, ponerle a eso de las 5, las 6 o 7. Ya vamos a poder seguir, porque esa es la ventaja, el trep, ¿verdad? La gente entonces dice, ¿cómo vamos a ver los resultados? Bueno, la gente que está escuchando, a eso de las 5, las 6, las 7 de la tarde, puede entrar en la página de la Justicia Electoral, TREP, y ahí ya ponele elecciones internas ANR 2026, y después ya pones el municipio y lo que vos querés justamente que te arroje como resultado. Lo mismo tenés con el PLRA, internas PLRA 2026, tenés también ahí.
0: Ah, estás también ahí.
1: También. Sí.
0: Esa es una fortaleza de nuestro sistema electoral, del Tribunal Superior de Justicia Electoral, que el TREP es una herramienta súper importante. Y que no existe en otros países. Hace poco seguíamos las elecciones en Perú, que hoy también tienen elecciones generales, segunda vuelta, hoy eligen también presidente de la República.
1: Hoy en Perú.
0: Y la primera vuelta, Dios mío, ya una semana ya pasó, nunca
2: todavía no hay resultados.
0: En Honduras pasó la misma cosa, un mes ya hacía de las elecciones y todavía no había resultados. Acá llega a pasar eso y se quema todo. Y esa es una fortaleza.
2: Los candidatos van a salir a matar en las calles.
0: Esa es una fortaleza de nuestro sistema electoral, realmente.
1: Eso hay que
0: destacar,
1: realmente.
0: Del TREP, que es súper importante y que legitima de alguna manera los resultados democráticos.
2: Y tenemos resultados súper rápido.
0: Súper rápido y son totalmente auditables.
1: Y nos ayuda a nosotros. Yo recuerdo cuando empezaba en esto, como decía Susana, era en el periodismo. antes era papeleta.
0: Sí.
1: Y vos te quedabas en el diario hasta la medianoche. Sí. Y tipo no tenía resultados
2: y concretos.
1: Porque tenía que cruzar la información. Claro. Tenía que cruzar, la información.
0: Si vos cubrías en los locales de votación, sí, te tenías que quedar y mesa por mesa tenías que
2: anotar. Exacto.
0: Vos anotabas mesa por mesa y después por teléfono le pasabas a los perros en la radio.
1: ¿Te acordás que así era? Sí, sí, sí.
2: Parte, digamos, de la tecnología como facilitó todo, ¿verdad?
0: Y la prehistoria más o menos lo que estamos contando.
1: Hay consenso, como decía Susana, entre los sectores políticos. Si bien al cierre de esta campaña también varios técnicos hicieron sus cuestionamientos, pero a nivel general hay un consenso sobre el uso de las máquinas.
2: Sí, que es bastante seguro.
1: Sí. Y ahora hay que ver, porque después seguramente cada sector va a hacer su evaluación. Seguramente muchas de las denuncias van a formar parte de esa evaluación y del resultado finalmente, que en términos generales es lo que ayuda a todos, ¿verdad?
2: Claro, y esos incidentes que estábamos viendo en el Colegio Naciones Unidas con las urnas que de repente no funcionan, las baterías y compañía, esas son cosas que se pueden ir ajustando de cara a las municipales ya, sí, ¿verdad? Prever todo ese tipo de situaciones que se pueden dar. Como ahora se están dando.
0: Claro, y tener un plan de contingencia, tener de repente urnas de repuesto que se puedan utilizar de apoyo, ¿verdad? Para evitar este tipo de incidentes y sobre todo dar más legitimidad al proceso, ¿verdad?
2: Sí, ver también qué fue lo que falló con las máquinas, ¿verdad? Exacto. Porque si estaban funcionando anoche y ahora ya no, ¿qué fue lo que pasó?
0: Totalmente, sí. Pero bueno, reiteramos, elecciones en Perú también, hoy elecciones generales, van a elegir el 12º presidente más o menos en 3 años.
1: Sí, porque
0: hay una inestabilidad política impresionante.
1: Ahí es terrible eso, la inestabilidad que hay en Perú. Sí.
2: Igual que en Bolivia.
0: Y en Bolivia también, donde piden la renuncia del presidente. Y en Colombia, el 21 de junio también, elecciones presidenciales.
1: Y una de las protagonistas, al menos en Perú, es Keiko Fujimori.
0: Sí. Ella no es la fraina alegre de Perú. Su cuarta candidatura.
1: Dice, asegura ella tener 95,000 delegados para proteger su voto.
0: Pero en primera vuelta Nio, hubo 35 candidatos a presidente en Perú.
2: Dios mío.
0: ¿Ustedes se imaginan?
2: Un montón.
0: Es un montón. 35 candidatos a presidente. Y Keiko Fujimori, de hecho, ganó con el 17% más la primera vuelta. Y el que es su contrincante ahora, 12% obtuvo.
1: Sí.
0: O sea, es bajísimo el porcentaje de votos que tuvieron para llegar a segunda vuelta.
1: Totalmente, sí. Bueno.
0: Bueno, tenemos que hacer una pausita, ¿sí? Volvemos enseguida ya para cerrar este
2: espacio.
0: Sí,
2: la parte final.
0: Sí.
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7: El delantero francés Just Fontaine sigue sosteniendo un récord que parece ser insuperable. Anotar 13 goles en una sola edición del Mundial. Consiguió este logro en el Mundial de Suecia 1958 en apenas 6 partidos jugados, un promedio de más de 2 goles por partido. Convirtió al menos un gol en cada encuentro. Sus partidos más efectivos fueron ante Paraguay, donde marcó 3 goles en fase de grupos, y ante Alemania Occidental, convirtiendo 4 en el partido por el tercer puesto. Curiosamente, fue el único mundial que disputó Fontaine en su carrera.
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0: Ok, 13:47 minutos. Estamos llegando de a poco a la parte final de nuestra labor en esta jornada.
1: Estamos ya en el último tramo.
0: En el último tramo. Y tenemos también, aparte de la jornada electoral, porque no todos son elecciones, también estamos en modo albirroja, Monse.
2: Sí, así mismo. La gente estaba siguiendo el vuelo de la albirroja a través de la página web, viendo ahí por dónde se iba el avioncito. Sí. Y finalmente, como hace 20 minutos aproximadamente, aterrizaban en San José, California.
0: Así es.
2: Y estamos tratando de comunicarnos con nuestro corresponsal, Edgar Cantero, ¿verdad? Vamos a ver si podemos establecer comunicación, que él está allá en Estados Unidos, para cubrir todo lo que va a ser el Mundial, ¿verdad? Mucha expectativa por la llegada de la albirroja y también expectativa por cómo llega Julio Enciso para...

0: Estamos como si estuvieras acá en la cabina, parce. ¿Cómo estás?
1: Un placer poder estar en contacto con ustedes, a Susana, a Robert, ahí a
0: Monse,
1: todos los compañeros, a Monse también. Un placer gigante de poder estar en sintonía y en contacto con ustedes desde Koreatown. Es el lugar donde estamos nosotros hospedados. Alquilamos un departamento, es en el centro mismo de Los Ángeles, y también hay una particularidad. Aquí los carteles están en tres idiomas. Primeramente en inglés, luego en español y posteriormente en coreano, por la comunidad coreana en donde estamos ubicados. Pero si vamos a ir pasando 5 o 6 cuadras para adelante, para arriba, hay otra comunidad de hispanos hablantes y también de europeos, de asiáticos, y cada uno va teniendo, por ejemplo, los carteles en base a sus idiomas. Ustedes hablaron de la selección nacional. La selección ya llegó a Estados Unidos, se encuentra en San José. Nosotros estamos en Los Ángeles, vamos a esperar a la selección aquí. Llegan el día 11, un día antes del partido inaugural ante Estados Unidos. Ellos hacen base en San José porque queda más cerca del Estadio Levi's y donde Paraguay realmente va a tener más días. ¿Por qué digo esto? Porque va a jugar dos partidos. El partido ante Turquía y el partido ante Australia. Y aquí el partido ante Estados Unidos. Nosotros nos vamos moviendo y entendiendo también cómo funciona todo el tema del transporte. Nos movemos en bus. Está el Metrobús que está pasando aquí al lado mío justamente. Tenemos también el tren que nos va moviendo. Decidimos hacer un poco de recorrido para poder entender y ver los tiempos. Nos fuimos a buscar la acreditación primeramente. El hecho de que para estar tranquilos, empezar a trabajar de la mejor manera. Y quiero contarles estos detalles. Ayer cuando nos fuimos al SoFi Stadium, tiene la particularidad que prácticamente hay una mini ciudad alrededor del estadio, donde están los bares, donde están lugares de entretenimiento para que la gente pueda compartir en la previa de los partidos. También recordemos que este país no es tan futbolero, sí es amante del béisbol, amante del fútbol americano, y con la llegada de Leo Messi y con el crecimiento de la MLS, obviamente se está empezando a tener un poco más de visibilidad y más apoyo al fútbol como conocemos nosotros y al soccer, como le llaman ellos. Pero estamos aquí en Koreatown y comentarles un poquito. Les decía, es pasado las 9 de la mañana, tenemos 19 grados, está un poco nublado, y a eso de las 10, 11 de la mañana, sí, empezamos a tener 23, 24 grados. Ahí sí ya el sol empieza a hacer su trabajo, y posteriormente a eso de las 6, 7 de la tarde empieza a bajar considerablemente la temperatura, y por la noche ya andamos con alguna campera, algún abrigo y demás. Un dato particular, acá oscurece recién a las 8:30 de la noche, y con Paraguay tenemos 4 horas de diferencia. Y ustedes hablaban hace rato qué pasaba con Julito Enciso. Bueno, una preocupación obviamente después del partido contra Nicaragua, se hizo los estudios, tiene una contusión muscular, viene con la delegación una ecógrafa que le va a estar siguiendo a Julio Enciso día a día. Vamos a ver cómo se va recuperando. Por ahora no tiene el aval para estar en el partido ante Estados Unidos, pero es día a día, hay que ver cómo va evolucionando su lesión. Tampoco se quiere arriesgar, porque la idea es no forzar,
2: claro,
1: y que tratando de que llegue al primer partido después tenga una lesión mucho más grave y lo podamos perder durante todo el campeonato. Entonces la idea es llevarlo poco a poco, y si no llega para el partido ante Estados Unidos, que se intente estar para Turquía, y en caso de que no llegue para Turquía, por lo menos para estar en el tercer partido de la selección en fase de grupos.
0: Claro. Para octavos directamente.
2: Sí.
0: Para octavos, para cuartos, que llegue para cuartos de final, para la semifinal. Bueno, listo.
1: Claro, recordemos que en este mundial cambió el sistema por el hecho de que ya hay 48 selecciones.
0: Sí.
1: Entonces, tenemos los 16avos. Primeramente, okay, sí. Posteriormente vamos a tener los octavos y sí, luego los cuartos de final. O sea, se van a jugar 8 partidos más. Y clasifican los 2 primeros más los mejores terceros de sus grupos. Y entonces, en caso de que Paraguay clasifique a la siguiente ronda, serían los 16avos. Y ahí, obviamente, uno lo va a tener ya a Julio Enciso. Pero mirando un poco todo cómo va avanzando y lo que se había hablado en

0: principio. Y con los estudios que se le llevó a hacer, la lesión es mucho menor de lo que se había esperado. Entonces, incluso se puede tenerlo para el tercer partido. O es más, siendo optimistas y de acuerdo a cómo vaya evolucionando y también la recuperación genética y física que tenga Julio, puede incluso estar para Turquía. Pero eso solamente lo va a determinar el tiempo y el día a día que tenga la selección aquí en Estados Unidos.
1: Harry, ¿y ahí en la zona donde vos estás hay paraguayos?
0: Vos sabés que justamente miré un poco dónde está la colectividad paraguaya y aquí en Los Ángeles hay 1000 paraguayos. Nosotros estamos a 10 minutos del centro de la Asociación Paraguaya del Oeste de Estados Unidos, así que seguramente vamos a, después de este enlace, tratar de ir para allá y conectar con los paraguayos. Hasta ahora no pudimos dar con paraguayos. Nosotros llegamos el viernes a la noche. Ayer hicimos amigos, como todo paraguayo corresponde. Nos encontramos con amigos mexicanos, guatemaltecos, nicaragüenses, y con ellos salimos a recorrer un poquito. Nos fuimos a Hollywood a conocer el Paseo de la Fama, a conocer un poquito cómo es la movida interna aquí con la cultura, con la parte de lo que es el entretenimiento. También nos fuimos a la playa de Santa Mónica. Sí, nosotros estamos en el centro mismo de Los Ángeles y eso hace a que podamos ir a la playa, podamos ir al centro, podamos ir también a Hollywood, podamos ir a conocer un poco todo lo que demanda esta ciudad, que por hecho es considerada la ciudad del entretenimiento. Y también un detalle, mirando un poco lo que es el día a día y fuera un poquito del fútbol para que ustedes tengan conocimiento. El pasaje, o sea, subirnos al Metrobús o al tren nos sale $1.75 y se paga por tarjeta, así como los billetes electrónicos que tenemos en Paraguay.
2: ¿Cómo el Yaha?
0: A nosotros el viaje nos tocó un chofer muy buena onda que nos vio ya con las acreditaciones y nos hizo esto, es decir, pasar adelante, así que el primer viaje no nos costó nada. Pero decidimos tener la tarjeta y obviamente uno puede pagar en efectivo o puede pagar también con la tarjeta del bus que uno lo va cargando como lo hacemos normalmente en Paraguay también a través del sistema digital. Pero si uno se va a mover y va a hacer 4 a 5 viajes por día, le sale ese costo de movilidad. Y obviamente está todo hiperconectado, así que país de primer mundo. También encontramos un detalle muy particular, que es lo que vamos a ir probando seguramente en el transcurso de los días. Acá hay varios sistemas de servicio de movilidad al pasajero, ¿verdad? Las plataformas, las que conocemos en Paraguay, pero también hay una en particular que es la que tiene el auto parecido a Google, que tiene todos los radares, tiene todas las camaritas, pero es sin chofer. Es decir, el auto, cuando uno lo pide, se baja la aplicación, ve el costo, ve la distancia, llega y automáticamente vos te subís y no hay nadie. O sea, se maneja todo a control remoto, así que una de las particularidades que tiene también este país, que es de primer mundo, obviamente, y Los Ángeles, que nos está sorprendiendo definitivamente.
2: Gracias, Harry, por este contacto. Buen resto de jornada para vos y seguimos en los próximos días con todas las novedades de ahí de donde vos estás y de la Albirroja, por supuesto. Muchísimas gracias. Un abrazo.
0: No, por favor. Un placer a ustedes y, bueno, buen trabajo. Abrazo grande.
2: Gracias, gracias.
1: Ahí, Harry, completito el informe de Harry.
3: Igualito que nosotros, el sistema de transporte, ¿verdad?
2: Sí, así mismo. Y aterrizando nuestra realidad, nuevamente vamos hasta Yataytú del Norte, donde está nuestro compañero Carlos Aquino, porque hubo un incidente allí en las últimas horas. Carlos, ¿cómo estás? Buenos días. Buenas tardes ya. ¿Está Carlos Aquino?
4: Yataytú del Norte, al menos es el que reporta el primer incidente a nivel departamento de San Pedro. En este caso, dos candidatos pugnan aquí para llevarse la candidatura a intendencia municipal. El actual intendente municipal, Guido Garcete, por la lista 9, y el actual concejal departamental Carlos Amarilla por la lista 3. Adherentes de estos sectores se enfrentaron verbalmente, hubo discusión, algunos empujones, pero intervinieron otra gente quienes vinieron para de esta manera depositar su voto, cada uno en su sector elegido, y no pasó a mayores, podemos decir. La situación se generó aparentemente porque uno de los sectores intentó hacer votar a gente que no estaban en el padrón electoral. De eso comenzó la discusión, que reitero, no subió, diríamos, hasta por ejemplo, hasta los golpes se pudo solucionar tras la intervención de otra gente. Y bueno, continúan las elecciones internas aquí como a nivel departamental. Gracias a Dios, al menos hasta el momento, nos han reportado incidentes mayores en estas elecciones internas de los partidos aquí en el departamento de San Pedro, compañera.
2: Muchísimas gracias, Carlos. Buen resto de jornada para vos, porque me imagino que vas a continuar hasta el cierre de esta jornada electoral. Así que muchísimas gracias y buen resto de jornada.
4: Hasta luego.
3: Bueno. Cerrando nuestra participación, llegaron novedades los liberales.
2: Así es, sí. Para no pasar tan desapercibidos.
3: Claro, no nos centramos solo en los colorados.
5: Sí. Parece que estaban muy tranquilos los liberales, por eso es lo que no teníamos muchas novedades.
3: Sí. Bueno, sí, vamos a ver cómo termina esta jornada electoral.
2: Así es.
3: Tenemos que despedirnos, ya están los compañeros también ahí, Robert, claro, ya está ya firme.
2: La posta a los compañeros del siguiente turno.
3: Ya Carlos Gómez ahí también.
5: Yara.
3: Bueno, un gusto.
2: Igualmente, un placer.
3: Gracias a todo el equipo por acompañarnos también.
2: Muchas gracias.

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1: El delantero francés Just Fontaine sigue sosteniendo un récord que parece ser insuperable. Anotar 13 goles en una sola edición del Mundial. Consiguió este logro en el Mundial de Suecia 1958 en apenas 6 partidos jugados, un promedio de más de 2 goles por partido. Convirtió al menos un gol en cada encuentro. Sus partidos más efectivos fueron ante Paraguay, donde marcó 3 goles en fase de grupos, y ante Alemania Occidental, convirtiendo 4 en el partido por el tercer puesto. Curiosamente, fue el único mundial que disputó Fontaine en su carrera.
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0: 14 horas con 7 minutos, 27 grados la temperatura en Asunción. Tomamos la posta este equipo hasta las 17 horas. Un equipo que está constituido por Roberto Coronel, quien le saluda. Como extremo por izquierda está la señora Kiara Jazmín Coronel López. Y en la ultraderecha está Carlos Gómez. ¡Qué coincidencia, che! Acá no hay una cuestión ideológica. ¿Qué tal, Kiara? ¿Cómo estás?
1: Buenas tardes, compañeros. Bienvenidos a todos los que se suman a la transmisión, especialmente a los que quieran ver. Les informo que pueden sumarse a través de YouTube. Estamos en vivo a través de Monumental 1080 AM. Entra, señora, entra, señor, a YouTube. Poné Monumental 1080 AM y vas a poder ver todo lo que tenemos para compartir contigo.
0: Le vamos a estar acompañando hasta el cierre en los locales de votación y todavía una hora después del cierre, esperando que a las 20 horas el Tribunal de Justicia Electoral dé a conocer los resultados preliminares. ¿Qué tal, Carlos Gómez? ¿Cómo estás? Buen día.
2: ¿Qué tal, compañeros? Buenas tardes. Yo soy como el bastardo de la familia, ¿verdad?
0: Más o menos.
2: Porque ustedes son hermanos. Sí, y yo estoy acá el no reconocido.
0: Son un primo.
2: Un primo lejano.
0: Exacto.
2: ¿Cómo están? Buenas tardes. Saludos para ustedes y también para la audiencia. Muy bien, acá siguiendo con la jornada informativa. Mucho que compartir con la audiencia, así que, como decía Kiara, vayan sumándose a esta transmisión.
0: Bueno, hasta acá en Asunción, donde los intereses están bastante, pero bastante marcados. Obviamente porque no solamente estamos jugando las elecciones de octubre, del 4 de octubre próximo, donde se elegirá al nuevo intendente en la capital y en otros distritos, sino también esto que sería una suerte de antesala de las elecciones generales para el 2028. De acuerdo al resultado, algunos van a caer o algunos pueden posicionarse. Ya veremos. Hasta aquí, ¿qué es lo que dice el pálpite? ¿Cómo se está moviendo la masa?
2: Ay. Bueno, yo estaría esperando una actualización del Tribunal Superior de Justicia Electoral. Bueno, en realidad los partidos son los que tienen que dar esa información, porque claro, el TSJE es como el apoyo logístico nomás. Los organizadores son los respectivos partidos. Pero me llama la atención esta baja participación marcada hasta ahora. Así que es el punto, digamos, que por lo menos para mí es bastante cuestionable. Lo sí. último que había escuchado es 20% y es bajísimo.
1: Muy bajo.
2: Hay que recordar que las últimas elecciones del 2021, suspendidas del 2020, llegamos a un 45,9%. Y estaban, por lo menos desde el Partido Colorado, diciendo que esperaban una participación igual. Así que, por lo menos hasta ahora, bastante baja. Hay que ver la actualización.
0: En la teoría política, cuando uno analiza el comportamiento del elector, hay como tres fases. Primero está el voto prometido, por eso existen los punteros, que van tomando nota a aquellos que prometen su voto para el día de las elecciones. Eso se hace antes del día D. En el día D se aplica la siguiente fase, que es el voto movilizado. O sea, yo me voy y te busco.
2: Sí.
0: Para que vos llegues hasta el local electoral.
2: Te llevo, votás, te vuelvo a llevar a tu casa.
0: Exactamente. Sí. Yo me pongo a disposición logísticamente para poder obtener el resultado. Y después está el voto efectivo, que es incierto. Yo no sé realmente si vos, cuando entraste al cuarto oscuro, votaste o no, de acuerdo a lo que habíamos conversado. Ustedes me están diciendo, o ustedes pueden decirme, pero Roberto, por favor, estás hablando de una violación del código electoral. Y sí, pero eso es lo que ocurre.
1: Esa es la realidad.
0: La realidad es de que hay una patota de punteros políticos que se movilizan desde antes para construir esos lazos de confianza y que posteriormente buscan la manera de confirmar si es que se cumplió. Vamos a hablar enseguidita de todo esto, porque vamos a repasar todo lo que ha acontecido en las últimas horas en esta jornada electoral, que no estuvo exenta de algunos incidentes y algunas peculiaridades, como eso que contaba la fiscal Sandra Ledesma, que ocurrió en la ciudad de Luque, que pillaron que los muchachos tenían allí una silla de ruedas para poder asistir al elector, haciéndole pasar, por supuesto, una persona de supuesta discapacidad.
1: Terrible.
0: Está Noelia Duarte, corresponsal en el este del país, otro de los distritos electorales muy importantes. ¿Qué tal, Noelia? ¿Cómo estás? Buenas tardes.
3: Buenas tardes, saludos para ustedes, para toda la audiencia. Este es el momento que, por lo visto, ella, el último grueso de electores, al menos en este colegio electoral, el mayor de Ciudad del Este, donde votan los colorados, que están llegando en un importante número. Pero están indicando que la participación no superaría los 30-35%, porque durante toda la mañana se pudo ver mucha apatía. de parte de los colorados y también los sitios donde fueron habilitados para las elecciones del PLRA en Ciudad del Este, los principales distritos de cabecera y también el interior del departamento. Haciendo un resumen de lo que fue esta jornada, justo Aricio Zacarías se olvidó de su cédula, vino para votar en el Centro Regional de Educación, ya estaba en la fila. Cuando la presidenta de mesa le pidió su cédula, él no tenía consigo. Pero en un segundo intento ya lo hizo. Miguel Prieto Vallejos, el referente principal del equipo Yo Creo, votó en la mesa habilitada en el Polideportivo Municipal para esta nucleación política. Lo hizo también Daniel Pereira Mujica para ratificar la candidatura con miras a las elecciones generales ya del mes de octubre. Lo mismo también María Portillo del PLRA, Laura Folle igualmente del PLRA, que votaron en sus respectivos colegios electorales. En el kilómetro 7, barrio Ciudad Nueva, votó Rigoberto Chamorro. En el Centro Regional de Educación votó otro de los candidatos, que es el del el ingeniero Gustavo Ovelar. En el barrio Fátima de Ciudad del Este votó Magno Álvarez, siempre hablando de candidatos del Partido Colorado. No hubo sobresaltos, no hubo incidentes que merezcan una repercusión. Si bien se hablaba de algunos comités de bienvenida para determinados referentes, esto no ocurrió así, compañeros, y se puede hablar de una jornada tranquila dentro de lo que son las elecciones internas, teniendo en cuenta el Partido Colorado y el PLRA.
0: Mira un poco, este tema de Zacarías, él tuvo que regresar a la casa para buscar la cédula, mandó traer su cédula, ¿cómo fue exactamente eso, Noelia?
3: No, no se va a ir a su casa, la cantidad de gente que está detrás de él que podría hacer eso, no te imaginas que se codean todo para ir a buscarle la cédula.
2: Se ofrecieron.
3: Mandó traer.
2: La gran Horacio Cartes, porque hay que recordar que en el 2012, Horacio Cartes, cuando tenía que votar en las internas, también se olvidó su cédula.
0: Sí.
2: Así que sí. Es un poco lo que ocurrió con él en ese entonces, de olvidarse, algo que es elemental, ¿verdad? Porque si bien uno puede votar con cédula vencida, olvidarse sí. Luego su cédula no. Es medio...
1: Y aparte pero, el único documento que se te pide, claro, nada más se te pide.
0: No
1: se
0: eso
1: te pide
0: es lo que más. Digo, ¿por qué lo que sí, no tiene su cédula?
3: En realidad, él, no sé si ustedes tienen ahí el video, él
0: tenemos.
3: Le pide a alguien, andate a casa y tráeme la mochila, ahí está la cédula, le dice a la persona. Pero ni 15 minutos no pasó y ya estaba él otra vez nuevamente para sufragar en la mesa que le toca, que era ya el último pabellón por... la letra del apellido, ¿verdad?
0: Y vos, por ejemplo, Noelia, ¿tenés tu cédula en tu billetera, en tu cartera o no? ¿Por qué la gente no tiene su cédula consigo?
2: Yo no tengo mi cédula, aviso.
0: ¿Y por qué, Carlos, eso?
2: Y porque tengo mi documento electrónico, la identidad bueno. Electrónica, claro. Y tengo
3: sí,
2: mi
3: cédula. Eso no vale para votar.
2: No vale para votar, exacto. Pero simplemente para... Tampoco tengo billetera. O sea, ya para mí dejó de existir la billetera. Tengo un tarjetero y ahí tengo mi cédula, por ejemplo. Con los otros documentos.
3: Sí, es un tarjetero que, por cierto, me había regalado mi hijo. Y
2: ahí
3: tengo
2: está.
3: En esa la cédula, el registro, la habilitación y la tarjeta de débito.
2: Igualito.
0: Pero, y en el caso de Zacarías, ¿por qué será? Porque Carlito pues ya es la nueva generación.
2: Y capaz tiene también el
0: esa misma onda. Bueno, lo cierto es que estamos compartiendo, Noelia, las imágenes de ese momento en el que Zacarías se percata de que no tenía su cédula.
3: O tal vez era parte del show, no sabemos, pero es pues, raro porque... tiene varias elecciones encima, ¿verdad? No sé qué pasó ahí.
2: Hay que recordar, Noé, también que en Ciudad del Este el oficialismo no va unido, sino totalmente dividido. No se logró, digamos, ese consenso. Y de hecho, en la previa, cuando se definió quién lo reemplazaba a Dani Mujica, que es el candidato nuevamente de la oposición, hubo de vuelta una pelea entre aliados, podríamos decir, entre los colorados oficialistas.
3: Sí, los candidatos por honor colorado son Magno Álvarez, que es por el equipo del zacarismo, y Rigoberto Chamorro, que está por el equipo que lidera el gobernador César Landi Torres. Van a definir seguramente quién es el que salga victorioso, a no ser que las encuestas tengan otro dato, pero en el caso de Chamorro, cuando renunció Daniel Pereira Mujica, él le tocaba asumir como concejal suplente del equipo de Yo Creo, porque el concejal titular Pedro Acuña fue electo para ser el intendente interino de Ciudad del Este. Después de ese anuncio, al día siguiente, en una conferencia de prensa, Chamorro confirmó que él estaba renunciando a esa banca y ya asumió el suplente número 2 del equipo de Yo Creo para completar la cantidad de 12 concejales en Ciudad del Este. Y él está en pugna en las elecciones internas del Partido Colorado, buscando ser el representante de esta nucleación para las elecciones generales.
2: Según lo que me dicen a mí, Mujica y compañía, o sea, el equipo de Yo Creo, prefieren enfrentarse a Magno Álvarez, que es el candidato del clan Zacarías, antes que a Chamorro.
0: Entonces, y que resulta por eso, muy lógico.
2: Claro, por puede eso la maniobra ahí en la junta de lograr ahí que la continuidad de Yo Creo.
0: No, Elia, y ahí quiero preguntarte yo, porque viste como hablamos de una misma estructura, pero que está dividida, una baja participación, el famoso voto duro, ¿a quién podría beneficiar más probablemente? ¿A Magno o a Rigoberto?
3: Estábamos hablando hace un rato sobre eso y estaban diciendo que los dos sectores tienen, por ser precisamente referentes históricos, entre comillas, del Partido Colorado, los que están por detrás de los candidatos. Pero el voto duro en Ciudad del Este todavía se mantiene en las seccionales con el equipo que él le respalda a Magno. Hay que ver después qué es lo que ocurre con él dentro de una hora, ¿verdad? Más o menos.
1: Sí, Noelia, sí. Con relación al ingeniero Gustavo Ovelar, que está por parte de Colorado Añetete en Ciudad del Este, ¿cómo va con relación a su la gente que cómo le quieren votar? ¿Cuál es la intención, la popularidad que él tiene? Hace un rato, creo, se fue a votar Gustavo recién.
3: A la mañana, Kiara, estuvo ya él sufragando en el centro regional, estuvo por un buen tiempo conversando con el ciudadano, el Colorado, que ingresaba para sufragar en el centro regional, también compartiendo con los medios de comunicación que tenían sus estudios preparados dentro de esta institución educativa. Estuvo un buen rato dentro de la institución, así también su equipo de postulantes a la Junta Municipal, que acá veo que están todavía en el portón de acceso a la institución.
0: Excelente, Noelia. Nosotros quedamos muy atentos. Cualquier novedad, pegarnos el telefonazo. Inmediatamente contactamos contigo. Gracias, Noelia.
3: Hasta luego.
0: Tenemos ya una nueva gráfica que comparte la Justicia Electoral respecto a los porcentajes de participación.
2: ¿Mejoró
1: actualización?
2: Algo.
0: Sí, podemos actualizar eso. ¿Vos tenés a vista eso, Kiara o Carlos?
2: A ver. Acá tenemos placa. Desglosado. Sí, por capital. Podemos empezar por capital, ¿verdad?
0: Sí, señor.
2: Y le vamos contando a la audiencia, por ejemplo, a ver, tenemos ya ahí en pantalla, ¿verdad? Capital. El porcentaje, bueno, el avance general es de 34,1%, o sea, la participación general. Ahora, después tenemos que ir desglosando por departamento, ¿verdad? San Pedro veo que hubo una participación hasta el momento importante, Itapúa también.
0: Me figura a mí acá, no sé si estoy correcto en el dato, tenemos en el caso de Itapúa 34%, en el caso de San Pedro 39%. En Alto Paraná 27, aunque Noelia nos decía que ellos estiman que podrían llegar eventualmente a 35. Y en el caso de Central tenemos un 28%.
2: Sí.
1: Hasta el momento, como ya le escuchábamos a Noelia, en Alto Paraná el porcentaje es bajo. Figura acá, según el TSJE, 27% de participación.
2: Sí.
0: Lo que me gustaría es acceder a la página, no solamente a la fotografía, si es que tenemos un enlace, para poder revisar distrito por distrito y ver los niveles porcentuales de participación. Acá, por ejemplo, en Capital, uno tiende a creer que una baja participación le beneficia al candidato de Honor Colorado.
2: De la estructura.
0: De la estructura, ¿verdad?
2: Es así, tal cual.
0: Y en el caso de Arnaldo ya teníamos la primera señal de... Viste que ya conocemos e intuimos cuando alguien viene mal es el que hace un llamado, una suerte de llamado desesperado a la participación.
2: Sí, pero en el caso de Arnaldo, vos sabes que yo le vi cabizbajo. Cabizbajo desde el vamos. No estaba como muy animado Arnaldo. Mira, Camilo estuvo hasta lagrimeando en su primer discurso. Entonces, como que, no sé, se nota mucho allí la diferencia. Pero igual me sigue sorprendiendo este porcentaje, 28% para Capital.
1: Es bajo,
2: realmente. Recordando que en el 2021, acá tenía el dato histórico que quería compartir con ustedes, tuvimos una participación del 45,9%. Así que, por lo menos hasta el principio, estamos muy lejos de eso.
0: Bueno, por ahí recordaba, Carlos, que venía Oscar Nenecho Rodríguez también haciendo una buena movilización interna, ¿verdad? O sea, tenías fuerzas que venían allí dándole mucha manija. Camilo es un outsider que recién se prende, y Arnaldo Samaniego ya sobre el final de la campaña o de lo que sería la arremetida decide oficializar sus pretensiones. Y no sé, era como que en el ambiente previo es bastante distinto luego también, ¿verdad?
2: Igual yo no estoy de acuerdo con la calificación que le dieron los medios de comunicación, algo así como lo nuevo versus el continuismo, porque Arnaldo Samaniego no es lo nuevo, discúlpenme, o sea, ya lo sabemos, ya lo probamos,
1: lo conocemos,
2: ya lo sufrimos.
0: En todo caso sería al revés, porque el outsider de acá es Camilo.
2: Exactamente, es así, tal cual. Pero bueno, lo que tratan es de ligar un poco esa estructura que tiene Camilo con lo que ya vimos con Nenecho Rodríguez, a decir de los concejales que apoyan la candidatura de Camilo.
0: No, acá es tipo el mal menor lo que se estaría buscando en el caso de los colorados. Porque efectivamente el que da el continuismo, aunque una figura nueva, es una especie de híbrido, es Camilo Pérez.
1: Por la estructura a la que responde.
0: Claro,
2: exacto, por la estructura que la acompaña, que le da el soporte.
1: Hablando de Camilo, él pasó su conferencia de prensa, va a estar en su PC hablando para todo el pueblo a las 14:30, en minutos nada más. Había cambiado la hora porque en un principio decían que poco después del mediodía iba a dar esta conferencia. Sin embargo, algo que le llamó mucho la atención a la gente es que cambió el horario para hablar con la prensa.
0: Y hay que estar atentos a esa conferencia de prensa para mirar también las señales no lingüísticas. Vamos a mirar los detalles.
1: Comunicación no verbal.
0: Exacto.
2: Vamos a ver qué tal está de ánimo, cómo comunica, eso dice mucho.
0: Un poco difícil en su caso porque él no es como muy alegre luego, ¿verdad?
2: Es medio
0: Entonces nos va a dejar medio en una...
2: Confundidos.
0: Exacto.
1: Y si no es alegre, tal vez le vaya mejor.
0: Ah, mirá qué bien metió esa Kiara.
1: Bueno, recordemos quiénes son sus padrinos.
0: Entre paréntesis nomás, ya que le mencionaste alegre, el Partido Liberal hoy también está renovando sus autoridades partidarias.
1: Baja participación también.
2: Baja participación, pero de hecho en el PLRA no había mucha esperanza de una participación alta, ¿verdad?
1: Un poco más activa, por lo menos.
2: Exactamente, pero al efraínismo aparentemente no le está yendo bien.
0: Yo pensé
2: esos son los datos preliminares a los que accedí. No le está yendo para nada bien.
0: ¿Efraínismo quién sería? Ever Villalo.
2: Ever Villalo, exacto.
1: Bueno, para recordar nomás, ¿quiénes son los padrinos de Camilo Pérez, precandidato por la ANR? Su padrino político, todos sabemos, Horacio Cartes.
0: Sí.
1: Y después, detrás de Horacio Cartes, está Santiago Peña, Bachi Núñez y Raúl Latorre, que estuvo muy activo ya desde temprano
0: la acompañándole. Latorre es el que se juega la cabeza en estas elecciones.
2: Latorre es su jefe de campaña.
0: Sí,
2: y mira, si Camilo gana, Latorre sube unos casilleros, sube unos puntos para su precandidatura a la vicepresidencia.
0: Para incomodar a Baruja.
2: Exacto. Y allí va a importar mucho también cuál sea el resultado en Paraguarí.
0: Totalmente.
2: En Paraguarí, donde Baruja se juega ese liderazgo justamente enfrentándose a la gobernadora Norma Zárate.
0: ¿Por qué se pospuso la definición de quién acompañaría a Pedro Aliana en la chapa presidencial para el 2028?
1: Por
0: lo que hoy está ocurriendo.
2: Claro.
0: Por las elecciones internas.
2: Sí.
0: Y Cesarito, ¿cómo es que se llama el gobernador de Guairá?
2: César Sosa.
0: César Sosa fue el que dijo, vamos a ver cómo sale el resultado y a partir de ahí, por favor. Sí. Rosana Villalba está en línea, ella estuvo en la zona de Mingaguazú y en la zona de Hernandarias, en el departamento de Alto Paraná, y nos va a pasar el reporte de cómo va la cuestión liberal allí en la zona y por supuesto también del Partido Colorado. Rosana, ¿cómo estás? Buenas tardes. Enseguida va a estar con nosotros. Lo que pasa es que demasiado le hicimos esperar también a Rosana.
1: Cierto.
4: Las generalizaciones no son correctas, ¿verdad? O sea, inicio tardío.
2: Está hablando Wildo Almirón.
4: Si hubieran ocurrido las 8.000 mesas y estuviera todo el país, nosotros tenemos reportes de contados locales. Tuvimos problemas en Belén, tuvimos problemas en Valenzuela, perdón, en Nueva Colombia, en Emboscada. tuvimos problemas en algunas seccionales del...
0: Wildo Almirón, que es apoderado general de la ANR.
4: Pero está dentro de los parámetros normales para las 9:30, 10 de la mañana, después de haberse solucionado el problema en Quiquiú, departamento de Paraguarí, donde se había dispuesto la suspensión temporaria de las elecciones. Para nosotros son números absolutamente normales, sin normalizar la violencia, ¿verdad? Lo que ocurrió en Quiquiú es el punto más resaltante, seguramente producto de una confundida conducta respecto a luchar por sus ideologías en cada uno de los distritos y en los departamentos, ¿verdad? Pero después, en líneas generales, para nosotros los inconvenientes que ocurrieron están dentro de los parámetros normales. Reitero, son normales, están dentro de la casilla de normales. Ahora lo que nosotros podamos hablar, o los candidatos o los dirigentes puedan hablar, ya se hizo toda la campaña. Lo único que tenemos que esperar ya son los números, con tranquilidad y con números reales, después de terminar el cómputo provisorio que va a ser publicado por el TREP desde la justicia electoral, podemos hacer los análisis. Yo podría ser muy irresponsable y decirles la participación se baja o alta, se debe a que los candidatos del otro equipo no pudieron conquistar los corazones del electorado, pero es irresponsable, no voy a cometer ese tipo de irresponsabilidad. Preferimos reservarnos para hablar con propiedad cuando los números finales terminen, porque en estas últimas dos horas nuestros discursos ya no cambian la voluntad del pueblo, que ya tiene una decisión tomada, y vamos simplemente a esperar a partir de las 5:00, 5:30 de la tarde, cuando se empiecen a publicar los primeros números del Tribunal Superior
5: de Justicia. ¿Hay preocupación por parte del movimiento? ¿Hay preocupación por las cartas de presentación por parte de...?
4: Absolutamente. No podemos hablar de preocupación cuando, reitero, tal vez no me escucharon o no fui claro. Nosotros mantenemos que la participación en capital, y si se quiere después hablamos a lo nacional, pero en la capital está dentro de los parámetros normales y va a terminar por encima del 45%, que es el mismo número que nosotros tuvimos en el 2021, con un universo menor. El padrón de capital ahora es 260.000, en el año 2021 era menos de 230.000. Acercándose a 50. ¿Ya está? ¿Alguna pregunta más? Estuvo de las 7 de la mañana el presidente del partido, tenía que ir ya a almorzar y después él va a seguir residiendo en su domicilio particular. Gente, nuestro candidato, como todos.
0: Acá Wildo Almirón está elevando un poquitito la vara de participación.
1: Sí.
0: Dice que totalmente. Se va a llegar al 45%, pero atendiendo a que el universo es más grande, eso implicaría mayor cantidad de gente movilizada.
1: Y manejan otro tipo de información, aparentemente ellos, porque él habla de un 37,6% de participación en central. Sin embargo, no se ajusta a lo que dio a conocer el Tribunal Superior de Justicia Electoral.
2: Igual yo quiero hacer una aclaración ahí, porque justamente me están haciendo esa precisión. Fíjense en el dato que compartíamos, viste que habla de una muestra.
1: Sí.
2: De 1.359.000. No es el total de habilitados dentro de la ANR. O sea, no es el universo completo, sino una muestra.
0: ¿Y 2 millones eran en la ANR?
2: 2 millones están habilitados. Sí. 2.804.550. Sin embargo, esto toma una muestra de 1.359.000. Entonces, es bueno hacer esa aclaración también. Y de hecho, dice luego, total electores... muestra.
1: Sí, muestra. Sí. Y en la primera placa que nos comparten desde producción, dice nivel país, segunda participación, y ahí sí elevan la muestra. 2.750.556. Total de muestras y mesas reportadas, 7.129. Ese es el dato que estamos teniendo. Y dice, no votó en la muestra 2.076.563. Y voto de muestra 673.993.
2: Claro.
1: O sea, realmente este dato es llamativo y muy diferente al que dan a conocer desde la ANR.
2: Tenemos también la participación del PLRA. No sé si podemos compartir eso en puntual, porque Kiara estaba contando sobre la ANR.
0: Sí.
2: Y también tenemos el dato del PLRA, que tiene una participación mucho más baja, 18,8% a nivel país.
1: Dios mío.
2: Y si entramos a mirar en el detalle, Central tiene un 20%, Alto Paraná un 17%, Caaguazú un 20%, Cordillera un 25% y San Pedro un 19% en una muestra total de, a ver, les digo, 1,070,542.
1: Hasta las 4 de la tarde tienen tiempo las personas de ir para votar, si no me equivoco, hasta las 16 horas.
0: Alcides Riveros, que es el candidato del gobernador de Central, de Ricardo Tiarín,
2: del nuevo liberalismo.
0: Del nuevo liberalismo, o sea, su padrino político es el gobernador de Central, el más apegado a la posibilidad de establecer alianzas electorales para el 2028. Dionisio Amarilla, que es el que le rechaza, por ejemplo, categóricamente a, yo creo, a Miguel Prieto, no quiere saber nada de esa alianza eventual, porque él está más apegado a lo que se denomina el liberocartismo, que es en el caso de Dionisio Amarilla. Después tenemos otras candidaturas, como el caso de...
2: El doctor Cebo I. Que se presenta a todas las elecciones, sí, de manera testimonial.
1: Exacto. Herminio Ruiz Díaz. Doctor Cebo I.
0: Sí, el piloto aviador, me estoy olvidando su nombre.
2: Alfredo Caegli. Más conocido como Centenario.
0: Exacto, hace poco dejó de ser socio del Club Centenario, a pesar de que su padre es socio fundador. Y después, ¿quién otro era que teníamos?
1: A ver, tengo la lista, repaso. Sí. Candidatos a presidente del PLRA, Dionisio Amarilla, Ever Villalba, Alcides Riveros, Marlene Orué, Alfredo Jaegli, Abel Villalba y Herminio Ruiz Díaz, doctor Cebo I. Así se le conoce.
0: Y ahí los más fuertes serían Ever Villalba, Alcides Riveros, eventualmente. Sí. Y por supuesto, bueno,
2: Diálogo Azul,
0: que es Dionisio Amarilla. Con el respaldo del Partido Colorado.
1: Alcides Riveros, intendente de Fernando de la Mora.
0: Sí.
1: No quiero opinar.
2: ¿Por qué?
1: Porque visité ese lugar. Todavía no pudimos dar a conocer el material. Así que más adelante hablemos de eso.
2: Ah, bueno.
0: Vamos a hablar
2: está
0: de eso.
2: Está bien. No, porque mira, interesante lo que ocurra en el PLRA, porque define también cómo se va a comportar el principal partido de la oposición en el 2028.
0: Totalmente.
2: Yo tengo un matiz sobre lo que vos estabas diciendo, ¿verdad? Porque fíjate vos, en el caso de Dionisio Amarilla, él lo que plantea es el liderazgo de la chapa para un liberal. Eso a él no le cierra la posibilidad de hacer alianzas, por ejemplo, con Yo Creo. Pero a diferencia de un Ever Villalba, donde dice nosotros le vamos a entregar la chapa, Yo Creo, y que Miguel Prieto sea el candidato a presidente, lo que plantea Dionisio es que un liberal lidere la chapa. Pero eso no significa que no puedan hacer acuerdos, claro, con la oposición, ¿verdad? Entonces, y lo mismo pasa con Alcides Riveros. Alcides Riveros también es de la teoría de que un liberal tendría que liderar, porque es el Partido Liberal el que posee la estructura propiamente, y después hacer una alianza con la oposición, que en este caso podría ser Prieto, podría ser Katia,
0: bueno, vos
2: hay alguna figura.
0: La única diferencia que hay entre lo que vos decís y lo que yo digo, pues estamos diciendo exactamente lo mismo, es en la construcción del relato. Porque si bien Dionisio Amarilla propone o propugna un liderazgo liberal, sabemos que el resto de la oposición ya de manera anticipada tiene su voto confiado a Miguel Prieto, que es el candidato más sólido que tiene la oposición hasta aquí.
1: Estratégicamente no sería correcto.
0: ¿O a quién le pondrías como candidato a hoy?
1: Para que lidere
0: la todos los partidos ya están mirando el 2028 con figuras cuasi consolidadas, salvo Honor Colorado, que a regañadientes le tiene a Pedro Aliana como su candidato.
2: Sí.
1: ¿Quién podría ser?
2: Y Beatriz Denis es una de las
0: pero
2: candidatas.
0: Ella no quiere y probablemente no acepte.
2: Lo que dice Dionisio
0: ella
2: es
0: la
2: que,
0: candidata de Dionisio.
2: Claro, lo que dice Dionisio es que no está cerrada esa posibilidad, que él sigue conversando con ella, que en principio ella tiene otros intereses, como por ejemplo el caso de su padre, pero que no es que descarta de pleno, en principio. Y realmente está muy interesante observar un poco cómo se vayan construyendo las candidaturas, porque la oposición habla mucho, y yo entiendo, pero ¿cuál es su caudal electoral? ¿Cuál es el caudal electoral de la oposición? Si nosotros miramos el partido de Miguel Prieto, te voy a decir enseguida, ¿cuántos afiliados tiene?
0: No, pero ese no es un número exacto. O sea,
2: bueno, vos querés dato, es una referencia.
0: Bueno, pero en todo caso tenés que fijarte en lo que fue la elección que hizo el partido de... Qué mal que estoy con los nombres, che.
2: ¿Quién?
0: Y el que acaba de decir que se va a retirar de la política porque después tuvo un problema con su pareja, la jovencita.
2: Ah,
1: Payo Cubas.
0: Payo Cubas.
1: Que si volvió con la pareja.
0: Si vos te fijás en Payo Cubas, la cantidad que tenía él de personas afiliadas a su partido versus el resultado electoral que obtuvo constituyéndose en la tercera fuerza electoral en las pasadas elecciones, no existe esa simetría matemática. Pero, o sea, eso es un cálculo inexacto.
2: No, no es inexacto porque yo lo planteo desde el punto de vista del control electoral. Vos necesitás un control electoral para poder custodiar los votos, ¿verdad? Yo te pongo el caso de Prieto en Ciudad del Este con su candidato Mujica. Allí se logró un resultado tan avasallante, digamos, en referencia, y humillante para el Partido Colorado por una alianza con el PLRA.
0: Claro, así mismo.
2: Correcto.
0: Y eso es lo que se pretende para el 2028. Si vos te fijás en Yo Creo como una estructura autónoma, obvio que no va a tener capacidad de control en mesa.
2: Ni toda la oposición junta tiene.
0: Pero por eso se habla de una alianza. ¿Cómo gana el sector opositor en el 2008? No gana tampoco por cuenta propia.
2: Correcto.
0: Es a través de una alianza. Por eso digo que es inexacto.
1: De cómo se va a conformar, cómo va a ser la estructura. O sea, personalmente no considero que sería estratégico que un liberal esté al frente.
0: O sea, yo lo que le diría a Carlos, para responder nomás a tu teoría, yo lo que te diría es, por supuesto que si yo pienso en un Yo Creo solo,
1: no llega.
0: Es absolutamente imposible, pero esa no está en la variable.
2: La pregunta es por qué el PLRA tiene que seguir cediendo.
0: Porque no tiene candidato, papá.
2: Pero claro que tiene. O sea, se puede construir un candidato en función a una base electoral.
1: Pero ya
2: que
1: tenían
2: tiene.
1: Que haber hecho ese trabajo.
2: Entiendo, pero a lo que yo voy es la base electoral sólida de la oposición y la única que existe más allá de las candidaturas mediáticas y promocionadas por los medios de comunicación. Es el PLRA.
1: Un partido apático que no demostró algo sólido en los últimos tiempos.
2: Coincido que está en un proceso totalmente deteriorado y por eso es que va a ser tan importante estas elecciones de autoridades para darle una nueva dinámica
0: totalmente,
2: al partido.
0: Totalmente.
2: Por eso, lo que ocurra hoy va a ser muy importante con miras al 2028 y eso puede cambiar completamente el panorama.
0: Acá hay dos cositas que a mí me interesan periodística y políticamente. O sea, desde el periodismo político. Lo que vaya a suceder en Capital, con la definición de la candidatura para el intendente de Asunción por el Partido Colorado,
2: sí.
0: Me interesa saber también cuál va a ser el rendimiento que va a obtener el ex intendente de Asunción, Oscar Nenecho Rodríguez.
2: Plenamente.
0: Y tercero, me interesaría saber quién gana el directorio del Partido Liberal Radical Auténtico, porque
2: ese es el dibujo del
0: 2028, sí. En los tres escenarios.
2: Estoy de acuerdo.
0: Está Rosana Villalba, corresponsal, para hablarnos acerca de esto que ella obtuvo en Hernandarias y Mingaguazú como elemento noticioso. ¿Qué tal, Rosana? ¿Cómo estás? Buenas tardes.
6: Buenas tardes, Roberto. Buenas tardes para todos. Sí, estábamos recorriendo por estos dos municipios donde se da una situación muy particular, ya que los colorados, tanto en Mingaguazú como en Hernandarias, sí tienen varias opciones para elegir a su candidato a la intendencia. Y en ambos casos aspiran el Recutú por el Partido Colorado, gente que accedió al cargo, pero por otro movimiento. Es decir, apenas ingresaron, se adjudicaron el cargo, en el caso de Hernandarias, por ejemplo, por un movimiento independiente, y el de Mingaguazú por el ahora partido Yo Creo, finalmente pasaron a carpas coloradas, se afiliaron, en algunos casos otros ya eran colorados de hecho, pero finalmente pasaron y se identificaron como colorados y ahora están pugnando nuevamente con intenciones de continuar al frente de las administraciones municipales. Y en estos dos municipios vemos una importante participación de colorados. Algunos refieren inclusive que ya pasa del 30% en comparación a otros distritos aquí del Alto Paraná, la afluencia de electores. Mayores incidentes no se registraron. Sí, la tardía conformación de las autoridades de mesa retrasó bastante en Mingaguazú, por ejemplo, el inicio del sufragio en más de la mitad de la mesa. Eran ya casi 10:30. Cuando se comenzó a habilitar la última mesa que fue conformada. Ya en lo que respecta a los liberales, en el caso de Hernandarias, por ejemplo, ellos no tienen un candidato a intendente, pero sí ellos están confirmando una alianza que reúne a movimientos y partidos de diferentes partidos políticos y pugnan a Castillo. Es de hecho de cuna liberal y él es el que va finalmente a enfrentarse a al candidato ganador de los colorados. En Mingaguazú sí hay dos candidatos liberales, pero mismo así no hay mucha afluencia de electores liberales. Estimamos a que ni siquiera van a llegar al 20%, compañeros. Muy apáticos los liberales, tanto en Mingaguazú como en Hernandarias. En Hernandarias sí hay varios candidatos para conformar la lista de la Junta Municipal, lo que más está llamando la atención, pero mismo así es poca la afluencia de liberales y sin mayores incidentes también en estos colegios electorales.
0: Muy bien, Rosana, muchísimas gracias. Estamos en contacto, seguimos en contacto.
6: Hasta luego.
0: Hasta luego, Rosana Villalba, corresponsal en la zona del departamento de Alto Paraná, particularmente hablándonos de Hernandarias y Mingaguazú. Si algo te puedo conceder en lo que estás diciendo, es lo siguiente, que hay un pequeño sesgo que nos metió el Partido Colorado, y eso es cierto, con la definición de candidaturas demasiado anticipadamente, ¿verdad? Entonces tenés todavía...
2: El Partido Colorado.
0: Sí, todavía tenés un margen para construir una candidatura sólida independientemente de lo que está haciendo Miguel Prieto, aunque Miguel Prieto es el candidato opositor.
2: Miguel me Prieto refiero, no es nadie sin el PLRA.
0: Pero Roberto, a eso me refiero, a eso me refiero. Quiero construir la teoría conforme a la visión que vos planteaste,
2: sí,
0: que no es del todo irracional, en el sentido del todo, no porque...
2: No porque yo sea racional.
0: No. Digo, lo racional pues es porque sabemos que Miguel Prieto tiene una candidatura de ascendencia ya nacional y tiene mucha afinidad con varios líderes de la oposición.
2: Yo no sé si es todavía nacional, ojo, es mucho de lo que nosotros creemos.
0: Pero una
2: o queremos.
0: No,
2: es
0: una proyección. Yo no tengo datos para confirmar lo que digo y vos tampoco para desechar lo que digo. Salvo que vos tengas datos y me muestres en esta mesa.
2: Y yo te puedo mostrar, por ejemplo, el caso de Asunción. Miguel Prieto hizo una intensa campaña a favor de Johanna. ¿Y dónde está Johanna?
0: No, claro, pero ¿cuándo hizo Johanna? ¿Cuándo hizo esa campaña?
2: ¿Y la última? ¿La definición por encuestas de la oposición?
7: Sí, Sole versus Johanna.
2: Claro,
0: pero
2: sí. Y con el apoyo de Miguel Prieto.
7: Mira, con todo respeto, no quiero faltar el respeto a nadie, pero ahí la candidata tampoco ayudó mucho, ¿eh?
0: Bueno, estamos pendientes. Me gusta esta discusión porque me quedé con algunas cositas que quería decir. Pero está arrancando la conferencia de prensa de Camilo. Y ahí vamos a tener mucho ojo para ver todas las señales. Yo ya le veo sonriente y levantando, por ejemplo, el puño.
2: ¿Viste?
0: Esa ya es la primera señal.
2: ¿Qué significa eso?
0: Absoluta confianza en las carpas de Honor Colorado.
7: Empieza a hablar Camilo Pérez.
0: Escuchemos.
8: A todos los medios que nos están acompañando hoy, primeramente quiero pedirle disculpas por no haber respetado mi itinerario inicial debido a que tuvimos algunas reuniones del equipo comando que tuvimos que llevar adelante, así que mis disculpas. Les quiero decir que estamos empezando la finalización de una hermosa jornada cívica del Partido Colorado, donde estamos muy contentos con el trabajo que estamos realizando. La verdad que quiero aprovechar y agradecerle a todos los presidentes seccionales, a todos los candidatos a concejales que están trabajando a mi lado en esta hermosa jornada del Partido Colorado, a mi jefe de campaña, a mi coordinador, a Luífer y a Fernando, que no me abandonaron nunca en todos estos meses de trabajo, tantas caminatas, tantas acciones tan hermosas. Estamos muy cerca del horario de cierre y la verdad que estamos muy felices por todo lo que está pasando. Solamente eso quería manifestarles, decirles que estamos muy orgullosos del trabajo que hace el comando también del Movimiento Honor Colorado, donde no solo se están manejando la vigilancia de la ciudad capital, sino también de todo el país. Así que muy orgulloso del trabajo que todos están haciendo. Muchas gracias y en breve vamos a seguir hablando. Estamos muy contentos.
9: Camilo, en estos momentos necesita un última hora de la interna. ¿Cómo ven los números de participación que se está dando de los diversos puntos de la capital?
10: Nosotros vemos muy bien la participación de nuestra gente. Estamos muy contentos con lo que está pasando con nuestro equipo. Así que muy felices. La verdad que el Partido Colorado siempre es un ejemplo de civismo. Tenemos que ver un poquitito la gran cantidad de colorados que están yéndose a votar con respecto a otras internas que también son hoy.
11: ¿También están conformes con la participación? Hasta ahora 37% nada más, no se está alcanzando el 40%. A su criterio, a ver, ¿está conforme y a su criterio está bien?
10: Yo creo que va a llegar al número que acabas de citar. Faltan todavía una horita y alguito, ¿verdad? Nosotros estamos muy contentos con la participación de nuestra gente, de nuestro equipo.
12: ¿No ve poco entusiasmo, Camilo? ¿No ve poco entusiasmo por parte de la dirigencia para llegar a la gente hasta los...?
10: La dirigencia del Movimiento Honor Colorado. Muchas gracias. Con esto vamos a...
0: Bueno, solamente llamó a conferencia de prensa para expresar su felicidad.
2: Obvio.
0: ¿Verdad?
2: Evidente.
7: Lo que pasa es que la baja participación le viene bien, evidentemente. Por eso se aparta un poco de los otros movimientos y dice, no, estamos conformes con la participación de nuestra gente.
0: Eso yo tomé como una confesión.
2: Claro.
0: Del moto movilizado que decíamos, ¿verdad? O sea, evidentemente el liderazgo de Honor Colorado...
2: Su gente se movió.
0: Se puso las pilas para moverse. A mí me consta, estuve haciendo una especie de...
7: Trabajo de campo.
0: Trabajo de infiltración.
7: Sí, señor.
0: Para ver cómo se estaban moviendo las masas.
7: ¿Puedes contar, por favor, cómo opera? Ya sabemos, pero ¿cómo estaban operando esta mañana ciertos movimientos?
0: Ellos tienen operadores que van y al elector le hablan al oído.
2: Claro.
0: Cuando están en la fila, se acerca uno, primero le entrega, por supuesto, una especie de combo de empanadas a los miembros de mesa, le entregan su kit alimentario, sí, o alimenticio.
7: Muy bien.
0: Y luego hacen la revisión porque ellos ya tienen a ojímetro, ya tienen mapeado quiénes los que son los afines, porque te conoce. El puntero pues no es un desconocido. El puntero es tu vecino que viene trabajando sistemáticamente desde hace bastante tiempo para construir esos lazos de afinidad.
7: Claro, y con promesas, con promesas. Por ejemplo, no, sí o sí, si gana esta persona va a faltar nuestra calle.
0: Pero no solamente con promesas. Es ese vecino que construyó su vínculo de afinidad, de proximidad emocional, porque cercanía. Vos le conocés, pues,
7: sí.
0: El que vive allá en la esquina es, y en el día cercano a las elecciones, él ya se identifica como miembro de un equipo político. Entonces, ¿qué es lo que quiere en ese momento?

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1: Una persona de tu comunidad que ya te hizo prometer un voto y que el día de te moviliza. Entonces hay una suerte de compromiso moral.
2: Y también la seducción de lo que te ofrecen.
1: Pero ni siquiera la plata, pero sí es el último elemento. Porque después, ¿cómo están operando hoy, esta mañana? ¿Cómo estaba operando el Movimiento Honor Colorado? Y me consta, repito, andate que después de votar y mostrarle nomás tu dedo. Ellos no te piden en capital foto, no te piden absolutamente nada. Anda nomás a tal dirección, ahí está fulano. Anda nomás hoy, presentate. De mostrarle tu dedo, ellos te van a pedir tu número de documento de identidad y ahí cuando aparezca en la lista.
3: Votaste.
1: No, decirle a que yo te envié.
2: Así ese es el puntero.
1: Claro. Entonces sí. Cuando anotan Carlos Gómez, al costado anotan Roberto Coronel, porque Roberto Coronel va a recibir sus regalías al término
3: por el trabajo realizado.
2: ¿Algún
1: sí,
2: puesto?
1: Señor. Está hablando la torre que puso cara de picarón, de ganador en esta conferencia de prensa.
3: Él es el más feliz en esto.
1: Mirando el horizonte, escuchemos por favor.
4: A las 4 de la tarde, yo estoy convencido que un altísimo porcentaje del pueblo colorado va a estar unido con el candidato de la lista 1.
5: Es una cuestión personal, presidente, es una cuestión personal lo de Mario Dado, que no, a lo mejor... el sentimiento de muchos de ustedes no, que él no prioriza a lo mejor el Partido Colorado.
4: Ah, mira, este es famoso ya, el microfonito. Primera vez que yo levanto este. No, mira, nosotros creemos en esto, Fernando. Creemos que el Partido Colorado es una asociación de hombres y mujeres libres. Y bueno, cada uno tendrá sus expresiones. Yo puedo hablar por mí. O por nosotros, por el proyecto del Movimiento Honor Colorado. Y el proyecto del Movimiento Honor Colorado cree que este es un mecanismo para elegir a nuestros representantes y que estas son las reglas del juego y que vamos a acompañar al que sea electo. Y existen referentes importantes de esa corriente política que ya expresaron este mismo pensamiento. Entonces, ante la pregunta, Raúl, ¿vos crees que va a haber concordia después de hoy? Yo estoy convencido de que sí.
6: Presidente, sobre el tema de tu candidatura a vicepresidente de la República, en caso de lograr una victoria de Camilo, ¿crees que puede influir en tu candidatura?
4: No, yo soy hombre de equipo. Yo voy a jugar en la posición que el equipo me necesite. Y finalmente lo que va a acontecer hoy es el fruto del esfuerzo de un equipo. Yo estoy convencido de eso.
7: En el caso de que el resultado salga a favor de la disidencia, ¿van a acompañar, diputado?
4: Sin ninguna duda. O sea, el candidato, me voy a corregir, sí. Los candidatos que sean electos alrededor de la República por el pueblo colorado van a ser patrimonio del Partido Colorado, candidatos de la lista 1, candidato del Partido Colorado y por lo tanto nuestros candidatos.
7: ¿Cómo tienen entendido en cuanto a información acerca de los números está a favor de usted? ¿Algo que nos pueda adelantar?
4: Y yo trato de ser cuidadoso para no transgredir las leyes electorales que son características de este momento, pero yo creo que se percibe en el ambiente lo que va a pasar.
5: Justamente, señor presidente, le veo muy tranquilo a usted, en diferencia de otros dirigentes aquí, que le veo un poco más no sé si más nervioso o preocupado, la palabra. Usted lo veo bastante tranquilo desde que arrancó la jornada.
4: Y bueno, arrancamos, Fernando, y yo les compartía, ¿verdad? Nosotros tenemos la tranquilidad y empezamos el día así. Y terminamos la jornada así, y esto lo conversábamos con Camilo y decíamos, bueno, la sensación que tenemos es que hicimos todo lo que teníamos que hacer. Finalmente, la decisión está en Dios, que el que impone toda autoridad a través del pueblo colorado, que está depositando su corazón y su conciencia en las urnas.
7: Si gana Hernando Samaniego, va a haber abrazo republicano.
4: Absolutamente. El candidato que gane y que sea patrimonio y candidato al Partido Colorado, va a ser nuestro candidato.
8: ¿Camilo Pérez es el continuismo o es un cambio?
4: Camilo Pérez es un actor nuevo en la política.
8: ¿Qué nuevo? Si viene respaldado por el Partido Colorado, no es nuevo, diputado.
4: Es un comentario anticolorado.
5: No, ahora, diputado, presidente...
4: Bueno, la Asociación de Hombres y Mujeres Libres.
1: Raúl La Torre, todo lo que acaba de decir Raúl La Torre se resume en una persona que está confiada en

0: más temprano, decía que ellos pudieron detectar una situación bastante peculiar que se estaba viviendo en ese distrito electoral. Y decía que se percataron de que había una silla de rueda que estaba ahí a disposición de los punteros, porque ellos hacían simular que los votantes tenían alguna discapacidad, o sea, tenían problemas de movilidad, y la onda era llevarle hasta el cuarto oscuro para dirigir el
1: Claro,
0: voto.
1: acompañaban a estas personas, entraban con ellas al cuarto oscuro, según comprendí. Pero si te parece, Roberto, podemos escuchar lo que decía la fiscal a Sandra Ledesma con relación a este caso.
0: ¿Tenemos?
2: Se va a poner dentro de los hombres, ¿verdad? Porque se le hizo notar a
0: Bueno, la fiscal Ledesma dio una conferencia de prensa más temprano y explicaba cómo era el modus operandi de estos operadores políticos.
1: Sí, para tener una lista rápida, existieron incidentes, según el reporte que se dio a conocer ya desde esta mañana, en Quiquegó.
0: Sí.
1: Tenemos el reporte de ello también, en Yutú, donde aparentemente ingresaban con una camarita.
0: En Casapá, eso, en el departamento de
1: Ah, pero
0: Casapá. No,
1: bueno,
0: no, no, pero yo estoy en
1: sí,
0: el departamento de Casapá.
1: pensé que era otro caso. Belén, tenemos también ese caso. Tenemos
0: Concepción.
1: el caso de Alberdi, Coronel Oviedo, en Barrio Jara, en Asunción, y el caso que ya contabas en la ciudad de Luque,
0: De
1: el caso de
0: Luque.
1: la silla de ruedas.
0: En Barrio Jara, ahí en el. Ese es el lugar donde vota Enrique Riera, el ministro del Interior. Y esta mañana estuvo hablando también él. Y desechó las denuncias formuladas por Lilian Samaniego de que supuestamente había intenciones de que los policías vayan a votar y que estaban siendo arreados. Lo que dijo Enrique Riera es que Lilian Samaniego no tiene ninguna evidencia
3: Es que
0: con
3: no
0: respecto a
3: tiene,
0: esa
3: no
0: denuncia.
3: tiene, no tiene. Yo leí, no, o sea, leímos todos al aire la denuncia y no hay lo básico, quién, cómo, cuándo y dónde. O sea, es como lo básico del periodismo y también dentro de una denuncia plantear a quién se le está extorsionando, cómo se lo está extorsionando, cuándo se le extorsionó y dónde. O sea, son datos claves que la senadora no aporta más allá de una denuncia
0: Sí.
3: mediática.
0: O sea, es que atendés como a la gente, ¿verdad?
1: ¿Qué
0: Digo
1: están
0: nomás,
1: diciendo?
0: entre paréntesis, porque acá escribe un televidente y a ella lo que le está, o a esta persona, lo que le está perturbando es que cuando está en pantalla compartida, dividida, viste que estamos tres, y justito se parte en tres la pantalla, le molesta demasiado que mi mano entra en la toma de Kiara y yo le estoy tapando eso.
1: Ah, Roberto,
0: Perdón por mi
1: deja
0: mano.
1: de moverte tanto.
0: Atendé lo que dice. Buenas tardes, Kiara, Roberto y Carlos.
1: Hola.
3: Hola.
0: Saludos desde San Lorenzo.
1: Aguante
0: ¿Qué
1: la
0: tal
1: ciudad
0: le va a
1: universitaria.
0: Felipito en San Lorenzo?
3: ¿Será que va a ser reelecto, peo?
0: Dice, observación. La mano de Roberto hay veces te tapa, Kiara.
1: Roberto, por favor, muchas gracias por el reporte, señora. Muy importante, porque me quiere opacar. Él me
0: Con
1: quiere
0: mi mano
1: opacar.
0: peluda.
1: Sí. Bueno, con relación a este caso de la minicámara en una mesa de votación de un colegio de Yutu, rápidamente te quiero contar que
0: Contanos.
1: se dio a conocer esta mañana que encontraron esta minicámara modelo JO41,
0: Estamos
1: chiquitito.
0: viendo, estamos viendo. A ver si ponen otra vez la imagen de la cámara.
1: Chiquitita es la cámara, impresionante, jamás vi.
0: Yo tampoco,
1: No
0: mira,
1: conocía
0: muy
1: esto.
0: coquetita parece
1: Pero
0: la
1: hermosa
0: cámara.
1: la cámara, sinceramente jamás vi algo así. Fue detectada esta cámara que estamos viendo. A la gente que está mirando por YouTube, les hablo. Y si todavía no estás viendo, rápidamente, YouTube Monumental 1080 AM. Ahí tenés que entrar, señor, señora. Detectan en la mesa electoral número 1 del Colegio Doctor Felipe Molas López de la ciudad de Yutú, en el departamento de Casapá, esta cámara, modelo J041. La irregularidad se pilló durante esta mañana de domingo, cuando ya estaban en pleno desarrollo las elecciones internas partidarias y los votos en esta mesa tuvieron que ser suspendidos. Después, obviamente, habilitaron otra vez la votación, ¿verdad? Pero se tuvo que parar por el hallazgo de esta mini cámara dentro de lo que sería esta mesa de votación en un colegio de YouTube, compañeros. Realmente innovador.
0: Sí.
1: Innovador, porque la verdad que jamás vi esa
0: ¿Y
1: camarita.
0: cuánto puede llegar a costar esa camarita?
1: No sé.
0: Mira, ¿qué casa? Supuestamente el Instituto Nacional de Estadística es uno de los...

0: una de las zonas donde hay mayor indicador de pobreza, que despegó últimamente y no necesariamente porque esa zona del país haya experimentado un mayor impulso agroganadero, sino porque allí se detectó que era también zona fértil para el narcotráfico,
1: Marihuana.
0: principalmente
1: Sí,
0: marihuana, sí,
1: se
0: señor.
1: cultiva bastante marihuana. No, y también previo a las elecciones, recordarán ustedes que denunciaban los famosos bolígrafos también
0: Con cámara,
1: con
0: cierto,
1: cámara.
0: sí, tipo
1: Sí.
0: cámara oculta.
1: Exactamente. No, se ingenian los perros porque la idea es justamente verificar que el voto vaya por
2: El candidato.
1: el
0: Pero acá
1: candidato
0: en
1: que uno
0: Capital no están
1: comprometió.
0: pidiendo eso, Carlito.
1: No.
0: Eso, según lo
1: Eso
0: que yo estaba
1: más ocurre en
0: contando.
1: el interior del país.
0: Sí.
2: Acá es confianza, me meté.
1: O como pidió Marito, agarren la plata y voten por el que quieran.
0: Y seguro que va a haber alguien que va a hacer
2: Mucha
0: eso,
2: gente
0: ¿verdad?
2: estará haciendo
1: Y
2: eso,
1: si al final, ¿quién te
2: sinceramente.
1: va a controlar? ¿Cómo
0: Entonces es
1: sabes?
0: como un doble impacto, ¿verdad? Porque sentís como que le venciste a la Matrix, que le
1: Que
0: quebraste el
1: fuiste más
0: sistema.
1: vivo.
0: Exactamente. Bueno, en Paraguarí, ¿qué saben de cómo va la cuestión? ¿Y por qué Paraguarí? Paraguarí como departamento, digo. Porque así como Raúl Latorre está con el pecho así inflado,
1: Inflado.
0: quiero saber cómo está Juan Carlos Baruja y sus candidatos.
1: Bueno, el último sondeo que yo hice está muy bien, ¿eh? Hay que recordar que el candidato de Baruja es el doctor Osmar Galeano, que es candidato o precandidato a intendente por la ciudad de Paraguarí. Esa es la clave, esa es la clave para Baruja. Pero también otras ciudades del departamento. Pero si hablamos propiamente de la capital, el doctor Galeano es el candidato del ministro de Urbanismo, Vivienda y Hábitat. Y estábamos diciendo que, evidentemente, esta es una información que le interesa muchísimo también a la interna colorada con miras al 2028.
0: Me permití un ratito, Carlos, para que exista coherencia entre lo que estamos hablando y lo que estamos mostrando en la pantalla. Quiero leer nada más este comunicado que emitió el Tribunal Electoral Partidario y dice: se recuerda a todos los delegados electorales, apoderados, miembros de mesa, veedores y electores en general para las elecciones internas municipales ANR Partido Colorado. 1. Cierre de locales a nivel nacional. El cierre de los portones de los locales de votación en todo el país está previsto a las 16 horas, salvo disposición expresa en contrario emitida por este Tribunal Electoral Partidario. En el punto 2, procedimiento para electores en filas. Si a las 16 horas existieran electores en fila que aún no hayan emitido su voto,
1: Sí,
0: los
1: igual pueden
0: miembros de
1: votar.
0: mesa deberán permitir que lo hagan.
1: Claro.
0: Y tercero, excepción, distrito de Quiquegó. Dice, en el local de votación de la escuela número 76, General Fulgencio Yegros, comisión seccional número 225, se rige por la resolución número 103 de fecha 7 de junio de 2026, dictada por este tribunal. Y le queremos preguntar a Reinaldo Galloso qué significa este punto 3. Reinaldo, buenas tardes.
3: Buenas tardes. Y en realidad, en este momento lo que está ocurriendo con relación a esta situación es lo que se está haciendo es, se está votando, se van en Quiquegó hasta las 17 horas y ahí automáticamente se va a proclamar a un ganador que va a ser el que está participando, que es el representante de la lista 2N, porque el representante de la lista 2A se ha llamado a Welcover. Eso es lo que va a pasar.
0: Ajá, ya. ¿Y cómo está ahí el ambiente, Reinaldo, ya que hay un walkover?
3: Totalmente tranquilo porque los integrantes de la mesa, los veedores y los apoderados solamente son de la lista 2N porque los representantes de la lista 2A decidieron dejar libre, no participar. Yo pregunté del por qué y me decían, primero tenemos que velar por la seguridad de nuestra gente, tanto en el local de votación como así también en toda la ciudad y su compañía y no le vamos a exponer a nadie porque hay un peligro real acá. Y es lo que ellos están aduciendo y uno lo que cree es que ellos van a apelar. Esto van a recurrir formalmente para ver finalmente cuál va a ser el resultado.
0: Pero no sabemos entonces a ciencia cierta, Reinaldo, el motivo de este desistimiento de la otra lista.
3: ellos dicen directamente que tienen miedo porque anoche al hermano del candidato le rompieron la cabeza porque hubieron apedreados, se pegaron todo, y ellos dicen tener miedo de lo que pueda ocurrir porque hubo 2-3 batallas campales, y que a raíz de toda esta situación ellos deciden finalmente no participar en esta elección.
0: ¿Y cómo va los candidatos que son respaldados, cómo van los candidatos respaldados por Juan Carlos Baruja? Porque acá con Carlos estábamos haciendo ya un análisis a futuro. Le vemos, sí, por ejemplo, a Raúl Latorre, presidente de la Cámara de Diputados, cuyo candidato, sí, es Camilo Pérez. Él estaba ya muy confiado, sin querer adelantar números, pero se notaba en su rostro, en sus palabras, sí, ese sentimiento de victoria. ¿Y a Baruja qué tal está yendo allí en el departamento, Reinaldo?
3: Sí, hay que ver qué pasa en las próximas horas. En estos momentos hay una masiva concurrencia. Parece que la gente estaba esperando última hora en los colegios electorales más importantes, la de Carapeguá, la de Paraguarí, la de la ciudad de Quindí. Hay muchísima gente que está llegando en estos momentos. Otro de los fuertes también es de disputa en la ciudad de Zapucay, porque la gobernadora quiere ganar en su valle, claro, también quiere ganar en Paraguarí. El ministro Baruja quiere hacer la misma cosa. Carapeguá es una de las comunidad de mayor electorado en todo el departamento, también hay una puja muy fuerte, y después también hay 8 o 9 distritos que consensuaron donde hay candidaturas únicas, entonces eso no van a contar, pero hay 4 o 5 distritos que de alguna manera va a definir la posición de uno y otro, y estimo que en media hora más ya estaríamos teniendo los principales detalles hacia dónde quedaría el muñeco.
0: Perfecto, Reinaldo, muchísimas gracias. Quedamos atentos.
3: Un gran gusto, señor. Hasta cada momento. Gracias a Juan Carlos. Bueno, gracias.
0: Hasta luego. Bueno. Sí, le enviamos de paso un saludo también a Juan Carlos, que seguramente está muy bien, ¿verdad?
1: Estará descansando en su casa. Merecido descanso.
0: Te corté hace rato cuando estaba hablando del tema de Latorre y Baruja, Carlito. ¿En qué te quedaste?
1: No, que te quería decir que allí en el departamento de Paraguarí hay 3 ciudades donde disputan así de manera muy intensa el ministro Baruja y la gobernadora Norma Zárate,
0: sí,
1: que son Carapeguá, Ibicuí y la capital del departamento Paraguarí. Estos son los tres lugares muy, muy importantes a definirse, y lo que me dicen es que Baruja está muy confiado con el avance de las elecciones. Veremos si esto finalmente se concreta, porque lo que vaya a ocurrir hoy va a ser muy importante también para el futuro político de estos liderazgos. Por un lado Baruja y por otro lado el jefe de campaña de Asunción, el diputado Raúl Latorre. Por eso es que es tan importante cómo le vaya a sus candidatos con miras a las internas del 2027.
0: El compañero Robert Figueredo más temprano estaba contando cómo es la dinámica de los punteros en el departamento de Caguazú,
1: sí,
0: y en los distritos de Caguazú, y él decía que, viste que de 100.000 la cabeza, 100.000 vale el voto, ponele, ¿verdad?
1: Qué poco, yo creí que subió ya, yo no, creía que era mínimo 200.
0: Yo creo que está en la misma onda del salario mínimo, ¿verdad?
2: No sube luego.
1: No hay inflación.
0: Pero en serio, ¿verdad? O sea, 100.000
1: me parece muy poco, creo que ya están desfasados.
0: No, pero así se está pagando en capital. Qué triste, ¿verdad?
1: ¿100.000? No.
2: 100.000 guaraníes están ofreciendo, según denuncias que nos llegaron. Sí.
0: Y eso es lo que yo conté.
1: Bueno, pero por eso denuncian, porque es muy poco.
2: Es poco, es poco, sí.
0: No, pero algunos hablan de 200.000 también.
1: No, sí, por eso. Mínimo de 200.
0: Yo no sé si ahora están duplicando la apuesta, pero más temprano era 100.000.
2: Y depende de cómo va.
1: Bien votado, y los perros.
2: De cómo están, seguramente ahí van ampliando un poco el monto.
1: Porque viste que a veces se habilita un presupuesto, una caja chica, y los perros se hacen de los letrados y al final tiran poca plata y la diferencia, clean caja, ¿verdad?
0: Claro.
1: Entonces, como vos sabés que ahora tu voto vale doble con el desbloqueo, porque vos votás por la lista y después tenés que elegir otra vez un preferencial,
0: sí,
1: obviamente que el voto también vale más.
0: Esa pues es la dinámica que le permite un máximo rendimiento al Partido Colorado, porque vos tenés precandidatos a concejales que se están despellejando.
1: Claro.
0: Literalmente. Sí. Entonces, ellos operan por el mismo candidato a intendente, pero se destrozan entre ellos en el sparring. Entonces, quien recibe los dividendos es el candidato a intendente. Uh-huh. O el precandidato a intendente. Mientras ellos pelean por un mejor posicionamiento en la lista. Y así, por lo menos en la zona de Asunción y en los barrios más populares, a full se estaban quitando los ojos los muchachos.
2: ¿Cómo será que le va a estas horas a la Karol G de Lambaré?
0: Le estuve viendo las imágenes espléndidas, estaba la Karol G paraguaya.
2: Sí, desde temprano.
0: Y después mucho le vimos
2: a Orlando Arévalo, su esposo.
0: Sí.
2: Bueno, estuvo denunciando esta mujer, Carolina González, quien es candidata a intendenta de la ciudad de Lambaré por el movimiento Fuerza Republicana, incidentes y agresiones en colegios electorales de esta ciudad durante estas internas simultáneas. Relató incluso que ocurrieron hechos graves de violencia en colegios como República del Ecuador, Santa Lucía y Bernardo Ocampos. Incluso dijo que ella va a judicializar estos hechos violentos para que las autoridades investiguen y sancionen a los responsables. Me encantaría saber cómo va a votar o cómo está votando el ciudadano de Lambaré con relación a esta mujer que ustedes recordarán está involucrada en escándalos de corrupción junto a su marido.
1: Yo tengo amigos que viven en Lambaré y dicen lo siguiente. Rosa González, Guido, más conocido como Guido.
2: Sí.
1: No es tan bueno. O sea, los lambareños tienen muchas críticas a la administración de Rosa, pero no quieren saber nada de Orlando, no es lo tanto de la concejal, porque dicen que ahí en este caso el voto vale doble también. Sí. O sea, le votan a Karol G, pero entra también el marido.
2: Su marido.
1: Que es el poder detrás del poder. Entonces, de él lo que no quieren saber nada.
0: Tengo una duda. ¿Lo de Karol G es algo nuestro nomás o ella le sacó provecho a eso también?
1: Y no, porque viste que es Karol González.
0: No, yo sé.
1: Entonces,
0: pero
1: Karol G. Karol G.
2: Karol G.
0: No, pero claro, viste que a mí ya se me quedó como la Karol G.
1: A mí también, yo siempre le digo Karol G.
2: Pero la Karol G de Lambaré.
0: Pero claro, yo no sé si ella sacó provecho a eso.
1: No sé. A mí que nosotros nomás en
0: Bore. ¿Verdad?
2: No
0: sé si tan Bore, porque le da mucha visibilidad.
2: Claro. ¿Te acordás de su inodoro inteligente?
1: Sí, olvídate.
0: ¿Ponen algo? No, Karol G. Tenemos que hacer la pausa. En breve regresamos.
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5: Paraguay, Uruguay, 5 de junio, 2025, Estadio de los Defensores del Chaco. Duelo particular, Alfaro Bielsa. Aparece en escena Matías Galarza, autor de uno de los goles. Resultado final, Paraguay 2, Uruguay 0.
6: Vino un golpe de taco, gran jugada, miró, viene. Vino el centro, el Ciso, se metió, tiró. Vino un golpe de cabeza, gol.
5: El gol albirrojo paraguayo lo hizo Matías Galarza, poniendo el grito de gol. Indudablemente la gran alegría, lo que transmite imborrable gran paso de la selección nacional rumbo al mundial. ¿Cómo detener a la albirroja? Con el aliento, con la respuesta del público indicable, desde todo punto de vista, creyendo que se puede, la firmeza en la comisión, en el equipo paraguayo.
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3: 15:29 de esta siesta. Tomamos señal para escuchar a Santiago Virzuela de la ANR.
4: De la Justicia Electoral. Y estamos coordinando para que junto con los delegados electorales del Tribunal Electoral Partidario puedan acercarse a un lugar con señal y que les permita hacer esa transmisión.
5: Ahora bien, en cuanto a irregularidades que se hayan detectado desde la siesta hasta ahora, señor Vizuela.
4: Realmente las mayores irregularidades se detectaron a la mañana. Facultades y competencias del Tribunal Electoral Partidario en ese contexto casi nulos, ¿verdad? ¿Por qué? Porque son cuestiones que recaen más bien en el ámbito de la persecución de hechos punibles por delitos electorales, por tanto la competencia recae sobre el Ministerio Público, quienes han intervenido, por lo menos los reportes que tenemos que han intervenido en tiempo y forma. De hecho, en la cuestión de subsanar el inconveniente surgido en el distrito que fue coordinado activamente con la doctora Sandra Ledesma, el doctor Cáceres de Quindú, a quienes saludo y agradezco enormemente porque pudimos salvar, reencauzar y mantener institucionalmente todo el proceso electoral totalmente garantizado.
5: Ahora bien, una vez que se cierren los colegios electorales, en la mayoría de los colegios estamos hablando 16 horas, con las excepciones que usted estableció. A partir del cierre y del escrutinio, ¿en cuánto tiempo desde entonces ustedes podrían ya tener el resultado?
4: Bueno, creemos que a las una hora empezaremos a recibir los primeros reportes de actas de escrutinio y aproximadamente entre las 2 horas a 3 horas en esa franja horaria tendremos la mayor cantidad de los resultados oficiosos del TREP en la totalidad de los distritos y en la totalidad de los cargos. Solamente la diferencia que hay es que en la cuestión de los cargos tendremos que ver cómo está configurado de tal manera a saber si el código que indica la opción preferencial de cada lista está ya nominado con los nombres respectivos. Solamente va a depender eso para saber que es fulano o fulano, pero por los lugares y en los números de lista vamos a saber. Ejemplo, lista, voy a tirar cualquier número, lista 15, opción 3, a lo mejor figura de esa manera, eso tenemos que ver con el TREP. O tal vez ya venga con el nombre, digamos, directamente de acuerdo a la codificación que tenga. Pero para las 3 horas asegurando vamos a tener los resultados totales.
5: Específicamente, 19 horas entonces sería, 19 horas o 18.
4: 19 horas, 19 horas para asegurar, sí, 19 horas.
5: ¿Y qué pasa con eso, en el caso de Cucuó, por ejemplo, que tiene un cierre de las 17 horas? ¿Eso impactaría, tendría peso no a la hora de brindar estos resultados por parte de ustedes?
4: No, de ninguna manera, porque cada colegio electoral tiene su propio CTE. X y son transmisiones absolutamente independientes, por tanto va a seguir su ritmo normal y por tratarse de un local de votación con no más de 5.000 electores, creemos que va a ajustarse a los tiempos de todas las elecciones en ese sentido, así que probablemente para las 19 horas también ya vamos a tener la totalidad de los resultados de Cucuó.
5: Esta es la situación hasta ahora en estas internas de la ANR, compañeros.
3: No sé si... El dato que da Santiago Brizuela es que para las 19 ya vamos a tener,
6: sí,
3: por parte del Partido Colorado, el panorama listo.
6: Claro, hay que recordar que los comicios terminan a las 4 de la tarde, 16:30 aproximadamente ya se empiezan a transmitir los resultados desde los locales de votación. Eso va a depender mucho de las mesas que se vayan cerrando, porque como estabas explicando, los que están en fila, por más de que la mesa haya cerrado, o por más de lo que los locales de votación haya cerrado, todavía los que están en fila tienen derecho a votar. Entonces, posterior al cierre de la mesa es que se empiezan a transmitir los resultados electorales preliminares que va a dar a conocer el Tribunal Superior de Justicia Electoral. Para las 16:30 ya vamos a empezar a tener los primeros números, el inicio de este conteo, desde que se empieza a transmitir y recibir los resultados en el sistema de transmisión de resultados electorales, que hay que recordar es simplemente una herramienta tecnológica de la justicia electoral que funciona como un sistema informático de conteo rápido y que el único objetivo del TREP propiamente es darle tranquilidad a la ciudadanía y evitar esa incertidumbre que ocurre en otros países, ¿no? Imagínense ustedes tener elecciones y no saber quién ganó. No es vinculante, pero sí nos muestra un panorama que muy difícilmente cambia. Los resultados finales, y esto es algo digno de destacar del sistema electoral que tenemos, estarían ya oficialmente después de las 8 de la noche. Para las 8 de la noche nosotros vamos a saber quién ganó.
7: Clarísimo.
6: Clarísimo.
3: Así mismo. Está el compañero Alex Páez con Sandra Abogado. Ella es la actuaria del Tribunal Electoral Independiente del Partido Liberal Radical Auténtico para reportarnos qué pasa en las carpas liberales. Escuchemos.
8: Después de eso estaríamos esperando acá la recepción de los sobres 1 y 2 y el 3 se estaría llevando a la justicia electoral.
9: En lo que respecta también a las primeras horas, hubo algunos inconvenientes, pero se pudo solucionar el transcurso de
8: la mañana. Sí, todos se pudieron solucionar. Más bien teníamos problemas con la integración de mesas en el listado, pero todos se pudieron solucionar.
10: El conocimiento de los resultados, esto tiene un trámite.
8: Nosotros vamos a estar transmitiendo el TREP de las candidaturas unipersonales, que es la de intendente y de la presidencia del partido y de la juventud también.
10: Para que las personas puedan asumir el nuevo directorio, van a pasar varias semanas, así explicaba el presidente.
8: Sí, así mismo. Ahora es la etapa de recepción de sobres, después tenemos la etapa de juzgamiento, después la etapa de la liberación de las impugnaciones, si es que así los hubiere, y después tenemos la proclamación.
10: ¿Un mes aproximadamente sería el tiempo?
8: Podría ser, podría ser.
11: Ahora, Sandra, con respecto a la recepción de incidentes...
8: Tenemos los reportes de cada coordinadores departamentales.
11: Sin mayor inconveniente en ese sentido.
8: En ese sentido, claro, claro, claro. Todos se pudieron solucionar. Sí.
11: No hubo, por ejemplo, necesidad de suspensión de elecciones, por ejemplo.
8: No tengo conocimiento sobre eso. No tengo.
10: ¿Cuántos electores se tuvo en esta participación?
8: Nosotros cerramos con 1.541.000 electores. O sea, vamos a ver cuántos por ciento se nos cerramos hoy, ¿verdad?
10: Pero es un número bajo según el que decías anteriormente.
8: Generalmente tenemos una participación de entre 26,5, entre 30, 32, pero ahora vamos a ver. Todavía no tengo ese dato.
11: Ahora, ese margen 19,1 a tal horario que mencionaba recién coincide con ese.
8: Podríamos llegar, sí.
11: O sea, va coincide con lo que suele ser.
8: Sí, o sea, básicamente, claro. Y inclusive ahora cerramos las 16 horas, o sea, que puede ser que lleguemos a...
11: Una vez que lleguen y empiecen a recepcionar, ¿cómo van a hacer con el tema de la transmisión ustedes?
8: El tribunal. Nos envían un link y con eso vamos a ir transmitiendo.
11: O sea, acá en la sede del partido también para...
8: Estamos viendo para eso, vamos a preparar todo eso.
11: Para seguir.
12: Muchísimas gracias entonces, Sandra, abogada actuaria del Tribunal Electoral Independiente del PLRA. Compañeros, entonces, poco más del 19...
3: Bueno, ahí está, desde el PLRA. Y me preguntaba, yo justamente me estaba preguntando qué hay por el PC de Arnaldo Samaniego.
7: ¿Qué hace?
3: Porque uno esperaría que algo también él diga. Estamos a ver cuánto, 23 minutos.
6: 23 minutos del cierre de los locales.
3: Exacto. ¿Y qué puede decir el candidato disidente en estos minutos? El compañero Iván Páez está desde el PC de Arnaldo Samaniego para contarnos qué pasa por ahí. Iván, buenas tardes.
13: Sí, muy buenas tardes. Nos encontramos en el PC de Arnaldo Samaniego. A las 12:30 fue la última conferencia que el precandidato a la Intendencia de Asunción daba, una conferencia de prensa, y en ese momento decía Arnaldo Samaniego que se encontraba muy esperanzado, pero que esperaban que más colorados acudan a votar, porque en el último corte de ese horario se hablaba de una participación que no llegaba ni siquiera al 40%, y es por eso que instaba a los colorados a que sigan votando. posterior a esa conferencia de prensa, Arnaldo Samaniego comenzó un recorrido por colegios electorales para ya luego regresar a este hotel del microcentro de Asunción, que funciona como puesto comando, y se espera que ya en el último tramo reciba a líderes que lo han acompañado durante la campaña y la jornada electoral.
3: Iván, pero ¿cómo está ahí el ambiente? Porque nosotros decíamos acá al observar la conferencia de prensa minutos atrás de lo que dijo Camilo, lo que dijo Raúl Latorre, ahí había un ambiente de algarabía, ellos estaban probablemente ni siquiera pisaban todo, Iván. ¿Y ahí cuál es el ambiente? ¿Hay apatía? ¿Hay silencio? ¿Escaso movimiento?
13: Lo que pasa es que este puesto de comando es un puesto de comando atípico. Básicamente es un salón del hotel que funciona como sala de conferencia. Es decir, aquí no tenemos una visión permanente de los líderes, de los dirigentes que van a regresar aquí después de las 16 horas para ese último tramo. Entonces aquí estamos básicamente periodistas con un par de encargados de la campaña que básicamente nos van tirando información respecto a lo que está haciendo el candidato. No es un lugar en donde se concentren de forma permanente como tiene el puesto de comando el candidato oficialista Camilo Pérez.
3: Excelente. Y lo último de lo último, ¿qué está haciendo, qué saben ustedes de lo que en este momento está haciendo Arnaldo Samaniego?
13: En este momento tenemos el reporte de que está en un colegio haciendo un recorrido ya en este último tramo, porque faltan apenas 20 minutos para que se cierren los locales de votación. Perfecto. Y ya después de ese recorrido regresa aquí a este puesto de comando donde va a estar recibiendo, según su agenda, a líderes de la campaña.
3: Perfecto, Iván. Muchísimas gracias. Quedamos atentos.
7: Bueno, y ahí podemos, compañeros, analizar un poco la situación de acuerdo a cómo se está comportando cada candidato fuerte. Por un lado, le vemos a Camilo Pérez en su PC, movilizándose con su gente, un poco más tranquilo, aparentemente, así se muestra, al menos no sabemos si forma parte de la estrategia, el demostrar seguridad y tranquilidad. Y por otro lado, le tenemos a el disidente Arnaldo Samaniego, que sigue recorriendo locales de votación a estas horas, a 20 minutos del cierre.
6: Fuerza y Causa Republicana, el equipo de Arnaldo, acompañado también por Colorado Añetete. Digamos que toda la disidencia unida, algo que se logró en Asunción y que no se pudo replicar en otras partes del país, algo que estaba lamentando esta mañana el expresidente Mario Abdo Benítez, que dicho sea de paso dijo, yo ya estoy jubilado. Sí. Entre algunas otras frases célebres que lanzó Marito, él siempre tira algo cuando habla, pero él también planteaba algo que me parece interesante repasar. Decía él, si la disidencia logra unos 300.000 votos, él por lo menos ya se da como satisfecho. Y también aclaraba que de los 263 municipios a nivel local, la disidencia plantea 80 candidaturas, así que digamos tienen una penetración bastante escasa, ¿verdad? Sí, claro, 80 versus 263.
7: Sí, o sea, él reconoció eso.
6: Claro, no hay una participación total a nivel país.
3: Bueno, vos tenés ahí una proporción, perdón, Carlos. Sí. Vos tenés en realidad 263 municipios que no están todos con el Partido Colorado, obviamente.
6: Claro,
3: vos
6: contando
3: tenés
6: eso.
3: 163 probablemente tenés para el Partido Colorado.
7: O sea, una mitad entonces.
3: Sí.
6: Y sí.
7: La mitad, me parece interesante. Y
6: pero sí, o sea, pero si le vemos a su directo competidor, que es el oficialismo, no tiene presencia nacional. Por eso es que planteaba Mario Abdo que esto no se tiene que leer en código de 2028, y él recordaba su propia historia. Él tampoco tenía mayoría cuando llegaba a la presidencia de la República, ni en intendentes, ni en gobernadores, en nada, y aún así lo logró. Abriendo un poco el paraguas y explicando que el panorama para el 2028 es muy diferente a lo que se plantea en una elección regional. Y de hecho, Santiago Peña, cuando hablaba también esta mañana después de ir a votar, planteaba lo mismo, ¿no? Una disputa regional no se traslada o no debería trasladarse a un futuro, pero claramente también es, digamos que, un respiro que toman los principales líderes que están muy involucrados también en estas candidaturas que hoy se disputan.
3: Vos hoy tenés a nivel nacional, enseguida Kiara nos va a contar algo sui generis de vuelta, ¿verdad? Pero vos hoy a nivel nacional tenés que aproximadamente 6 de cada 10 municipios son colorados. O sea, tienen gobierno colorado.
6: ¿Cuánto?
3: 6 de cada 10.
6: 6 de cada 10.
3: O sea, el 60%. Mm. Y lo que tenés de la oposición es que ellos querían conquistar por lo menos 100 municipios y tienen 60. O sea, ellos plantean más o menos un crecimiento del 40%. Ah. Para octubre, digo.
6: Claro,
3: o sea,
6: no ahora.
3: Mm. O sea, ese es el desafío que tiene la oposición para empezar a creer de que pueden eventualmente ganar en el 2028.
6: Y yo creo que se van a conformar, no me parece que es muy, muy pretencioso ese número. No veo que sea posible, sinceramente. Principalmente por los recursos que hoy no tienen. Y además también el arraigo y todo eso que explicábamos de del sentido de pertenencia. Pero creo que la oposición va a manijearse bastante mediáticamente con algunas ciudades que son muy importantes, relevantes. Asunción, Ciudad del Este, van a volver a intentar mantener Encarnación, ¿no? Bloques que son, digamos, electoralmente muy importantes, pero a nivel país yo no sé, sinceramente, cuál vaya a ser su desempeño. Fíjate vos que el Partido Colorado, lo decía esta semana, la semana pasada, el presidente del Congreso, Bachi Núñez, ellos como Honor Colorado, como oficialismo, plantean 200 nominaciones, o sea, ganar 200 candidaturas.
3: Es un montón.
6: Y después vamos a ir comparando los números y ver un poco qué es lo realista, qué es lo posible y qué es lo que se pudo concretar, ¿verdad? Pero realmente el objetivo es mucho más grande, a escala, digo, ¿no?
3: Totalmente.
7: Rápidamente les quiero contar dos cosas. Sí. Y esto primero que les voy a contar me hace pensar con mayor fuerza lo difícil que es luchar contra la estructura del Partido Colorado en sí, más aún cuando hablamos del oficialismo, porque esta mañana nos enterábamos de que el intendente de Belén, que busca la reelección, prometió a través de una campaña que hizo en redes sociales sortear un automóvil,
3: sí,
7: un vehículo, después de las votaciones de esta jornada. Es decir, ya entrada la tardecita noche, a cambio, por supuesto, del apoyo y de los votos. Eso, claro, me parece una locura. Estoy hablando del señor Javier Peralta. Él busca la reelección por el movimiento Honor Colorado, intendente actual de Belén.
3: ¿Sabes qué nos contaron, Kiara?
7: Sí, señor.
3: Sino más, ya que estamos con anécdotas.
7: Bueno.
3: Que a la ciudad de Belén se le conoce como la ciudad del Palle.
7: ¿Por qué?
3: Sí.
7: ¿Palle?
3: Del Palle. Y así nos contaban los concepcioneros.
6: ¿Tienen alguna maldición o qué?
3: No, porque se practica el Palle en ese...
7: Brujería fulmio.
3: Diga nomás, bueno, eso entre paréntesis. ¿Y qué pasó en Luque, Kiara? Ay,
7: me asusta más todavía, porque si tenés plata y haces payé, cualquier cosa te puede pasar, ¿verdad? Bueno, y lo otro es lo que nos enterábamos hace minutos nada más. Ahí le quiero pedir ayuda también a la sala técnica, porque le detuvieron a Masivo Bro, por supuesta compra de cédula. Atención, señoras y señores. ¿Qué? Este personaje.
6: Fucking cédula.
7: Este personaje de las redes sociales, querido y odiado al mismo tiempo.
3: Francesco Canata.
7: El polémico influencer Masivo Bro fue detenido por presunto delito electoral. El procedimiento policial fue realizado en la tarde de este domingo frente mismo a la Escuela General José Elizardo Aquino, en el centro de la ciudad de Luque. Aparentemente, este personaje, este influencer, estaba con un fajo de dinero, como ya nos acostumbra.
6: Claro, él siempre anda con,
7: sí,
6: la,
7: con
6: el fajo de billete.
7: Ofreciendo plata a los electores.
3: Perdiendo, bro, dice el video que estamos compartiendo.
6: Masivo.
7: ¿Por qué? ¿Y cuál es la conexión? Su primo, Nelson Canata, es precandidato a concejal por el movimiento Somos Luque, liderado por el intendentable Hugo Farías. Masivo fue llevado, señoras y señores, a la comisaría tercera de Luque. El procedimiento fue informado a los fiscales electorales de turno, Sofía Galeano y Jorge Escobar. Detenido Masivo Bro por estar aparentemente queriendo dar plata, ofreciendo dinero en las intermediaciones de la Escuela General José Lizardo Aquino de Luque.
3: Tengo una curiosidad en el caso de Luque, porque Diego Candia, que es el candidato de Echeverría, Carlos,
6: sí,
3: Echeverría.
6: El diputado.
3: ¿Cómo?
6: Diputado de Diego Candia.
3: Sí, claro. Mm. Él además logró conquistarle a la disidencia. Iban juntos de la mano.
6: Sí.
3: Pero Ugi Farías, Ugi Farías, al que ahora sabemos le respalda había sido Francesco Cannata Massivo, bro, porque tiene ahí un pariente, su primo. Ugi Farías dicen que estaba bien posicionado.
6: Sí,
3: Luca,
6: estaba bien posicionado. Y de hecho por eso lo quisieron bajar a toda costa con estas causas judiciales.
3: Pero si decía así solamente pareciera como que inventaron una causa judicial.
6: Yo no digo que hayan inventado, pero digo que el timing político es muy importante también.
3: Siempre.
6: Ahora vieron que era un HDP.
3: No, pero,
6: y que estaba metido en
3: pero su padrino político pues no le hizo mucho favor tampoco.
6: No, yo digo que todo lo Rodrigo que
3: amarra.
6: Sí, entiendo, todo lo que ocurre en el ámbito o en el ambiente electoral siempre hay que leerse con ese sentido, ¿verdad?
3: Totalmente.
6: Y muchas veces lo que vemos es que se judicializa la política cuando hay algún candidato que querés bajar
3: bien posicionado,
6: como sea. Y creo que un poco ese es el caso Ugi Farías, que creo que estuvo acordando hasta con Chilaver, ¿verdad?
3: Sí, sí, sí. Bueno, pero imagínate. Coste que no, es que prosperó demasiado la causa contra Ugi Farías. O sea, ¿vos sabés dónde está el expediente?
6: No.
3: Y bueno, entonces...
6: Pero mediáticamente, pues, la activación.
3: Claro, pero...
6: Ese, pues, es el tema.
3: Claro, pero mientras tanto...
7: Manchar la imagen.
3: Mientras tanto, Ugi Farías seguía haciendo campaña. O sea, sí, no le hizo mella
6: eso ya depende también de la fortaleza que tenga la persona, que tenga el equipo. Pero digo, de que se intenta, se intenta.
3: Por supuesto.
6: Ahora, yendo nomás a lo de Massivo, yo sinceramente no sé si lo vieron realmente comprando votos, porque si el criterio es que el tipo tenga dinero en la mano, él siempre tiene el dinero en la mano. Eso es parte de su personaje. Entonces, yo, policía, podría interpretar que él con el billete en la mano podría estar intentando hacer eso. Pero
3: ¿y qué tal si le preguntamos directamente a la fiscal que tiene el caso?
7: Dale.
6: Estaría bueno.
3: Está ella en línea, Sofía Galeano. Acá Carlos quiere saber el detalle, doctora, de qué fue lo que pasó con Francesco Cannata. Por eso resolvieron detenerlo.
14: Sí, bueno, ingresó a un local de votación y en el interior se recibió denuncias que en el interior se acercó a personas y que tenía dinero en su mano, ¿verdad? En la mano. Entonces se presume que estaría intentando
3: sobornarle, o sea, puede comprar voto, ¿verdad?
14: Claro.
3: Ahora, hay una cosa que es cierto, doctora, y ahí estábamos nosotros haciendo esa salvedad, que obviamente puede formar parte de su relato de justificación, pero también él podría eventualmente estar haciendo eso de darle dinero al elector, pero él siempre nomás lo aparece con billete en su mano.
14: Sí, yo sé, ya vi eso en redes, ¿verdad? Lo que pasa es que estamos en un día de votación en donde tenemos un código, tenemos las leyes donde se establecen cuáles son las conductas que podemos tener y cuáles no. Que él esté de repente en un shopping el día de hoy con el dinero no es lo mismo que esté en el interior de una escuela, en un local de votación, con dinero en la mano y haciendo eso.
3: Sí.
14: Podemos presumir que él está en su papel de influencer, pero tenemos que cumplir también las leyes, ¿verdad?
3: Totalmente.
7: ¿Qué va a pasar, fiscal, con él?
14: ¿Cómo?
7: ¿Qué va a pasar con él? ¿Cuál es el futuro de este señor?
14: Bueno, y él, ahora mismo él está en la comisaría tercera. Yo le convoqué para mañana a las 7:30 de la mañana para tomarle declaración indagatoria. Tuvimos otra situación, ¿verdad? ¿Cuál fue? Que la policía al momento de... Porque le incautaron el dinero y el teléfono celular, ¿verdad?
3: Sí.
14: Y entonces llegaron a la comisaría y estaban labrando acta y estaban contando el dinero. Ingresa la madre del señor Cannata y luego de crear un disturbio en el interior de la comisaría, se apodera del dinero y del celular, ¿verdad?
3: Sí.
14: Entonces también se ordenó la detención de la señora. Bueno, y mañana también ella va a pasar a prestar declaraciones.
3: A ver, cositas, detalles que necesito.
14: Frustración a la investigación, frustración a la persecución penal, ¿verdad? Entonces,
7: ¿cuántos años tiene la madre?
14: 55 años.
3: Doctora, hay algunas precisiones para tener completo el panorama. ¿Cuánta plata tenía Francesco Cannata en ese momento en que procedieron a su detención?
14: Según me mencionó el personal policial, 10 millones.
3: 10 millones de guaraníes.
7: ¿Y qué pretenden hacer con el teléfono que incautaron? ¿Ustedes piensan solicitar la extracción de datos? ¿Cuál es el objetivo?
14: Y se va a ver hacer lo que corresponda. Mm.
3: Y otra cosita, ahí nada dentro más para...
14: con la investigación.
3: ¿Él va a pasar entonces la noche ahí en la comisaría, sí, fiscal?
14: Sí, sí, sí.
3: ¿Y la mamá también? Sí. ¿Dónde está la mamá?
14: En la tercera.
3: Ah, ¿también en el mismo lugar?
14: Sí. Yo creo que ellos le van a pasar a la parte de víctimas de violencia, teniendo en cuenta que es mujer, ¿verdad? Uh-huh. Yo creo que ella va a pasar en esa parte.
3: Y bueno, mañana me decías, nos decías, a las 7 de la mañana.
14: A las 7 de la mañana, sí. Fueron convocados para las 7:30 de la mañana, sí.
7: Doctora, no sé si podés comentarnos esto, pero lo que manejamos es que directamente él se fue para hacer estas gestiones irregulares a favor de su primo Nelson Canata, que es precandidato a concejal ahí en Luque, del equipo de Hugo Farías.
14: Y la verdad que esa así tal cual no tengo, porque todavía no me acercaron el acta de procedimiento los personales de la policía, ¿verdad? Eso me van a enviar en breve porque están terminando de redactar, viste que eso ellos hacen todo a mano en el local, pero después ellos tienen que pasar a computadora y eso es lo que nos presentan en la fiscalía, ¿verdad? Y eso todavía no me trajeron, ¿verdad?
7: ¿Y a qué hora se le detuvo a este hombre? Detalles. ¿A qué hora se le detuvo, fiscal, a este señor?
14: Hará cuestión de 40 minutos.
3: ¿Y vos ya vas a abrir un proceso en su contra? Bueno, si lo citaste.
14: Ya existe una causa penal abierta. Fue ingresado a mesa de entrada, tiene número de causa, existe una causa penal abierta.
3: ¿Y cuál es el hecho punible? ¿Cómo lo tipificaste?
14: Lo tipifiqué como... ¿qué digo? Artículo 280, soborno al elector. Y por la mamá, frustración a la persecución penal.
3: Uh-huh. Y en el hipotético caso, digo nomás, ¿verdad? Mañana él va a tener su declaración indagatoria, vas a examinar vos todos los méritos. En el hipotético caso de que él esté, perdón la expresión, doctora, pero que esté boludeando, sí, ahí con el billete,
7: haciendo show
3: solamente para sus redes, como la conducta, bien describías, es prohibida. Uno no se puede ir con billete ahí en una jornada electoral. ¿Aún así persistiría el reproche a su conducta, doctora?
14: Aún así yo creo que persistiría el reproche. Habría que analizar de manera detallada, pero todos estamos en conocimiento de que estamos en una jornada electoral. Todos sabemos que es una cuestión delicada. No podemos decir que nunca escuchamos lo que pasa en las elecciones, ¿verdad? Y irse y exponer una situación de esta índole, ¿verdad? Es un poco, que no corresponde, ¿verdad? Y más sabiendo que es un tipo penal, ¿verdad? Que es un hecho punible.
3: Y en, ¿verdad?, este caso también cosa, el prometer...
14: Te comento que hoy en horas de la mañana, cerca del mediodía, nos constituimos en la escuela 110, Capitán Bernardino Caballero, como consecuencia de una llamada recibió el doctor Jorge Escobar, porque para estas elecciones estamos el doctor Jorge Escobar, Augusto Ledesma y yo, ¿verdad? Entonces nos constituimos con Jorge Cobar en la escuela, ¿verdad? Y al llegar enfrente de la escuela había una silla de ruedas, ¿verdad? Sin ningún usuario, ¿verdad? Una silla de ruedas. ¿Y a qué efecto estaría una silla de ruedas enfrente, al borde de la calle, ¿verdad? En la vereda, pero al borde de la calle?
3: Sí.
14: Entonces, yo le pregunto al oficial que estaba ahí si de quién era la silla de ruedas. Me dice, no es de nadie, me dice. Aquel señor es el que está cuidando, me dice. Una persona de uno de los movimientos, ¿verdad?
3: Sí.
14: Entonces, nos acercamos, le pedimos que se acerque, ¿verdad? Y le decimos, ¿verdad? Y en ese interín, meten la silla, ¿verdad? A toda velocidad meten al interior de la escuela, ¿verdad? Entonces yo le digo, mira, te pido que por favor retires, vos estás a cargo de esta silla, sí, me dice, te pido que retires del local de votación, le dije. Y dice, no, pero viste que nosotros trajimos porque de repente hay gente inválida que viene a votar y para que puedan llegar, que esto, que lo otro. Entonces yo le digo, mira, generalmente una persona que es inválida tiene su silla de ruedas, viene ya con su silla de ruedas. Una persona que tiene alguna discapacidad ya viene preparada como para... poder ejercer su derecho al voto, ¿verdad? Con lo que necesite, ¿verdad? Para poder desplazarse. Y una silla de ruedas en un local de votación sin un usuario y solamente por si acaso alguien venga, genera una suspicacia, ya que la única forma de entrar acompañado a un cuarto oscuro es si tenés una deficiencia física o si sos una persona no vidente. Entonces, genera esa suspicacia de decir, no, le hacen sentar como para meterle después a votar y inducirle al voto o votar por ellos ahí en el cuarto oscuro, ¿verdad?
3: En ese caso, doctora,
14: evitar ese tipo de situaciones. Entonces retiraron la silla del lugar, silla de ruedas. Me entendieron, me dijeron, nosotros lo que queríamos era solamente el efecto porque está muy en el fondo, la mesa de votación está muy en el fondo y esto lo otro queríamos facilitar, pero retiraron del lugar, entendieron. O sea, evitar este tipo de cosas. O sea, ¿cómo vas a irte a entrar dentro de una escuela con 10 millones en tus manos? O sea, me parece una no sé, ¿verdad?
3: Sí.
14: Es que no podemos decir que es para hacer un TikTok, claro, que uno entra y hace
3: totalmente
14: eso,
7: y tampoco
14: es un delicado,
7: doctora,
14: un delicado,
7: tampoco se tiene alguna prueba, no se comprobó si alguna persona aceptó este ofrecimiento de este influencer. Esos datos no manejamos.
14: No, esos datos no manejamos.
7: Bueno, pero si el castigo ya tiene que ver directamente con el ofrecimiento mismo.
14: Y mira, respondiendo, teniendo en cuenta lo que me preguntaste hace rato,
3: sí,
14: ¿qué íbamos a hacer con el aparato celular? Me dijiste.
7: Sí, señora.
14: Y me dijiste, después me preguntaste si es que él no estaba yendo a comprar votos o a inducir al voto a favor de un primo de él que estaba concejal, creo que
7: correcto,
14: me dijiste,
7: sí.
14: Bueno, justamente, una extracción de datos del aparato celular, podemos obtener esa información ya dentro de una investigación.
7: Bueno, ¿sí? Y el objetivo, ¿verdad?, sería ese, el camino, o sea, posiblemente, claro, solicites la extracción.
14: Por eso yo te dije, sin tener conocimiento de esos datos que vos me proporcionaste, ¿verdad? Yo te dije, bueno, vamos a hacer la investigación y vamos a ver, ¿verdad?, ¿Qué nos da, ¿verdad? Porque es así, ¿verdad? Pero puede ser que sean esos datos lo que terminamos obteniendo, ¿verdad?
7: Bueno, para dejar en claro nomás, la plata y el celular está bajo custodia de ustedes, del Ministerio Público.
14: Está en sede policial, bajo custodia, y van a ser entregados al Ministerio Público el día de mañana cuando traigan a las personas, ¿verdad? Esa plata y el celular, la señora, la madre del joven, se apoderó en una situación de arrebato en sede policial y posteriormente nuevamente se incautó eso, ¿verdad? Y está bajo custodia de la policía en este momento, ¿verdad? A disposición nuestra, y van a traernos eso el día de mañana cuando le traen para declarar a las personas.
7: Doctora, veo que el castigo por este hecho punible rápidamente es de pena privativa de libertad de hasta 5 años o multa. En caso de que hablemos de multa, ¿de cuánta plata hablamos o cómo se procede determinar el monto?
14: La multa ya se vería en un juicio oral,
3: sí,
14: porque ya sería un tribunal de sentencia el que tiene que establecer la multa.
7: Bueno, pero a esto se expone el hombre.
14: Sí. A esto se expone, sí. Podría llegar a tener, de repente, como el hecho punible es hasta 5 años, podría llegar a tener un procedimiento abreviado, que es con pena privativa de libertad, ¿verdad? Según lo que establece el artículo 420 del Código Procesal Penal, que puede ser que sea 3 años de prisión, más o menos, generalmente es lo que, teniendo en cuenta que es hasta 5, ¿verdad?
3: Sí.
14: Puede llegar a ser 2 con suspensión de la ejecución también, o sea, todo eso ya es, pero eso ya se ve más adelante, ¿verdad?
3: Claro, lo que nos dijiste claramente es que vos vas a persistir en esta causa por más que él haya querido hacerse el influencer solamente y hacer un showman. ¿Tenemos algo más o ya no, Kiara?
7: No, solo
3: porque
7: eso.
3: De mi parte ya está también allanada toda la consulta, doctora. Que tenga un buen día.
14: Muchas gracias, igualmente. Hasta luego.
3: Hasta luego. Sofía Galeano, la que está investigando a Francesco Canata,
7: alias Masivo Bro, por aparecer con 10 millones de guaraníes en un local de votación en Luque.
3: Algo políticamente incorrecto.
7: Adelante.
3: Pero tiene que ser boludo también para hacer eso.
6: Pero él busca
3: que me
6: esto.
3: Perdone.
6: Él busca esto. Él busca
7: forma parte del show.
6: Claro, él busca la polémica.
3: Bueno, pero ahora dormir en el calabozo.
6: Y yo no sé, realmente.
7: ¿Te parece exagerado?
6: Me parece exagerado.
3: Bueno, pero ¿sabes qué me parece a mí exagerado?
6: Soborno del elector. Te puedo leer lo que dice la definición.
7: Sí,
6: del
7: el
6: código.
7: Artículo 280.
6: El artículo 280.
7: Código
6: el que ofreciera,
7: sí,
6: prometiera u otorgara una dádiva u otra ventaja a otro para que no votara o lo hiciera en un sentido determinado, será castigado con una pegada privativa de libertad hasta 5 años. La misma pena se aplicará al que exigiera, se hiciera prometer o aceptara una dádiva u otra ventaja por no votar o por hacerlo en un sentido determinado. En el caso de un creador, bueno, este es lo que estamos hablando ahora, en el caso de él como creador de contenido que viene con el fajo de billete, porque si conocen el personaje de Masivo, él en todos lados anda con el faje, con el fajo de dinero.
7: Sí.
6: Ahora, la pregunta es si él le ofreció ese dinero. ¿Cómo prueba la fiscalía de que él ofreció ese dinero? O por el solo hecho de tener eso en la mano, ya es un hecho punible.
7: Y lo que la fiscala,
6: yo entender la interpretación que hace la
7: fiscalía. La fiscala decía que igualmente ella considera como un hecho de ofrecimiento, debido a que no te podés presentar a un local de votación con dinero en efectivo acercándote a personas que están para votar ahí.
3: Pero eso sí es claro y categórico, esa es una conducta prohibida. O sea, que ¿cómo te vas con un fajo de billetes en medio de
7: un local de votación? O sea, por eso ponía
3: por
7: ella
3: eso
7: el ejemplo.
3: Que un boludo, ¿verdad?
7: Ella ponía el ejemplo de si se va a un shopping y hace esto, bueno, claro, no, pero a un local de votación, no.
3: Bueno, son las 16:03 de esta tarde y tenemos ya las imágenes de los cierres de los locales de votación, porque para las 16 decía el reglamento de estos comicios que se cerraban los locales. Pero no estoy viendo la imagen de lo que me están diciendo ustedes.
15: Esa es la mesa, el pendrive, el que se traslada a la máquina nueva. Es nada más, esa es.
16: Ya automáticamente al sufragar entonces queda el voto dentro de ese pendrive y se puede...
15: El pendrive es como una aplicación de APP, ¿verdad? Sí. Se le pone a la máquina y eso es el que está recaudando los votos de esa mesa.
17: ¿Cuántas máquinas tuvo el inconveniente de...?
15: 11 mesas lo que tuvimos problema.
18: ¿En total cuántas hubo acá en la ciudad?
15: 27 mesas.
19: 10.500 lectores.
3: Alex.
19: 10.500 lectores tenemos aquí.
20: Es uno de los mayores acá de Asunción.
19: Este capital, sí, el segundo.
17: Sí, te escucho.
21: ¿Podemos ir a alguna mesa que ya haya cerrado y que inicie el proceso de conteo, por favor? En el local probablemente alguna ya haya culminado.
17: Vamos a acercarnos, sí. Sí, exactamente. Veo mucha gente que sigue aquí en las filas, justamente, que se encuentra todavía votando. La verdad que aquí en el patio, por lo menos, estoy observando una gran cantidad de personas que se encuentran todavía, incluso mayor a las elecciones generales que habíamos cubrido años atrás, teniendo en cuenta que es un local de votación bastante concurrido aquí en el barrio obrero de Asunción. Y ahora nos estamos acercando, luego de que también los encargados aquí del local de votación nos mencionaban que durante la jornada tuvieron inconvenientes con algunas máquinas, las cuales fueron cambiados por representantes de la justicia electoral. No paró ninguna de las mesas pese al inconveniente. Aquí estamos llegando a lo que es el tinglado del Colegio Naciones Unidas. Y de momento no observamos que alguna mesa ya haya culminado, pero vamos a acercarnos ahora, vamos a estar recorriendo aquí justamente. Y ya nos acercamos y vemos todavía algunos lugares que siguen...
3: En este colegio electoral se había definido la suerte de la candidatura presidencial que estábamos nosotros refiriendo antes. ¿Recordás que una semana a la siguiente semana se tuvo que realizar de vuelta las elecciones en el caso de Blanca Ovelar y Luis Alberto Castiglioni? Y fue en el Colegio Naciones Unidas, donde está el compañero Alex Páez. Vemos que hay algunas mesas que ya no tienen gente esperando. Hay otras donde la gente está todavía en fila para terminar de votar. Y bien decía el reglamento, la reglamentación, que hasta el último elector que esté dentro de local electoral tiene que dejar su voto y allí se cierra la mesa.
6: Así mismo. Y bueno, para las 16:30 ya las mesas que cierran oficialmente podrían empezar a transmitir ya los resultados preliminares. Entonces, en unos minutos más ya estaríamos teniendo los primeros resultados.
7: La
6: esto
7: tendencia,
6: va a ser muy rápido.
7: Menos, ¿no?
6: Sí. Los primeros resultados preliminares. Así que esto es muy rápido, me parece muy interesante que el sistema nos pueda dar ya una tendencia que después, bueno, se va confirmando. Y hay que recordar que son los tribunales partidarios, los que proclaman a los ganadores, no sí. el TSJE como son en elecciones nacionales.
3: Bueno, ahora ya se cerró el horario de votación.
6: Ahora ya podemos decir, ¿verdad?
3: Tenemos tendencia para irnos a la pausa.
6: Música de tensión.
7: Ah, Dios no, mío.
3: En Capital, en Asunción.
6: Sí.
3: ¿Tenés el dato, Carlitos Gómez, de sí, qué sí, dice? Sí.

0: deportista.
1: Sí, porque realmente
2: varios deportes.
1: Varios deportes. Él fue campeón sudamericano de rally.
2: Sí.
1: Sí, fue campeón nacional año 1995, 1997, 1998, 2000 y en 2000 fue campeón sudamericano del rally. Podríamos decirle también el corredor entonces.
2: El ¿verdad? Corredor, ¿sabes por qué te digo yo? Porque sí. Si la diferencia es importante, quiere decir que tomó velocidad.
1: Ojo, ¿eh? Sí.
2: Es importante la diferencia.
0: O sea, estamos en condiciones de afirmar que el número a favor del... ¿Cómo le dijimos?
2: Del corredor.
0: Del corredor es... Grande.
1: Acá yo estaba haciendo la última diferencia y me daba 22 puntos.
2: 22.2.
1: Sí, esto según las bocas de urnas, que en realidad la mayoría coincide, hay que decirlo. Pero bueno, vamos a estar a la espera de que se confirmen oficialmente estos resultados, ¿verdad? No, simplemente son datos.
2: Son datos anticipos.
1: Preliminares, sí. Sí, fíjate, el último dato es 61-39.
0: Uf.
1: Hacemos el cálculo
2: 61
1: ahí.
2: A 39.
0: La diferencia porcentualmente de cuánto
1: 61
0: es?
1: A 39. 22,
2: este
1: 22, sí, okay. Sigue el
0: 22%
1: mismo,
0: de diferencia.
1: Sigue el mismo.
0: La verdad que es muchísima la diferencia si esto es real.
1: Sí. Obviamente, bueno, falta todavía que mucha gente esté votando por lo que estábamos contando, ¿verdad? Pero estos son datos preliminares.
2: Bueno, yo le quiero contar a la gente que mientras iba la nota con Sofía Galeano,
0: ¿qué pasó?
2: Carlitos tomó su teléfono celular y empezó a chatear. Yo quiero creer de que esa fuente es allí una fuente muy cercana. Entonces yo confío en este anticipo de Carlos Gómez.
1: Sí, mira que yo estoy consultando
0: varias fuentes.
1: Con medios y con medios de comunicación que tienen boca de urna, que están haciendo ese servicio.
2: No, pero
1: ese
2: lo
1: servicio.
2: Tuyo fue más allá de medios.
1: Sí. Creo que puedo decir que estuve hablando con alguien que es muy cercano a la candidatura de Camilo y les contaba lo que me respondía.
2: Sí.
1: Voy a leer de vuelta.
2: Con eso nos vamos a la pausa.
1: Sentimos bien la cancha, me decía.
2: Sentimos bien la cancha.
1: Eso me dijo a las 3 de la tarde. Sí, después de escucharle muy
0: feliz,
1: muy feliz.
0: Alegre,
1: sí,
0: y tranquilo.
1: Muy alegre, exactamente.
2: Es y que tenía luego cara, la torre principalmente era el que tenía esa cara de...
0: Según el reporte que nos había dado el compañero Iván Páez, hace 11 minutos Arnaldo Samaniego tendría que haber llegado a su PC con el objetivo de hablar con la prensa y que todos sepamos cuáles son los ánimos.
2: Estamos pendientes de eso. Y para irnos a la pausa... ¿Quién creen ustedes que ya se fue hace algunos minutos a darle su bendición y pasarle la mano a Camilo Pérez?
1: ¿Quién?
2: Alguien del Ejecutivo.
0: Ah.
2: Ya está ahí en el PC, está.
1: Tengo también ya...
0: ¿Qué, Peña?
2: No.
1: ¿Peña?
0: ¿No? ¿Quién?
1: El jefe, el asesor político de...
2: No.
0: ¿Quién? Alguien del Ejecutivo.
2: Alguien del Ejecutivo.
0: Que se fue a darle la mano a Pérez.
2: Sí, le dijo, doña Nasha.
1: Ya no baite.
2: Y no sé, el poco. Otro que estaba esperando definición ahí se habrá puesto contento porque es ganador y que le haya visitado, ¿verdad? Pedro Aliana se fue.
1: Pedro Aliana. Sí. Bien.
2: Y esperemos que hable minutitos más con los medios de comunicación. Hacemos la pausa.
1: Tengo ya también datos sobre concejales.
0: Ay, ay, ay.
1: Tengo ya también datos
2: concejales. Y quería adelantar todo luego ya, pero aún no vamos a la pausa.
1: No, cuando vos digas. Viste que en concejales en Honor Colorado tenés dos listas, la lista 2C y la lista 2P.
2: Bueno, y vamos a dejar en suspenso.
1: En suspenso.
2: Está hablando Aliana, ¿qué le dije? Bueno, escuchen.
3: Justamente le dije que iba a ser muy, muy prudente en ese sentido, ¿verdad? Íbamos a abocarnos a las elecciones municipales. Creo que cumplí con eso, ¿verdad? Cumplí con el compromiso que asumí con la base, con la dirigencia y con el pueblo paraguayo. Y voy a seguir de esa manera. Y bueno, más allá de los resultados electorales, ¿verdad? Así es que le agradezco también a ustedes un gran trabajo de la prensa, ¿verdad? Que acompañaron en todos los distritos, en todos los lugares de votación. Así es que mucha felicidad y que esto realmente se ha convertido en una gran fiesta cívica. Esto es un ejemplo no solamente a nivel partidario, no solamente a nivel nacional. Esto es un ejemplo, una vez más, realmente de la democracia en la que estamos viviendo acá en Paraguay. Esto es un ejemplo a nivel internacional. Así es que estamos muy contentos y muy orgullosos.
0: ¿Un abrazo republicano real para ganar en las municipales?
3: Yo le aseguro que va a haber un abrazo real, un abrazo republicano real. Acá en la capital del país confío en la familia Samaniego. Le conozco a Arnaldo Samaniego. Lo conocí justamente cuando era intendente, fue colega mío 5 años y sé de su coloradismo, sé de su amor al partido, él y de la familia, así que no me queda ninguna duda de que con ellos

0: Vamos a empezar a construir para que podamos tener una victoria contundente acá capital.
1: Y la palabra del presidente de la República, Mario Benito, que
0: no ya contesté, me sorprende que siga él, después de todo lo que le dio el Partido Colorado a él, a su familia, que siga con ese discurso de odio y de rencor, que no le lleva por ningún campaña,
1: el odio y el rencor ya no es más campaña.
0: No es el camino, el odio y el rencor no es el camino. Gracias.
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0: 16 horas, 18 minutos, 28 grados la temperatura en Asunción. Acá la gente demasiado ya quiere saber cómo está el tema, los resultados. Y a partir de ahora nosotros estamos expectantes de los reportes que se hagan al sistema de transmisión de resultados electorales preliminares. Entonces vamos a poder ir acompañando el minuto a minuto de cómo se van cargando los datos. ¿Cuál es el procedimiento ahora? Se cierra la mesa de votación y posteriormente se hace el escrutinio público. Allí los miembros de mesa, con aquellos que quieran participar, van contando voto a voto y ya se da el resultado mesa por mesa. Una vez que terminen todos los electores de votar, los electores que se presentaron a la mesa X, cuando termina ese procedimiento, ellos reportan al Tribunal Electoral Partidario, en el caso de la ANR, al Tribunal Electoral Independiente, en el caso del PLRA, con un sistema que pone a disposición de los partidos la justicia electoral. Entonces yo creo, Carlos, que a partir de las 17, por ahí ya vamos a empezar a ver cómo se mueven los numeritos.
1: Incluso antes, Roberto. Antes 16:30.
0: Capaz, en sí, algunos casos.
1: Ya confirmaba al TSJE que van a empezar a llegar los primeros resultados. Obviamente eso va a llegar desordenado, en el sentido de que depende mucho de cómo se vayan cerrando las mesas. Cuando decimos cerrar las mesas, significa que hasta el último elector votó y entonces se puede empezar a hacer ese escrutinio. Y la transmisión de resultados electorales preliminares está a cargo del TSJE. Es una información que les llega a ellos y que al final ellos comparten la información con los partidos. O sea, lo que los partidos hacen es retransmitir estos resultados que, digamos, procesan desde el TSJE. Lo que tiene que ocurrir es el cierre de votación, una vez finalizado el horario de votación, que es las 4 de la tarde, allí se cierran los locales, los miembros de mesa realizan un conteo de los votos. Este conteo, es muy importante decir eso, tiene que ser de manera pública y manual, porque si bien la máquina lee los votos, o sea, vos pasás el chip, sí, y el chip te hace la lectura del voto que está en ese boletín, pero también tiene que ser a viva voz, dice la ley.
0: Así mismo.
1: Entonces, es importante mencionar que se tiene que hacer de manera pública y manual, que todos pueden participar de ese proceso de escrutinio. Se cargan los datos a un sistema electrónico para imprimir el certificado de resultados. Ese certificado de resultados es que se envía al Tribunal Superior de Justicia Electoral. Los certificados de resultados en papel firmado por las autoridades de mesa y los apoderados son los que finalmente son escaneados directamente en el local de votación, y ese es el dato que se transmite al Tribunal Superior de Justicia Electoral y luego aparece en esta pantalla que podemos mostrar ya allí, porque ya tenemos la señal todavía en cero, hay que decirlo, del TSJE, del sistema TREP. Si hoy nosotros entramos a la página del TSJE, ahí está.
0: Ahí está
1: todo moviendo. Funciona, todo está en cero todavía porque no se empezaron a cargar, claro, los datos oficialmente. Pero cualquiera puede acompañar este proceso a través de la página tsje.gov.py, y en una de las pestañas le aparece TREP, que es el
0: Tribunal Electoral Partidario.
1: El transmisión de resultados, electorales preliminares.
0: Sí.
1: Entonces todos pueden ver en tiempo real, y a través de estas computadoras y los módems que son instalados en el centro de transmisión dentro del local, el acta escaneada se envía de forma encriptada a la sede central de la Justicia Electoral usando estas redes que están instaladas, los famosos VPNs, que bueno, finalmente son los que captan la información. Y el paso final es la carga y publicación. Esto ocurre desde la sede central del Tribunal Superior de Justicia Electoral. Sí. Los datos se verifican, se digitalizan y rápidamente se va conformando el conteo preliminar, que es lo que vamos a empezar a ver en breve en esta página web.
0: Y podemos mostrar, eso es en tiempo real lo que estábamos mostrando, no es sí, una fotografía.
1: No,
0: ¿verdad?
1: No, no, en tiempo real. Ahí
2: la
1: tenemos
2: página web.
1: La página web del TSJE.
0: Y digo, para la gente que quiera mirar, puede sumarse a nuestro canal directamente. Somos canal de Aire Digital, pero también estamos en YouTube. Así que puede mostrar. ¿Hay forma de acercar eso, compañeros, un poquitito más?
2: Para apreciar que está en cero.
0: Hacerle un zoom a esa imagen en la medida de lo posible. Y nosotros vamos a ir acompañando esto. Según la estimación de Carlitos, 16:30 ya va a empezar a moverse el número. Yo sí creo.
1: En 8 minutos. Esto es lo que nos decía TSJ esta mañana.
2: Sí. En 8 minutos.
0: Sí, y yo creo que...
1: ¿Vos decís que va a tardar un poco más?
0: 16:45, Gardita.
1: Para llevarme la contra nomás, para llevarme la contra. ¿Y vos la contra
0: qué hora
1: nomás?
0: De siquiera?
2: Y yo digo que para las 5.
0: Ah. Bueno, vamos a ver.
2: Yo no confío tanto en la rapidez.
1: Entonces nos vamos a ir antes nosotros y todavía no vamos a saber nada, ningún resultado.
2: Yo creo que estimaciones de acuerdo a tus fuentes confiables.
1: No, lo que pasa es que yo estoy dando estos datos porque el TSJE contó hoy en conferencia de prensa que desde las 16:30 ellos van a empezar a recibir resultados. Ah. Porque sí. Son las primeras mesas que se cierran, claro, se claro. Escanean las actas y ellos ya y pueden ya cargar.
0: Totalmente. Claro.
2: Y ahora estamos justamente teniendo el reporte de que ya están a full con el conteo de votos en sí. El Colegio de Naciones Unidas, por ejemplo. Sí. Otra consulta que uno se hace, todo bien con la capital, pero ¿cómo, por ejemplo, se están comportando los colorados en Ciudad del Este?
0: ¿Cómo se comportan?
2: Un último sondeo de boca de urna dio un empate técnico, según el reporte, entre los dos candidatos de Honor Colorado.
0: Magno Álvarez por uno.
1: Mamá querida.
0: Por un lado.
2: Magno Álvarez prefirió esperar el resultado oficial para declararse ganador.
0: Él es de los Zacarías.
2: Aunque sí. Habló de unos... No, eso no, ¿verdad? Habló.
0: Habló también.
2: El equipo de Rigoberto Chamorro espera los resultados también oficiales. Él decidió no hablar con la prensa. Lo que sí es que se está hablando de acuerdo al sondeo, de un empate técnico. Tenemos lo que decía Magno Álvarez de la lista 2A de Ciudad del Este por Honor Colorado.
3: Acompañamiento por el trabajo que todos han realizado desde las primeras horas de la mañana. Que han acompañado el trabajo, este trabajo democrático, cívico, muy especialmente lo que concierne a mi glorioso partido Colorado. A estas horas de la tarde, las 16:03, ya recibí el informe oficial de que todos los locales electorales ya se encuentran con las puertas, con los portones cerrados. Y máxime aún desde el comienzo, todas las bocas de urna ha dado ganador a mi lista, a mi organización política por el trabajo que hemos realizado. Pero no obstante, nosotros vamos a respetar indudablemente lo que dice el trabajo final, técnicamente hablando, respetando el resultado de las mesas electorales. E indudablemente a partir mañana lunes continuamos con el abrazo republicano.
4: ¿Se procede a controlar los votos ahora, Magno?
3: Sí, señor. Todos los apoderados de los locales electorales, nuestras autoridades, de nuestro equipo político, tiene la gran misión de controlar voto a voto y ya como hoy en día todo es más fácil, todo es más rápido, ya ahí escuchando los resultados oficiales.
4: ¿Qué le pareció la participación del pueblo colorado?
3: Muy bien, si algunos detalles tenemos que ajustar para las generales, indudablemente técnicamente y políticamente así lo debemos de hacer, pero no obstante desde nuestra organización política, con mi jefe de campaña, con el comando, estamos muy contentos, muy felices por todos los resultados. Hemos escuchado una participación muy importante, lo que la dirigencia nos comprometió llevar a todos los locales electorales.
0: Bueno, ahí está lo que estaba diciendo Magno Álvarez. Habemos datos.
2: Hay información.
0: Anuntio Bobis Gaudium Magnum.
2: Desde la página oficial del Tribunal Superior de Justicia Electoral.
0: Pero para Ciudad del Este.
1: Pero una mesa procesada recién, ¿eh?
2: Bien.
1: Pero igual.
2: Bueno, luego, algo. ¿Cuál es la tendencia? ¿Cuál es la tendencia?
1: Una mesa procesada, una participación del 30,57% y lleva a la delantera Magno Álvarez. Magno Álvarez.
0: En una mesa, por lo menos.
1: En una mesa recibió 49 votos. El candidato de Landi Torres, el gobernador,
0: sí.
1: El gobernador de Alto Paraná, Rigoberto Chamorro, 35 votos. Y así va. Y Fuerza Republicana muy lejos, con el 7,48% de los votos. 8 votos en Fuerza Republicana en la primera mesa procesada en Ciudad del Este, departamento Alto de Paraná.
0: ¿Y el candidato que va ganando, cuánto tuvo, dijiste?
1: 49 a 35 estamos ahora.
0: 49 a 35.
1: Sí, con la primera, claro, con la primera mesa procesada.
0: Y podemos entrar a Asunción a ver cómo está, si por ahí algo ya se movió.
1: Vamos a ver un poco.
0: Porque Carlito dijo 16:30, yo le dije 16:45.
2: Se están adelantando, sí.
1: Perdón,
2: sí.
1: ¿Quién cumplió? Sí.
0: ¿Y qué pasó? Y 27, antes incluso del pronóstico.
1: Bueno,
0: sí.
1: Pero
0: no, pero vos ganaste por igual. Aproximación.
1: No, para, claro, exacto. Claro,
2: se acerca
1: claro.
2: Más a lo
1: se
2: tuyo.
1: Se acerca más a lo mío y a lo de Roberto, ¿verdad?
2: ¿Hay algo en Asunción?
1: No, todavía nada.
2: Todavía nada.
0: Pero espera, Carlito, todavía no ganaste.
1: ¿Por qué? Y ya, no, ya cargaron con Ciudad del Este.
2: No fuiste específico.
0: No, de Asunción.
1: Nosotros no dijimos de dónde. Nosotros no dijimos de dónde. Se van a empezar a transmitir los resultados preliminares desde las 16:30.
2: Fue genérico.
1: No,
2: fue claro, genérico.
0: No, pero yo estaba hablando de Asunción.
1: Ah. Nah, sí, vos, pero sí, en tu mente, porque no aclaraste.
2: No dijiste, Roberto.
0: Bueno,
2: y el Lambaré, claro, no está Lambaré, a ver, algún dato ya de Lambaré, porque sí, parece que la tendencia va por el
1: actual intendente
2: Guido, sí, González.
1: Guido González, supuestamente, según lo que me pasan acá, le basurea a Karol G.
2: Y es impresionante porque Guido González es uno de los más cuestionados en Lambaré. La gente que vive en esa ciudad le reprocha demasiadas cosas a este hombre, por incluso tener denuncias de presunto enriquecimiento ilícito, críticas en el manejo municipal, cuestionamientos a su administración comunal. Pero bueno.
1: No hay nada todavía en la mare. A tu pregunta, Kiara. Todavía no hay ninguna mesa procesada. Lo único que llega es hasta ahora Alto Paraná, Ciudad del Este.
0: Sí.
1: Por lo que veo acá rápidamente.
0: Yo no tengo nomás acá acceso, pues voy a copiarla a usted, voy a entrar también acá. Y para la gente que quiere mirar,
1: claro, pueden,
0: ¿cómo dijiste que era, Carlito?
1: tsje.gov.py.
0: Acá está, ir ahora, TREP.
1: Sí, sí. Y vas al TREP directo y ahí está. Elegís vos, obviamente, el departamento.
0: Elección, sí.
1: Sí, elección municipal, departamento, y ahí te vas buscando la ciudad que te interesa.
0: Bueno, no, es hay todavía. Fácil. La última actualización me dice acá 1622, en el caso de Asunción. No, sí, hay nada todavía. Ninguna mesa.
2: Encarnación tampoco.
0: Reportada.
1: Encarnación, te digo ahora.
0: Vamos a ir buscando por turno.
1: Sí, usted, vamos a turnarnos. Vamos a turnarnos. Cada uno se toma un departamento, porque si no.
2: Precandidatos a intendente de Encarnación: Sebastián Cheva, Diego Rafael Aquino, Eduardo Víctor Florentín y Ronald David Bruno Urbina, según la lista que tengo. Vamos a entrar también al TSJ.
1: Itapúa.
0: Sí, y nadie habla de Danilo Gómez, ¿eh?
1: ¿De quién?
0: Y el candidato acá en Asunción, el
1: no,
0: universitario estudiantil.
1: Hasta ahora solo Alto Paraná está cargando y una mesa, específicamente la ciudad, Ciudad del Este. Después no hay nada todavía actualizado. Pero igual ya gané.
0: No, igual ya ganaste.
1: Ya gané.
0: Ganaste en una trampa electoral, no, que hiciste, porque
1: qué trampa.
0: Asunción era.
1: Según vos.
0: Sí.
1: Sí.
0: Bueno, en una jornada que ahora ya como cierre podemos decir no hubo nada demasiado fuera de lo normal.
1: No.
0: Está dentro de lo que siempre ocurre. Sí, exactamente. Y con esas picardías del sistema, como decíamos, de que van comprando voluntades o premiando el voto, como ustedes quieran colocarlo. Y acá justamente me escribían algunos viejos dirigentes colorados que evidentemente ahora están en la carpa perdedora, me decían a full la compra de cédula.
2: Tengo justamente
1: igual
2: un reporte.
1: Que ellos no hacen, pico.
2: Guauque es nuevo.
1: No, igual que ellos son los santos y los otros no más compran. No, acá es el tema quién compra más. No, es que el otro no compra.
2: Acá tengo un caso nuevamente de un presunto soborno del elector en Fernando de la Mora. Ya está actuando el Ministerio Público, en este caso el fiscal Carlos Jorge Acuña, de la unidad número 2 de la Fiscalía Zonal de Fernando de la Mora. ¿Qué pasó? Existe un reporte que llegó al Ministerio Público sobre lo que pasaba esta mañana, 8:50 aproximadamente, frente a un colegio ubicado sobre las calles Milciades de La Paz Jiménez y 8 de diciembre, en la zona norte de Fernando de la Mora. Según el reporte de la Comisaría Segunda Central, los agentes policiales habrían observado a un hombre conversar con una mujer que aparentemente acababa de votar. En un momento dado, el hombre habría extraído dinero en efectivo de su bolsillo y se lo entregó a esta mujer, circunstancia que motivó la intervención policial y la aprehensión de ambas personas. Durante una inspección a este sospechoso, los intervinientes encontraron en poder de este hombre 3.260.000 guaraníes en efectivo, que estaban distribuidos en 32 billetes de 100.000, porque así pues se opera.
0: Sí.
2: 32 billetes de 100.000 guaraníes y 3 billetitos de 20.000. Por su parte, del poder de la mujer, fueron incautados ¿cuánto? 100.000. 100.000 se le incautó, porque eso es lo que aparentemente acababa de cobrar por su voto. El Ministerio Público ya dispuso la apertura de una investigación ante este caso, compañeros.
1: Bueno, te sigo ganando, Roberto.
0: ¿Por qué?
1: Porque en el PLRA está mucho más avanzado el tema. Upa. Ya tenemos 51 mesas procesadas y vamos a ir a los resultados de presidente del PLRA.
0: Ah, eso es interesante.
1: Sí, che. Muy importante. Dijimos que íbamos a darle una lectura política también a esos resultados. Y la lista 3, Nuevo Liberalismo, Unidos para la Victoria, de Alcides Riveros, arrasa con el 52% de los votos. En segundo lugar, muy a pesar mío, esto es muy personal, lista 9, Frente Radical, Ever Villalba, con el 23,54% de los votos. Una participación del 28,07%. Estos son los datos oficiales, ya con 51 mesas procesadas. Un porcentaje muy bajo, hay que decirlo
2: porque
1: todavía.
2: Las mesas instaladas son de 3.935.
0: Y Dionisio III, ¿verdad?
1: Dionisio III, la lista 100, Diálogo Azul, con el 18,82% de los votos escrutados. Hasta ahora.
0: Bueno, hasta acá entonces, el amigo Alcides Riveros.
1: Alcides Riveros.
2: Actual intendente de Fernando de la Mora.
0: Le quitó, hasta acá le quita un margen bastante importante.
1: Y así se va a cerrar esto, ¿eh? Realmente.
2: ¿Crees que esa es la tendencia queda?
1: Sí. Alcides Riveros es el que maneja hoy el aparato electoral dentro del PLRA.
0: Y Alcides Riveros, que está con Ricardo Estigarribia, decíamos. ¿Cuál es su perfil para el 2028 en cuanto a la apertura del partido para alianzas electorales?
1: Alianza, pero Alcides cree que un liberal es el que tiene que liderar la chapa, por ejemplo.
0: O sea que es casi cercano a la línea de Dionisio Amarilla.
1: Sí. Sí.
0: Pero eventualmente el Alcides Riveros podría declinarse a favor de un no liberal.
1: Lo que plantea este equipo, por lo que yo pude escuchar al menos y conversando con algunos referentes también del nuevo liberalismo, lo que ellos quieren es medirse en una elección. No sé todavía la modalidad, podría ser encuesta o algo así. No sé si es posible, pero que un Miguel Prieto o una Katia González, un Ricardo Estigarribia y todos los candidatos se midan en una interna y que de allí salga el mejor posicionado. Y ese va a ser el candidato.
0: Y que es lo más saludable, ¿verdad? Para un partido como el PLRA.
1: Es lo más democrático.
0: Fíjate que si el PLRA logra su cometido, ponerle en las municipales de octubre, y aumenta significativamente la cantidad de municipios para el Partido Liberal, obviamente vos te presentás el 2028 ya con otra expectativa. Obvio. No hay que declinar nomás.
1: No.
2: Y entre otras cuestiones, Riveros también prometió durante todo este proceso la unidad dentro del partido. Él asegura que va a llevar esa bandera al frente y que va a conseguir la unidad dentro del Partido Liberal.
0: Está Marian Fernández desde la Escuela Manuel Ortiz Guerrero. ¿Qué tal, Marian? ¿Cómo estás?
5: Así es, compañeros, me encuentro aquí en el Colegio Manuel Ortiz Guerrero, donde ya se está realizando el conteo de votos. Específicamente estamos aquí en la mesa número 5, donde por amplia mayoría está ganando Camilo Pérez. Me encuentro también acá con el apoderado de la ANR, con el señor Miguel Martínez. Coméntanos un poquito cuál es la diferencia que se está registrando en este momento.
6: Bueno, la diferencia es que la mesa 5 a favor de los votantes es la preferencia por Camilo intendente, aproximadamente de 172 votantes, aproximadamente el 130 votos para Camilo. El resto es para el candidato a intendente Arnaldo Samaniego.
5: Prácticamente mayoría absoluta.
6: Acá una mayoría absoluta casi del 75%.
5: ¿Cuántos votantes aproximadamente estuvieron aquí habilitados?
6: Acá en la Escuela Manuel Ortiz Herrero tuvimos 6.472 habilitados en 16 mesas, de las cuales tuvimos aproximadamente una participación del 36 al 38%.
5: Y hasta el momento ya no se puede votar, o sea, ya está prácticamente cerrado.
6: Ahora ya estamos en la parte del acta de escrutinio, esto ya se ha cerrado a las 4 y por el momento hay una absoluta normalidad en el trámite de la votación.
5: ¿Solamente una mesa está todavía con el conteo o con otras mesas ya están en ese proceso también?
6: Hay varias mesas que ya están con el proceso de conteo del acta de escrutinio ya en este momento. Aproximadamente a las 16 tenemos informe reportado de 8 mesas que ya están con el porcentaje de participación.
5: ¿Y en cuánto tiempo más o menos se tendría ya el resultado final?
6: Y acá, una vez que nosotros la primera impresión estamos enviando al CREP, yo creo que aproximadamente para las 17:30 ya vamos a estar teniendo el resultado en esta escuela Manuel Ortiz Herrero.
5: ¿En otras mesas ya hay alguna información de que también hay amplia mayoría o todavía no se maneja ninguna otra información?
6: Hay una tendencia favorable a favor de Camilo Pérez en todas las mesas.
5: ¿Amplia mayoría?
6: Amplia mayoría.
5: Ok. ¿Alguna otra consulta que le quieren hacer al apoderado de la ANR, compañeros?
0: Ninguna, Marian. Lo que queremos es que nos muestres, porque queremos aprovechar tu cámara que está ahí en el local de votación, para la gente que no sabe o que quiere ver cómo es el proceso de escrutinio, si es que podemos captar incluso ahí el audio.
5: Sí, en esta mesa, ese proceso es lo que se está realizando ahora mismo. Sí. Están realizando la impresión del escrutinio. Como pueden observar,
0: ¿qué mesa es esa?
5: Va a emitir el resultado.
0: Vamos, queremos escuchar ese proceso.
5: Sí, podemos escuchar.
6: En estos momentos vamos a imprimir ya los certificados de resultados que se van a dar a los apoderados de los movimientos. En este caso, para los movimientos de la lista 2 y la lista 7. Y vamos a proceder a introducir el certificado.
5: En este momento la impresión de los resultados, compañeros.
2: Te voy a dar.
0: Van cargando boletín.
1: Se introduce en la ranura, se hace electoral,
6: la fecha y aproximadamente el escrutinio duró aproximadamente 30 minutos.
7: Luego de ese proceso ya se podría saber.
6: Ya posteriormente ya hicimos entrega del TREP a los agentes de la justicia electoral. Y posteriormente vamos a entregar los certificados de resultados a los apoderados correspondientes para su constancia.
7: Entonces, ¿hace de forma individual uno por uno?
6: Sí, exactamente.
0: Claro, lo que antes hacías pues era quitar el boletín de voto y leer el resultado. Y ahora lo que haces es le introducir a la máquina.
1: Sí.
0: La boleta. Estamos viendo.
6: Para el certificado de resultados. Van a firmar igualito como el acta.
0: Así es. Estamos viendo para los televidentes, para los oyentes, digo, estamos mostrando el proceso cuando introducen los boletines de votos a las máquinas para que imprima el resultado.
6: Para cargar los expedientes con los correspondientes certificados del acta de escrutinio.
7: Una vez finalizado, recién va al
0: TSJE. 16:40, me acerqué más que Carlos. Ahora empieza a verse el resultado en Asunción.
1: ¿Ya?
2: Tenemos una tendencia.
0: Sí, fallaste por 10 minutos y yo estuve a 5, Carlos.
2: Ahí estamos viendo.
0: Acá veo 438 votos para Honor Colorado, Camilo Pérez. Uh-huh. Tiene el 61,52% de los votos. Y Arnaldo Samaniego, 32,30%. 5 mesas procesadas. Mm.
2: 61, de 761.
1: 61,52. ¿A qué? Menos.
0: 32,30. Mm. A ver si te dijeron bien el dato.
1: 29, sí.
0: Por ahí. Aprox. Más o menos.
1: Claro,
0: más
1: lo
0: menos.
1: Que pasa es que son muy pocas mesas procesadas todavía.
2: 5 recién.
0: Sí, 5 recién.
1: Muy pocas son.
2: De más de 700. O sea. Sí.
0: 761 mesas instaladas. 5 procesadas. El nivel de participación, mirá que casi llegaron al 45, 43,79%.
1: Sí, dijeron lo que iba a ser aprox 45. Y
2: pocos votos en blanco hasta ahora, por lo menos.
1: 29.
0: Sí.
2: Hasta el momento. 5 mesas procesadas, bajo todavía, pero bajo. Bueno, nos da un poco la tendencia de cómo se está comportando o cómo se comportaron los votantes.
0: Sí.
1: Y coincide un poco también con las bocas de urna que nos estaban compartiendo. Realmente estaba muy cerca. Esto por lo menos de manera preliminar con los datos, con los primeros datos que está recibiendo el Tribunal Superior de Justicia
0: y
1: Electoral.
0: Y en concejales, lista 12, Honor Colorado. lidera por de pronto Miguel Sosa, está en el orden 1 con 126 votos.
1: A ver si son los... Sí.
0: Mariano Cáceres está segundo con 71 votos. Náceres Gay, tercero con 24. Romy Medina con 21 está en cuarta posición. Pero mirá, en el caso de Nasser, él estaba segundo y bajó al tercer lugar.
1: Por el desbloqueo.
0: Por el desbloqueo. En el yo estoy mirando el voto preferente.
1: El voto preferente.
0: Sí. Yo estoy leyendo Asunción. Uh-huh. Asunción. Asunción concejalía.
2: Compañeros, sí. Entre paréntesis, la gente se va sumando a la transmisión por YouTube. Pueden encontrarnos como Monumental AM1080 y están dejando sus mensajes. Hacen sus consultas también. Dice, en Mariano no saben quién ganó. ¿O cuál es la tendencia? Mariano. Pregunta Leti Acosta. Hola, dice Leti.
1: Sí. A ver, vamos a ver si ya cargaron algo, Mariano. Enseguida le respondo.
0: Vos mirá Mariano y yo voy a buscar Luque.
1: Dale. Una mesa procesada recién en... Ah, no, perdón, este es para Junta Municipal. Pregunta. Ah. Intendencia preguntó.
2: Intendencia, sí. Quieren saber quién ganó en Mariano Roque Alonso.
1: Ahí está.
2: Una persona que nos ve a través de YouTube se llama Leti Acosta.
1: Una mesa procesada recién. Y gana el candidato de Honor Colorado, Julián Vega.
2: Julián Vega.
1: Sí.
2: Pero una mesa recién, Leti.
1: Una mesa recién.
2: Ojo, están cargando recién los datos. Gloriña dice, alguien votó en el CODE en el colegio Medalla Milagrosa. Ni mosquito no volaba por ahí. Cuenta también. Están consultando por limpio. Guillermo escribe, dice, ¿y limpio?
0: Hasta acá, perdón. Hasta acá. Acá alguien me pasó un dato. Y por de pronto en la ciudad de Luque, uno de los el tercer distrito más importante a nivel nacional.
2: ¿Qué pasa ahí?
1: Luque, a ver, ya tenés
0: Diego
1: dato, Luque.
0: Candia está primero.
2: Diego
0: el
2: Candia.
0: Candidato del intendente de Carlos Echeverría.
1: Ah, muy bien.
0: Y Ugi Faría está segundo, por de pronto. Cuatro mesas procesadas.
1: Pero mira la diferencia, poquísimo.
0: No, ahí está cabeza a cabeza.
1: Claro.
0: La persona que me pasó el dato me dijo que supuestamente Diego Candia va a ganar por el
1: 7%.
2: Ah, no bien. Tanta la diferencia, pero va a ganar.
0: Así me dijeron a mí.
1: 47 a 44 están ahora.
0: Ahí están, cabeza a cabeza.
2: La gente está con ganas de saber mucho. Guillermo dice, en limpio, ¿cuál es la situación? José escribe al YouTube y dice, ¿y en Areguá? Y por otro lado, también preguntan por Ñembl. Ya saben quién está ganando.
0: Vamos a hacer algo entonces, que para ordenarnos. Antes. Espera un ratito y vamos a darle el gusto a todos los oyentes ya del Departamento Central. Son 19 distritos.
2: Sí.
0: Vamos a respetar el orden en el Departamento Central y vamos a ir citando solamente intendentes.
1: Bueno,
0: ¿les parece bien?
1: Empezamos con Areguá entonces, ¿verdad?
0: Empecemos con Areguá. ¿Vos tenés?
1: Sí, en Areguá todavía no hay nada procesado, así que pasamos a Capiatá.
0: Sí, señor.
1: Capiatá tiene 4 mesas procesadas. Gana la candidata de Honor Colorado, Laura Gamarra, con el 78,03% de los votos. O sea, es arrollador. Pero igual es muy poco todavía, son 4 mesas procesadas, pero la candidata oficialista, Laura Gamarra, tiene 490 votos, le sigue Fuerza Republicana con 51.
0: Vamos a hacer una ronda así tipo hacia la izquierda, vamos a girar. Yo hago Fernando ahora y voy al siguiente, Kiara.
2: Bueno.
0: Fernando de la Mora, Ariel Ojeda tiene 320 votos y tiene el 42,55% de los votos. Le sigue en segundo lugar la doctora Lisi con el 35,37% de los votos. O sea, está arriba Ariel Ojeda. Ariel Ojeda, que es el director del instituto, ¿verdad? Su hermano.
1: El hermano.
2: Su hermano.
0: Igualito ese era.
1: Sí.
0: Fotocopia.
2: Acá el siguiente
0: Iván, pues,
2: es
0: el otro, ¿cierto?
2: Guarambaré, ¿verdad?
1: El siguiente es Guarambaré porque después viene Ita.
2: Bueno, Guarambaré, sí. ¿Cuál es la tendencia? 42 mesas instaladas y 0 procesadas, así que les estaremos informando.
1: No hay nada todavía.
0: Ah,
1: bueno, nos vamos a Itá entonces ahora, ¿sí? Tenemos recién una mesa procesada en Itá, está ganando el candidato de Honor Colorado, Nacho Cáceres, con el 54,19%. ¿Tres? Está
2: desactualizado. Tres. De 76 mesas instaladas, tenemos 3 procesadas en Itá y gana Nacho Cárdenas. Por un 44,62%. Él es lista 2A, Honor Colorado. En segundo lugar, no, man, estoy diciendo cualquiera. Está ganando Enrique Pereira.
1: Ah, pasó adelante.
2: Pasó adelante. 46,18% me sale acá. Se actualiza rápido. Se actualiza,
1: claro, por eso sí. Podemos decir algo y al toque
2: sí,
1: cambia.
2: Sí, al toque cambia. Bueno, lista 2E. El ingeniero Enrique Pereira, Itá, Honor Colorado, 46.18%. Qué rápido cambia.
0: Y en Itagua, no hay nada todavía. Sí,
1: en J. Augusto Saldívar, 6 mesas procesadas, gana, bueno, allí tenemos 2 candidaturas de Honor Colorado. La doctora sí. Antonia es una de ellas y Marta Ferrari. Y Marta Ferrari, la lista 2F, gana con el 53.73% de los votos en J. Augusto Saldívar.
2: En Lambaré, compañeros, 9 mesas procesadas.
1: Paliza.
2: Impresionante la diferencia hasta el momento. Reitero, mesas instaladas para la Intendencia Municipal, estoy hablando específicamente,
1: sí.
2: En la ciudad de Lambaré, 193 mesas instaladas, 9 procesadas. Va ganando con un 71.01% el señor Guido de Honor Colorado.
0: Y en Limpio, la ciudad Limpio, pues pedían también los oyentes y televidentes, está arriba Manuel Aguilar con el 54.79% de los votos. Él tiene 183 votos y le sigue también del Movimiento Honor Colorado la señora Mabel Gómez Jara con el 37.72% de los votos.
1: Vamos a Luque.
0: Sí, señor.
1: Me estoy acercando al dato que me pasaban, ¿eh?
2: Upa.
1: Porque la diferencia ya es mínima. 47-45 están. 402 votos para Diego Candia, el actual diputado. Y Uy Farías está con 391 votos.
2: Tengo Roque Alonso.
0: Sí.
2: Estaban preguntando en YouTube cómo va el tema en Roque Alonso. Atención, 5 mesas procesadas de 117 mesas instaladas. Va por delante la lista 2. Julián Vega.
1: El toqueteiro.
2: 59.33%, señoras y señores. 59.33% hasta el momento. Julián Vega va para adelante con ese porcentaje.
0: En Nueva Italia no hay todavía novedades.
1: No. Vamos a Ñemby entonces.
0: Sí, señor.
1: Ahí están procesadas 9 mesas, muy bajo todavía la cantidad de resultados electorales, pero Honor Colorado lidera esto con 33.73% de los votos. Gianni está en primer lugar, le sigue Fuerza Republicana con 362, mínima también la diferencia, 30.83% Tomás Olmedo. Tomás Olmedo es el actual intendente, ¿verdad?
0: Actual intendente, sí, sí, señor.
1: Bueno, imagínate.
0: Y allí, distrito vecino, San Antonio. En San Antonio está arriba el señor Obdulio Espinosa con el 57.23% de los votos. Y le sigue el otro candidato, que es Aldo Maciel, tiene 37.35%.
2: San Lorenzo.
0: ¿Cómo está en San Lorenzo la cosa?
2: También están preguntando en YouTube cómo va. 57.43% hasta el momento.
1: Qué
2: Felipito
1: bueno.
2: Salomón.
1: No se equivocaron tampoco mi fuente, ¿eh? ¿Te acuerdas que yo le decía que San Lorenzo Cachito tiene arrasa?
0: Sí, sí, sí.
2: Y Edgar López, el segundo, está con un 39.54%. Este dato es no menor, pero nos ayuda a entender cómo va la tendencia. Recién en San Lorenzo tenemos 7 mesas procesadas de las 253 instaladas, compañeros.
1: Muy bien. Villa Elisa.
0: Sí, señor.
1: Allí se procesaron ya más mesas, ¿eh? 22 de las 87 instaladas. También, también lidera Honor Colorado. Hay que recordar que en Villa Elisa hay 2 listas de Honor Colorado, la 2A y la 2D. Y la que está ganando es Diana Recalde, lista 2D también de Honor Colorado, 57-35. Le sigue Rosana Gómez, también de Honor Colorado, lista 2A.
0: Vamos a Villeta, el distrito más grande que tiene el Departamento Central, pero menor densidad poblacional. Está liderando hasta aquí con 2 mesas procesadas Ricardo Arroyo, de Honor Colorado R. Tiene el 52.84% de los votos. Y segundo está Juantri Villeta Me Encanta. Él tiene 44.20%.
2: Y para Caraí, 26 mesas instaladas, 4 procesadas hasta el momento. Boris Becker.
1: Boris Becker, actual concejal.
2: Pasa a la delantera con un 73.14% de Honor Colorado él. La señora Natalia Galeano, por Colorado Añetete, lleva un 22.93%. ¡Y pa' caray!
1: Me sonaba Boris Becker y es el nombre de un extenista alemán. Así sí, que yo sí, supongo sí. que en su honor lleva el nombre de este concejal que aparentemente va a ser candidato a intendente de Ypacaraí.
0: Atención, atención, porque 71 mesas procesadas ya en Capital.
2: ¡Epa!
0: 71
2: ¿cómo va?
0: Mesas procesadas y se mantiene la tendencia de una diferencia importante.
2: Del deportista.
0: Del deportista.
2: Del sí. corredor.
0: Y se mantiene en un promedio de 29% la diferencia aprox.
1: Bien.
0: 7.327 votos ya acumula Camilo y tiene el 61,42% de los votos. Arnaldo Samaniego, 3.945 votos, 33,07% de los votos. Así está la puja.
1: Bueno, ¿y quieren saber qué onda PLRA?
2: Sí, por señor. Favor, lo que Presidente. Estoy viendo es importante, sí. compañeros. La diferencia es abismal.
1: Abismal, che. Realmente arrasa Alcides Riveros. Con el 48,97% de los votos, ya tiene 33.722 votos.
2: Impresionante.
1: Y mira que ya está muy adelantado la cantidad de mesas procesadas. Ya se procesó el 18,7%. En segundo lugar, Ever Villalba con 22,03%, 15.170 votos. Y en tercer lugar... Ah, justo salí. En tercer lugar está Dionisio Amarilla.
0: 14,04%.
1: Ahí está.
0: Fíjate que...
2: impresionante lo de Alcides Rivero.
0: Alcides Rivero sí. le duplica a Ever Villalba.
1: No, olvídate, él es el que maneja toda la estructura, pues.
2: Podemos decir que básicamente redondeando un 49% está teniendo estas horas Alcides sí. Riveros para la presidencia del PLRA.
1: Quiero saber qué va a decir Ever Villalba, que le hackearon las máquinas. Por eso estuvo diciendo todo sí, toda sí. la previa. No, él no perdió. No, en realidad no. le robaron las elecciones. Eso va a decir. Acuérdate de mí.
0: Y probablemente, mal así perdedor. Como dijo Cruzada Nacional, ¿verdad? Hasta hoy día ellos mantienen ese mismo discurso. Alcides Riveros por acá, así, y hasta acá, con el, dijiste, 18,70%
1: sí.
0: de los votos procesados, le está dando una tremenda paliza a sus adversarios para el directorio del PLRA.
1: Chachá le está dando.
0: Totalmente. Sí. Y coste que en este tiempo Ever Villalba tuvo muchísima visibilidad y cuántos proyectos había presentado él en el Senado.
1: Pero mira, de cualquier güey perdido él hablaba. Y por supuesto tenía amplia cobertura mediática. Pero para que vean ustedes que la presencia mediática no te asegura absolutamente nada.
0: ¿Podemos ver, por favor, Junta Municipal de Asunción? Porque quiero ver si de por ahí aparece Oscar Andrés. ¿Qué dije? Oscar Rodríguez. Oscar
1: Nenecho Rodríguez. Su lista es Orden Republicano. A
0: sí,
1: ver,
0: señor.
1: Te digo, Oscar Nenecho lidera. Sí, señor.
0: Ese es el dato a esta hora, señora, señor.
1: 104 votos preferentes tuvo Oscar Nenecho Rodríguez. Pero mira, el que le sigue. Para que tengan idea nomás, el que le sigue tiene 37.
0: ¡Ah, Dios no! A ver un poco, Orden Republicano preferencia, y sí.
1: Sí, 104 votos preferentes.
0: Y quiero ver nomás de Honor Colorado, a de ver. Honor Colorado C, ¿cuánto tiene el que...?
1: Dos listas por ahí en Honor Colorado, primero que es la C.
0: Sí, no, y es
1: estos
0: muy
1: son
0: grande.
1: Los tradicionales, estos sí. son los que ya estaban en la Junta Municipal, un Miguel Sosa, un Náceres Gay y compañía. Miguel Sosa lidera, que él estaba en el orden 1 y preferencial, tiene 1.015 votos preferenciales, se mantiene en la posición número 2. Ya lo sigue Náceres Gay.
0: En la posición número 1 se mantiene Miguel Sosa.
1: Sí, Miguel Sosa en la posición número 1. Náceres Gay se mantiene en la posición 2
0: sí.
1: con 381 votos preferenciales.
0: El que pegó el salto fue Ceres Escobar. Que estaba está ahora tercero, pero estaba séptimo.
1: Ahí está, para los que putean contra el desbloqueo. Así funciona, señor.
2: Mira lo que pasa.
1: Claro.
2: Bueno, acá entré a los datos de Alto Paraná, específicamente Ciudad del Este. 57 mesas procesadas de 355 y a estas horas no es tanta la diferencia entre Magno Álvarez y Rigo Chamorro. Magno Álvarez está con un 37.72% a estas horas, con un total de votos de 2.142 frente a un Rigo Chamorro, que lleva el 36.43% y un total de 2.069 votos. Estamos hablando de un análisis de lo procesado del 16.06%.
0: Los colorados en Asunción son 12 aproximadamente, si mal no recuerdo.
1: De los
0: 24, hablando. Sí, de los concejales. Yo lo que no sé, hasta acá, ojo, esto va a cambiar, esto se va a ir aumentando. Hasta acá yo no sé si Nenecho entra, porque igual aunque él lidera su lista,
1: claro,
0: su voto es muy bajo. Hasta acá, ¿verdad? 104 versus el de 1000 y algo que tiene el del Honor Colorado, el principal, el tradicional.
1: Claro, estamos hablando de una lista que es marginal si miramos.
0: Totalmente.
1: Si miramos el movimiento Honor Colorado, que tiene dos listas, sí, más la disidencia.
0: Por eso.
1: No, pero igual dentro de la lista es el más votado, ¿verdad? Que de hecho sea de paso de su movimiento luego, más vale.
0: Bueno. Nosotros, Carlitos, Kiara, ya tenemos que abandonar esta transmisión.
1: No te he de creer.
2: Qué rápido. Le
0: dejamos a los compañeros que van a... ¿Quién va a estar? Santiago González, ¿verdad? Santiago González, Estela Ruiz Díaz,
1: ajá,
0: y María Teresa López.
1: Acá en Monumental van a estar ellos.
0: No, vamos a estar haciendo un duplex Maretepona.
2: Sí, purete.
0: Sí, señor.
2: Bien ahí.
0: Le dejamos muy buena compañía. Ellos ya van a tener el resultado oficial. A las 19 se comprometieron a dar ya completamente los resultados y nosotros le agradecemos por la compañía y por la preferencia. Hasta luego, señores.
1: Vas a admitir que te gané, ¿verdad?
0: No, yo gané en Asunción.
1: En Asunción.
0: Bueno, sí, está bien.
2: Chao. Un saludo especial a toda la gente de YouTube. Gracias por estar ahí. Gracias, compañeros.
0: Gracias.
1: Nos vemos. Chao.
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8: 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Internas municipales.
15: Ahí vemos que en primer lugar, con 10.420 votos, el 61,40% va a la cabeza Camilo Pérez, muy por debajo, con 5.604 votos, Arnaldo Samaniego, el equivalente a un 33,02%. Y en tercer lugar quedó la lista 300 con Danilo Gómez, que obtuvo nada más que 250 votos, 1,47 es el porcentaje. Hasta ahora fueron procesadas 102 mesas. El porcentaje procesado 13,40.
16: Vamos a ver también, Tere, cómo están las disputas por la concejalía en la capital, que también es otro de los elementos importantes. Ya con datos del TREP a esta hora, la Junta Municipal de Asunción, en el orden que aparece, porque en realidad podríamos también, Tere, ir directamente a el orden de acuerdo a...
15: A los porcentajes más elevados, la lista 2P.
16: Exacto.
15: Que tiene a la cabeza Gerardo Gringo Benítez. Es
16: aquí estamos viendo la 2C, muchachos.
15: Exactamente. Bueno, y también tenemos... Vamos a comenzar con la lista 2C, entonces. Miguel Sosa, 1.867 votos. Y ahí seguimos observando en segundo lugar queda Nazareth Gaib. Carlos Morel, Mariano Cáceres, Ceres Escobar. Son los primeros nada más los que van a tener la posibilidad de ingresar, porque a través del sistema DON se dio el voto cruzado.
16: Sí.
15: Eso seguramente ya los analistas nos van a confirmar, pero en principio es lo que se está observando por la cantidad de votos. Y este es el candidato de la lista 2P, Gerardo Gringo Benítez, que obtuvo hasta ahora 1.513 votos. En segundo lugar, Dani Fernández, 1.050 votos, y Seba Radice, 1.015 votos, que son los que ya tienen una banca asegurada.
16: Efectivamente. En esta lista, por lo menos, estamos observando ahora la de Colorado Añetete. Iván Chilaver aparece con 704 votos. Tuki Almirón, 344. Hugo Ramírez, 334 votos entre los primeros ubicados en la lista de concejales de Añetete. Luego, también tenemos la lista 7, Fuerza y Causa Republicana por Asunción, José Plate con 474 votos, Jesús Lara, 274, entre los principales ubicados.
15: Estamos buscando también algunas ciudades importantes, principalmente del departamento central, donde van... Esto es
16: importante.
15: La lista de Nenecho.
16: Exacto. Orden republicano. Nenecho obtuvo 237 votos en estas elecciones en la lista que él mismo encabezaba. Aprovechamos para saludar también, ya están con nosotros Estela Ruiz Díaz y Mengo Boxia. Estela, ¿cómo estás?
17: Hola, Santiago, María Teresa, doctor Boxia, ¿cómo están? Muy buenas tardes a la audiencia.
16: Bueno, hasta ahora, ¿cómo estás viendo estas elecciones, Estela?
17: Y creo que en cierta forma se cumple lo previsto. Vimos durante toda la campaña la estructura fenomenal que desplegó el candidato de honor Colorado en Asunción. Si bien se le puso enfrente un candidato de la tradición colorada, creo que el Partido Colorado es estructura, es bases. Y la cantidad de dirigentes, presidentes seccionales que tuvo Camilo Pérez a su favor, juega muy a favor porque la movilización, la organización dentro del Partido Colorado y, por supuesto, los recursos económicos son fundamentales.
16: Exacto. Doctor Boxia, ¿cómo te va?
18: Hola, Santiago. ¿Cómo te va, María Teresa? Hola. ¿Qué tal, Estela? Un placer compartir con ustedes.
16: Igualmente, doctor. ¿Cómo estás viendo todo esto?
18: Muy tranquilo. Sin incidencias, unas elecciones, probablemente las elecciones que menos dan lugar a polémica, a debate o a cuestiones que generen...
15: Una baja participación.
18: No sé todavía cuánto es.
17: Por ahora 26, ¿verdad? No.
15: Comparando con elecciones internas.
18: Estuve averiguando la última elección interna municipal que se hizo en pandemia. El Partido Colorado tuvo a nivel nacional 45% de participación. Mm. Y en Asunción, que siempre es más bajo que en la general, tuvo 40%. Mm. O sea, desconocemos, o creo que todavía no tenemos el número.
16: Entiendo que es más baja en esta ocasión, inclusive.
15: Por lo menos en un reporte inicial que hacía.
17: A la mañana, a mí me sorprendía, porque si hay algo que tiene el Partido Colorado, es que vota a la mañana. Por eso que a las 11 de la mañana más o menos ya se tenía una tendencia como clara, pero esta vez la participación por la mañana fue baja, baja, ¿verdad?
16: Acá hay un dato que tiene que ver con el Partido Liberal también, Tere, para el directorio, porque es una elección muy importante esta dentro del PLRA y la amplia ventaja, ya ahora con 72.700 votos, la tiene Alcides Riveros.
15: Sí, exactamente, 49,26 es el porcentaje de votos y en segundo lugar queda el legislador Eber Villalba con 31.834 votos, lo cual equivale al 21,56%.
16: Exacto. Vemos que aparece también en la lista Dionisio Amarilla, Diálogo Azul, 18.691 votos con el 12,66%. Bastante relegado ya. Sí. En estas elecciones, y bueno, luego ya votos residuales, digamos, entre Alfredo Jaegli, el doctor Cebo y Abel Villalba y otros. Pero
15: estoy viendo que el porcentaje de votos en blanco es muy elevado. 11.716 votos en blanco, ¿eh?
16: Sí, muchos votos en blanco.
15: Exacto, para el directorio.

0: a su contrincante le ponen Carol. Ella obtuvo 22,78. Ahí está. Lambaré, participación 41%.
1: Sí.
0: Total de votos hasta ahora 7.014, de los cuales 4.802 para Guido, con el 68,46%, y para Carol, 1.598 con el 22,78%.
1: Guido González, que no se llama Guido González, efectivamente.
2: Sí.
1: Sí, tiene otro nombre. Estamos en vivo, Rosa. Rosa es el nombre de Guido. Está Mateo Ladino desde el Colegio Saturio Ríos. Vamos a ir haciendo una ronda con los compañeros. Vamos a tener también parte del conteo de los votos ya en cada uno de las escuelas y colegios electorales. Mateo Ladino, adelante, señor, desde el Saturio Ríos.
3: Un saludo, Santi, compañeras y el doctor también. Obviamente estamos hablando de unas elecciones que se están dando como se esperaba, como bien decía Estela, y sobre todo aquí en San Lorenzo, donde hay dos candidatos del mismo movimiento, Honor Colorado, el que está saliendo victorioso hasta ahora en la mayoría de las mesas aquí en el Colegio Saturio Ríos, que es el principal centro electoral. Estamos hablando de 102 mesas en total. Es Felipe Salomón en la mayoría de las mesas contra Edgar López, que es el segundo candidato. Para hacer un poco de entendimiento, creo que es importante hacer esta muestra pedagógica de cómo se hace el conteo de votos. Una vez que se tengan todas las papeletas que tienen este formato con la firma de los tres integrantes de la mesa, posteriormente pasan a ordenar los votos y luego a leer el código que tiene allí en una esquina la papeleta, y con él ingresan el voto en la máquina electoral. Una vez que concluye este proceso, fíjense cómo pasan uno a uno estos votos que se van cargando y se van poniendo del otro lado de la mesa, y es allí donde posteriormente, una vez se concluya con el conteo, se hace la impresión del acta de escrutinio. Vamos a escucharle aquí a la presidenta de la mesa, que está haciendo el conteo. Estoy viendo 55 votos para Felipe Salomón.
4: Muy buenas tardes.
3: ¿Cómo fue el proceso?
4: Tranquilo, muy tranquilo.
3: ¿Cuántos votos en total aquí en esta
4: mesa? 157 votos.
3: Hasta ahora el conteo continúa, ¿no?
4: Continúa.
3: ¿De cuánto 157? O sea, ¿cuál es el total de habilitados para votar aquí?
4: 350 votantes.
3: Participación del 30% aproximadamente.
4: 40% más o menos.
3: Bueno, le dejo que haga su trabajo. Gracias. Nosotros vamos a continuar con el audio, por favor, adelante.
4: Gracias, gracias. Adelante. Intendente Municipal, lista 2E, Edgar López. Junta Municipal, lista 35, opción 3, Marcos Irala.
3: ¿Cuál voto para Edgar López? Ahí vamos a ver también la cantidad de votos que tiene él. Tiene 23 votos, por lo que veo aquí, contra 50 y tantos que tenía Felipe Salomón.
4: Municipal, lista 2A, Felipe Salomón. Junta Municipal, lista 2A, opción 8, Steven Barreto.
3: Una vez que se hace todo este proceso, se imprime el acta de escrutinio. Allí es que recién se carga oficialmente los datos al Tribunal Electoral, al TREP, y el resultado es el que finalmente se observa en la página web. Pero los datos son recién cargados una vez que concluya la lectura de la mesa. No es en vivo el proceso, por eso es importante hacer también esta lectura que estamos mostrando ahora, para tener ya un sondeo de cómo van avanzando las elecciones.
4: 2A, opción 4, licenciada Miriam Fernández.
3: Ven, allí a un costado está el candidato a intendente, y del otro lado el voto preferencial al concejal que ha votado esa persona, en este caso la licenciada Miriam Fernández, de la opción 4. La lista 2A.
4: Municipal, lista 2A, Felipe Salomón. Junta Municipal, lista 2A, opción 6, Hugo Lescano.
3: Ahí van a ver cómo va a cambiar la imagen que ven arriba con la opción 6 de Hugo Lescano, que es el voto que eligió esa persona como concejal. Y las elecciones que se van dando de esta manera, Santiago, bastante tranquilas, a pesar de algunos incidentes que se han tenido al cierre de los portones, porque había gente que quería todavía ingresar a esas horas, sin embargo ya no le permitían, y eso hizo que se genere una suerte de discusión, algunos empujones, pero no pasó a mayores. Y también otro punto que ha sido debatido aquí en el Saturio Ríos ha sido la impresión reproducción o la fotocopia del acta de escrutinio. Esa fotocopia, decían los presidentes de mesa, no está permitido. Lo que sí se puede hacer es sacar fotografía al acta original y tener eso como un comprobante. Y nos decían también que las actas tienen un QR que puede ser leído con el celular y eso ayuda también

0: a facilitar de alguna manera la transparencia del proceso. Hay mesas que ya se cerraron, como esta que vemos aquí, la mesa 66, que pasábamos hace rato con una victoria también de Felipe Salomón, que está en búsqueda de su recutú, de su reelección, y la gran mayoría también de mesas que se encuentran dentro de este colegio electoral continúan siendo escrutadas. En su mayoría estamos viendo que la gente ya votó, solamente están en ese proceso. Fíjense cómo termina una vez que se hace todo esto. Dice, a partir de ahora puede imprimir todos los certificados de resultados para ser entregados a los apoderados y veedores, con solo ingresar en la impresora mientras continúa leyendo este instructivo. Ahí justamente dice exactamente quiénes son los que pueden llevar esos certificados de resultados, que son, creo que son como cerca de 6 o 7 lo que hay por mesa, los que se pueden después repartir entre los apoderados y veedores establecidos para esa mesa específico. Todo está bastante planificado a modo de aclarar ese tipo de situaciones. Lo cierto es que aquí en el Saturio Ríos la situación se torna más tranquila con la salida de la gran mayoría de votantes y el desarrollo de este escrutinio, que se hace de manera pública con la presencia también de algunos votantes apoderados y algunas personas interesadas en saber los resultados de primera mano, Santiago.
1: Muy amable, Mateo, muchas gracias. Vamos hasta otro punto, Tere.
2: Sí, vamos a empezar un recorrido por los distintos puestos comando ya con este resultado que con el 35% de los votos escrutados está dando como ganador a Camilo Pérez en Asunción. ¿Cómo se vive este resultado preliminar en el PC del otro candidato, Arnaldo Samaniego? Allí está Iván Páez. Hola, Iván, buenas tardes.
3: Hola Tere, buenas tardes, un saludo a todo el equipo y a toda la audiencia. Nos encontramos en el puesto comando del precandidato Arnaldo Samaniego, que funciona en un hotel del microcentro de la capital. Aquí se ha vivido una jornada bastante moderada. Hay que mencionar que en este momento se encuentra la senadora Lilian Samaniego, que es jefa de la campaña de Arnaldo Samaniego. Estaba previsto, según la agenda del precandidato, que se tenga una tercera conferencia de prensa a las 5 de la tarde. Esto ya se ha demorado a la espera de que se llegue a un porcentaje más alto de escrutinio en el TREP, que está ahora por poco más del 30%. Una vez que se llegue a un porcentaje mayor al 70%, se espera que se tengan las declaraciones en este lugar por parte del precandidato, que todavía no ha llegado. La última vez que habló fue poco después del mediodía, en donde decía que se encontraba con esperanzas y hacía un llamado a aumentar el porcentaje de participación, que para entonces todavía era muy bajo, Tere.
2: Gracias, bueno, gracias Iván Páez.
1: Está llegando también Raúl Latorre. Vamos en vivo con Ricardo. Están las imágenes en este momento. Ricardo, llega el presidente de diputado, uno que también hay que decir se juega en esta etapa, Tere, doctor y Estela, cartas importantes de cara a la vicepresidencia de la República, que es otra disputa que está ahí latente aún.
2: Es el jefe de campaña.
4: Es el jefe de campaña, y de la victoria de Camilo un poco dependía la pulseada entre él y Juan Carlos Baruja para ocupar la candidatura a la vicepresidencia para acompañar a Pedro Aliana. Vamos a ver si se modifica, porque a mí todavía me queda cierta duda, porque en cierta forma Horacio Cartes ya dijo quién es su candidato.
1: Así es.
4: Entonces, para evitar quiebre en Honor Colorado, dijeron, bueno, vamos a esperar el resultado de las municipales.
1: Ricardo, adelante con eso.
5: Gracias, Santiago. Ingresó, de hecho, el diputado Raúl Latorre a esta sala de prensa que está montada acá en el puesto comando del precandidato a intendente de Asunción, Camilo Benítez, pero está conversando con otros medios en este momento, así que vamos a aguardar que termine esa conversación en vivo que está manteniendo con otros medios de comunicación, y posteriormente a lo mejor vamos a poder sacarle algunas palabras. Mientras tanto, Santi, yo te comento que en este espacio en el que estamos, al menos, no se ha acercado todavía ningún otro dirigente aparte del diputado Raúl Latorre. Desde que comenzó el conteo de votos, desde que comenzaron los números a ir subiendo en el sistema de transmisión de resultados preliminares, nos decían que están todavía analizando cuál va a ser la mecánica en el caso de que resulte ganador Camilo Pérez. Sí, estarán dando una conferencia de prensa en este espacio, que está todo preparado, o directamente en la sede de la ANR. Necesitamos una confirmación oficial porque, bueno, nos han dicho de manera oficiosa, digamos, durante el día de que podría ser ya directamente en la ANR o que primeramente van a hablar acá y después se estarían trasladando a la sede del Partido Colorado. Mientras tanto, nosotros estamos aguardando justamente eso, Santi, te cuento, a que nos puedan dar una información ya más oficial para que podamos también movernos en todo caso hacia la ANR si es que corresponde o aguardar el inicio de la conferencia de prensa una vez que los resultados ya estén más claros.
1: Muy bien, señor. Y por supuesto vamos a guardar también escucharlo a Raúl Latorre.
2: Exacto. La diferencia entre el PC de Arnaldo Samaniego y el PC de Camilo Pérez es que Arnaldo Samaniego ya adelantó, por lo menos a través de sus voceros, que una vez que se conozca el resultado del 70% de los votos, él va a salir a hablar. Si miramos ahora la proyección que estamos teniendo hasta ahora, ya lleva el porcentaje procesado 42,44%, y esto es bastante dinámico y súper rápido, así que yo creo que en un ratito ya vamos a llegar al 70%, y Camilo le dobla en cantidad de votos a Arnaldo Samaniego. En este momento el 62,42% de los votos para Camilo y el 32,45% para Arnaldo.
1: Y respecto al porcentaje de participación que estábamos hablando hace rato, en realidad cerca del 50%, según se puede ver en esto que el TREP nos trae a esta hora, Estela y doctor.
6: Sí, muy alto.
2: En Asunción.
6: En Asunción, pero
2: en Ciudad del
6: superior a las elecciones anteriores. Y creo que sí, que hay que destacar que la participación fue, no digo masiva, pero importante en Asunción.
1: Uh-huh. Ese recorrido es importante, Tere, el que estabas mencionando, para salirnos de Asunción e ir a otras localidades. Ciudad del Este, decías, la cuestión está muy pareja entre dos de los principales candidatos.
2: Claro, que son de Honor Colorado.
1: Efectivamente.
2: Ese es el punto allí, y hoy estaban preocupados sobre todo porque en horas de la mañana habían tenido nada más que el 25% de participación. Pero vamos a ver si ya podemos tener en pantalla en un ratito el resultado hasta ahora del conteo rápido de los votos en Ciudad del Este, para tener por lo menos con respecto al Partido Colorado cuál es el posicionamiento de los candidatos.
1: En Ciudad del Este, con un porcentaje del 29% de participación y hasta ahora con el 54% procesado, Magno Álvarez de Honor Colorado A, la lista 2A, tiene 38%. Y 37% tiene Rigo Chamorro.
2: Voto a voto ahí, es cabeza a cabeza, voto a voto. Hay un empate técnico, se podría decir.
1: Estaba mirando también otra de las localidades que se disputó y bastante en el Departamento Central. Si hacemos un recorrido, en el Departamento Central, en Luque, que tuvo polémica también, incluso con cuestiones policiales de por medio.
4: Sí, con dos candidatos a concejales presos.
1: Exacto. En Luque, Diego Candia lleva el 45.50% de los votos y encabeza Ugi Farías con 48.66%.
2: También ahí está bastante pareja la cosa, si bien es más difícil de remontar esto, pero tampoco hay una enorme diferencia como en el caso de Asunción, sí, por ejemplo.
1: Es efectivamente.
2: Es importante destacar eso, sí.
1: Y ahí hay que mencionar que hay que mirar después seguramente en detalles cómo queda la concejalía, sobre todo para aquellos que quedaron fuera de disputa a raíz de los últimos acontecimientos que se dieron, ¿verdad?
2: Era de esperarse que se diera el voto cruzado.
1: Sí.
4: Ahora estamos viendo algo para resaltar nada más con Ciudad del Este y con Luque, que la disputa se da en la interna de la interna, diríamos, claro, porque la disputa se da entre listas de Honor Colorado y vemos una diferencia abismal entre ambos candidatos de un mismo movimiento frente a Fuerza Republicana Colorado Añetete, que por lo menos en Luque tienen magros resultados. Okay. O sea, la disidencia fue dividida. Y estamos viendo que en este caso, por ejemplo, el porcentaje de votos, casi el 90% de los votos hasta ahora en Luque pertenecen al cartismo.
1: Así seguro. Es.
6: Incluso si la disidencia hubiera ido unida,
4: tampoco
6: no llega al 4% de los votos.
1: No llega.
6: Luque es honor colorado.
1: ¿Podemos hacer ese recorrido?
2: 44,88% es la participación en Luque. Dependiendo de la ciudad, hubo más o menos participación.
1: Sí, efectivamente. Vamos a otra localidad del Departamento Central. Otra localidad del Departamento Central, ya vimos la ciudad de Luque y ese resultado. En Areguá, ¿qué porcentaje tenemos, Tere?
2: En primer lugar está el candidato de Honor Colorado A, 45,33% de los votos, 1.277. Y el segundo, como lo estaba destacando Estela otra vez, es el otro candidato también de Honor Colorado, en este caso P, 37,84% con 1.066 votos.
1: Colorado Añetete, apenas 1.67. Fuerza Republicana, 4.37. Vamos a otro.
2: Muy lejos.
1: Muy lejos. Vamos a otra localidad.
2: ¿Esta qué ciudad es?
1: Capiatá. Laura Gamarra, Honor Colorado. Muy lejos. Sí, 81%.
2: Esa arrasó.
1: Arrasó Laura Gamarra, 11.774 votos. Y en segundo lugar, Fuerza Republicana.
2: José Riquelme, 6,90 es el porcentaje de votos, 999 votos hasta ahora, con el 42,61% en materia de porcentaje procesado, 440 votos en blanco. Y aquí, por ejemplo, en Areguá el porcentaje de participación fue del 42,41%.
1: Vamos, esto es Capiatá.
2: Capiatá.
1: Esto es Capiatá.
4: Después también tengo que hacer un análisis de la disidencia, porque como disputan para el 2028 los candidatos de Fuerza Republicana y de Colorado Añetete, está probando sus fuerzas, cuál es la inserción que tienen en las bases. Y estamos viendo hasta ahora que el movimiento del ex vicepresidente Hugo Velázquez tiene mejor performance, por lo menos en algunos mínimos porcentajes, que Colorado Añetete de Mario Abdo Benítez.
1: Exacto. Vamos hasta Fernando de la Mora, donde Honor Colorado F tiene la mayor cantidad de votos, Tere.
2: 49,07%, 4.003 votos para Ariel Ojeda, el candidato de Honor Colorado F.
1: La doctora Lisi, lista 2L, Honor Colorado L. En segundo lugar, con 2.854 votos, 34,99% del porcentaje.
2: En Fernando de la Mora la participación fue del 33,78%, mucho menos que en Luque, en Ciudad del Este, por ejemplo.
4: Lisi, la doctora Lisi, era una candidata del senador Bachi Núñez. Estuvo en su cierre de campaña.
1: Ya. Otro punto, Guarambaré. En Guarambaré, Honor Colorado en cabeza, 63% de participación y 67% es el porcentaje de votos a favor de Óscar Cabrera.
2: Sí.
1: En esta disputa en particular.
2: 2.546 votos. Allí solamente en la zona de Guarambaré tuvieron dos candidatos los colorados.
1: Sí.
2: El otro es de Colorado Añetete, que quedó muy por debajo con 1.154 votos, 30,42% el porcentaje de votos para él.
1: Estamos repasando el Departamento Central, señores. Estamos en vivo a través de Noticias Paraguay. Nos vamos hasta Itá.
2: Sí, allí el porcentaje mayor se lo lleva Enrique Pereira, que es el candidato de Honor Colorado E, con el 48,55%, 3.029 votos. Y en segundo lugar, el otro de Honor Colorado.
1: Sí, Nacho Cárdenas.
2: Sí.
1: Honor Colorado A, 41,29% de votos y 2.576 personas que votaron en particular.
2: Se repite todo lo que comentaba Estela, donde se presentaron los candidatos de Honor Colorado. Ellos se disputan.
1: Compitieron entre ellos.
2: Compitieron entre ellos.
1: Sí.
4: Causa Republicana es de Lilian Samaniego. O sea, la disidencia fue con tres listas en varios lugares.
2: Sí, pero como lo decía el doctor Boxia, ni si se hubiesen unido los disidentes, no alcanzaban.
4: No alcanzó.
2: Ese es el punto.
1: Vamos hasta Itagua.
2: Sí.
1: Un solo candidato.
2: ¿Aquí qué pasó? ¿Un candidato único?
1: Un solo candidato en Itagua.
2: Horacio Fernández.
1: 93% de los votos. 2.975.
2: Y allí la participación fue del 53,75%. Se fueron solamente para votar por él.
4: Claro.
1: Para la
4: generalmente
1: este
4: cuando
1: caso.
4: Es candidatura única no moviliza tanto a los votantes.
6: Pero en este caso, sí.
2: Pero en este caso en seguramente este caso, es por sí. La lista de la Junta Municipal. Claro.
4: Exactamente.
6: Seguramente.
1: J. Augusto Saldívar, Tere.
2: Sí, el mayor porcentaje lo lleva la candidata Marta Ferrari de Honor Colorado F con el 59,23%, 2.192 votos.
1: También en segundo lugar, sí. 1.417 votos, 38% para la doctora Antonia.
6: ¿Y allí baja participación?
4: Muy baja la participación.
2: 23,72% y dos mujeres fueron las candidatas aquí.
4: Así es.
2: Lambaré, vamos a actualizar porque habíamos visto ya hace rato y bueno, ahora vemos que es más alto el porcentaje a favor de Guido, 68,10%. El actual intendente es el que va a la cabeza con 9.114 votos.
1: En segundo lugar, Fuerza Republicana, la concejal Carol, la esposa de Orlando Arévalo.
4: El exdiputado Orlando Arévalo.
1: Sí, 23% de los votos, 3.112 en total. Rosa Agustín González. Es el nombre de Guido.
2: Sí, exacto.
6: Yo también me cambiaría.
2: El porcentaje de participación en Lambaré, 42,11%.
1: Vamos hasta otro punto y miramos después de repasar Central de nuevo Ciudad del Este. Atención Ciudad del Este porque 12 votos de diferencia tenemos entre el primer y segundo candidato. Intendente municipal en limpio, Manuel Aguilar. En cabeza con 54,38%, 5.455 votos, Honor Colorado A.
2: Y en segundo lugar, la otra candidata de Honor Colorado M, Mabel Gómez Jara, con el 39,79% de los votos, 3.992. En esta zona, en esta ciudad, 36,60% el porcentaje de participación.
1: Vamos hasta otro punto, hasta la ciudad de Luque.
2: Actualizamos lo de Luque. Ahí está.
1: En primer lugar, lista 2F, Honor Colorado, para Ugi Farías, 48,30% de los votos, 6.663 en total.
2: Se va despegando, ¿eh?
1: Sí.
2: El otro candidato, que hasta ahora tiene 6.146 votos, con el 44,56%, es el candidato Diego Candia, de Honor Colorado A.
1: El porcentaje que se tiene de participación es el 45%.
2: Sí, y 301 votos en blanco.
1: Así es. Vamos hasta, atención Mariano Roca Alonso, ¿eh?
2: A ver.
1: Julián Vega, 58,97%.
2: Honor Colorado.
1: De los votos para Julián Vega. Y en segundo lugar, Fuerza Republicana, el doctor Ángel Marecos, con 15,19%.
4: Julián Vega no es aquel que tuvo emigraciones y tuvo aquel escándalo
1: el mismo.
4: Que viajó a Taiwán.
2: No, por lo visto le sumó votos antes que restar.
4: Sí.
2: Participación 39,98%.
1: Vamos hasta Nueva Italia. En Nueva Italia, el intendente Alcides Gamarra, que va de nuevo por Honor Colorado, obtuvo 66,18%.
2: Él hace el recutú.
1: Sí.
2: Y en segundo lugar, Sergio Melgarejo, que nomás habían y los dos eran de Honor Colorado. 30,49%, 733 votos. Y el porcentaje de participación allí fue del 55,39%.
1: Vamos hasta Ñemby. Sí,
6: hasta ahora en todas las ciudades centrales gana Honor Colorado.
1: Honor Colorado.
2: Arrasa.
1: Gran elección de Honor Colorado, indudablemente. En Ñemby.
2: Ganó, o sea, por lo menos hasta ahora, pero aquí es... Es bastante reñida la cuestión, Santi, ¿eh? Gianni, con 2.957 votos de Honor Colorado, tiene el 31,68%. Y en segundo lugar...
1: Tomás Olmedo, 2.859 votos, 30,63% el porcentaje.
2: Y la participación, 38,92%.
1: Vamos ahora, ¿hasta dónde? San Antonio. En San Antonio... Con 25% de participación, Obdulio Espinosa, 58,70% el porcentaje de votos que obtuvo, 1.966 en total.
2: Y en segundo lugar quedó el otro candidato, Aldo Maciel, de Fuerza Republicana, 33,14% el porcentaje que obtuvo el señor Aldo Maciel, 1.110 votos.
1: Ciudad de San Lorenzo, 17,34 minutos, estamos en vivo a través de Noticias Paraguay. En San Lorenzo gana Felipito Salomón, Tere.
2: Sí, con el 63,39% de los votos, 11.619 votos hasta ahora. Y en segundo lugar quedó Edgar López de Honor Colorado E, con 34,28%, y esto equivale a 6.284 votos. Participación, 40,80%.
1: Antes de ir a Alex, quiero reiterar, por favor, solamente para actualizar, Asunción y Ciudad del Este. Veo Ciudad del Este primeramente, en Alto Paraná, para que se den cuenta de cómo están disputando voto a voto. Para Magno Álvarez, 11.604 votos, 37,70% de votos para él. Y en segundo lugar, Tere.
2: Rigo Chamorro, 11.569 votos, el 37,59%. Es impresionante realmente, cabeza a cabeza van, ¿verdad?
1: 35 votos de diferencia.
4: Híjole, y ahí, es ahí bastante se juega remontable. El viejo liderazgo del clan Zacarías, que apoya a Magno Álvarez, es el candidato del clan Zacarías. La disputa se da entre los dos candidatos de Honor Colorado. Y Chamorro es un candidato apoyado por el actual gobernador Landy Torres, que quiere, diríamos, posicionarse como el líder de Alto Paraná. Pero vamos a ver, la verdad que un final de infarto se está dando en Ciudad del Este.
1: Indudablemente.
2: Y subió un poco el porcentaje de participación ahora, de acuerdo al nuevo cómputo, 29,56 el porcentaje de participación.
1: En Capital, para actualizar antes de ir hasta el compañero Alex, en Capital tenemos ya con 63% procesado, casi 64%. Para Camilo Pérez, ¿qué números, Tere?
2: 51.664 votos, esto equivale al 61,93% de los votos. Y en segundo lugar, Arnaldo Samaniego, con 27.078 votos. El porcentaje para Arnaldo Samaniego, 32,46. Y recordemos que nos informaba Iván Páez desde el puesto comando de Arnaldo Samaniego que cuando se tuviera el 70% de los votos procesados, Arnaldo Samaniego ya podría salir a hablar. Nos estamos acercando, faltan nada más que, a ver, poquísimos votos por ser computados y ya tendría que salir si es que se va a cumplir lo que anunció.
1: Efectivamente. Vamos hasta el compañero Alex. Alex, Naciones Unidas, ¿cómo va la cosa por ahí, señor? Adelante.
7: Sí, ¿qué tal, Santiago? Me interesa a todos los compañeros aquí. Ya están finalizando. En la mayoría de las mesas ya terminó todo lo que fue el conteo de los votos. Algunas mesas que están ya terminando justamente de guardar algunos de los documentos que se encuentran aquí. También las máquinas de votación, que muchas ya fueron apagadas. Y en este caso, bueno, se están haciendo las últimas verificaciones. Durante la tarde, un panorama bastante tranquilo el que tuvimos aquí en el Colegio en Naciones Unidas, en Barrio Obrero. Mencionar que fue una tarde donde hubo una participación regular, podríamos decir, según también muchas de las personas que normalmente suelen trabajar en este colegio, mencionando que hubo mesas donde sí la participación fue regular, incluso cerca del 50%, como fue el caso de la mesa número 19, donde se tuvo 180 votos. Pero las personas habilitadas eran 350, eso por lo menos fue prácticamente el promedio que se tuvo en cada mesa según los datos que estamos teniendo. Varias de las máquinas continúan todavía ya en la mesa y se está exhibiendo el código QR, pero la mayoría de estos códigos QR al escanear están saturados, es decir, no te dirigen a la página en donde se te tendría que mostrar en el teléfono el resultado de la votación en esa máquina, pero sí están disponibles las actas electorales que se encuentran en la mesa y donde la mayoría de los apoderados pueden justamente escanear, y ahí sí le lanza el resultado de cada mesa. Justamente eso es lo que estuve viendo, porque la mayoría escaneaba el código QR
8: desde la máquina que se encuentra en la mesa, pero no dirige a ningún lado, pero sí directamente desde las actas que justamente se está teniendo todavía en algunas de las mesas. De a poco se va cerrando esto, la cantidad de personas también que se encuentran dentro de esta institución, de a poco también va disminuyendo. Y varias de las mesas ya han cerrado y también los miembros se han retirado aquí. Por ejemplo, se está ya realizando también el conteo de los votos, se está haciendo el escaneo correspondiente. Hay todavía varias papeletas que se están escaneando en este momento, Santiago, la mesa número 24 aquí en el Colegio Naciones Unidas, que es prácticamente, creo que es la última mesa que está realizando este escaneo.
1: Escuchar parte de ese conteo, si te parece, ese escaneo también y cómo se lleva ese proceso. Y vamos, por supuesto, actualizando también en cada uno de estos colegios con los compañeros. Adelante, señor. Enseguida con Alex también hasta ahí en parte de este proceso.
2: Vamos ahora hasta Marian Fernández, ella se encuentra en otro local de votación en Asunción, en la Escuela Manuel Ortiz Guerrero. Marian, adelante, te escuchamos.
9: Así es, María Teresa, y ya está prácticamente en una instancia final de las 16 mesas, 15 ya están totalmente procesadas, excepto una, que es la que estamos viendo en imágenes, que tuvo un inconveniente porque dos votos no correspondían a la mesa. Los de la justicia electoral mencionaban que eso, bueno, queda como votos no computados. Pero solamente esta mesa es la que faltaría completar su proceso para que ya se realice el conteo total de las 16 mesas que estuvieron habilitadas aquí en el Colegio Manuel Ortiz Guerrero de Asunción. Pero de igual manera, María Teresa, lo que sí ya tenemos confirmado es que hay una amplia mayoría aquí en el colegio a favor de Camilo Pérez. Me decía recientemente el apoderado de que es una diferencia de 70-30%. 70% de votos es para Camilo Pérez y el 30% para Arnaldo Samaniego. Ese es el panorama aquí en el Colegio Manuel Ortiz Guerrero. Seguimos viendo el conteo de votos en la mesa 4, que es la que tuvo inconvenientes con el conteo de votos, específicamente de dos de ellos que no correspondían a la mesa. Así que este es el panorama que se está viviendo aquí en el colegio, donde ampliamente Camilo Pérez está
2: ganando. Y con respecto a los candidatos, a la concejalía, ¿qué datos podés brindarnos, Mario? Bueno, perdimos la señal con Marian Fernández. Con respecto a los concejales, a los candidatos, ¿qué datos tenemos allí? ¿Quién ganó, por lo menos hasta ahora, Marian? Bueno, podemos hacer la verificación inclusive en pantalla, porque es importante también ir actualizando las listas de candidatos a concejales, porque eso también va mostrando un poco la composición de fuerzas, porque hubo un voto cruzado. Entonces, ¿cómo va a estar conformada la nueva Junta Municipal de Asunción?
1: Vamos antes hasta Ciudad del Este, está la compañera Noelia. Decíamos, Noelia, que la disputa entre los dos candidatos de Honor Colorado es voto a voto. En este momento veíamos 35 la diferencia entre Magno y Rigo, los dos principales candidatos de Honor Colorado. Eso hasta ahora mantiene la tensión, supone uno, en el conteo de los votos, ¿no?
10: Sí, buenas tardes, saludos a todos ustedes, compañeros, a la audiencia. Ahora, hace instantes, haciendo la revisión del 338 votos, la diferencia repuntó Magno Álvarez, pero durante el inicio del conteo, o desde el inicio del conteo, la diferencia era de 6, de 8, de 12 votos, era mínima. Ahora hay una diferencia un poco más pronunciada a favor de Magno Antonio Álvarez, y se debe definir con lo que se pueda hacer el conteo de los votos del principal colegio electoral, que es el centro regional. Están los miembros de mesa al momento de entregar el resultado de cada mesa, y eso se va cargando en el TREP. Mesura, por sobre todo de parte de Álvarez, que habló cuando se cerraron los portones aquí en el centro regional. Ninguno de los dos hizo la celebración. Rigoberto Chamorro, a un poquito antes de que se cierren los portones, él prefirió ir a esperar los resultados en su puesto de comando. Y también antes del cierre de los portones, candidatos de las otras listas de la ANR que estaban aguardando a los electores también optaron por retirarse de este colegio electoral. El panorama que se tiene en relación a Ciudad del Este, pero también ya hay, ya se tiene a los ganadores en otros distritos del Alto Paraná, compañeros.
1: No, muchas gracias. Ya vamos a ir hasta Mabel enseguida, pero si me permiten, pueden mirar, por favor, en Cordillera San Bernardino, por una cuestión particular que se está dando, según estoy mirando entre algunos de los datos que está dando el TREP. En San Bernardino, donde el intendente actual, con mucha polémica de por medio durante el último verano, va por el recutú, las cosas están así. Dos votos de diferencia hay entre Emigdio Ruiz Díaz, que está encabezando Honor Colorado E, y Óscar Franco. 1.435 votos tiene Emigdio Ruiz Díaz y Óscar Franco tiene 1.433 votos. Impresionante, dos votos de diferencia.
2: Sí, es, este sí que es un final de infarto, como decía Estela. Cabeza a cabeza, aquí en cualquier momento puede pasar al frente Óscar Franco o en todo caso se puede despegar un poco más Emigdio Ruiz Díaz, pero en este momento... Ni mandará que podría saber cuál es el resultado final.
4: Ahí donde dice votos a computar, uno es una mesa nomás ya.
2: Sí. No, 63,64 es el porcentaje procesado 63. De 22 mesas 22 instaladas, mesas. 14 mesas procesadas hasta ahora. Y el porcentaje fue alto, de 64,84. Evidentemente, por ese cabeza a cabeza, sí. Llevaron a sus adherentes a votar.
1: Impresionante,
2: ahí está.
1: Impresionante es, realmente.
2: Y está Mabel Díaz, vamos a saludarla a Mabel Díaz y ya queremos actualizar también la lista de candidatos a concejal de Asunción, candidatos a concejales de Asunción, porque claramente ya una de las listas es la que está arriba, arriba. Hola Mabel Díaz, buenas noches.
11: No, solo intendente.
12: Buenas, ¿cómo estás María Teresa? Saluda a los compañeros de la audiencia que nos están acompañando a estas horas. Nosotros nos encontramos en el patio de honor de la ANR, donde se están ultimando los detalles. Ya de hecho se está proyectando los resultados parciales que van recibiendo desde los distintos locales de votación, como ustedes están viendo aquí la pantalla gigante que se ha instalado para que los medios podamos seguir de cerca la carga o el cómputo que se realiza conforme se van recibiendo los datos. Ahí están viendo ustedes, por ejemplo, los datos que se tienen hasta ahora para la candidatura a intendente de Asunción. También estábamos observando a los postulantes mejores puntuados, más votados de las distintas ciudades o distritos. Y bueno, aquí se están ultimando los detalles también para lo que sería el festejo. Les muestro la pantalla, Tere, pero aquí si me pueden acompañar, por favor, nuestro compañero Marcos del Valle. Frente a la sede de la ANR se está instalando el palco donde, según nos explicaron, va a estar presente aquí el ganador de esta interna para la ciudad de Asunción. Ustedes están viendo todo el despliegue que se está teniendo. Ya era cuestión de una hora aproximadamente que llegaron los equipos, empezaron a montar estas tarimas y bueno, ya están haciendo todo lo que tiene que ver ya con la ornamentación. También están viendo ustedes que se han colocado vallas a los efectos de que los seguidores del candidato que resulte ganador, bueno, pueda acercarse, pero de una manera controlada aquí hasta el frente de la sede de la ANR. De más está decir que no se va a permitir el ingreso de los seguidores al interior del Partido Colorado, pero sí se va a poder realizar el festejo ya prácticamente aquí sobre la avenida 25 de Mayo, frente mismo a la sede partidaria. Volvemos a recordar que decía el titular del TREP de la ANR, el doctor Santiago Brizuela, que aproximadamente a las 19 horas se estarían dando a conocer los resultados que se tienen con respecto a estas elecciones internas. También estaba diciendo que lo que es el juzgamiento de las actas prácticamente se estaría realizando recién el miércoles, y para el día siguiente, este jueves, se tendría ya el resultado de las candidaturas, tanto para intendente como para concejales, en lo que se refiere a capital. Ahora bien, lo que tiene que ver con el interior del país, se estima que el resultado se estaría dando a conocer prácticamente ya a fines de este mes de junio, para posteriormente, bueno, tener la proclamación formal del ganador o de los ganadores de estos comicios que se están desarrollando a nivel de internas en todo el territorio nacional, en los 263 municipios, María Teresa, compañeros. Aquí, como ustedes ven, ya hay preparativos. También se especula que estarían llegando de un momento a otro, si es que no han llegado aún las autoridades partidarias de la ANR. Caso me refiero al presidente Horacio Cartes, también se menciona la probable presencia del ministro del Interior, Enrique Riera, hasta aquí. Pero esta es la situación que tenemos hasta ahora aquí dentro de la sede de la ANR, compañeros.
2: Muchas gracias, Mabel Díaz.
1: Dato importante el que daba Tere hace rato, y quiero tomarme de ese dato para esta información a las 17:50. Imágenes, por favor, del puesto comando de Arnaldo Samaniego. Porque a esta hora, 17:50, ya en Asunción se ha procesado el 81% de los votos. Decía Tere que con el 70%, decía Arnaldo Samaniego, saldría a hablar.
2: Exactamente, era lo que nos decía Iván Páez, porque obviamente escuchábamos versiones que indicaban que él en un primer momento tardaría un poco más en salir a reconocer que el otro candidato es el ganador. Pero dada, digamos, la aplastante contundencia de los votos, él podría salir ya, decía Iván Páez, cuando se diera a conocer el 70% de los votos. Pero si está Iván Páez, nos puede confirmar esto. Lo vamos a rastrear en un ratito, y también me gustaría poner en pantalla, porque ya el porcentaje es elevadísimo, 81%. Totalmente. Y tenemos una lista ya un poco más consolidada de quiénes son los concejales que van a ingresar a Asunción, y en este momento está a la cabeza con el 42,15% la lista 2P, Honor Colorado P. También van divididos los candidatos a concejales de Honor Colorado, y de esa forma consiguen meter a más candidatos. Eso también hay que decirlo, que como estrategia a ellos les vino súper bien. Y allí vemos a las 18 horas, serían 9 minutos, conferencia de prensa en lo de Camilo Pérez. Y allí vemos ya la conformación de lo que sería la nueva Junta Municipal de Asunción.
1: Podemos arrancar con la 2P, por favor, que es la que tiene, decías Tere, mayor cantidad de votos.
2: Sí, pero esta ya es la lista consolidada.
1: Ah, esa es la consolidada.
2: La consolidada, por lo que vi al menos, ¿verdad?
1: No, esta es 2P.
2: Sí, esta aquí es 2P. Está. Gerardo Gringo Benítez tiene 6.282. Y veíamos que en el otro, de Miguel Sosa, ya tenía 7.000. Por eso pensé que era la lista consolidada. Pero bueno, esta es la lista que encabeza Gerardo Gringo Benítez, 6.282 votos. El Arqui Sotomayor, Seba Radice y Dani Fernández. Hasta allí por lo menos ya tienen aseguradas sus bancas.
1: En la lista 12, que es la siguiente, aparece Miguel Sosa, sí, con 7.388 votos.
2: Por el voto, me imagino que es por el voto
6: preferencial.
1: Exacto.
2: Por eso es que si bien esta lista está por debajo, sin embargo, el candidato Miguel Sosa es el que tiene el mayor porcentaje de votos, y la cantidad también, 7.388 votos hasta ahora.
1: Nasser Esgaib tiene 3.991 votos.
2: Ceres Escobar, 3.171 votos.
1: Carlos Morel, 2.698 votos.
2: Y Mariano Cáceres, 2.506.
1: Ahí luego está Colorado Fuerza Republicana, Fuerza y Causa Republicana.
2: Sí.
1: José Plate tiene 2.449 votos. Y Jesús Lara, 1.794 votos. Luego se ubica Colorado Añeteté.
2: A ver. Iván Chilaver con 2.241 votos, Hugo Ramírez 1.726 votos y Arturo Tuqui Almirón 1.539 votos. Evidentemente la conformación de la Junta Municipal en lo que hace a los colorados va a ser en su mayoría de honor colorado.
1: Y en el último lugar,
2: a ver,
1: se ubica la lista de Óscar Nenecho Rodríguez.
2: ¿Hasta ahora cuántos votos tiene Óscar Nenecho Rodríguez?
1: 930 votos. Mm.
6: Con esa cantidad de votos.
2: No entra. No entra, al menos hasta ahora.
6: No entra. Hay que porque ver. Los primeros, sobre todo los de honor colorado que están primero, andan por los 7.000 a 5.000 votos. Mm. Los más votados de la otra fuerza bajan a 2.000 ya. Con eso completan más o menos el.
4: Los 24.
2: Claro, por eso
6: se llamado. 24 que era lo que tienen en este momento. Mm.
4: Claro, pero.
2: Hay que ver. El
4: Partido Colorado tiene que presentar una lista de 24 candidatos.
6: Claro, pero,
2: ahí sí yo creo que entra.
6: Pero digamos que los entrables son los primeros 15 más o menos. Mm.
4: Claro, recordemos que de todos modos, con el voto preferencial, uno puede decir, bueno, tuve tantos votos, pero si uno hace una buena campaña en las elecciones nacionales, que son el 4 de octubre, ese concejal también, que tuvo pocos votos puede subir.
2: Incluso puede entrar como
4: incluso
2: primero.
4: Incluso puede entrar.
2: Claro. O sea,
4: esa es un poco la particularidad que tiene la lista desbloqueada.
2: Que es lo que pasó con Miguel Sosa.
4: Por eso yo creo que la gran lucha de Nenecho Rodríguez va a ser entrar entre los 24.
2: Claro, claro, exacto.
1: En pantalla dividida a 5 minutos de las 6 de la tarde, vemos a Iván Páez en el puesto comando de Arnaldo Samaniego. A la derecha, en el puesto comando de Camilo Pérez, está Ricardo Roa. Arranco con Iván. Para consultar, Iván, ¿qué expectativas se tiene respecto a declaraciones eventuales de Arnaldo Samaniego reconociendo la derrota según estos números que estamos viendo?
3: Los referentes de la campaña de Arnaldo Samaniego acaban de confirmar que el precandidato dará una conferencia de prensa aquí en su puesto comando a las 18:30 horas. En este lugar ya se encuentra la senadora Lilian Samaniego, quien estuvo al frente de la campaña del hermano, y se aguarda entonces que en ese punto horario, en este hotel de microcentro de la capital, dé sus declaraciones Arnaldo Samaniego, ya tras conocerse estos resultados que son irreversibles.
1: Hasta el otro punto, Tere.
2: Ricardo Roa, buenas noches.
13: Muy buenas noches, Tere. Sí, estamos aguardando justamente el inicio de esta conferencia de prensa que, de acuerdo al equipo de campaña de Arnaldo Samaniego, nos dijeron que a las 18 horas estaría iniciando. Faltaría nada más que 4 minutos para que se dé inicio. Así que estamos esperando, aunque también nos habían dicho, Tere, que supuestamente habría una conversación entre ambos precandidatos primeramente para posteriormente realizar esa conferencia de prensa. Pero acá ya vemos que va llegando el equipo de prensa de Camilo Pérez, así que vamos a estar aguardando el inicio, claro, de esta conferencia de prensa en breve.
2: Exacto, Ricardo, es bastante claro lo que nos acaba de mencionar también Iván Páez. Arnaldo Samaniego va a esperar que Camilo Pérez se proclame ganador y luego a las 18:30 él va a salir a hablar. Ahora, ese tema del abrazo republicano entonces se va a dar, por lo que nos está diciendo ya es un hecho.
1: Sí. Que de hecho en el Colorado está más que ejercitado el abrazo.
2: Rapidito hay que darse el abrazo
4: republicano. La única vez que no se dio el abrazo republicano fue cuando perdió el Partido Colorado y fueron las elecciones presidenciales del 2008 en las que ganó Fernando Lugo.
2: Ricardo, el abrazo republicano entonces se estaría dando ya incluso por teléfono.
13: Claro, eso es lo que nos estaban diciendo, que previamente habrá una conversación entre ambos precandidatos de manera a ir ya de alguna manera alineando lo que va a ser la campaña para octubre, o sea, que se va a dar ese abrazo republicano que están buscando. De hecho, que esa fue la tónica de todos los dirigentes políticos que acompañan a Camilo Pérez el día de hoy, bajar un poco el tono, no hacer discursos fuertes en contra del otro adversario, sino ya más bien alentando a ese abrazo republicano para las elecciones generales municipales.
2: Ya faltan nada más que 2 minutos, Ricardo, por ende nos quedamos contigo para obviamente transmitir en vivo y en directo lo que va a ser esta primera conferencia de prensa de quién es el virtual ganador de estas internas del Partido Colorado para la Intendencia Municipal de Asunción. Estamos viendo que hasta ahora el porcentaje procesado es del 86,33%. O sea, el total de votos computados hasta ahora, Santi, 114.306.
1: Efectivamente, con una diferencia muy importante para Camilo Pérez. Una diferencia que marca el doble, como estabas diciendo hace rato, sí, en porcentajes también respecto a lo que obtuvo Arnaldo Samaniego. ¿Qué implica esto para encarar ya posteriormente esa disputa con Soledad Núñez en Asunción?
6: Yo creo que es un espaldarazo importante para Camilo y para Honor Colorado, no hay ninguna duda de eso. Y para el Partido Colorado en general, fíjate que sumando los votos que tienen ahora, con 86% de votos escrutados, Camilo tiene 70.000 votos y 37.000 y pico tiene Arnaldo, y hay que sumar otros 1.500 ahí abajo.
2: Sí, más de 100.000.
6: Es una barbaridad puntos de votos duros. Son 100.000 votos en Asunción. Cuando, con 100.000 votos se puede ganar una elección en Asunción. Sí. Es cierto que en las generales no todos esos votos se trasladan al candidato Colorado. Algunos se pierden por el camino. Pero con la tradición de coherencia, de cohesión del coloradismo, esto es un paso gigantesco para poder mantener Asunción pese a los Nenecho, a los Bello y a los demás de la historia.
2: Pero hablando de quién hubiese sido el candidato más ganable para Soledad.
6: Bueno, si se quiere polarizar la cosa, uh-huh, creo que le hubiera sido más fácil vencerle a Arnaldo Samaniego.
2: Claro.
6: Por el perfil social que tienen los dos, muy parecido, tanto Sole como Camilo. Uh-huh. Porque para ganarle al Partido Colorado con este porcentaje de votos duros, hay que tener también un porcentaje importante de voto, digamos, independiente, ciudadano, no partidario, que Sole los puede captar, pero que también los puede captar Camilo por su perfil de extrapartidario, chuchi, muy parecido al de Sole, ¿verdad?
4: Ese fue un debate que se daba en al interior, diríamos, del movimiento que sostiene y que postula a Soledad Núñez. ¿Cuál de los dos candidatos le convenía que gane? Y en realidad, analizando los perfiles, es como el peligro real es con los dos. Porque por un lado se lo tenía Camilo Pérez, que vimos en esta campaña la impresionante, la inmensidad de recursos económicos que maneja, un liderazgo muy fuerte detrás de su candidatura, que es nada menos que Horacio Cartes, el presidente de la República. Es decir, Camilo Pérez tiene la estructura del Estado, la estructura de la Municipalidad de Asunción, la estructura de la Junta de Gobierno y seguramente recursos económicos también del empresariado nacional. Por otro lado, a Arnaldo Samaniego se le veía como es un dirigente tradicional del Partido Colorado, que si ganaba también tenía quizás una mayor capacidad de cohesionar al Colorado, porque el Colorado generalmente es un Colorado tradicional, la dirigencia política, etcétera, etcétera. Así que en realidad para Soledad Núñez las dos candidaturas eran complicadas, pero yo creo que a nivel de recursos que se va a duplicar en las nacionales de octubre, sobre todo en Asunción, por ser una por ser la capital misma, porque es una ciudad emblemática para el país, sería una catástrofe prácticamente para el Partido Colorado y especialmente para el oficialismo perder en Asunción. Así que yo creo que con los dos ella tiene cuesta arriba, y creo que también sería naif, sería diríamos infantil no pensar que el Partido Colorado tiene una base mínima, si uno ve la historia de votos en Asunción, que es 100.000, 120.000 votos. Esa es la base con la que tiene que luchar Soledad Núñez, que tiene una diversidad de movimientos, pero bueno, vamos a ver qué dice el ciudadano asunceno. No sé si vinculará la figura de Camilo Pérez con Nenecho Rodríguez. Lo que hay que decir es que todos los hombres de Nenecho también son el entorno de Camilo Pérez.
1: En este momento ya hay un total de 90.41% procesado?
4: Generalmente el TREP se cierra en 93, porque ya no hay manera de revertir ese resultado.
2: Sí. Pero este desde el Banmo era irreversible, ya. El primer voto.
1: Categórico.
2: Pero bueno, así fue. Y de las 761 mesas instaladas, ya fueron procesadas 688. El porcentaje de participación se está consolidando, 49,77%. Este es el porcentaje habitual de participación de las internas coloradas.
6: En Asunción 40% la última vez, pero era en pandemia.
2: Claro. O sea, estamos más o menos por ahí. Y Camilo Pérez tiene hasta ahora 73.494 votos, 61,41 es el porcentaje. Arnaldo Samaniego 39.268 votos, 32,81.
1: Estoy viendo cómo va avanzando respecto al directorio del Partido Liberal Radical Auténtico. Y a esta hora, con el 82% prácticamente procesado en directorio nacional del PLRA, el nuevo liberalismo, esto ya es directorio.
2: Ellos eligen el presidente y a los miembros del directorio.
1: Correcto. Voy primeramente a presidente del Partido Liberal. 178.000 votos para Alcides Riveros. Una buena cantidad, aunque el porcentaje de participación es bajo.
6: Sí. Es nacional eso, ¿no?
1: Exacto. 29%.
2: Sí.
1: Él tiene 178.000. O sea, más de 100.000 votos le quita al segundo, que es Ever Villalba.
2: Exactamente, que tiene 73.401 votos, 20,17%. Por ejemplo, Ever Villalba, el senador Ever Villalba, ¿con estos votos también forma parte del directorio? ¿Sí? ¿El candidato a presidente luego integra el directorio o cómo es el estatuto del PLRA?
1: Ahí habría que preguntar.
4: Entiendo que no, ¿eh? Entiendo que no.
2: Ya queda fuera entonces, el mismo directorio.
4: Sí.
2: Igual. Ahí está.
1: Porque luego hay una lista para integrantes del directorio.
2: Y vicepresidente primero, vicepresidente segundo, todo eso tienen que elegir yo. Hay que ver, ¿eh?
1: Habría que consultar
2: qué dicen los estatutos del PLRA y sobre todo el reglamento electoral que manejan allí para poder tener la conformación exacta y sobre todo cuál es la mecánica también de elección.
6: El que no falta ninguna elección liberal es mi querido amigo Herminio Ruiz Díaz.
1: El doctor Seboy. El
6: doctor Seboy. Desde la década del 90 viene participando hasta de las elecciones de Miss Tanga del
4: él es el Luis Talavera del Partido Colorado. Talavera creo que ya en la última elección ya no participó, pero se presentaba como candidato presidencial en todas las elecciones en el Partido
6: Colorado. Pero le mando un saludo porque es un urólogo muy conocido y una excelente persona.
2: Tuvo 3.540 votos, 0,97 el porcentaje.
6: Es su porcentaje habitual.
2: Sí. Y Alfredo Jaegli obtuvo 5.029 votos. 1,38 es el porcentaje de Cambio para el Cambio. Nunca cambió el nombre de su movimiento.
1: Cambio para el Cambio.
4: Acá es interesante analizar un poco la línea que adoptan los electores del PLRA. Alfredo, vos que sos un especialista en el PLRA, porque la suma de Alcides Riveros con Ever Villalba, que tiene una posición mucho más confrontacional, diríamos, con el gobierno actual, es una abrumadora mayoría. Estamos hablando de 70% del pueblo liberal, que yo creo que hoy le marca un camino a la dirigencia, porque Dionisio Amarilla obtuvo el 11% de los votos, que sabemos cuál es la posición, ha sido la posición de Dionisio Amarilla, que prácticamente forma parte de la bancada de Honor Colorado. Me parece que hay una línea que se marca, ¿verdad?
6: Pero es interesante, de ahora en adelante, ver qué es lo que es el nuevo liberalismo, ¿verdad? Uh-huh. Porque es una carpa muy grande donde están distintos sectores con distintos liderazgos y a partir de ahora que se hacen cargo del gobierno del Partido Liberal de cara a la alianza o no del 2028, a ver qué proponen realmente, ¿verdad?
4: Sí, de hecho, el nuevo liberalismo, esto consolida la figura de Ricardo Estigarribia, del gobernador central, porque él apoyó la candidatura de Alcides Riveros. Y ambos movimientos, tanto el de Frente Radical de Ever Villalba y el nuevo liberalismo de Alcides Riveros, hablan en términos de consensos, alianzas para el 2028. Dionisio Amarilla del Vamos dijo que él considera que el PLRA tiene que tener un candidato presidencial. Así que por lo menos En términos de visión, hay como un proyecto aliancista. Habría que ver, falta mucha tela que cortar todavía, pero por lo menos en el discurso, ambos grupos que hoy salen en primer y en segundo lugar, hablan de apoyar, de unirse unidos en el 2028.
1: Señores, atención a Asunción. Tenemos procesado 94.35% en Asunción.
2: Sí, en total estamos hablando de 718 mesas procesadas de las 761 mesas instaladas. Ya falta poquito para llegar al 100%.
1: Exacto. Y con el 94.35% tenemos para Honor Colorado, Camilo Pérez, 76.478 votos con un porcentaje de 61.32%.
2: Arnaldo Samaniego en segundo lugar con 41.026 votos, 32.90%.
1: Y en tercer lugar, Danilo Gómez con 1%.

0: Generador, hay que decir, lo hicieron a fondo, con una inversión también muy importante en campaña, y han logrado una diferencia sustancial en Asunción.
1: Impresionante la inversión de campaña que hicieron. Y si uno compara a nivel país, municipio por municipio, según me comentan gente que viene de distintos lugares del interior, es que la proporción de propaganda en megacarteles, en las rutas, entre los candidatos colorados y los del liberalismo, que también tenían elecciones incluso de directorio, es más o menos de 100 a 1.
0: Es mucho.
1: Impresionante la asimetría de fuerza, ¿verdad? Acá en Asunción también. Acá en Asunción vimos un despliegue publicitario como pocas veces vimos,
2: ¿verdad? Es muy difícil luchar contra eso. O sea, el contrincante tiene que, no sé, hacer a pie de recorrer todas las casas de todos los barrios de Asunción y ni aún así. Es complicado.
0: En Ciudad del Este, podemos mirar Ciudad del Este. Ciudad del Este tiene, atención, Tere, Estela y doctor Boxia, 98.31% procesado. Ya prácticamente se ha procesado la totalidad en Ciudad del Este.
1: Menos de 50 votos.
0: Y la diferencia es mínima entre Magno Álvarez, el candidato del sector de Zacarías Girón, bien decía Estela, y Rigo Chamorro, el candidato del gobernador de Alto Paraná.
2: 47 votos es la diferencia a favor de Magno Álvarez, y yo creo que aquí la disputa ya va a estar en el juzgamiento de las actas electorales.
0: Probablemente.
1: Pero ahí dice votos a computar 4, ¿qué significa eso?
2: Y que faltan 4 votos nada más. Y no sé cómo...
3: O sea, ya se puede decir que...
2: La diferencia entre ellos. Álvarez, pero hay otros candidatos también.
3: Sí.
2: Faltan 4 por computar, claro.
3: De todos modos, 4, aunque fuesen todos para Rigo Chamorro.
1: ¿O son 4 mesas?
2: Por ende, votos.
3: 4 mesas o 4 votos. No,
2: votos, porque cuatro mesas procesadas...
0: Yo creo que son más votos a computar realmente.
2: Entonces son las mesas.
0: Hay que ver mesas, qué significan los 4 votos a computar.
2: Seguramente son las mesas, entonces.
0: Porque en mesas tenemos mayor diferencia incluso también. 49 a 55. De mesas instaladas son 55, 49 son las procesadas.
1: 6 mesas.
2: Si va a comenzar la conferencia de prensa en el Tribunal Superior de Justicia Electoral. Allí está Matías Guida. Matías, buenas noches.
4: Las palabras del presidente del Tribunal.
5: Buenas noches, compañero. Efectivamente, ahora inicia la conferencia de prensa aquí en el... Vamos a escuchar lo que tiene que decir el ministro.
6: Muchísimas gracias. Muy buenas tardes.
1: Jorge Guarín.
6: A todas, a todos, a la ciudadanía, estamos culminando la jornada en estas elecciones internas, partidarias, simultáneas. Las elecciones, el juzgamiento va a estar a cargo de los tribunales partidarios, que es lo que establece la ley en estos casos. En primer lugar, quiero destacar una jornada tranquila, ordenada, salvo algunos incidentes aislados, y felicitar en ese sentido a la ciudadanía por su comportamiento cívico. En segundo lugar, quiero agradecer la participación de nuestros funcionarios, más de 8.700 funcionarios y funcionarias de la justicia electoral que están desplegados en todo el país. Y el sistema electoral que hemos desplegado, la logística, ha funcionado. El juzgamiento, como he dicho, va a estar a cargo de los tribunales electorales partidarios, y podemos decir que hemos cumplido nuestra misión en estas elecciones internas partidarias, y están el TREP, que está a la vista la misión de resultados electorales provisorios. Quiero decir que Dios bendiga al Paraguay, Dios bendiga a todos los funcionarios y toda la ciudadanía que ha participado en esta.
2: Está diciendo Jorge Bogarín, entonces, felicitando el trabajo de los funcionarios del Tribunal Superior de Justicia Electoral y aclarando perfectamente que el juzgamiento de los votos estará a cargo de los tribunales electorales de cada partido y movimiento.

0: Solamente está destacando la forma en que nuevamente, dice él, con total transparencia, pudieron realizarse estas elecciones. No hubo mucho cuestionamiento a las máquinas de votar. Por lo menos.
1: Después de la verificación,
0: Sí.
1: cada sector ha quedado sin mayor protesta, digamos.
0: Así es. Y tampoco se registraron tantas irregularidades o no hubo muchas denuncias tampoco, salvo en la zona de Kikugó, donde habían mencionado que supuestamente desaparecieron los útiles electorales. Y después el caso sumamente particular de una mujer que se fue a votar y después se fue a votar su hermana melliza. Y fue tan simpático porque ella va a volver a votar y tuvieron que demostrar que son mellizas. O sea, como algo anecdótico, ¿verdad?
2: Me llamó
0: Pero
2: la atención en algunos locales de Luque, silla de rueda. Es la primera vez que escucho
0: también,
2: silla de
0: ¿sí?
2: rueda en la entrada.
0: Para ayudar a los discapacitados. O
2: A un
0: sea,
2: discapacitado.
0: no.
3: Agradezco el dato que, como diría Arturo, facilita la producción externa. En la justicia electoral, un voto a computar es un voto válido emitido mediante una máquina de votación que al momento del escrutinio en la mesa no pudo ser leído electrónicamente por el sistema.
0: Ah, ya. Y cuando se haga el juzgamiento de las actas, ahí se va a le leer.
3: Probablemente.
2: Se agradece la aclaración.
0: Muchas gracias.
3: Muchas gracias.
0: Y
3: Otra
0: porque
3: cosa
0: no
3: que hay
0: cuadraba por ningún lado.
3: Exacto.
0: Todos usamos las calculadoras y no nos cerraba por ningún
2: Otra cosa que hay que decir, Santiago,
3: Señor.
2: Es que una vez más, y hay que felicitar en ese sentido al tribunal, el TREP funciona con una rapidez extraordinaria.
3: Impresionante eso.
0: Y da transparencia
2: Como
0: a
2: en
0: los
2: pocos
0: resultados.
2: países del mundo, yo creo, tenemos la velocidad de resultados. Después, si hay manipulación electrónica y demás, es otra discusión. Pero la rapidez con que tenemos los resultados es increíble.
4: Y esta definición rápida también vuelve, diríamos, el
2: Más
4: proceso
2: tranquilo.
4: más tranquilo.
0: Y
4: Porque ya se
0: transparente.
4: sabe quién es el ganador, entonces no hay mucho que pleitear. Simplemente para ver el total de votos hasta ahora en Capital es 120.282. Haciendo un poco, mirando archivos, Nenecho había ganado por 122.353
2: De
4: votos.
2: 127 mil.
4: Sí. 127 ya. Pero la diferencia hasta ahora no es demasiado grande con los votos que obtuvo Nenecho en las pasadas elecciones generales. Y Nakayama había tenido 41%, 105.719 votos y Johanna 11.000. O sea, vamos a suponer que la simpatía entre los colorados con su candidato y la oposición que siga teniendo este mismo comportamiento. De los votantes, recordemos que hay una alianza que apoya a Soledad Núñez, una amplia alianza en Asunción, o sea, ya no van divididos como fue la otra vez entre Nakayama y Johanna Ortega. Diríamos que la votación está muy pareja en términos de archivos. El archivo es lo que sucedió en las pasadas elecciones municipales en Asunción.
0: Claro.
3: Bueno. Ese es un dato muy importante en la diferencia. No, no, no sé si yo nomás estoy escuchando acá ya el telebingo,
4: Hay un
3: muchachos.
4: pitú, parece.
3: Por las dudas, para tener en cuenta eso, por favor, ya estoy escuchando el telebingo yo en este momento.
0: Ahí sí que está el ganador.
3: Sí, definitivamente.
0: Ese es
3: sí.
4: Único ganador.
3: Sin duda.
0: Mateo Ladino está en el PLRA.
3: Vamos hasta él, Mateo Ladino, adelante.
5: Sí, estamos hablando de lo que ya pica en punta como la victoria de la lista que integra justamente a Alcides Riveros como presidente del Partido Liberal Radical Auténtico. Estamos nosotros en su vivienda, donde enseguida se va a dar una conferencia de prensa con anuncios y algunas informaciones respecto a cómo se dio la jornada electoral de estas internas partidarias, pero también de elección del directorio. Estamos con Agustín Zaguer, que es integrante de la lista. Y bueno, vemos que tenés algunos 20.000 votos por el momento. ¿Cómo te va? Buen día.
6: ¿Cómo estás? Buenas noches. Contento acá. Lo principal es que nuestro proyecto, nuestro candidato a presidente, Alcide, hoy ya presidente del Partido Liberal Radical Auténtico, obtuvo casi el 50% de los votos. O sea, unos 200.000 liberales decidieron de que Alcide Rivero va a ser el próximo presidente del partido. Así que para nosotros hoy estamos de fiesta. A partir de mañana empieza una nueva historia dentro del partido. Y bueno, estamos.
5: Oficialmente ya ustedes declaran la victoria con esto.
6: Y si bien no es oficial, tenemos más o menos 89% de mesas escrutadas, procesadas, y eso nos da a nosotros al CIDE 50% de los votos. contra 19 del senador Villalba y 10% del senador Amarilla. Así
5: esperaban que, esta diferencia. ¿Verdad?
6: Sí, trabajamos realmente casi 2 años para este resultado, así que...
5: ¿Qué le espera al Partido Liberal a partir de ahora? Últimamente en la llanura, difícil situación de integración dentro del partido. ¿Cómo pretenden solucionar todo eso?
6: No, en primer lugar el diálogo, convocar a todos, a todos, absolutamente a todos. Y después ya trabajar de cara a las municipales. Tenemos objetivos claros nosotros acá en Asunción, Encarnación, Ciudad del Este y muchos otros distritos en Central, varios, otros distritos donde vamos en alianza. Así que vamos a trabajar con todos los partidos de la oposición.
7: ¿Con un cambio profundo dentro del partido?
6: Absolutamente, sí. Vamos a trabajar para devolverle la posición histórica que ha tenido el Partido Liberal. Vamos a conectarle de vuelta al partido con la gente. Vamos a hacer funcionar los comités y vamos a hacer que sea una herramienta verdadera de cambio y de renovación.
5: ¿Cuál es la postura del nuevo directorio del Partido Liberal, si es que así ya se puede decir, con respecto a las figuras que están aliadas o en el sentido del cartismo en estos últimos años? ¿Cómo queda en ese sentido, por la postura última del anterior presidente del PLRA respecto a este caso?
6: No, y nosotros vamos a tomar posiciones claras y vamos a convocar a todos, vamos a tratar todos los temas en el directorio y vamos a exigir que todos los miembros del partido cumplan con las resoluciones del directorio. Así que esta va a ser la nueva línea que va a tener el partido. Va a tener una línea de disciplina, sobre todo, de mucho debate, de diálogo, pero las resoluciones que se tomen tienen que ser acatadas por todos los afiliados.
8: En materia de participación, doctor, 30% aproximadamente, usted menciona que es una cifra histórica, pero aún así sigue siendo bajo, doctor. ¿Cuál es el desafío para el partido?
6: 30% es la participación histórica del partido. Unos 400.000 liberales se acercaron hoy a votar en todo el país. Bueno, no es fácil movilizar. Creo que el Partido Colorado tuvo algo así como 38 o 39% más, con mucha más estructura. Así que no es mala la participación. Desde luego que hay que insistir con la gente a que se acerque a votar, ¿verdad? Es el único momento donde el pueblo tiene la palabra.
5: Gracias, doctor Agustín Zaguier. Es el segundo más votado en esta lista que integra y que tiene como presidente a Alcides Riveros. Ellos ya lo proclaman como ganador de estas elecciones y como el nuevo presidente del Partido Liberal Radical Auténtico, con unos 200.000 votos aproximadamente de los 400.000 que se han registrado hasta ahora en la transmisión de resultados simultáneos del Tribunal Superior de Justicia Electoral y sobre todo en este caso puntual también del propio Partido Liberal que hace el conteo. En ese sentido hay que decir que también el Partido Liberal, según como pudimos ver, analizar rápidamente, tuvo algunos triunfos que eran esperados, como por ejemplo la municipalidad de Villa Elisa, donde Sergio Estigarribia nuevamente resultó victorioso. El recutú del actual intendente de Villa Elisa ya es oficial, así como también en la ciudad de Fernando de la Mora ganó el candidato que estaba previsto en ese sentido, el apoyado por el ahora nuevo presidente del PLRA, Alcides Riveros. Ese es el panorama aquí desde el PLRA. Guardamos nosotros la conferencia de prensa oficial que está prevista para las 19:30 horas, Santiago, compañeros.
0: Muchas gracias, Mateo Ladino, muy amable.
4: Simplemente para acotar que la interna liberal siempre osciló entre el 30 y el 35%, o sea, ellos casi tienen, esa es una cifra casi histórica de la participación liberal en las internas, o sea que se mantienen más o menos en esas cifras siempre, ¿no? El liberal no es muy de irse a votar en sus internas, pero la diferencia siempre se da cuando son las nacionales, ¿verdad? Entonces ahí es diferente, diríamos. Escuchábamos a Zaguier, que recordemos compitió con Soledad Núñez por la candidatura en Asunción, pero le ganó en la encuesta a Soledad Núñez.
3: Atención, Ciudad del Este.
0: ¿Qué pasó?
3: A una mesa de definirse la elección interna en el Partido Colorado.
4: No puedo creerlo.
2: No puede ser.
0: Pasó al frente.
3: A una mesa, Tere Estela, doctor Boxia.
2: 110 votos.
3: Lo dio vuelta Rigo Chamorro. Pasó al frente y tiene 13.976 votos versus 13.866 votos de Magno Álvarez. Una mesa de diferencia.
0: Impresionante.
4: Una mesa de diferencia.
3: O una mesa a computar, en realidad.
4: Falta una mesa.
3: Exacto.
4: Una sola mesa. Caramba, se juega en la vida.
0: Sí, ahora la diferencia es de 110 votos.
2: Sí, bastante.
0: Es ahora sí bastante, pero lo sorprendente aquí es que se dio vuelta.
3: ¿Y cuántos están habilitados en una mesa ahí? Porque vamos a suponer que la totalidad de esa mesa vote por Magno.
0: Ya.
4: Es imposible.
0: No, esto se va a resolver en el juzgamiento de las actas electorales. Mm. Los apoderados allí a full se van
2: a hacer eso.
0: Para anular las actas y todo eso.
3: Qué bárbaro esto de Ciudad del Este.
4: Pero sobre todo los efectos políticos en caso que termine derrotado Magno Álvarez. En realidad, ahí la derrota sería del clan
2: de Zacarías, sí.
4: Entonces.
3: Pero con aquí, toda la estructura de Itaipú y Nacional.
4: Toda la estructura de Itaipú, ya sin contar con la municipalidad de Ciudad del Este, que recordemos está en manos de, yo creo, hace prácticamente dos periodos y medio. Y ahí también yo quiero, habría que ver, total de votos 36.000 hasta ahora. Ponele que lleguen a 30.
2: A 40.
4: Una sola mesa falta.
2: Sí.
4: Y quiero recordar nada más lo que fue la última elección que eligió a Mujica como intendente. Uh-huh. El Partido Colorado con Roberto González, ¿se acuerdan? Él tuvo 30.574 votos. ¿Se acuerdan? Y Mujica tuvo 73.330 votos. O sea, en este caso, el cuesta arriba va a ser para el candidato ganador en Ciudad del Este poder superar con el doble de votos que obtuvo en sus internas, diríamos, para intentar ganarle a, yo creo, aunque ya en las filas republicanas se dice que Ciudad del Este está nuevamente perdida, diríamos, para el Partido Colorado.
2: Dos cosas, ellos no tenían.
4: Comparar cifras, sí, ¿verdad?
2: No tenían tantas expectativas en Ciudad del Este, dan medio como perdida.
4: Como perdida la ciudad.
2: Pero lo que es importante acá es que en las elecciones anteriores ya se daba como por muerto al clan Zacarías.
3: Señores.
2: Sin embargo, ahí están.
3: Perdón, doctor. Ciudad del Este. Todas las mesas procesadas. El resultado final, luego de procesar las 355 mesas que fueron instaladas, 14.018 votos para Rigo Chamorro, con 37.86%. En segundo lugar, Tere.
0: Magno Álvarez con 13.898 votos, 37,54% de los votos, y ya hice la resta. La diferencia es de 120 votos. 120 votos a favor de Rigo Chamorro.
3: ¡Qué notable!
0: Sí, este fue el final cabeza a cabeza y logró revertir Rigo Chamorro. Dependía de qué local se comenzaba a contar. Camilo Pérez.
3: Está llegando.
0: Está llegando.
3: Vamos en vivo.
0: Adelante.
3: Está en vivo Ricardo desde ese lugar. Llega Camilo Pérez, ganador de las internas para la Intendencia de Asunción por Honor Colorado.
9: Compartirá con nosotros un mensaje de esperanza nuestro querido Camilo Pérez, candidato a intendente de la ciudad de Asunción, que nos brindará una información importante y un mensaje de esperanza a toda la ciudadanía. Adelante, por favor.
2: ¿Quién es este tan alto?
3: Vamos.
10: Ya inicia breve el discurso del candidato ganador de las internas del Partido Colorado en Asunción.
11: La verdad que muy feliz, muy agradecido por toda la gente que salió a votar, a confiar en nuestro proyecto. Camilo Pérez, intendente, un proyecto diferente, nuevo. La verdad que es muy emocionante que tanta gente te apoye y te demuestre la confianza. Estamos, yo y este gran equipo, muy agradecidos con nuestros presidentes seccionales, con nuestros candidatos a concejales, con todos los presidentes y miembros de comisiones vecinales que nos apoyaron, todas las coordinadoras de funcionarios públicos, que confían en nuestro proyecto. Sabemos que a partir de ahora empieza otro gran camino que lo vamos a hacer de la misma manera que hicimos en todos estos meses, buscando la concordia, buscando la unión de todos los colorados y de todos los asuncenos. Estoy muy contento, agradecido con las palabras que recién me manifestó el presidente del Partido Colorado, don Horacio Cartes, con las palabras de Arnaldo Samaniego, quien se comunicó recién conmigo, como buen colorado. Estamos conversando ya en el futuro de la lista 1. También agradezco las palabras del presidente de la República, Santiago Peña, del vicepresidente de la República y nuestro futuro candidato, mi querido amigo Pedro Aliana. También agradezco las palabras de Arnoldo Vince. También agradezco las palabras de Dani Centurión. Y también agradezco las palabras de Mauri Espínola. Estamos todos muy contentos, muy satisfechos. Y solamente me resta agradecer. Agradecer a la gente que nos apoyó. Agradecer a la gente que nos está permitiendo batir el récord en cantidad de votantes en una elección en la capital, una elección interna en la capital. Así que se redobla nuestro esfuerzo para encarar esta nueva etapa. Gracias a mi familia que me acompaña siempre y a este super equipo que realmente me llevó de la mano en todos estos meses. Gracias a todos los amigos que, no siendo el Partido Colorado, igual me apoyaron. Y ahora, más que nunca, vamos a estar trabajando todos juntos. Gracias a la prensa. Gracias por haberme esperado todo este tiempo y por haberme acompañado también en la campaña durante tanto tiempo. No me quiero olvidar de nadie del equipo, pero realmente es mucha gente. Y quiero decir una cosa antes de terminar. En diciembre, cuando empecé mi campaña, me medí con el equipo por primera vez y tenía solo 4.2% de nivel de conocimiento de mi imagen. Y hoy puedo decir que estamos ganando una elección interna del Partido Colorado por una diferencia cercana al 28%. Estamos muy orgullosos, muy satisfechos, y ¡viva el Partido Colorado! ¡Viva el Partido Colorado! Muchas gracias.
10: Bueno, así escuchamos las palabras del candidato oficial del Partido Colorado para la Intendencia de Asunción, Camilo Pérez, que está acompañado de un equipo de campaña liderado por el diputado Raúl Latorre, que de alguna manera se posiciona con esta elección de Camilo Pérez como candidato a intendente. Vamos a escuchar nuevamente las palabras de Camilo.
11: Se debe al gran trabajo de todo el equipo, al incansable trabajo de todo el equipo, a quienes agradezco mucho, valoro cada día, cada hora que me acompañaron. Y realmente hicimos muchísimas caminatas, no sé cuántas, creo que entre 130 y 140 caminatas, y siempre estuvieron todos a mi lado. Muchas gracias a la dirigencia del Partido Colorado, que realmente confía en nuestro trabajo y en lo que vamos a hacer más adelante.
12: ¿Esa caminata que hizo que la dirigencia aumente su imagen? Porque usted mencionaba el 4.1% de diciembre, ahora esta diferencia que se da los votos. ¿La dirigencia hizo esa caminata en los barrios de que la imagen de Camilo Pérez en tantos pocos meses levante de esta?
11: Bueno, sin lugar a dudas, una suma de muchísimas cosas, ¿verdad? Yo tengo que reconocer que de todo lo que hice, lo que más me gustó, me agradó, sentí, disfruté, fueron las caminatas por sentirle y estar con la gente de mi partido y de muchos partidos que en muchas ocasiones se acercaron a darnos un lindo abrazo.
13: Camilo, ¿cuánto pesó la estructura, Camilo? ¿Cuánto pesó la estructura, Camilo?
11: Eso es un misterio. No sabemos.
13: ¿Crees que incidió?
11: Lo que podemos decir es que ganamos por un amplio margen, sin lugar a dudas, tenemos el apoyo de la gente.
14: ¿Cuál es el elemento que lo diferencia ahora de su contrincante a futuro, Soledad Núñez?
11: Hablamos desde mañana de eso y vamos a disfrutar.
15: Queridos ciudadanos de Asunción,
13: se va retirando de esta manera Camilo Pérez del puesto de campaña del Movimiento Honor Colorado, compañero.
3: Se está retirando ya Camilo Pérez después de haber dado este discurso diciendo que iniciando la campaña la gente no lo conocía.
0: No, absolutamente, decía él. Y bueno, al final terminó ganando de manera contundente. Él se traslada ahora al Partido Colorado, a la sede ahí sobre 25 de mayo, donde está Mabel Díaz. Seguramente en un ratito ya también nos va a reportar Mabel los preparativos. Y Camilo Pérez, en ese orden, dijo que recibió la llamada de Horacio Cartes, de Arnaldo Samaniego, de Santiago Peña.
4: Así es. El gran ganador, sin dudas, también, tras las bambalinas, porque como se juegan liderazgos también, ahí lo vimos a su derecha, a Raúl Latorre. Recordemos que no hace mucho el senador Beto Velar dijo que Camilo Pérez es el candidato de Raúl Latorre y vamos a ver si tiene tanto tino, y yo le voy a atribuir el éxito, porque si Camilo llega quiere decir que Latorre es un brillante estratega político, había dicho. Recordemos que Beto Velar había apostado por Luis Fer Bernal, actual titular de la SAP, para la candidatura en Asunción, porque se declaraba un colorado tradicionalista de base, etcétera, etcétera.
0: Y justamente Luis Fer Bernal también
4: ahí, estaba allí. De Latorre.
0: Sí, el doctor Boxia preguntaba quién es ese tan alto, y ese es Luis Fer Bernal, okay. El presidente de SAP, y que también fue uno de los candidatos, pero finalmente declinó a favor de Camilo Pérez.
2: Y hay que ver también si esta victoria de Camilo Pérez le da al presidente de la Cámara de Diputados, Latorre, el aliento suficiente como para torcer el guiño que Cartes ya le hizo a
0: Baruja.
2: Baruja.
0: Yo sí, creo que va a ser medio difícil eso.
4: A mí me queda todavía la duda.
0: Sí, porque ya si hay una bajada de línea, difícilmente se aparten de eso, aunque haya una contundente victoria en este caso, porque Raúl Latorre obviamente se adjudica también esta victoria porque fue el jefe de campaña de Camilo Pérez.
4: Así es, consolida su liderazgo en Asunción.
0: Así es.
3: Son las 18:38. Se aguarda. Está hablando todavía.
16: Somos hombres de equipo, vamos a jugar donde nos toque.
17: Pero ahí mitad y mitad con Baruja ahora.
16: No, Baruja es un compañero.
3: Está hablando la Torre.
16: Militante que siempre estuvo con el movimiento.
3: Vamos
16: Colorado,
3: a la Torre.
16: Nuestro reconocimiento.
3: Está hablando en este momento el jefe de campaña.
16: Trayectoria, ¿verdad? Así como existen otros, ¿verdad? Tenemos los compañeros gobernadores con figuras interesantísimas, senadores. Nosotros vamos a estar en la posición que el equipo determine que tenemos que jugar y nosotros vamos a acompañar a la fórmula que plantee el movimiento Honor Colorado.
17: ¿Es algo de madurez lo que hace en la disidencia colorada, Arnaldo mismo llamarlo también el diputado Mauri y los demás miembros de la disidencia, algo de madurez por parte de esa carpa, presidente?
16: Sin lugar a dudas. Nosotros valoramos la gran campaña que hizo el compañero Arnaldo Samaniego, esto hay que decirlo, una persona que siempre sirvió al partido, hoy presidente seccional, hijo de un presidente seccional, el trabajo que hicieron también desde la lista 6, con una figura emblemática que también fue precandidato, el compañero Daniel Centurión, ambos hablaron con el compañero Camilo Pérez y yo creo que arrancamos esta lista 1 de la mejor manera, con transparencia, con confianza en los resultados, en el sentido que sentimos que esto es lo que la ciudadanía quiso, y con un muy buen gesto, hay que decirlo, muy buen gesto de los adversarios coyunturales, conversando ya con el candidato de la lista 1, Camilo Pérez.
18: ¿Republicano el primer día ya, presidente?
16: Hicimos, yo creo que se hizo un paso muy importante en ese sentido. Y estas cosas hay que reconocer, porque siempre hablamos de que finalmente los colorados tenemos un modo de elegir nuestro candidato, que es un modo democrático, a través de nuestras internas, a través de la participación de la gente. Y bueno, que quien estuvo coyunturalmente compitiendo contigo o en la pelea enfrente, levante el teléfono y diga: acá estamos al servicio del partido, como lo hubiésemos hecho nosotros. Y de esto hablamos muchas cosas, muchas veces. Es algo que se valora, que hay que reconocer y que nos llena de esperanza. Y como decía antes, hay partido colorado para 100 años.
12: ¿Se invitó para salir en la foto?
14: ¿La imagen de Camilo?
16: La invitación, y las puertas están abiertas y nosotros los vamos a ir a buscar porque corresponde que los vayamos a buscar.
13: ¿Qué pesó más? ¿La estructura, la imagen de Camilo? ¿Qué fue lo que más pesó en esta?
16: Y bueno, es difícil.
3: 41 minutos de las 6 de la tarde. Antes de la pausa, San Bernardino falta una mesa.
0: ¿Y quién está ganando?
3: Está ganando Emigdio Ruiz Díaz, 2.197 votos.
0: ¿Él va por el Recutú?
3: Va por el Recutú. Uh-huh. Y Óscar Franco tiene 2.123 votos.
0: Uh-huh. Los dos son de Honor Colorado.
3: Sí. Y va ganando Emigdio Ruiz Díaz por esa cantidad de votos.
4: 2.100. ¿Qué dice Miguel Prieto?
3: ¿Perdón?
4: ¿Qué dice Miguel Prieto?
3: ¿Qué dice Estela?
4: Dice Miguel Prieto: impresionante, Ciudad del Este es otra cosa. Quiero felicitar a mi correligionario Roberto Chamorro por ganar las internas de la ANR. También quiero felicitar a mi candidata Laura Folle por ganar las internas del PLRA.
3: Ah, mira.
4: Uh-huh. Esto se salió de control.
0: Realmente.
3: A su estilo.
0: Por todo lo a, su que estilo. Digo, sí.
3: A su estilo. Y miro antes Paraguarí.
4: Sí.
3: Porque ahí en Paraguarí, ¿cuál es la disputa?
4: Disputa de liderazgo ahí.
0: Feudo de Baruja.
4: Carlos Baruja versus Norma Zárate, que es la gobernadora. Ahí se había quebrado, diríamos, Honor Colorado. Y también se ponía, diríamos, decía, bueno, vamos a ver cómo le va a Baruja en Paraguarí. Porque, diríamos, a los pingos se los ve en la cancha. O sea, bueno, La Torre ganó ahí, acá en su cancha en Asunción. Y el candidato en Paraguarí, por lo menos, porque Baruja presentó candidatos en 10 distritos de Paraguarí. El de Paraguarí capital es Omar Galeano, creo que se llama su candidato.
2: Sí, ya está.
3: Él tiene 4.679 votos, el 49% prácticamente de los votos, y ya con esto la totalidad de los votos procesados.
0: Contundente fue su victoria, ¿eh? Por lo que vemos.
3: Sí. 30 versus 48, 49 prácticamente.
0: Y sí, en votos 4.679 Osmar y 2.947 Andrés Báez.
2: Tenemos que empezar a ver las grandes ciudades, Encarnación, Coronel Oviedo, Villarrica. Sí.
0: Y las conformaciones de las juntas municipales también, porque van a jugar un papel determinante, sobre todo por este voto cruzado y por la conformación de las distintas líneas internas que van a fijar seguramente el apoyo al intendente o no.
3: Vamos a hacer la pausa. Hacemos la pausa y a la vuelta tenemos más. Recorremos otras ciudades también, por supuesto, en esta transmisión especial a través de NPI.
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1: Paraguay-Uruguay, 5 de junio 2025, Estadio de los Defensores del Chaco. Duelo particular, Alfaro Bielsa. Aparece en escena Matías Galarza, autor de uno de los goles. Resultado final, Paraguay 2, Uruguay 0. Vino un golpe de taco, gran jugada, miró, la miró, la miró, viene. Vino el centro, se hizo, se metió, tiró. Vino un golpe de cabeza, gol.

0: check. El gol albirrojo paraguayo lo hizo Matías Galarza, poniendo el grito de gol. Indudablemente la gran alegría, lo que transmite, imborrable gran paso de la selección nacional rumbo al mundial. ¿Cómo detener a la albirroja? Con el aliento, con la respuesta del público indicable, desde todo punto de vista, creyendo que se puede, la firmeza, la comisión en el equipo paraguayo.
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3: Final en donde con 15.000 votos el diputado actual Sebastián Remesovsky ganó ampliamente a los otros candidatos en esta ocasión, por encima del actual concejal municipal Eduardo Florentín, quien adquirió al menos 2.397 votos, y así también por encima del actual concejal municipal de la ciudad, Diego Aquino, percibió al menos 1.830 votos. Una jornada cívica realmente que arrancó muy temprano. A las 16 puntos se cerraron los portones, una importante cobertura policial también aquí en la zona, y hay que decir, no hubo ningún tipo de incidente durante la jornada, y eso también destacó y subrayó el propio comisario general Hilario Godoy. Ahora se están preparando para una caravana aquí en la ciudad para festejar justamente los adherentes, los simpatizantes del diputado Sebastián Remesovsky, Santiago.
4: Bueno, muchas gracias, señor. Muy amable. En vivo, en directo desde Itapúa. Vamos a Caaguazú. Quiero ir a Caaguazú, luego a otras localidades también, en Villarrica, por ejemplo. En Caaguazú, Marcos Benítez, ya con el 100% también procesado, de Honor Colorado A, aparece con la preferencia, 51.72%, Tere.
5: Exactamente, un total de votos de 13.675, entonces para Marcos Benítez, y en segundo lugar quedó Elvio Castro con 8.406 votos, que corresponde a un 31.79% de los votos. Allí, los votos en blanco, 417. Y el Exacto. porcentaje de participación alto, de 58.79.
4: Vamos ahora hasta Guairá, en Villarrica. 100% ya analizado también. Pilo Faneo. Esto sí que fue por goleada.
5: No, acá impresionante. Pilo Faneo obtuvo 12.609 votos, el porcentaje 76.50. Y en segundo lugar, Alfredo Toledo, 2.744 votos, 16.65%. Aquí mayor la cantidad de votos en blanco, 721 votos en blanco, y el porcentaje de participación 51.61%.
4: En San Pedro, 100% ya procesado también. Uh-huh. Honor Colorado C, el doctor Mendoza, tiene el 54% de los votos en primer lugar.
5: 4.137 votos. En segundo lugar quedó Liz Rodi con 2.818 votos, 36,90% para Liz Rodi. Pero ahí ya es. Fue contundente también la victoria del doctor Mendoza.
4: Sí.
5: Viste que los candidatos ahora tienen así un solo nombre, un solo apellido, un alias. Doctor Exacto. Mendoza. Es más fácil de votar así, me parece, porque le identifican por el nombre como habitualmente le señalan. Está Mabel Díaz en la sede del Partido Colorado. Se preparan los festejos, se aguarda la llegada de Camilo Pérez y seguramente el presidente del Partido Colorado, Horacio Cartes. No sé si ya llegó, pero seguro que va a estar allí también. Mabel, adelante.
6: Tere, aquí estás, te estoy mostrando, o le estamos mostrando a la teleaudiencia, el despliegue que se manifiesta sobre la calle 25 de mayo. Están viendo ustedes los vehículos que trajeron hasta la sede de la Junta de Gobierno a las autoridades partidarias. Caso, presidente de la ANR, Horacio Cartes, quien fue el primero en llegar aquí, hará aproximadamente cuestión de casi una hora. Le siguió al presidente Santiago Peña, según nos explicaron, y también pudimos observar al vicepresidente Pedro Aliana llegar hasta el lugar. Están viendo ustedes un fuerte dispositivo y despliegue aquí, teniendo en cuenta la presencia de las altas autoridades partidarias y del gobierno paraguayo en la sede del Partido Colorado. Hay que ver si posterior a esto lanzan algún tipo de comunicado a viva voz, en conferencia de prensa, o se retiran del sitio sin emitir declaraciones. Pero lo cierto y lo concreto es que aquí hay mucha expectativa con respecto a lo que pueda suceder o lo que pueda decirse luego del mensaje de Camilo Pérez. Como les digo, son varias las camionetas que prácticamente han cerrado aquí el tránsito en 25 de mayo, llegando casi a la altura de Estados Unidos. Y les estamos mostrando también los preparativos del escenario aquí frente a la ANR. El palco ya prácticamente está listo, lo que tiene que ver con las luces, las tarimas. Se está realizando también la prueba de sonido también. Y lo que no observamos o no divisamos desde donde nos encontramos, Tere, tiene que ver con los simpatizantes o personas que por sí solas lleguen aquí hasta inmediaciones de la Junta de Gobierno. Lo que sí observamos, además de la presencia de las autoridades partidarias y el gobierno, tiene que ver con la llegada de los apoderados de los distintos partidos que estuvieron participando, en este caso de la ANR, que participaron en las votaciones de los distintos colegios electorales, quienes llegaron hasta aquí para traer las actas correspondientes a los efectos que puedan ser registradas para posteriormente iniciarse el juzgamiento, cosa que ocurrirá en cuestión de días. Es lo que podemos informarles aquí. A estas horas hay un ambiente aparentemente de fiesta, de espera, se podría decir también, en medio de las pruebas tecnológicas que se están haciendo y también en medio de la reunión que están manteniendo Horacio Cartes, Santiago Peña, Pedro Aliana, aquí dentro de la sede de la ANR, María Teresa.
5: Claro, faltaría que llegue Camilo Pérez entonces.
6: Asimismo, se espera la llegada también del candidato de Honor Colorado, cosa que estaría ocurriendo de un momento a otro. El ambiente aquí es muy tranquilo, Tere. Hay expectativa, pero también hay mucha tranquilidad. Esperando, digamos, que avancen las horas para tener el discurso. Te escucho.
5: Además de destacar la presencia de oficialistas, va a ser muy importante también chequear quiénes son los disidentes que se van a darle su saludo a las autoridades del partido, sobre todo teniendo en cuenta que, como es el propio Camilo Pérez, había señalado que le llamaron. En primer lugar, decía el Horacio Cartes, es lógico, Arnaldo Samaniego, que había prometido que le iba a llamar, y entre los disidentes mencionó a Arnoldo Vins, a Dani Centurión y a Mauri Espínola, quienes rápidamente
4: tomaron contacto.
5: Exactamente.
4: Bueno, a los compañeros de Telefuturo ya los dejamos también, por supuesto, continuar con el Telebingo, y a través de Noticias Paraguay seguimos con esta transmisión. Y, por supuesto, todavía hay mucho que contar. Gracias a los compañeros ahí en Telefuturo. Quedan ustedes con el Telebingo. En Concepción estoy viendo en este momento, Bernie Villalba es el hijo del exdiputado, ¿verdad? Bernardo Villalba.
7: Sí.
4: Él obtuvo el 68.75%.
5: 7.339 votos.
4: Versus Silvio Ayala, que tuvo el 27.48%.
5: 2.934 votos.
8: También de Honor Colorado. Ah, no, sí. Colorado Añetete. Ahí hubo una sola lista de Honor Colorado.
4: Impresionante es cómo Honor Colorado ha ganado en esta.
8: Yo no recuerdo ninguna otra época desde el comienzo de la transición en que en unas internas coloradas haya un movimiento que tenga la hegemonía que tiene hoy Honor Colorado.
4: Y que compite dentro mismo de su movimiento.
7: Sí. Sí. Y deja a la disidencia muy mal parada, disidencia dividida en dos vertientes básicamente, que son Mario Abdo Benítez y Hugo Velázquez, porque estamos viendo en las candidaturas que, por ejemplo, si un candidato de Honor Colorado tiene 8.000 votos, Fuerza Republicana o Añetete tienen 1.000, 2.000 votos, 800 votos. La verdad que creo que la disidencia colorada queda
8: muy debilitada.
7: Muy debilitada, una derrota contundente sufrió.
5: Vamos a escuchar qué dice Arnaldo Samaniego, está llegando a su puesto comando. Iván Páez está allí. Iván, te escuchamos.
9: Así es, en este momento ingresa Arnaldo Samaniego, está saludando a sus aliados, ingresa acompañado de su hermana, la senadora nacional Lilian Samaniego. Están aquí todos los que formaron parte de su equipo y en este momento Arnaldo Samaniego toma el micrófono para dar algunas declaraciones. Ya se comunicó con Camilo Pérez, él mismo lo dijo en su discurso, y ahora vamos a escuchar las palabras de Arnaldo Samaniego.
10: Muy buenas noches.
9: Escuchemos.
10: Apreciados trabajadores de la prensa, y a través de ustedes transmitirle a la ciudadanía la posición de este proyecto político que hoy compitió en unas internas dentro del Partido Colorado, y nosotros como demócratas y como colorados venimos a reconocer el resultado. Ya lo hice, ya le llamé al candidato de la lista 1, al señor Camilo Pérez, a desearle suerte, a reconocer resultados como colorado y como demócrata, pero eso sí también, que tenemos que estar a la altura de lo que exige la ciudadanía en general. Hoy un sector de esa ciudadanía, que es el Partido Colorado, eligió una opción, la del oficialismo. Nosotros una opción diferente, tuvimos más de 43.000 votos, votos sanos, convencidos, y ahí va el agradecimiento para todo el equipo que con mística, con mucho coraje, emprendió este sueño de trabajar para reconstruir Asunción, para recuperar Asunción, y nosotros no vamos a parar. Esto recién empieza. Más que nunca estamos uniendo a los colorados y, como le dije, con mucho coraje empezamos a dar este primer paso. Eso nos llena también de optimismo pese a los resultados, pero estamos muy convencidos en el equipo, convencidos en la fortaleza que nos da Dios de seguir adelante. Y ahí va la oportunidad que tiene este equipo político dentro del Partido Colorado para fortalecer el Partido Colorado. Y agradecer especialmente a los que trabajaron por la lista 6, por la lista 7, como coordinadores, como delegados, como autoridades de mesa, y obviamente a sus respectivos líderes. Lista 6 y la lista 7. Agradezco esta oportunidad de poder ser el abanderado de un sector importante del Partido Colorado que empieza a notar en forma diferente el manejo del gobierno, el manejo de la municipalidad, y eso es lo que nutre en democracia. Si todos pensáramos iguales, entonces nos estaríamos encontrando la solución a los problemas reales que existen. Entonces, en la disidencia también se puede empezar a construir sanamente, respetuosamente, como lo venimos haciendo, y por sobre todas las cosas, con mucha convicción. Agradecer a mi familia, toda mi familia que me acompañó estos meses de mucha dinámica dentro de la campaña, que para nada fue fácil, como digo, pero sin embargo tenemos fortalecido el espíritu. Y bien, acá estamos, vamos a seguir trabajando por nuestra querida ciudad desde el Partido Colorado, y la lucha recién empieza. Empieza esta lucha en el buen sentido de la palabra, con el objetivo de ir buscando mejores días para Asunción, mejores días para el país, y un Partido Colorado más fortalecido. Amigas, amigos, esa es la determinación acá del equipo. Agradecer a todos los trabajadores de la prensa que hicieron una magnífica cobertura y que sigamos así construyendo y fortaleciendo la democracia. Muchas gracias.
11: Se dará el abrazo, senador. Se dará el abrazo republicano.
12: Sí. Se va a dar el abrazo
13: republicano. ¿Qué fue la conversación con Camilo? ¿En qué tenor?
14: ¿Qué le dijo a Camilo? Le va a apoyar en octubre, senador.
10: Yo soy un demócrata y no pasa.
15: Esperen un rato.
10: No pasa porque yo me abrace o no con Camilo. Arnaldo es un voto, pero Arnaldo, como candidato, representa hoy a más de 43.000 votos. Entonces el abrazo se tiene que dar con los 43.000 votos que piensan diferente, que votaron por una opción diferente al de los oficialistas. Yo reconozco, soy un demócrata, soy colorado, acepto las reglas del juego y por supuesto que sí.
4: Ahí
10: claro, ¿cómo que no?
4: Entonces,
10: no me escuchaste. Te repito. No le sirve a él abrazarse con Arnaldo Samaniego. Él se tiene que abrazar con los 43.000 votos que optaron por un modelo diferente. Y para eso se construye. La predisposición de mi parte es total. Como buen demócrata y como buen colorado. Gracias.
12: Así, senadora, quedó muy golpeada la disidencia en todo el país.
15: Al contrario. Al contrario. Está muy fortalecida la disidencia y demostramos la madurez acompañándole a Arnaldo como candidato acá en Asunción. Y como bien lo dijo él, el abrazo hay que dar con los 43.000 votos asuncenos que mostraron su coraje, su firmeza, acompañándole a Arnaldo en su candidatura. La disidencia logró instalarse a través de un candidato por consenso, con las reglas de juego, con todo, como colorados auténticos que somos de toda la vida. Colorados de bien y coloradas de bien de Asunción.
12: ¿Cuál es la diferencia de eso que se denunció
13: finalmente? Porque se había cuestionado en algún momento la participación, finalmente fue importante.
15: Sí, lamento que haya sido poco, ¿verdad? Pero fue importante. Y fue determinante la decisión de estos 43.000 colorados y coloradas que, a pesar de todo, le acompañaron a Arnaldo y demostraron su firmeza, su coraje, su autenticidad y su coloradismo.
12: Eso que usted denunciaba, senadora, con abuso de poder, que los ministros vayan a colaborar, usar la estructura, los jefes, los directores.
15: Ustedes comprobaron eso que era verdad. Entonces, como bien lo dijo Arnaldo, yo reconozco al señor Camilo Pérez, que hoy es el candidato de la lista 1. Ya depende de él, de cómo construye la unidad en la diversidad para que ese apoyo sea auténtico de los 43.000 votos que le acompañaron a Arnaldo.
12: ¿Usted va a trabajar por la lista 1?
14: Esos 37.000 votos, ¿qué dice? ¿Qué significa para usted?
15: ¿Qué 37.000?
14: 37.000 votos de diferencia aproximada.
15: Vuelvo a decir, yo soy colorada. Y quiero decir, si me dejas, fui presidenta del partido, llevé adelante 3 elecciones, entonces hay que aceptar la regla y la decisión del pueblo, que es soberano. A él tuvo la suerte de que sus candidatos y candidatas a concejales le hicieron

0: ¿Y quién tiene que dar el pago? Analo ya dio, le llamó y le reconoció. Vamos a ver qué dice el candidato.
1: De esta forma se retira la senadora nacional Lilian Samaniego. También escuchábamos a Arnaldo Samaniego. Reconocen que Camilo Pérez es el candidato de la lista 1, pero ellos subrayan que él es quien tendrá que buscar conquistar a esos 43.000 votos que tuvo el candidato de la disidencia para lograr una unidad en la ANR.
2: Iván, cuando le preguntaron a Lilian Samaniego si se van a ir a la Junta de Gobierno para el festejo del triunfo de Camilo Pérez, ella dijo no, ¿verdad?
1: Sí, y al final cuando le preguntamos si va a haber un abrazo republicano, lo que decía, Arnaldo ya llamó a Camilo Pérez, ahora él es quien tiene que buscar que se pueda concretar ese abrazo.
2: De todas formas, Arnaldo Samaniego aparentemente se mostró conforme, por lo menos no se lo notó, no sé si sabe disimular muy bien, pero no se lo notó sorprendido, ni enojado, ni cuestionando nada. Absolutamente está muy contento con los 43.000 votos que dice él obtuvo.
3: A ver si a veces cuando uno está dentro de un puesto de comando siente más el clima, percibe mejor. A mí me da la sensación de que no hay como una convicción muy fuerte de parte del clan Samaniego, como se lo conoce a Arnaldo y a su hermana, la senadora, con decir, es cierto, le apoyamos, pero Camilo Pérez tiene que convencerle a los 42.970 que eligieron otra opción. Es como decir, cumplieron con la formalidad del llamado telefónico, de aceptar la derrota, pero me da la sensación ahí, no sé, Iván, si entendí muy bien, que ese abrazo republicano es reticente todavía.
1: Sí, lo notamos también. Si bien hemos visto a ambos bastante serenos, ellos puntualizaron la forma en que iban a dar el discurso respecto a la conducta del abrazo republicano, porque sabían que esa iba a ser una pregunta obligada y es como que ya tenían una frase ensayada. Yo soy un voto, decía Arnaldo Samaniego, pero Camilo tiene que hacer el trabajo de conquistar a esos 43.000 votos que piensan diferente. Porque yo me abrace con Camilo, no necesariamente esos 43.000 votantes también lo van a hacer. Entonces puntualizaban que el trabajo que tendrá que hacer Camilo Pérez ahora tiene que ver de poder construir la unidad en medio de las disidencias y en medio de la diferencia. Un abrazo no va a marcar que esos 43.000 votos automáticamente pasen a ser votos de la lista 1.
2: Un abrazo con palito, entonces, más o menos, digámosle. Y bueno, ahí ya termina todo, ¿verdad, Iván?
1: Sí, aquí ya termina todo, se retiran todos los líderes que estaban acompañando a Arnaldo Samaniego. No sabemos si alguno va a ir a la ANR, en donde aparentemente se prepara un festejo, porque lo último que decía Arnaldo, Lilian, que Arnaldo ya le llamó a Camilo. Ahora el que tiene que dar el siguiente paso para traer es Camilo. Entonces entiendo yo que ellos van a esperar ser invitados por el candidato ya de la lista 1 para que formen parte eventualmente de la campaña con miras a las elecciones municipales del próximo 4 de octubre.
2: Claro, para captar también esos... Ellos redondearon en 43.000. Hasta ahora con el 98%, claro, con el 98% de las mesas ya escrutadas, en realidad son 42.970. O sea, faltan 30 votos para que redondeen 43.000.
4: ¿Se completa el abrazo republicano perfecto, digamos?
2: No.
4: La que sería que Arnaldo Samaniego
2: vaya
4: al local donde
2: y se dé ya el abrazo.
4: Y se dé el abrazo físico,
2: claro,
4: que sería el cierre simbólico, ¿verdad?
2: Claro.
4: Se dio como un discurso de resignación, de aceptación de la derrota, pero no mucho más que eso. En ningún momento dijo voy a apoyar fervientemente o con fuerza.
2: Ahora Camilo tiene que convencer a esos 43.000, fue lo que dijo Arnaldo. Así que vamos a ver qué pasa a partir de ahora. Muchas gracias, Iván Páez.
1: A ustedes, hasta cualquier momento.
2: Hasta cualquier momento. Mucha gente está preguntando y pidiendo ya la conformación de la Junta Municipal de Asunción. Pero hay que decir que, primero, la conformación final la vamos a tener una vez que se hagan las elecciones en octubre. Ahora, el tema es qué candidatos va a presentar el Partido Colorado.

0: Podemos ir mirando, ahí está, Miguel Sosa es el que obtuvo la mayor cantidad de votos, 9.208, pero su lista 12 de Honor Colorado C no es la que ganó en primer lugar. Él sí es el más votado por el voto preferencial. Y aquí desplegamos, sí, la lista 2P, que es la lista que obtuvo el mayor porcentaje de votos, 42%, 55.216. Gerardo Gringo Benítez obtuvo 7.224 votos, Seba Radice 6.325 votos y el Arqui Sotomayor 5.752. Muchos están preguntando por Nenecho, si ingresa o no. Y el tema es que tenemos que desplegar también su lista, que es la última, por lo menos en el orden del Tribunal Superior de Justicia Electoral.
1: Subió un poco.
0: 1.155 votos tiene hasta ahora, faltando todavía 2% de las mesas. Y ahora vamos a irnos ya a la carpa de la oposición, donde en realidad estas votaciones fueron de mero trámite, simplemente para reconfirmar la candidatura de Soledad, pero sería bueno ya tener una primera aproximación, una evaluación, sobre todo por parte de la candidata Soledad Núñez, con respecto a qué opina del ganador. ¿Es un candidato fácil a vencer? La vemos ahí muy sonriente a Soledad Núñez. Hola, hola Domingo, ¿qué tal? ¿Cómo estás?
2: Buenas noches, compañeros. Sí, estamos acá en el PC de Patria Querida, acompañada de Soledad Núñez, la candidata de la oposición para Asunción. Sole, ¿qué opinas de tu rival? Ahora ya sabes quién es tu contrincante.
3: Yo estoy concentrada en el 4 de octubre y en la respuesta que tenemos que dar a cada uno de los ciudadanos asuncenos. Estamos convencidos que Asunción necesita un cambio. Así no podemos seguir. Llegó la hora de que podamos entre todos trabajar para levantar nuestra ciudad. La Asunción, con las basuras en las esquinas, con las plazas abandonadas, con el tráfico imposible, tiene que cambiar. Y la única certeza que tenemos es de que acá está el único equipo que va a poder hacerle frente a todas las mafias que están enquistadas en la municipalidad para que Asunción vuelva a ponerse de pie.
4: Hoy el Partido Colorado desplegó un amplio aparato para sus elecciones. ¿Vos pensás que le puedes hacer frente a eso?
3: Nada nuevo. No hemos visto nada nuevo en esta jornada. Estamos preparados para vencerle al sistema que nos trajo hasta acá. Confiamos en la ciudadanía asuncena. Estamos convencidos que vamos a ganar con votos colorados, liberales, derecha, izquierda, arriba, abajo, porque acá ya no se trata de colores partidarios. Se trata de lo nuevo versus lo viejo. Y del único equipo que va a tener las chances verdaderas de impulsar las reformas que nuestra municipalidad...
2: ¿Qué enseñanza te deja esta elección teniendo en cuenta, como decía acá el compañero, el amplio despliegue de la parte de estructura del Partido Colorado? Más todavía sabiendo que la oposición no suele tener ese despliegue de estructura.
3: Repito, nosotros no hemos visto nada nuevo que ya no haya pasado en el pasado. Hoy estamos muy seguros acá en la Alianza Juntos por Asunción, convencidos que la mayoría del pueblo asunceno está con nosotros y siente que ese hartazgo, que esa indiferencia, que ese cansancio tiene que transformarse en acciones y resultados el 4 de octubre para levantar nuestra ciudad.
4: Por ese punto, Sole, el mensaje que le das a la gente que está cansada, de verdad, ¿qué mensaje le das?
3: Que tenemos que encontrar esa manera de transformar la desesperanza en acciones y el trabajo. Acá tenemos un equipo competente, con la capacidad de impulsar las reformas que necesita nuestra ciudad, con la integridad y la honestidad que necesitamos los asuncenos. Tenemos que acabar con ese modelo de la municipalidad convertida en un botín político para satisfacer los intereses de un pequeño grupo de privilegiados. Es hora de cambiar. Y primero logrando la victoria el 4 de octubre con la mayoría de la gente y luego impulsando los cambios que Asunción necesita en términos financieros, administrativos, de recursos humanos, impulsar los cambios que la ciudad necesita.
2: Parte de la oposición es el PLRA. ¿Qué opinas de la victoria del candidato del PLRA para el directorio?
3: Bueno, yo celebro siempre toda renovación dentro de los partidos. Creo que eso abre una oportunidad que las cosas siempre mejoren. Y hoy eso representa al Partido Liberal, donde ya hay un presidente del directorio electo legítimo después de las crisis también que había sucedido. Y esperamos siempre buenos resultados a partir de este hito también político para ellos.
4: Sole, para un intendente también es importante tener el apoyo de la Junta. ¿Vos qué pensás? ¿Cómo ves? ¿Cómo proyectar a la oposición dentro de la Junta?
3: Mira, nosotros creemos que las chances están dadas para tener una mayoría en la Junta. Recordemos que en Asunción van a votar probablemente más de 300.000 electores que nos van a dar la oportunidad de lograr la victoria en la Intendencia, pero también de tener una mayoría en la Junta. Por supuesto, nos quedan estos últimos meses de seguir apelando al corazón de cada uno de los asuncenos, a que nos despertamos, a que nos despertemos, que podamos movernos, entendiendo de que es hora de que Asunción esté en primer lugar. Es hora que los ciudadanos asuncenos estemos en primer lugar. Y es hora de recuperar nuestra ciudad.
2: Muchas gracias.
3: Sí, muchas gracias.
2: Bueno, entonces estábamos escuchando a Soledad Núñez, la candidata a la intendencia de la oposición en Asunción, también celebrando aquí con distintas figuras de la oposición. Estaba, por ejemplo, Desiree Masi, Rafa Filizola, la senadora Esperanza Martínez, la diputada Yana Ortega, entre otros.
0: Muchas gracias, Domingo Carlomagno, informándonos entonces desde el PC de la oposición, que confirmó la candidatura de Soledad Núñez, quien no quiso referirse de manera específica al candidato ganador del Partido Colorado, sino que más bien tuvo un discurso aperturista, amplio y enfocándose en su objetivo de mejorar la ciudad, como lo decía ella.
1: Si no estoy equivocado, estaba nomás chequeando los datos del TREP. Todavía esto hay que mirar uno por uno. Pero creería que el único lugar, por lo menos estoy seguro que es en el Departamento Central, donde no ganó Honor Colorado, es Ñemby. Finalmente en Ñemby estoy viendo que con el 100% de las mesas procesadas ganó Tomás Olmedo.
0: ¿Él es de qué movimiento?
1: Fuerza Republicana. El intendente, de hecho...
5: El intendente.
0: 6.030 votos.
1: Sí.
0: Contra 5.949 de Gianni, que era la candidata de Honor Colorado.
1: Exacto. Y es el único lugar que estoy encontrando hasta ahora donde no ganó Honor Colorado, que claramente ha tenido unas elecciones formidables desde todo punto de vista.
5: Y la diferencia también es, ¿cuántos votos? 40 votos.
6: ¿Ahí?
5: Sí. Sí. Entre Tomás Olmedo y Gianni, que era la candidata de Honor Colorado.
0: Exacto. Estela, te enviaron ya lo que sería la conformación de los concejales liberales que ganaron en las municipales.
5: Así
0: también
5: es.
0: Internas.
5: Recordemos que hoy los liberales elegían solamente candidatos a concejales, porque recordemos que la candidata de consenso de la oposición es Soledad Núñez. Pero la Concertación, diríamos, los liberales dijeron, no, nosotros vamos a tener nuestra propia lista, vamos a competir con nuestra propia lista en las generales del 4 de octubre. Entonces, esta es la lista, los resultados de las elecciones internas del PLRA para la elección de concejales de Asunción.
0: Así quedaría la lista del PLRA.
5: Esa es la lista del PLRA.
0: Augusto Wagner, que va por el recutú.
5: El doctor Boxia me decía, su quinto periodo sería
0: es
5: si
0: posible.
5: Logra ganar nuevamente el 4 de octubre.
6: Ah, iba a ganar porque tiene, fíjate la diferencia entre el primero y el segundo.
0: 8.242 votos tuvo Augusto Wagner y el segundo, Ramón Ortiz, 3.368.
6: Es un tándem político que vienen juntos desde hace décadas.
5: Sí.
0: Cristian Vareiro en tercer lugar con 2.557 votos. Fiorella Forestieri,
5: que es concejala actualmente.
0: Actualmente iría por el recutú si es que logra ingresar, 2.246 votos.
6: Cristian Vareiro era director del mercado, creo. Sí. Es también del mismo equipo de Wagner.
0: Y Humberto Blasco, 1.112 votos.
5: Actual concejal también.
0: Ariel Andino, 472. Tancredo Centurión, 370.
5: Esta lista va a competir con sus aliados de la Concertación, que van a presentar también su propia lista el 4 de octubre. Y vamos a ver clarito cuál es el dominio que tiene de Asunción de las bases capitalinas Augusto Wagner. El polémico, cuestionado, criticado Augusto Wagner sigue siendo el rey de los votos en las internas del PLRA.
0: A él le cuestionan mucho el hecho de haber acompañado muchas decisiones cuestionables, tanto del intendente como de la propia Junta.
5: De todos los periodos.
0: Sí.
5: Exactamente.
0: Va por su quinto periodo.
5: Sí.
1: Tenemos que hacer la pausa, 25 minutos de las 7 de la tarde, mientras seguimos chequeando los resultados y viendo un poco cómo ha terminado todo en cada localidad. En San Bernardino, todas las mesas ya procesadas, ganó finalmente Egmidio Ruiz Díaz con 2.372 votos versus 2.258 de Óscar Franco, ambos de Honor Colorado. Hacemos la pausa y enseguida estamos de vuelta.
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3: Estamos teniendo dificultades. Es Ricardo Estigarribia el que tiene a su cargo presentarlo a Alcides Rivero, que está allí aguardando su turno para hablar. Pero tienen dificultades con el micrófono, así que una vez que puedan mejorar esa parte técnica, entonces vamos a volver. Ahora ya se escucha bien. Vamos a escuchar lo que
4: manifiesta Ricardo Estigarribia. Siempre los movimientos internos fueron más fuertes antes que los sentimientos al Partido Liberal. Y hoy yo creo que se rompe todas esos obstáculos que teníamos. Con Alcides al frente del directorio, vamos a plantear soluciones y vamos a plantear las necesidades del pueblo paraguayo. Un partido que dejó de hacer eso hace bastante tiempo. Hoy el pueblo necesita que el Partido Liberal le represente, porque si el Partido Liberal está fuerte, la democracia paraguaya está fuerte. Entonces, mi querido Alcides, muchas gracias, mucho éxito en tu nuevo desafío, y sé que con altura vas a representar al partido y vas a ser el comandante del 4 de octubre para ganar más de 100 municipios a nivel nacional, y también vas a conducir a toda la oposición a armar una chapa que pueda conquistar el gobierno nacional en el 2028. Hoy es momento de unirnos, no solamente los liberales, toda la oposición y toda la familia paraguaya. Hoy es el momento de construir, y hoy es el momento que el Partido Liberal quiera volver a ganar las elecciones, que tenga esa convicción de ganar las elecciones, dejar de lado todas las diferencias, buscar las coincidencias y así enfrentar todas las elecciones que podamos ganar y serle útil a toda la ciudadanía paraguaya. Le doy la palabra a nuestro flamante presidente, Alcides Rivero Candia.
5: Muy buenas noches. Agradecerle a los amigos de la prensa. Primero agradecerle a mi familia por el apoyo. Agradecerle al movimiento Nuevo Liberalismo Unidad a la Victoria. Agradecerle a Antonio, mi compañero, que vamos a empezar a trabajar en el directorio. Agradecerle al senador Salim Buzarkis por el apoyo a él y a su equipo. Y a todos los amigos. Decirle de que hoy no celebro una victoria. Hoy vengo a comprometerme con el Paraguay, de poder ser la persona que pueda construir y liderar y articular la oposición paraguaya. Hoy, más que ganar una interna, es mi compromiso con el Paraguay. Vamos a construir con la oposición paraguaya para poder ser alternativa de cambio en nuestra República del Paraguay. Y eso lo vamos a conseguir todos juntos. Primero, empezando por la unidad dentro del Partido Liberal Radical Auténtico. Hay que indicar, y quiero decirle en tres palabras, unidad, victoria y triunfo es lo que vamos a buscar en las elecciones municipales del 2026 y en las presidenciales del 2028. Vamos a fortalecer el Partido Liberal Radical Auténtico. Vamos a recuperar la identidad del Partido Liberal Radical Auténtico. Vamos a hacer un partido con visión de futuro. Vamos a hacer un partido que pueda debatir ideas de los temas nacionales. Vamos a volver a ser el partido que defienda los intereses del pueblo paraguayo. Vamos a recuperar esa confianza con la ciudadanía. Y vamos a trabajar todos juntos. A mis compañeros que me van a acompañar en el directorio, les digo que van a tener un presidente que no va a ser presidente, no va a ser candidato a presidente de la República del Paraguay, ni no va a ser candidato a vicepresidente de la República del Paraguay. Va a ser un presidente que va a conducir a la victoria, primero en las municipales del 2026 y luego en las presidenciales de 2028, al Partido Liberal Radical Auténtico. Agradecerles a los afiliados del Partido Liberal Radical Auténtico por haberme dado la oportunidad de ser el presidente con más votos dentro de la era democrática. Y eso me da la legitimidad para poder trabajar. Mi compromiso, no solamente vuelvo a repetir, es con el Partido Liberal, es con el Paraguay mi compromiso desde el día de hoy. Vamos a reunirnos, vamos a conversar con todos los líderes, vamos a hacer esa unidad pero dentro y respetando el estatuto partidario. Eso va a ser muy importante. Y vamos a trabajar con Antonio día y noche, de madrugada. Todo vamos a trabajar. Romba bota Antonio Andi y Catuja Huaisa, Rombo Tusaure Partido Liberal, Jaromón Baresteore Partido Liberal, y Catuja Huaisa y Romón Barestea la oposición paraguaya, Añaguajejaguá al poder de la República en el año 2028. Pearo ya pota Antonio Andi. Y a los amigos de la prensa les digo, yo no soy una persona que hablo mucho, pero soy una persona articuladora, una persona que quiere trabajar, y la prueba del trabajo que hago es con los hechos, no con el discurso. Yo voy a trabajar por mi querido Partido Liberal Radical Auténtico. Contentísimo, realmente contento, súper contento y emocionado de haber sido elegido por el pueblo, por los más de 230 mil liberales en el día de hoy, en un voto popular. Me da la legitimidad para poder realizar el trabajo que quiero realizar. Y tengan por seguro, al pueblo liberal les quiero decir que el 4 de octubre vamos a ganar más de 100 intendencias. Este va a ser el partido abierto, este va a ser un partido aperturista, este va a ser el Partido Liberal Radical Auténtico que va a liderar esa oposición paraguaya. Y vamos a unirnos todos para hacer realmente la alternancia de cambio en la República del Paraguay. Con coincidencias, con dos, tres coincidencias, pero con un plan de gobierno donde todos los paraguayos podamos ser beneficiados. Por eso les pido a todos, a los amigos del Partido Liberal, que podamos unirnos todos, y a los amigos de la oposición, que podamos conversar y podamos realmente lograr esa ansiada unión dentro de la oposición paraguaya. Nos necesita el pueblo paraguayo, el Paraguay nos necesita, y ahí nos va a encontrar.
3: Parte de lo que está manifestando Alcides Riveros, nuevo presidente del directorio del PLRA, prometiendo que el PLRA va a ganar por lo menos 100 intendencias en las próximas internas a nivel país.
0: Después
3: en las próximas municipales a nivel país.
0: Después de escucharlo a Camilo Pérez, a Hernando Samaniego, a Ricardo Estigarribia, este es el primer discurso vibrante que escucho.
3: Cierto.
0: En la noche de
3: muy
0: hoy.
3: Muy entusiasmado está.
0: Por lo menos esto te da un poco de entusiasmo.
6: Parece interna, ¿verdad? Bueno,
3: está optimista, sí, así sí, de Riveros, ¿eh?
6: Indudablemente. Sí. Ahí lo vemos también a Ricardo Estigarribia a su lado, que fue de hecho el que abría ese momento, ese discurso. ¿Esto que tenemos acá qué es, Tere?
3: Ya tenemos cómo quedaría conformada la lista del Partido Colorado para la Concejalía Municipal de Asunción. Y comenzamos diciendo que Honor Colorado obtuvo 18 bancas.
6: Epa.
3: 18 de las 24 bancas, Honor Colorado. Fuerza y Causa Republicana, que es justamente la lista de Arnaldo Samaniego, 3 bancas, y Colorado Añetete, 3 bancas. Orden Republicano de Nenecho no logró ni una banca, al menos según este reporte oficial que es del Partido Colorado. ¿Quiénes ingresarían? Vamos primeramente por esta lista 12 de Honor Colorado. Miguel Sosa, Náceres Gaib, Ceres Escobar, Carlos Morel, Mariano Cáceres, Gabriel Calonga y Karina Acuña.
6: Esos son los 7 primeros.
3: Los 7 primeros que van a entrar por la lista 12. Ahora vamos a la siguiente lista, que es, a ver si tenemos, ahí está, la lista, a ver, un poquito más, que encabezaba Gerardo Gringo Benítez. Es de Honor Colorado también, lista 2F. 2F, tengo entendido.
6: 2P.
3: Bueno, Gerardo Gringo Benítez, Seba Radice, el Arqui Sotomayor, Marce Centurión, Dani Fernández, Tino Ayala, Piriqui Rodríguez. Piriqui Rodríguez, mira cuando estaban leyendo.
6: Sí.
3: Bueno, Piriqui. Cintia Romero, Axel Mongelós, Oscar Rolón y Javier Pintos.
6: Oscar Noldin creo que es.
3: ¿Qué justo dije
6: está
3: yo?
6: Ahí nuestro...
3: Bueno, Oscar Noldin.
6: Y Javier Pintos.
3: Y Javier Pintos. Y luego, bueno, esos serían los 18 de Honor Colorado juntando las dos listas. Ahora vamos por los 3 que van a entrar por lista.
7: Causa Republicana.
3: Fuerza y Causa Republicana. Sí, Fuerza y Causa Republicana. Está bien, podemos levantar más. Ahí está. Fuerza y Causa Republicana, que es el movimiento que acompañaba a Arnaldo Samaniego. José Plate, Jesús Lara y Enrique Wagener. Así es, ellos tres son los que entrarían en la lista. Y por último, la otra lista es la de Colorado Añetete, que también mete tres candidatos que van a ocupar, obviamente, tres bancas, ¿verdad? A ver, vamos a ir buscando la lista de Colorado Añetete. Les puedo... Ah, bueno, les voy a leer directamente de aquí los tres nombres de Colorado Añetete, porque ya también nos pasaron precisamente para poder hacer el chequeo correspondiente. Colorado Añetete ingresa a Iván Chilavert, Hugo Ramírez y Arturo Tuqui Almirón. Uh-huh. Ahí se completan los 24 que van a conformar la lista. Y ahí ya va a depender, como lo decía Estela hace rato, de qué tanto trabaje cada uno su propia imagen. Porque con el voto preferencial pueden entrar los que están abajo, inclusive como los primeros.
7: Así es. Sí. Y hay que darle, perdón,
0: no, adelante, adelante.
7: La sabiduría del pueblo que a veces se da, y creo que los propios colorados hoy le castigaron a Nenecho Rodríguez, porque según esto, esta es una lista todavía extraoficial, no entra Nenecho entre los 24 candidatos a concejales, y quizás sea el castigo más duro, que es el castigo del voto popular.
6: Vamos hasta Concepción, 46 minutos de las 19. En Concepción, ¿qué resultados son los más relevantes que se tienen hasta este momento? Justiniano, buenas noches.
8: Sí, buenas noches, Santi. Y bueno, en la capital del primer departamento triunfó el actual intendente municipal Bernie Villalba por una diferencia muy amplia ante su opositor Silvio Ayala, que es de la lista 6. El triunfo es bastante grande, ya que el 68,75% perteneció a Ayala y a Villalba, y solamente el 27,48% de los votos para el contrincante opositor en este caso. Hay que decir que también en Horqueta el candidato oficialista Sergio Carrillo ganó ampliamente a sus opositores. Estamos observando que en Belén se produjo la sorpresa, porque perdió el candidato oficialista de Honor Colorado, que es el actual intendente municipal y el que estaba promocionando el sorteo de un automóvil esta noche. Le ganó Dani Cubilla por una diferencia ínfima, pero ya se confirmó plenamente que ha triunfado el candidato de la lista 6. En Loreto ganó Héctor Jiménez, que es de la lista 2, y en Puenteciño también se produjo otra sorpresa, donde perdió la candidata de la lista oficialista, que es hija del actual intendente municipal en dicha comunidad. En este lugar se produjo un triunfo bastante escaso a favor del integrante de la lista opositora. Y bueno, después prácticamente en todos los distritos han triunfado los candidatos oficialistas. En San Lázaro, por ejemplo, ganó Julián Ortiz, le ganó al actual intendente Joaquín Azuaga, que también es oficialista. En Uyahú ganó también el doctor Arnaldo Barrios en la lista 2, que es oficialista. Ahí hubo 5 prácticamente candidatos. Y en Arroyito, Santi, volvió a ganar la actual intendente municipal, que tenía un marcado cuestionamiento en su administración, pero la doctora Josefina Torales volvió a imponerse ante sus oponentes, en este caso todo esto en el seno del Partido Colorado. En el Partido Liberal en Concepción fue oficializada la candidatura de Alejandro Tati Urdieta, ya que no hubo opositor. Y bueno, se viene en la lucha entre colorados y liberales en octubre próximo acá en la ciudad de Concepción. En Belén se produjeron varios incidentes y acaba de llegarnos unas imágenes de una pelea callejera que se produjo esta tarde en la ciudad de Belén, que vamos a ir compartiendo también en los demás espacios noticiosos de nuestro medio, Santi.
6: Bueno, señor, muchas gracias. Desde Concepción, entonces, el compañero Justiniano.
3: Y ahora vamos hasta el segundo departamento, San Pedro. Está Carlos Aquino para hacernos un resumen de lo que fueron estas elecciones internas para las municipales. Hola, Carlos, buenas noches.
9: Buenas noches, María Teresa, Santiago, y reñidas elecciones en diferentes distritos del departamento de San Pedro, 22 distritos de este departamento, y lo más importante, en los distritos más importantes y con más caudal electoral, triunfó la lista 2C, que apoya al actual ministro de Agricultura y Ganadería, Carlos Jiménez, frente a la lista 2D, ambos de Honor Colorado, pero que respalda el gobernador del departamento de San Pedro, Freddy de Clesis. Unas reñidas elecciones se tuvo en la ciudad de San Estanislao, que es justamente el distrito con más caudal electoral, 22.000 habilitados, 60% de participación en este distrito, donde se impuso por 125 votos Carlos Verón, candidato de la lista 2C, frente a Cristian de Clesis, candidato de la lista 2D del gobernador Freddy de Clesis. En la capital departamental, San Pedro de Coamandillú, también se impuso, en este caso, el candidato de la lista 2C por amplia mayoría, estamos hablando de más de 1.000 votos, frente a Liz Rodi, el candidato del gobernador, en este caso la candidata del gobernador Freddy de Clesis. En Choré, triunfo también de la hermana del ministro de Agricultura, Carlos Jiménez, frente a Lucio Vega, de la lista 2C. En Santa Rosa de la Guara, y otro distrito con un importante caudal electoral, se impuso de nuevo la actual intendenta Silvia Trujer por 850 votos frente al candidato de la lista 2C, el licenciado Pedro Cabañas. Capi Ibarri, una aplastante victoria de Nelson Silva de la lista 2D frente al candidato de la lista 2C. Con estas victorias importantes en los principales distritos, prácticamente se va consolidando que va a estar trabajando arduamente en los diferentes distritos de San Pedro como el dirigente oficial, podemos decir, porque hay una disputa desde hace años entre Freddy Eclesi y Carlos Jiménez, ambos del movimiento Honor Colorado. En cuanto a los liberales, no hubo mucha novedad. En 16 distritos los liberales van a ir en la alianza, solamente en 6 distritos presentaron candidatos propios para estas elecciones internas, en este caso para elecciones generales el próximo octubre. No hubo denuncias de incidentes graves, algunas discusiones, algunos empujones que no llegó a mayores en esta interna de los partidos políticos municipales aquí en el departamento de San Pedro, María Teresa.
3: Muchas gracias, Carlos Aquino, por este completo informe.
6: Llegó Soledad Núñez hasta donde está el equipo del Partido Liberal Radical Auténtico. Imágenes ya de este momento de la llegada de Soledad para saludar a Alcides Riveros y a los referentes del PLRA que están en este momento en ese lugar. También está la diputada Joana Ortega, quien toma el micrófono en este momento. Vemos a Rocío Vallejo, a la diputada. Bueno, antes que nada, presidente, está también Rafael Filisola. Escuchamos a Joana Ortega.
10: Colega, y a todo el equipo realmente del Partido Liberal, como decía Sole, un partido centenario, muy importante para la oposición, importante el rol que cumplen, importante también el mensaje de unidad que están expresando. Creo que nos alegra a todas las personas del resto de la oposición que estamos acá, porque sabemos lo que venimos construyendo en Asunción, en otros distritos del país, pero sobre todo estar unidos y unidas bajo tu liderazgo, Alcides, y bajo tu liderazgo, Antonio, para todo lo que se viene de acá a octubre y de acá al 2028. Así que felicitaciones a todo el pueblo liberal y muchas gracias por compartir con nosotros esta alegría.
11: Está Soledad Núñez hablando, también la diputada Joana Ortega, está también Rafael Filizola y Rocío Vallejo, representantes de la oposición.
12: Pues esta gran fiesta siga, una gran fiesta democrática. Para el Paraguay es fundamental, para el cambio en el Paraguay, cambio que vamos a tener en Asunción.
6: Bueno, de los compañeros de NPI nos despedimos en este momento. Seguimos a través de Telefuturo con esta transmisión. Muchas gracias a NPI. Escuchamos lo que está diciendo Rafael Filizola, que está hablando...
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13: Un directorio que pueda solucionar y sanar sus heridas internas y que pueda ofrecer esa esperanza de un nuevo Paraguay. Porque hoy se inicia una nueva era para la oposición, porque nosotros somos pequeñitos al lado de ustedes, ustedes tienen más de 100 años, y la responsabilidad que también acarrea tener más de 100 años dentro de la oposición del Paraguay. Así que, Alcides, Antonio, desearles la mejor de las suertes y sobre todo que puedan lograr esa unidad interna, que luego sea esa gran unidad de la oposición y ganar la mayor cantidad de ciudades en estas intendencias, y por supuesto el 2028 es nuestro.
11: Ahí estaba la voz de cada uno de los representantes de la oposición que han participado de esta conferencia de prensa. Despide de esta manera a Ricardo Estigarribia lo que ha sido la conferencia de victoria después de que ha representado las elecciones partidarias del PLRA, que dio victorioso a Alcides Riveros, intendente de Fernando de la Mora y hoy presidente flamante del Partido Liberal Radical Auténtico, y su vicepresidente Antonio Buzarquis, que a partir de ahora asumirán la comisión directiva del partido más importante de la oposición. Varios referentes aquí presentes también saludando, dando la vuelta. Si tenemos tiempo, quiero estirar unos minutos también a Soledad Núñez, a quien no podíamos escuchar hace rato, para tener un poco algunas palabritas. Sole, unos minutos nada más para Telefuturo. La presencia tuya aquí significa el respaldo también a esta nueva directiva del PLRA.
14: Sin dudas, yo creo que la renovación del Partido Liberal es fundamental, y la legitimidad también de sus liderazgos para el futuro del Paraguay. Nosotros necesitamos un Partido Liberal fuerte, necesitamos un Partido Liberal sanando sus heridas, necesitamos un Partido Liberal que esté presente en cada rincón del país. Y yo siento, por un lado, mucha gratitud por el apoyo que me ha dado el partido. Imagínense, un partido centenario que apoya una candidatura que viene sin ningún tipo de respaldo partidario, una candidatura ciudadana, independiente, y para mí me honra mucho realmente el apoyo hacia mi candidatura para recuperar la capital de Asunción, y hoy celebro este reinicio, este renacer del partido a partir de las elecciones que hoy llevan adelante.
11: Muchas gracias, Soledad. Dale, muchas gracias. Ahí estaba Soledad Núñez, candidata a la intendencia también de Asunción. Presentes los representantes también de la oposición en esta conferencia de prensa, compañeros.
6: Gracias, Mateo, en vivo, en directo, con lo que decía Soledad Núñez, también además de otros referentes. Estela.
7: La integración del directorio del PLRA, una amplia mayoría de el nuevo liberalismo, que va a tener 19 escaños nada menos en el directorio. Frente Radical de Ever Villalba, 7. Diálogo Azul, que es de Dionisio Amarilla, creo que era.
6: Sí.
7: 3. Y Coherencia Liberal, una banca dentro del directorio. Tenemos también los nombres, pero bastante complicado ya para poner ahora.
0: Fuerte voto castigo a Dionisio Amarilla.
7: Exactamente.
6: Quedó último.
0: Sí.
7: Quedó último.
6: Bueno, entre los principales, digamos.
7: Claro.
6: Después.
7: Exacto.
6: También otra gente. Vamos a escuchar lo que decía Camilo Pérez. Luego de haber ganado, contaba básicamente cómo se ha sentido durante toda esta campaña. Y esto es lo que mencionaba Camilo Pérez, quien hablaba de esta manera.
15: Muy feliz, muy agradecido por toda la gente que salió a votar, a confiar en nuestro proyecto. Camilo Pérez intendente, un proyecto diferente, nuevo. La verdad que es muy emocionante que tanta gente te apoye y te demuestre la confianza. Estamos yo y este gran equipo muy agradecidos con nuestros presidentes seccionales, con nuestros candidatos a concejales, con todos los presidentes y miembros de comisiones vecinales que nos apoyaron, todas las coordinadoras de funcionarios públicos que confían en nuestro proyecto. Sabemos que a partir de ahora empieza otro gran camino que lo vamos a hacer de la misma manera que hicimos en todos estos meses, buscando la concordia, buscando la unión de todos.
6: Esto decía hace instantes, pero atención, imágenes en vivo. Tere, ya desde el Partido Colorado.
3: Allí está Mabel Díaz, adelante. Bueno, estamos observando ya que Horacio Cartes es el primero en presentarse allí en el escenario. Vemos también al presidente de la República, Santiago Peña, y es el festejo ya del triunfo de Camilo Pérez. Mabel Díaz está instalada allí para comentarnos todo lo que está ocurriendo y sobre todo el programa que van a cumplir. Va a hablar primeramente el presidente de la ANR, Horacio Cartes, y luego ya Camilo Pérez también.
6: Efectivamente, imágenes que muestran.
16: Hola.
6: Sí, te escuchamos, Mabel. Mabel,
3: adelante.
16: Hola.
3: Te escuchamos.
16: No me hable por...
6: Bueno, ya le vamos a tener a Mabel enseguida con el audio también en el festejo de la victoria de Camilo Pérez.
3: Sí, señor, exactamente.
6: Doctor, usted tiene otros compromisos, me dicen, doctor, ¿eh?
3: Está muy solicitado el doctor.
6: Sí, totalmente.
3: Para allá de programa.
0: Ha sido un gusto compartir con usted.
6: Muchísimas gracias.
0: Gracias.
6: Como reflexión final, entonces, ¿qué es lo que se puede decir en dos palabras de estas elecciones?
0: La enorme hegemonía cartista que asombra realmente, porque yo supongo que cuando hagamos el recuento final, más del 90 o 95% de los municipios van a estar en manos de candidatos de ese partido. Lo que reconfigura un poco el espectro colorado de cara al 2000, a las elecciones municipales primero, pero sobre todo de cara al 2028, porque lo que se llama disidencia colorada en sus dos vertientes se aparentemente queda muy debilitado.
6: Gracias, doctor. Habla Pedro Aliana, vicepresidente de la República.
17: Donde más del 50% del electorado colorado hoy fue a depositar su voto de confianza a los candidatos del partido. Muchas gracias, mi querido presidente de la República, señora esposa. Muchísimas gracias por tu acompañamiento, por la confianza. A vos y a todos los miembros del gabinete. A mi querido jefe de campaña, José Alberto Alderete, nombre tuyo, mi querido José Alberto, a todo el equipo político de los distintos movimientos que hicieron posible esta gran fiesta cívica. Quiero hacerle llegar mis saludos y mis felicitaciones. Y en nombre de nuestro candidato ganador de la ciudad de Asunción, de la capital, mi querido Camilo, en tu nombre, y nuestro gran jefe de campaña, en nombre tuyo, mi querido Raúl, a este poderoso equipo de capital, quiero hacer llegar mis saludos y mis felicitaciones a todos y cada uno de los candidatos. Hoy, candidatos del Partido Colorado, quiero hacerle llegar mis saludos, mis felicitaciones y todo nuestro apoyo para que podamos salir a caminar todos juntos a partir de hoy. Y no solamente a los que ganaron, a los que no les fue favorable el resultado hoy en el día de las elecciones, a ellos, siguiendo el ejemplo y el consejo de nuestro querido presidente del partido y el presidente de la República, que nos dice, corazón de madre, brazos abiertos, salir a abrazar a cada uno de los correligionarios y no correligionarios que tienen fe y esperanza en el Partido Colorado, para que el próximo 4 de octubre podamos teñir de rojo la República del Paraguay y que podamos seguir trabajando y seguir trayendo días mejores para todos los paraguayos, sin distinción de bandería política. Queridos correligionarios, queridas correligionarias, hasta la gran victoria. Esto es solo un amistoso. abrazo entre amigos, entre compañeros, entre correligionarios. Nuestro gran desafío está el 4 de noviembre. Hasta la gran victoria, donde estoy seguro el pueblo colorado una vez más va a ser posible que en la República del Paraguay, en los 263 municipios, flamee la bandera del general Bernardino Caballero al lado de la tricolor bandera patria, la bandera de la República del Paraguay. ¡Viva el Partido Colorado! ¡Viva la lista 1! Señor vicepresidente de la República del Paraguay, don Pedro Ariana.
18: Continuando con este nuestro alto festejo, a continuación, en el uso de la palabra, el candidato oficial del Partido Colorado para la Intendencia de Asunción, habla.

Querido presidente del partido, qué honor. Muchas gracias a todos, querido presidente de la República, mi amigo Santiago Peña, señora esposa, querido vicepresidente, mi amigo Pedro Aliana, señora esposa, querido jefe de campaña, doctor Alderete, gracias por estar desde el primer día trabajando, mi jefe de campaña capital, Raúl Latorre, nos ayudó desde el día uno a poder caminar por esta querida ciudad de Asunción. A mi familia, a cada uno de los que me acompañaron, muchísimas gracias. Quiero valorar mucho el trabajo y el esfuerzo de la dirigencia del querido Partido Colorado. Desde el día uno me cuidó, me arropó y me acompañó. Empecé, mi querido presidente, mi campaña solo con 4.2% de nivel de conocimiento de mi imagen. Quiero agradecerle a la gran dirigencia que me ayudó a que ese número sea el que hoy todos podemos apreciar en los resultados de estas elecciones. Quiero agradecer a todos los candidatos a concejales que me acompañaron, a los que tuvieron la oportunidad de, en el futuro, ser lista uno conmigo. Y a aquellos que no lo lograron, decirles que vamos a seguir trabajando juntos para que la ciudad de Asunción mejore. Igualmente, quiero agradecer la llamada del candidato con el que me tocó circunstancialmente enfrentarme, Arnaldo Samaniego. Tuvimos una conversación entre buenos colorados. Valoro mucho su gesto. También el de Arnoldo Vins, el de Daniel Centurión, el de Mauri Espínola. Muchas gracias a todos por darse cuenta que realmente somos todos lista uno. Como me dijo mi líder, el presidente del partido, desde el día uno, Camilo, concordia, Camilo, abrí los brazos y hoy lo vamos a hacer más que nunca. Desde mañana vamos a abrirle los brazos a todos los asuncenos, sin distinción alguna, pero siempre acompañado por la gran dirigencia del Partido Colorado. Muchas gracias a las comisiones vecinales que nos acompañaron, a las coordinadoras coloradas de funcionarios públicos. Fernando, gracias. Gracias de verdad, Fernando. Gracias a cada una de las personas que trabajó a mi lado y que posiblemente no le voy a poder nombrar a todas, pero de verdad van a quedar siempre en mi corazón. Muchas gracias a este gran Partido Colorado. Y estoy seguro que cada día nos va a sorprender más. Quiero darle las gracias, por último, porque realmente es la persona que nos da la oportunidad de vivir todos estos sentimientos increíbles, al presidente de nuestro partido, quien todos los días nos enseña que tenemos que ser, por sobre todo, buenas personas.

oficial del grande y glorioso Partido Colorado, Camilo Pérez. Señoras y señores, a continuación, palabras del excelentísimo señor presidente de la República, don Santiago.

noches, querida correligionaria, queridos correligionarios, mi querido presidente del Partido Colorado. La democracia en el Paraguay hoy está más fuerte que nunca. La democracia en el Paraguay hoy se construye a través del partido más grande y más lindo del mundo, la Asociación Nacional Republicana. La democracia. Bien. La democracia es un ejercicio, presidente. Este partido centenario, la Asociación Nacional Republicana, fundada en 1887, está construido sobre los hombros de hombres y mujeres que han luchado a lo largo de la historia. Y el día de

0: presidente, te digo gracias, Horacio Cartes, por dirigir esta asociación de hombres libres.
1: ¡Bien, Horacio!
0: Quiero agradecer a muchos de los héroes anónimos de esta jornada. Quiero comenzar por el Tribunal Electoral Partidario, que nuevamente, presidente, ha organizado unas elecciones amplias, limpias, incuestionables a lo largo y ancho de toda la República del Paraguay. Quiero agradecer a los apoderados del partido, hoy apoderados del Movimiento Honor Colorado, mi querido Eduardo, en tu nombre, a todo el equipo de esos héroes anónimos que por semanas, meses han trabajado para que los correligionarios puedan ir hoy a partir de las 7 de la mañana, abrir los portones e ir a sufragar, a ejercer su derecho, para que a partir de este momento 263 correligionarios sean hoy un patrimonio del Partido Colorado. Presidente, te toca la responsabilidad de ser líder de este movimiento Honor Colorado, pero al mismo tiempo presidente de esta nucleación política. Y nunca, nunca, presidente, has puesto en tela de juicio tu imparcialidad en el rol de presidente del partido. Y yo quiero decirte, presidente, gracias de corazón por ese gran trabajo. Quiero agradecer a los 14.000 mujeres, presidente, que han custodiado y han mantenido la seguridad en toda la República del Paraguay. Hoy el Paraguay, y gracias a nuestro Partido Colorado, es un ejemplo a nivel mundial lo que hoy ocurrió en el Paraguay. Una nueva oportunidad de ejercitar el músculo de la democracia que se construye desde los partidos políticos. Por eso quiero agradecer a los presidentes de seccional, a los miembros de seccional, a los convencionales, a ese ejército de dirigentes del partido que mantienen viva la llama de esta asociación política centenaria y que hoy nos permiten ver con optimismo el camino a unas elecciones generales del 4 de octubre. Presidente, yo llegué a este cargo de la mano del Partido Colorado. Yo llegué de la mano de este grupo maravilloso. Y quiero que sepan que no voy a ser indiferente en estas elecciones municipales, que a los 263 candidatos a intendentes del Partido Colorado sepan que van a contar con mi apoyo y mi determinación, porque estoy convencido que son los mejores candidatos en cada uno de sus municipios. ¡1.400.000 paraguayos! Escuchen bien, 1.400.000 paraguayos dicen que se han ganado el derecho de ser intendentes municipales. La democracia se construye participando. Y mucho se habla antes de las internas, los candidatos impuestos, los candidatos de fulano y de mengano. Hoy con orgullo podemos decir que nuestro Partido Colorado tiene candidatos que han sido legitimados por un pueblo, legitimados por correligionarios. Y para eso, queridos correligionarios, ya no hay argumento en contra. Por eso hoy saldré con orgullo, con el pecho inflado, sabiendo que quienes han sometido su candidatura al rigor de una competencia electoral, al rigor de unas elecciones, hoy tienen la validación del pueblo colorado. Hoy nos toca unir a esta gran familia, porque 1.400.000 han votado, 1.400.000 prefirieron esperar para votar el 4 de octubre. Nosotros necesitamos que 2.400.000

0: vayan a sufragar el 4 de octubre en toda la República del Paraguay.
1: ¡Cierto!
0: Mi querido presidente, esta es una elección de un profundo contenido distrital. Esta es una elección que se ha disputado en las compañías, en las diferentes ciudades de la República del Paraguay. Pero estos medios de comunicación, presidente, el día de mañana van a mostrar la foto de quién ganó en Asunción. Mi querido Camilo.
2: ¡Aguante, Camilo!
0: Una campaña durísima, Camilo. Y quiero felicitarte, porque mucho dijiste cuando tomaste la decisión que gente te dijo que vos estabas loco en jugar este partido. Vos dijiste, este es el partido de mi vida. Porque la vida ya te dio muchas satisfacciones y muchas competencias ganadas. Pero mi querido Camilo, ninguna competencia es como la que vas a disputar ahora el 4 de octubre de la mano de este partido centenario con este pueblo para transformar la capital de nuestro querido Paraguay. Mi querido Camilo, la batalla más grande de nuestras vidas tenemos enfrente nuestro y no tengo ninguna duda que con este equipo maravilloso, con este jefe de campaña, un gladiador de la capital. Un gladiador de la capital. Y con esta dirigencia que tiene la capital y con todos los correligionarios y todos los asuncenos. Y todos los asuncenos que quieren una ciudad moderna, que quieren una ciudad que les abrace, que les cuide. Sabrán encontrar en vos a la persona indicada. Quiero que sepas que estoy a tu lado, Camilo. Y te felicito a vos, Coti, a tu hija, a tu madre, a toda tu familia, a tu hijo. Porque esto... este es un compromiso de familia y hoy tu familia simplemente creció, una familia de 2.800.000 colorados que abrazan esta causa de defender al Paraguay y construir un país mejor. ¡Viva el Partido Colorado! ¡Viva el Paraguay!
3: Presidente de la República, Santiago Peña. Más temprano en su discurso comentaba Camilo Pérez que recibió no solamente el llamado de Arnaldo Samaniego, sino que también conversó con Arnoldo Vins.
4: Exactamente, con Mauri Espínola y con Dani Centurión, que fueron los opositores a su movimiento, los disidentes, que rápidamente lo llamaron a felicitar.
5: Sin embargo, el candidato que perdió, Arnaldo Samaniego, diríamos, dio un abrazo republicano reticente. Decía, de nada sirve que él y yo nos abracemos. A mí me votaron 43.000 colorados y Camilo Pérez tiene que convencer a esos 43.000 colorados. Y no lo vemos aquí, por lo menos en la tarima, a Arnaldo Samaniego, no sé, que yo nomás no lo estoy viendo.
4: Habla Horacio Cartes.
6: Por favor.

0: Colorado.
1: ¡Viva!
0: ¡Que viva el gran partido Colorado!
1: ¡Viva!
0: Hoy un día para solo decir gracias. Gracias, Santiago, querido presidente de la República. Me decías, yo llegué a la presidencia por el Partido Colorado. No solo vos, cada uno de nosotros, el cargo que ostentamos, nos llevó el pueblo colorado, la dirigencia colorada. Y quedé pensando, hoy apenas salía de votar, 7:10 de la mañana, y me preguntaban, ¿y el abrazo republicano? Yo les quiero pedir, no nos hagan pelear entre colorados, no tenemos espacio para pelear entre nosotros. Yo quiero hablar de otros problemas, aquellos que ordenen.
2: Le traigo un saludo del diputado Arturo Urquieta.
0: Orqueteño.
2: Orqueteño, las 7:10 de la mañana lo
3: Bueno, parte de lo que es el acto de festejo en la ANR, mientras hablan otras personas también a medida que se desarrolla el discurso del presidente del Partido Colorado, Horacio Cartes.
4: Que le pone el sello final a este acto.
3: Exacto. Las consideraciones finales respecto a esta elección. Si tuviéramos que sacar en limpio lo que ocurrió en esta jornada electoral, la composición de las fuerzas a partir de este momento y el escenario que viene políticamente ya para las generales, las intendentables.
5: Sí, sin duda el gran triunfador de hoy es Honor Colorado, porque la mayoría casi absoluta de las candidaturas oficiales para el Partido Colorado pertenecen al movimiento oficialista. Luego seguramente mañana iremos analizando internamente qué significa los triunfos o las derrotas de los caudillos dentro del Partido Colorado. Sin dudas, la derrota más estrepitosa se da con el clan Zacarías en Ciudad del Este, porque ganó el candidato del gobernador Landy Torres, que es muy cuestionador del clan Zacarías. Dice que el clan Zacarías hace vieja política y que él plantea una renovación. Bueno, es el candidato que va a competir el 4 de octubre con Daniel Mujica, de Yo Creo, que ya es el actual intendente de Asunción. Bueno, Soledad Núñez ya tiene también a su adversario, que es Camilo Pérez, con una incuestionable victoria en Asunción. Y veremos, va a ser una pelea de estructura y recursos contra una candidatura más humilde, diríamos, que representa Soledad Núñez. Y en términos de participación, casi más de la mitad, más del 50% de la participación general en el Partido Colorado. Esa es una cifra interesante en una interna. El Partido Liberal mantiene sus cifras de 30, 35% más o menos, que es la cifra que tiene habitualmente la interna del PLRA. Bueno, se configuraron las candidaturas ya de cara al 4 de octubre y, por supuesto, esto es una antesala de lo que va a suceder en el 2028.
3: Así es. Tere, nos vamos.
4: Nos encontramos mañana en Día a Día.
3: Gracias por acompañarnos. Ya enseguida viene Luis Vareiro con su equipo aquí, por supuesto, en Telefuturo. Que pasen bien.
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